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0: Son las 3, las 2 en Canarias.
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patinadoras, patinadores, bienvenidos, bienvenidas a una nueva entrega musical y sensorial, hoy solamente auditiva, una selección musical de aceptación, de conquista y de empatía musical. Saludos de Jesús Bombín, curador de la selección musical de este programa, Lo Loco y con Patines, aquí en Radio 3, que hemos titulado como Milisegundos de Aceptación. Los expertos dicen que basta entre 100 y 300 milisegundos para que el cerebro identifique un sonido o una melodía y la haga familiar, la haga conocida, no extraña. Por otro lado, son solamente 5 segundos los que tardamos en decidir si nos agrada una canción o no, si hay flechazo o no lo hay. Luego ya pasaríamos de 15 a 20 segundos para conectar con esa pieza, saber si sus patrones armónicos y rítmicos son de nuestro agrado y conectar con esa canción de la misma manera que podemos conectar con una persona tan solo hablando con ella unos segundos y algún que otro minuto. Vamos a arrancar con una canción que aparece en el primer álbum en solitario de un bajista y compositor brasileño que lleva muchos años en la escena del jazz británico tocando como músico de sesión en directo con artistas tipo Nile Rodgers, Arthur Berocai, Gregory Porter, etcétera. Estoy hablando de Moisés dos Santos. Después de todos estos años como músico de sesión, ha decidido grabar por fin su primer álbum en solitario. Se llama María y tiene piezas tan bonitas como este Encontré Amor. Seguiremos con un músico y productor, con Bosque, un tipo importante en la escena musical. Benjamin Boots se llama, productor, DJ, coleccionista, compilador, que básicamente se adentra en la electrónica con raíces orgánicas, ¿no? Música afrolatina, funk, lo caribeño, africano, etc. Vamos a escuchar Never Feel Cold, donde cuenta con la participación de la compositora y cantante Mende Ichikawa. Y cerraremos con una banda veterana, con Simande, esa banda formada en Londres en los 70, cuyos integrantes pues procedían de Jamaica y la antigua Guayana inglesa. La banda sigue en activo, hace poco escuchamos aquí su último disco y vamos a escuchar un tema del 72, se llama Friends. Es de un disco cuya portada es muy reconocible porque aparece un dibujo muy bonito además de uno de los músicos con un gran pájaro en la cabeza.

segunda porción musical y sensorial aquí en A lo Loco con Patines en Radio 3, en este programa que hemos titulado Milisegundos de Aceptación, que va de que sí sí o de que sí no. Vamos a arrancar con Ghost Funk Orchestra, colectivo musical originarios de Brooklyn, Nueva York, que se crearon hace ya unos años y están liderados por el poliinstrumentista y compositor Seb Applebaum. Son como 10 músicos en ocasiones, practican todo lo que nos gustan, el jazz, la exótica, lo latino, el progresivo y un largo etcétera. Y vamos a escuchar Ocotillo, una canción publicada este año que está inspirada y compuesta en Nuevo México mientras la banda estaba realizando una extensa gira por los Estados Unidos. Seguiremos con Karate Boogaloo, una banda que se adentra pues, en el funk y en los derivados negroides musicalmente hablando. Son australianos, tierra de buen funk a nivel internacional, hacen buenos instrumentales, son 4 músicos en la banda y he seleccionado este Tremendous Fantastic, que irá incluido en su próximo disco Access All Areas, que está programado para el mes de octubre de este 2026. Y cerraremos con una banda que nace de la unión de reputados músicos de estudio y grabación y directo que presentan y prestan sus servicios a proyectos muy reputados tipo Stevie Wonder, LCD Sound System, por citar así algunos a bote pronto. Su rollo, pues el funk, África, lo caribeño y también un largo etcétera. Y vamos a escuchar una canción llamada Firewalker, de un EP de 2021. La vamos a escuchar en clave de remezcla a cargo de Jay Kripp, un músico llamado Jason Kribeloft, que es un respetado productor, DJ, compositor y poliinstrumentista estadounidense.

Y aquí que seguimos en Radio 3, en A lo Loco y con patines, con este milisegundos de aceptación, que es básicamente el tiempo que tarda un escuchador o escuchadora en saber si le van a gustar canciones como estas que estamos programando hoy en el programa. Vamos a arrancar con una canción de la británica Cleo Soul, una cantante muy estupenda, debutó en 2018. Cleo Soul está casada con ese productor discográfico y súper prolífico inglés que es Inflow, con Dean Josiah Cover, que dirige y vertebra ese proyecto que nos gusta que se llama Sault, donde también colabora Cleo Soul, entre otros muchos artistas. Una cantante que, digamos, camina por la senda del sonido Motown, de las viejas y nuevas voces del R&B contemporáneo, del New Soul, y que se fija pues en grandes estrellas también como Jill Scott o Erykah Badu. Vamos a escuchar Force of Love, una canción de su último álbum de este 2026 que se llama Gentlewoman. Seguiremos con un vocalista de jazz de gran maestría y técnica que forma parte de esa escena que se llama Vocalese, que básicamente es dotar de letra a temas de jazz que nacieron como instrumentales. Lo que vamos a escuchar se llama Palace Palace, donde participa el pianista Joey Calderazzo y el legendario saxofonista y compositor Wayne Shorter. Y cerraremos con un tema de jazz muy hipnótico de Chico Hamilton, uno de los grandes bateristas de jazz y derivados, que además se le atribuye una faceta importante como AR, como cazatalentos. Él, bueno, descubrió artistas como el guitarrista Gabor Szabo, Larry Coryell, o por lo menos les puso en vereda. Lo que he seleccionado es un tema bárbaro, fechado en 1965 para el sello Impulse. La pieza se llama Conquistadores y lo acompaña el propio Gabor Szabo. También está por ahí enredando Willy Bobo y, como no, Bob Teal a los mandos de la canción.

y momento final por hoy aquí en A lo Loco y con Patines en Radio 3. Vamos a arrancar con un tema que se llama Gangsta, que forma parte del nuevo trabajo de Channel 3, el rapero productor discográfico californiano. Un disco que me ha gustado, que contiene 16 canciones, donde colaboran alguna de ellas Pharrell Williams. El tema seleccionado se llama Gangsta. Seguiremos con Texturas Electrónicas con James Ellis Ford, poderoso productor que formó parte de bandas como Simian, Mobile Disco o The Last Shadow Puppets. Además, como productor, pues ha trabajado con bandas como Arctic Monkeys, Gorillaz, Fontaine D.C., Depeche Mode, bueno, por citar solo algunos, que he leído por ahí que pasó una temporada muy mala de salud. Por lo visto, tuvo leucemia, aunque parece que está fuera de peligro. Vamos a escuchar su último single electrónico publicado este mismo 2026, lleva por nombre The Ever After. Y para cerrar, lo haremos también con cadencias de la electrónica Floating Points, Sam Shepherd, productor musical, DJ, coleccionista y músico electrónico. Esto que vamos a escuchar se llama Movement 5, Pandora's Creation. Lo compuso expresamente para el ballet de San Francisco. Lo publica el sello Deutsche Grammophon y participa la Royal Scottish National Orchestra. La verdad es que es un punto final apoteósico para terminar estos patines de hoy. Espero que estos milisegundos de aceptación hayan superado la prueba de exquisitez musical. Cuídense mucho, salud y pesetas.

0: Las 4. Las 3 en Canarias.
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¿Qué tal? Muy buenas a todos. Está Alejandro del Castillo en el puente de mando. Mucho tiempo sin tener el placer de hacer el programa con él. Pues esto sigue siendo Satélite 3 y te cuento que hemos adquirido el volumen 4 de Roots of Salsa. Nos viene de perlas para estos tiempos que corren todavía veraniegos.

Acabas de escuchar la que probablemente sea una de las primeras grabaciones de Tito Puente, nada menos. Tito Puente y su conjunto cuando suenan los tambores. Qué preciosidad, qué viaje en el tiempo, qué máquina teletransportadora, la música. Bueno, pues esta, como las otras 13 restantes, forman parte de Roots of Salsa, Classic Latin Tunes Become Salsa Hits. Efectivamente, estamos con las músicas que inspiraron a la primera generación de salseros. Y bueno, el volumen cuarto, no sé por qué razón, no incluye el CD, que es lo que habían hecho en los tres anteriores volúmenes. Y ya me fastidia porque, bueno, me resulta muy cómodo y muy práctico también tenerlo en CD. En fin, pues eso, a partir de 1962 se habla de una era más moderna. Entonces las grabaciones contenidas en este volumen, al igual que en los anteriores, van del 50 al 60. En este en concreto, en este volumen cuarto, lo más antiguo es del 51 y lo más moderno del año 60. Bueno, pues hemos escuchado Cuando suenan los tambores de Tito Puente y su conjunto, año 1951, y anteriormente sonaba la Orquesta Cosmopolita, con un sonido con más brillo, ¿no?, más moderno, puesto que era una grabación de 1956. Si los rumberos me llaman, Orquesta Cosmopolita. Y ahora nos vamos con Galletana, como de galleta. Ah, no. Es que, por lo visto, problemas de los anglosajones con nuestro español. Claro, pues Galletana. Está claro que es Cayetana. Claro, con Y además. Y lo han puesto con G, como si fuera una galleta, y con Y, en lugar de con Y. En fin. La Orquesta América del 55 es quien va a interpretar esta grabación, que se grabó pues estos años después de que se fundase el grupo, en 1957, evidentemente. Pues la escuchamos junto a Dulce con Dulce. Esta preciosidad, una de mis favoritas, es del conjunto Jóvenes del Cayo. Ese Cayo con C de Cáceres y con Y. Conjunto Jóvenes del Cayo, grabación de 1953.

Wow, Dulce con Dulce, del conjunto Jóvenes del Cayo, 1953. Bien, pues en la siguiente pareja arrancamos con El Sabio, de Tito Rodríguez y su orquesta. Bueno, en inglés, Tito Rodríguez and His Orchestra, de 1960, y compuesta por ellos mismos. Y luego vamos a escuchar Caramelo a Kilo, que a mí me ha dejado a cuadros porque, bueno, uno con su bendita ignorancia, y más en estas músicas de estas latitudes y épocas, pues yo creía que el gran éxito de los Amaya, Caramelos, era una canción de ellos. Pues no, es una versión, hay que decir que es una pedazo de versión, se lo llevan a su terreno de rumba catalana, pero súper acelerada, y en fin, aquí esto va más ralentizado, pero es la misma canción, sin lugar a dudas. Caramelo a Kilo. La original se llama así, Caramelo a Kilo, y es de Cheo Marchetti y su conjunto. El compositor, por cierto, es Roberto Puentes. Así que, bueno, versionada no solamente por los Amaya, también por la Sonora Matancera, cuando estaba nada menos que Celia Cruz, ahí de capitana. Bueno, en fin, que me ha encantado descubrir, y bueno, y sí, que valoro mucho la versión, porque está muy cambiada, cambiadísima, pero bueno, está claro que es una versión. Sin lugar a dudas. Así que Tito Rodríguez y su orquesta con El Sabio y Caramelo a Kilo, de Cheo Marchetti y su conjunto.

Caramelo, Aquilo. Ya has comprobado que si conoces la de los Amaya, está clarísimo que es una versión. Pues en lugar de Caramelo, Aquilo, creo que recordar que en el estribillo los Amaya dicen: vendo caramelos, caramelo, caramelo, caramelos, vendo caramelos. O tengo caramelos, no me acuerdo bien. Lo han pluralizado. En lugar de caramelo, es caramelos, pero vamos. Que muy bien la versión de los Amaya y estupenda la original, cada uno en su concepto, con su estilo y con su personalidad. Y nos vamos ahora con el comienzo de la cara B, donde nos encontramos a nuestro querido Arsenio Rodríguez, de que este mismo sello, Grosso, Grosso Recordings, Grosso con G de Gerona y con dos S de Sevilla. Pues tuvo a bien editar una recopilación de dos vinilos que ya te hemos puesto por aquí. Dedicamos un programa al primer vinilo y un segundo programa al segundo vinilo en el siguiente mes. Lo tienes ahí en los podcasts de Radio 3. Bueno, pues vamos con Mulense. Así está escrito, no sé si hay que pronunciarlo a la inglesa, Mullens, o no tengo ni idea. Arsenio Rodríguez, como te decía, y su conjunto, 1951. Y luego escucharemos el Giri Giri Bomb de Silvestre Méndez, 1960.

Este es el cuarto volumen de nuestra serie sobre las raíces de la salsa. El criterio principal para la selección era escoger temas que sonaran adecuados para que los DJs de hoy en día puedan pinchar en un club de baile, o que fueran lo bastante interesantes o sorprendentes para los fans de la versión salsera posterior, para merecer su inclusión. La otra vara de medir era que debían venir de la vieja escuela, es decir, antes de la era más moderna, a partir de 1962, y de las innovaciones en las técnicas de grabación y estrategias de comercialización o marketing. Por ahora, escucha esta selección de gemas y luego vuelve a sus primas más cercanas de los últimos tiempos. Compara y contrasta, y estamos seguros de que te iluminarán y entretendrán. Pues un texto como la selección musical, como siempre, del gran máquina Pablo Bongohead Iglesias, que es el compilador de todas las referencias de Grosso Recordings. Y bueno, te he engañado un poco. Te lo he vendido al principio del programa como si fuera una novedad. Y de hecho lo es. Para mí, desde luego que lo es. Pero esto lo tengo comprado desde que se publicó el año pasado. Entre unas cosas y otras, pues lo tenía un poco traspapelado. Y ya cuando dije, esto hay que ponerlo ya, pues me di cuenta de que estábamos a nada del verano. Y bueno, al final casi en otoño. Todavía estamos en verano. Ya te digo que los comentarios, la selección, bueno, el año es 2025. Esto está bien reciente. Solo en formato de vinilo. Y antes te regalaban el CD, pero ya parece ser que eso se ha acabado. Muy bien, pues volvemos a presentarte lo que viene a continuación, que es Sancocho e Huesito. Este es un rompepistas, pero alucinante. Del conjunto Casino. Conjunto Casino, me encanta. Qué elegante, qué evocador. Conjunto Casino, la grabación es de 1957. Y luego nos iremos con Invitación Guaguancó de la Gloria Matancera, 1959.

una petición que tengo que hacerle al capo del sello Corozo, que es Marcelo. Marcelo, querido, por favor, un especial de dos vinilos de Benny Moré. Sí, por favor, para este pobre ignorante, que lo poco que ha escuchado de considerado para muchos el mejor cantante de toda Latinoamérica, directamente. Benny Moré. Pues no encuentro ninguna antología decente. Seguro que las hay, y que soy tan cretino que no he sido capaz de localizarlas. Y a lo mejor incluso me dices que tú ya la sacaste, porque me sorprende. Igual ya estás a punto de... Madre mía, como dentro de unos meses me encuentre una recopilación de Corozo de Benny Moré, lo flipo. Igual ya la ha sacado, no me extrañaría nada, porque este es uno de los grandes, pero de los grandes grandes.

Qué arreglos, qué exuberancia, qué, puf, qué colores, qué luz. Y me encanta el piano. Los vientos, vale, los metales están fantásticos. Y la percusión, la jungla percusión de la percusión en una pasada, pero es que el piano que sube para arriba, para abajo, es un piano como saltarín, como. Y bueno, que se cuela ahí como muy fluido, muy natural. Y no sé, tiene un sonido increíble. Me fascina el piano. Esos pequeños arreglos que hace, o que son a veces puentes, ¿no? En esta misma canción, en este macho cimarrón de Estrellas de Chocolate, pues era hacia las funciones del puente, que es la parte instrumental que se añade a la segunda repetición del estribillo, para no volver otra vez a la segunda repetición de la estrofa y descongestionar un poco, pues, el puente. Para mí es fundamental en muchas canciones del estilo musical que sean. Me da igual que sea pop, que sea jazz o rock, o, en fin. Una gran herramienta el puente, un gran recurso. Bueno, pues vamos con la última, que vamos a enlazar, o mejor dicho, va a enlazar a Alejandro, con la primera. Y te cuento por qué. Porque hemos seguido el riguroso orden, perdón, de los cortes según están en el vinilo. Pero me da un poco de miedo que el primer corte es justo del año 51. Y digo, igual el oyente se me echa para atrás porque le parece que suena muy a cascajo. Y justo el segundo corte, si los rumberos me llaman, de la Orquesta Cosmopolita, tiene mucho más brillo, porque es una grabación 5 años posterior, del 56. Pues nada, la última pieza, acabo de descubrir ahora mismo, no me ha dado tiempo a comprobarlo, obviamente, pero es del año 40. Yo no sé si esto es una fe de ratas. Y debería ser de 50, pero Rompe Saraguay está aquí fechada en 1940, con lo cual aventajaría en 10 años, incluso en 11, al resto de las grabaciones, a la más antigua, por lo menos, del resto de las grabaciones. Chapotín, con dos Ps de Pamplona y dos Ts de Tarragona. Chapotín y sus estrellas. Rompe Saraguay. Y luego la primera, que es del 51, como te decía, Arsenio Rodríguez y su conjunto repiten, claro, cómo no, con una canción titulada Meta y Guaguancó.

Y hasta aquí los 14 cortes del volumen 4 de Roots of Salsa. Y para despedirnos, el primer corte de la primera reedición en vinilo que se hace de un álbum mítico de 1970 de Los Quintos. Que vaya muy bien. Hasta la próxima. Y que sea pronto, por favor.

0: Son las 5, las 4 en Canarias.
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Bruce Cockburn, el canadiense cantante y compositor, toda una institución en Canadá, en la ciudad de Ottawa en el año 1945. Como habéis podido comprobar, un tipo que es un muy buen guitarrista también, aparte de buen cantante, buen compositor y poeta. Bueno, su álbum sin cantar, sin voces, titulado así, Speechless, sin habla, publicado en el año 2005, que no aparece en algunas de las discografías de Bruce Cockburn. Bueno, yo lo pillé en su momento y, bueno, flipé porque es un disco que se escucha enteramente, es todo instrumental, de maravilla. Por ejemplo, este tema que hemos escuchado para iniciar estas canciones secretas en el Radar Pop, esta canción titulada Train in the Rain, el tren bajo la lluvia, Bruce Cockburn. Ian Martínez en el control técnico y Santiago Alcanda aquí en el micrófono. Vamos con, bueno, pues una canadiense. Estábamos con Bruce Cockburn de Ottawa. Vamos con Kathleen Edwards. Su álbum de 2025 titulado Multimillonario o Bimillonario. Y la canción titulada Say Goodbye, Tell No One. Despídete sin decir nada a nadie.

Kathleen Edwards, como Bruce Couture, también de Ottawa, canadiense, y su álbum último hasta la fecha, el álbum sexto de su carrera, que ha coproducido junto a Jason Isbell y junto a Gina Johnson. Un álbum editado en verano de 2025 con un sonido espléndido. Ahí están esas guitarras también colaborando de Jason Isbell. Y bueno, excelente, ¿no? Esta canción que acabamos de escuchar, Say Goodbye, Tell No One. Y cerramos con el canadiense, junto probablemente a Joni Mitchell y Neil Young, más célebre en la música popular, como es Gordon Lightfoot, fallecido hace ya, pues, recientemente, hace un par de años. Y un álbum maravilloso, titulado Summer Side of Life, editado en 1971. Gordon Lightfoot, dedicado al inolvidable y siempre presente todavía en Radio 3. Te lo dedico a ti, Julio Ruiz.

Love Me Not es el tema de avance del sexto álbum de Grace Potter, la artista de Vermont, que nació en verano de 1983 y que se inició grabando y actuando y girando como Grace Potter and the Nocturnals. De hecho, llegó a publicar con los Nocturnals tres o cuatro discos. Este sería el sexto en su carrera, Grace Potter. Vamos ahora con Kacey Musgraves y su álbum de 2026, En el medio de la nada, Middle of Nowhere, y este tema titulado, bueno, Mexico Honey, miel mexicana o cariño o calor mexicano, Kacey Musgraves.

Middle of Nowhere, el nuevo álbum de Casey Musgraves, con este tema Mexico Honey. Buena amiga Casey Musgraves de la siguiente cantante que vamos a escuchar, Miranda Lambert, una compositora que realmente ha tenido más éxito sus temas en voces de otros grandes artistas, pero también tiene una discografía más que interesante. Está también tejana, como lo es Casey Musgraves. Un avance también de lo que es su nuevo álbum y este título, Cisco. Bueno, no sabemos si se refiere a San Francisco. Escuchemos bien, a ver, Miranda Lambert, Cisco.

Dan Fogelberg en el año 1974 y su segundo disco, Souvenir, producido ni más ni menos que por Joe Walsh, que bueno, ambos tocaban prácticamente todas las guitarras, aunque en este caso el banjo que oíamos era el de, bueno, el inigualable Earl Perkins. Y bueno, ahí estaba también Don Henley tocando baterías, Glenn Frey, Grant Nash, gente de América como Jerry Beckley, muy bien acompañado para ser un novato en la materia. Era su segundo disco, al fin y al cabo, eso sí, con el gran productor Joe Walsh. Dan Fogelberg estaba ya iniciando su carrera en giras, e incluso como telonero, como banda de apertura de los Eagles, ¿no? Y de Dan Fogelberg y este cielo matinal, Morning Sky, vamos a Winnetka Bowling League con la colaboración del grupo californiano Doves y de Medium Build. El álbum se titula Shalala, editado en 2024, y aquí está Winnetka Bowling League y el tema This is Life, así es la vida.

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1: Jimmy Haskell, todo un maestro en arreglos de cuerda, en orquestar grandes canciones. Empezó él tempranamente con Lionel Hampton. Él había nacido el 7 de noviembre de 1926 con el nombre de Sheridan Perman, nada que ver con su nombre artístico Jimmy Haskell. Nació en Brooklyn y falleció en 2016 con casi 90 años. Le faltaba poco para cumplirlos. Laguna Niguel, en California. Ahí falleció el gran Jimmy Haskell, que bueno, llegó también a empezar como arreglista para Ricky Nelson en aquellos tiempos de rock and roll de los años 50. Pero bueno, a lo largo de su carrera, Jimmy Haskell ha orquestado para Elvis Presley, para Neil Diamond, para Crosby, Stills, Nash, para Steely Dan, para los Everly Brothers, para Simon & Garfunkel, para Sheryl Crow. Pues la lista larguísima. De hecho, Chicago, en aquel éxito de 1976, y You Lead Me Now, pues las cuerdas están arregladas por el propio Jimmy Haskell. En este caso, contando con la voz de Denny Doherty, en un álbum muy curioso, editado en 1971 con el título de California 99, que también contaba con la colaboración de Joe Walsh. El tema que hemos escuchado de Jimmy Haskell, titulado To Claudia on Thursday. A Claudia en jueves. Y ahora vamos con una aragonesa, con Eva McBell, su nuevo álbum titulado To All the People I Loved, a toda la gente que he amado, y este daño colateral, Collateral Damage. Ella es Eva McBell.
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Joder, como qué pegadizo, ¿no? Es este tema de Jayhawks, Keeping Our Heads Above Water, manteniendo nuestras cabezas sobre el agua. Bueno, pues los Jayhawks, que no dejan de visitar España cada vez que sacan un nuevo álbum, este álbum de avance que presentarán en gira en España. The Jayhawks, Keeping Our Heads Above Water.

Y 2026 es el álbum del grupo de country rock alternativo American Aquarium, de Carolina del Norte. Su nuevo álbum se titula New Ways to Lose, Nuevas Maneras de Perder. Si no se pierde, no se gana luego. Bueno, esta es una de las grandes canciones de este álbum de American Aquarium, titulada Llamas Gemelas, Twin Flames.

Bueno, porque se le ha puesto la frase alt alternativa al country de rock de nuestro tiempo, pero es country rock de toda la vida. Lo que escuchábamos en los años 70 o finales de los 60, pues es esto. American Aquarium y este nuevo álbum New Ways to Lose, nuevas maneras de perder. Vamos con Susan Santos, la gran guitarrista española gallega de proyección internacional más que reconocida, y con su nuevo disco. Y teniendo mucha fe, como ya dice, ¿no? El tema Faith, que bueno, coincide también con el momento en que ha perdido a su madre. Desde aquí, pues un abrazo muy fuerte. Esperamos tenerla pronto en Radio 3. Y vamos a escuchar este álbum que ahonda en las sombras del desierto, como ha llegado a decir la revista de rock and roll Ruta 66. Susan Santos ahonda en las sombras del desierto con Faith, nuevo adelanto de su álbum Camino Diablo. Susan Santos.

Camino Diablo, más cercano al country y rock, este tema de Susan Santos Faith y con una gran intérprete y compositora española de country rock. Vamos a cerrar hoy estas canciones secretas en el radar pop. Vamos con Juana Everett, que pasó su tiempo en California, una gran experiencia. De hecho, su último álbum titulado Past Lives in California, Vidas Pasadas en California, una nueva vida, el retorno a España, y nos vamos con este, un tipo que está a la deriva en el tema del amor. Esto me suena a mí. Nos vamos con la gran Juana Everett. Saludos de Ian Martínez y de Santiago Alcántara. Mañana más aquí en el Radar Pop.

0: Son las 6, las 5 en Canarias.
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Your Weight es una canción compartida entre Rai y Poolside. Es una canción muy bonita y es casi como un susurro, porque a las 6 de la mañana, como son ahora, no sé a ti, pero a mí, que me hablen alto, que me griten, precisamente no es lo que quiero. Quiero un abracito, quiero un susurro, quiero que alguien me diga que el día va a ir bien. Y este, yo creo que va a ir bien, este jueves que está comenzando con la música de Rai y de Poolside aquí en Nanana de Radio 3. Bienvenido, bienvenida a esta primera hora, a la de este jueves 10 de septiembre, que sigue con la música de Leisure en Shantown.

Esta es una canción perfecta para cuando se pone el día, pero resulta que esos momentos pueden encontrarse, y cuando estamos a punto de amanecer también funciona. Es Sundown, un tema con la firma de Leisure y Jungle. Y Channel 3 comparten esto, I've Been in Love.

En 2023, Vera Fauna publicaban Los Años Mejores, un disco que incluía este Te Veo Bien, era la canción que hoy escuchabas en Na Na Na de Radio 3 en esta primera hora, la que va de 6 a 7 de la mañana. Estaremos juntos hasta que sean las 9, escuchando muchas de esas canciones que iluminan una mañana. Esas que también te pedimos en nuestro WhatsApp en el 630-645-630. Esas que para ti deben sonar para que un día comience. Para nosotros, una puede ser de Vera Fauna y otra, todas las cosas buenas de Rufus the Firefly.

Durante toda esta semana en Nanana, en Preescucha, nuestro álbum seleccionado, destacado, recomendado especialmente, está Lost Weekend, el nuevo trabajo de Phoebe Bridgers. En ese álbum vuelven a reencontrarse ellas, Boy Genius. Ya sabes que es este supergrupo que integran la propia Phoebe Bridgers y sus buenas amigas Julian Baker y Lucy Dacus. Hemos vuelto a la presentación de este supergrupo, a el disco con el que descubrimos a Boy Genius como unidad, fue The Record, simplemente, y hoy escuchabas Not Strong Enough. Hablando de algunos corazones rotos, tendría que aparecer por aquí la reina de todos ellos, no es otra que Mitski.

Washing Machine Heart es otra de esas canciones en las que Mitski nos entrega su corazón prácticamente en la mano. Ella es la reina de esa desazón emocional y lo vuelca en todos sus álbumes. Nanana sonando en Radio 3. Lo próximo es una danza para brujas, una de las que ha firmado en su último trabajo, Florence and the Machine.

Juan y Dijon es una figura fundamental en el clubbing. Su idea de ese house brillante, divertido, con esos ganchos pop, funcionaba muy bien para completar uno de los temas más vibrantes de In Waves. Este, ya sabes, es el segundo álbum en solitario de Jamie XX. Esa canción en la que se daban la mano era Body on the Floor. Y ahora en Na Na Na, un tema que funciona como amuleto. Póngase esto una vez al día si desea tener suerte. Es Lucky de Fuckers.

Qué cosa más sencilla, pero a la vez más efectiva, porque a veces hay que darle muchas menos vueltas a las cosas y optar por la solución más simple. Fakes lo hacen aquí, en Lucky, pero lo hacen también en muchos de los tracks de Oh, ese es el título de su debut en largo, la confirmación de que tienen esa cosa especial, esa cosa súper divertida. Este es ya uno de los discos que más hemos bailado en 2026. Una más de baile, en este caso, evidentemente una canción en la que llegan unidos Sofía Curtesis y Tafni.

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Jimena Amarilla ha vuelto a abrirse en canal en Angélica, un tercer disco con el que se confirma algo que nosotros aquí en Radio 3 sabíamos muy bien, y es que Jimena Amarilla es una de las creadoras con mayor personalidad del pop actual en español. Quizás ahora se han dado cuenta fuera, y el de Jimena Amarillo es uno de los nombres sorprendentes que forman parte de ese gran cartel de lo que iba a ser una residencia y ahora parece un festival en 12 fechas. Esa visita, efectivamente, en 12 fechas a partir de la semana que viene a Madrid de Shakira. Bueno, hablando de abrirse en canal, en letras y en álbumes, con total sinceridad, es algo que también suele hacer Natalia Lacunza, y lo hace aquí, en Lo de Antes.

Nostalgia 25 es el último trabajo de Natalia Lacunza y el que hemos abierto para escuchar lo de antes. Si quieres saber más sobre este álbum, te recomiendo que te pases por los podcasts de Nanana, rtve.es/nanana, y bucees por ahí para encontrar esa sala de despiece que compartimos la temporada pasada con Natalia Lacunza, en la que desgranamos algunos detalles de la producción de este trabajo, en el que ha dado un salto importante. Una canción más en esta mañana, en esta primera hora de Nanana, es Soy Mayor, Rigoberta Bandini.

Una dupla de perdedores para apurar minutos antes de las 7 de la mañana. Primero, el que todavía suena de fondo, el Loser de Tame Impala, esa canción que aparentemente cuadra menos en la idea de fondo de Dead Beat, el álbum de apertura al club, inspirado en el club, o al menos de algo más de baile de Kevin Parker. Y por otro lado, el Loser canónico, que es, por supuesto, el de Beck.

7 y 2 de la mañana, 6 y 2, si estás en Canarias, buenos días desde Radio 3 y bienvenido, bienvenida a la segunda hora de Nanana. Estaba pensando mientras escuchaba esto cuántas veces sentirte un perdedor, una perdedora y estar enamorado van de la mano.

Yes, es una de las mejores canciones de este 2026. Es verdad que el álbum al completo se queda un poco detrás de esto, pero qué maravilla lo que ha hecho Lauren Oder en esta canción, en este Yes, que todavía suena de fondo y que recoge esa esencia de ese pop grandilocuente y esas emociones las que vuelca en este trabajo que están a medio camino entre la euforia y la desesperación. Este álbum al completo se titula Whole World as a Vigil. Es un disco, además, en sus letras atravesado por esa identidad trans de Lauren Oder, y es muy interesante también de leer con detenimiento esas letras. Hoy elegíamos en Nana de Radio 3, Yes. Justo antes de acercarnos a otra propuesta también grandilocuente, la que han enseñado en un esperado primer disco, estos que ya empiezan a sonar de fondo son Man, Woman, Chainsaw.

de tan grandilocuente, de tan épico. A veces suena hasta barroco. Aún así, esta canción, que se va más allá de los 5 minutos, podía durar otro par más sin quejarnos. Bajo esas capas de intensidad hay algo genuino en la música de esta banda, The Man, Woman, Chainsaw, y por eso están siendo una de las revelaciones de la temporada. Suenan emocionantes. Han publicado un primer álbum que te recomiendo. Se titula Cannonball y lo que escuchabas es una de sus canciones centrales. Era ese Noise Dive. Escuchas ya la música de Kaiser Chiefs en Nanana de Radio 3. Never miss a beat.

durante toda esta semana en Nanana de Radio 3. Este disco, Los Weekend, es el protagonista de Preescucha, esa novedad que creemos que será un clásico. Estamos convencidas de que lo va a ser, porque ya es Los Weekend, el mejor disco, de Phoebe Bridgers hasta la fecha. Es un álbum atravesado por la melancolía, centrado en una crisis emocional, sentimental, y también centrado en la figura de su padre, que ya había aparecido anecdóticamente en algunas de las mejores canciones de sus discos anteriores, pero que aquí tiene un papel protagonista por su figura ausente y por esa relación que consiguen, bueno, recuperar de alguna manera en los últimos meses de su vida. La verdad es que si eres fan de otro artista, ya habrás asistido a esta exposición emocional de la pena, de la ausencia de una figura paterna, o en este caso materna. Porque yo creo que ese disco de Phoebe Bridgers, Los Weekend, te gustará mucho. Si te gusta, por ejemplo, este otro señor que suele arrancarnos siempre, no una sonrisa precisamente, sino muchas lágrimas. Sufjan Stevens hacía su particular saldo de cuentas con su madre en Carrie Ann Lowell, el álbum que abrimos ahora para escuchar este 4th of July en Nanana de Radio 3.

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1: Muy buenos días, Leire. Hoy me he despertado y en la ducha he puesto Gran Sebastián. Y yo, Feliz Sinister, me gustaría que algún día pusieras Judy and the Dream of Horses, porque me parece una canción lo más bello que se ha escrito. Judy

Si hay que buscar una canción para despertarte, aunque sea ya jueves, sin duda las vas a encontrar en los discos de Belén Sebastián, y esta es la que nos proponíais esta mañana en el WhatsApp de Nanana, este UD and the Dream of Horses. Era vuestra propuesta en el 630-645-630. Esas canciones con las que es, bueno, muchísimo más fácil despertarte, es lo que te pedimos, así que si tienes la tuya y no la has mandado todavía, incluso si la has mandado y quieres repetir, 630-645-630. Y como todos los días, una respuesta, la propuesta que te hacemos nosotras desde Nanana en Radio 3, que es este O Mandy de Despintaban.

Despiertas otra mañana y suenan Amor Líquido en Radio 3, que encuentran el descontento de una generación, la Z para ellos, y lo relatan en Mírame, es el núcleo de su primer disco homónimo, 735, 635, si estás en Canarias. A lo mejor lo que necesitas es paciencia, como la de iCall Grupo.

No sé si a ti te pasa, a mí sí, y ahí con el grupo les pasa. Paciencia es lo que necesitan. Es una canción que empezaste a descubrir aquí en Nanana de Radio 3 y que formará parte del tercer álbum de Aikol Grupo. Ese disco será Señales Brutales, y llega en apenas unos días, el próximo 25 de septiembre. Y este lo tienes desde la pasada primavera, es Something Worth Waiting For. Es el segundo álbum para esta banda, para Frico, y la verdad que ha sido algo por el que ha merecido la pena esperar. Estamos abriendo este álbum en Nanana por Chuchu.

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3: Hola, soy Rodrigo Sorogoyen y soy el artista residente en Na Na Na de Radio 3.
4: Queda, que poco queda.
3: La siguiente me he puesto un poquito, ¿cómo decirlo? Popero, yeye, es una canción muy conocida en nuestro país, que es Frente a Frente, de Janet, que me parece una horterada maravillosa. Muy bonita y que además sale en una película de Alberto Rodríguez, otro director muy admirado por mí, que se llama After, que es una película que me encanta, que me parece realmente una obra maestra, que si no habéis visto os la recomiendo. Y esta canción, la verdad, está muy bien metida, la verdad. Pero es otra canción que creo que siempre se canta, que suena y cualquier persona se pone a cantarla o en un karaoke o en la ducha o donde sea.

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1: Overmono, los Dobermans, guardianes de la mejor electrónica británica, han regresado con Pure Devotion. Este es el álbum, su segundo disco que han publicado en este 2026, en el que han puesto sobre la mesa esa pasión por la exploración, por la experimentación y por el inconformismo. Escuchabas en Nanana de Radio 3 este Night in Shining Prada, una de las canciones más rotundas desde ese nuevo disco para Overmono. También material nuevo para la DJ y productora Amelie Lens. Ella es reconocida por su gusto por la oscuridad y por el tecno más denso y oscuro. Acaba de publicar un álbum, Aura, su debut, que incorpora una canción con una colaboración quizás sorprendente con otra belga como ella, con Angel. Que viniendo del pop más básico ha conseguido confluir en esta idea de la electrónica que ya empiezas a escuchar de fondo, esto que corre a toda velocidad y que se titula Run.

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Dance, uno de los temas del año, es tremendo, es Slater. Espero haberte levantado este jueves en lo que llevamos de Nanana, pero por si acaso, Lift Me Up de Moby suena hasta las 8 de la mañana hoy en Radio 3.

8 de la mañana, 7 si estás en Canarias. Buenos días desde Radio 3 y bienvenido, bienvenida a la tercera hora de Naranja.

¿Se te ocurre una canción mejor para escuchar a las 8 de la mañana que Daft Punk is playing at my house de LCD Sound System? A mí no, y por eso está abriendo esta tercera hora de Na Na Na para darte los buenos días aquí en Radio 3, jueves 10 de septiembre. Se va notando un poco el fin de semana. Empiezas a escuchar ya Pop Pop, es una de las canciones del nuevo álbum de Channel 3.

Esta canción se titula Don't Listen y yo te recomiendo exactamente lo contrario sobre el disco que la contiene. Se titula Some Small Fortune y es nuevo para Corto Alto. Este es el proyecto del compositor, productor y multiinstrumentista escocés Liam Shortall. Este es un cóctel de electrónica de club, de funk, de hip hop sobre esa base, lo has escuchado, bastante jazzy. Que sepas que Shortall, o como es, o lo que es lo mismo, Corto Alto, estará presentando este nuevo disco en España este próximo mes de octubre. El día 20 estará en Barcelona, el 21 de octubre en Madrid y el día 22 en Santiago de Compostela. Y así de dulce comienza Far Away. Es otro de los adelantos que nos encaminan hacia ese nuevo disco de The Avalanches.

Throwaway son de Avalanches junto a la rapera británica John Glazer y la productora tunecina Khadija Al Hanafi. Son dos de los últimos invitados a este listado de singles que no puede ser mejor y que marcan el camino hacia No Bad Memories. Este va a ser el próximo mes uno de los discos esperadísimos del año, el nuevo para The Avalanches, que tiene una pinta espectacular. Entre los invitados a ese álbum está también el colaborador habitual, de hecho comparten favores, es Jamie XX. Esto es I Know There's Gonna Be Good Times.

Metronomy son los protagonistas de la pausa de Nanana. Hoy paramos las novedades y volvemos sobre The English Riviera. Habrás parado muchas veces en esta canción, en The Look, porque sigue siendo su tema más reconocido, tanto dentro del álbum como para el proyecto al completo. Pero ¿cuántas veces has escuchado el disco entero? O al menos lo has hecho en un tiempo más o menos reciente, y eso que ha estado de aniversario. Se editó en 2011 y es el álbum que sella el cambio de Metronomy, de banda electrónica experimental, como les conocimos al principio, hacia esta idea de pop sofisticado. Es más, este es el disco en el que se constata también que esa deja de ser una banda como tal y es más bien ese proyecto casi en solitario para la personalidad musical de Joseph Mount. Bueno, este es un álbum que tiene muchas gemas medio escondidas porque The Look lo ocupa todo y es un disco muy interesante para estos últimos días de verano. Nuestra propuesta en pausa esta mañana para que vuelvas sobre esta de English Riviera de Metronomy es a lo mejor pararte en este otro tema, en Everything Goes My Way.

Dancing in the Club, This is Lorelei, o This is Lorelai, si lo quieres pronunciar perfectamente. Esta es una de las canciones de Vox for Body, Vox for Star. Es su disco de 2023. Mañana viernes escucharemos uno nuevo, porque mañana viernes se publica The Singer in My Band, ese nuevo trabajo para This is Lorelei. Y esta es una de las novedades importantes que deja la semana, el regreso de The War on Drugs, con lo que ya empiezas a escuchar en Na Na Na de Radio 3, Justato.

0: Es la vuelta de The War on Drugs. Era una de las alegrías que esperábamos este año 2026 y está ocurriendo. Justat es lo primero nuevo para este proyecto de Adam Granduciel desde 2022 y había muchas ganas. Y además es una canción perfecta para escuchar por la mañana, por supuesto por su sonoridad, este rock como suave que llevan perfeccionando años de War on Drugs, pero también por cómo se compuso en una situación en la que puede que te encuentres ahora, entre el primer café de la mañana y dejar a los niños en la escuela y tan solo en 10 minutos. Si ahora mismo te estás planteando que eso para ti es imposible, no te preocupes, para mí también, pero no todo el mundo puede ser genios. Alguien tenía que ser simplemente un soldado de la rutina y nos ha tocado a nosotros. Por cierto, no hay anuncio oficial de la salida de ese disco, pero esto marca claramente el camino hacia ese nuevo trabajo para The War on Drugs, que empieza con Justat, la canción que hoy escuchabas en Na Na Na de Radio 3.
1: La meta hoy en día es una gran valla publicitaria que está al final de un highway, ¿no?, de una autopista, que pone fama, lujo, belleza, poder. Y hay miles y miles de coches en la carretera que van corriendo para la valla, para eso. Y su vida es solo correr y correr. Y cuando vas en la carretera, cuando vas, las cunetas están llenas de coches que se han estrellado. Por todos se han estrellado. Y luego hay otros caminos más pequeñitos, ¿no?, sin asfaltar, que si tú tomas ese camino no sabes dónde vas a llegar. Pero la experiencia de andar sin tener esas metas, ¿sabes?, imposibles que nos han vendido, ese camino es el que yo he tomado.
2: Subgrave, la newsletter sonora de Na Na Na.
1: La moda siempre, cuando hay guerras, suelen usar los estampados florales, ¿no?, para decir que no está pasando nada. Utopía era para que nos uniéramos y luego los atentados nos separaron más todavía. Y como de repente parecía que yo era simpatizante del enemigo de alguna manera.
2: La llegada a Filmin del documental sobre Miguel Adrover coincide con una de las últimas polémicas en el mundo de la moda, la cancelación de la exposición monográfica que la Met iba a dedicar a John Galliano para el año que viene. Adrover representa al creador que llevó la transgresión al propio lenguaje de la moda, cuestionó sus códigos, sus jerarquías y sus formas de entender la identidad y la cultura. Su historia habla, en parte, de los límites de un sistema incapaz de absorber una creatividad que no siempre encaja con las reglas comerciales e institucionales.
1: Ambiciones, yo no tuve ninguna ambición nunca de trabajar en el mundo de la moda y nada, todo eso. Yo quería expresarme, ¿no?, de alguna manera y vi que la ropa podía ser una forma de expresión, ¿no? Pero aquí empezó, diríamos, el sueño y la pesadilla americana, ¿no?, de todas las responsabilidades que requieren, pues, llevar una compañía. Toda la gente que no había cobrado, que también cogió posiciones sin tener, diríamos, títulos de nada, esperaban mucho de mí cuando yo realmente... Yo nunca había estado en esa situación.
3: Things are getting more serious. How is this going from something that is this creative expression to, is this going to be a business?
2: ¿Cómo es ese cambio de expresión creativa a negocio? Es lo que pregunta en el documental Jennifer Hoffman, estrecha colaboradora de Miguel Adrover.
1: El sueño americano es un cliché, ¿no? Es decir, es algo que es un montaje. Yo me podía haber quedado haciendo la camiseta I Love New York y eso hubiera sido mi marca, ¿no? Pero yo quería expresarme, ¿no?, de alguna manera y abrir las puertas a otras perspectivas, ¿no?
2: La moda necesita la transgresión, necesita diseñadores dispuestos a romper códigos, incomodar, cuestionar lo establecido y llevar los límites creativos un poco más lejos. Sin esa capacidad de desafiar las convenciones, difícilmente podría avanzar. Pero no toda transgresión es igual, ni todos los límites merecen ser cruzados.
3: Miguel is touted New York's new star. Miguel Adrover, of the zillion young designer shows on the calendar season, very few leave you breathless, especially in New York. but this city just may finally have a new superstar.
2: Entre los innumerables desfiles de jóvenes diseñadores a finales de los 90 y 2000 en Nueva York, Miguel Adrover consiguió ser una superestrella de la ciudad. Ocupaba portadas de las ediciones de moda más importantes del momento. Su popularidad fue meteórica, pero su amor por la cultura árabe y su inspiración para uno de sus desfiles hizo que algunos miraran para otro lado y dejaran de apoyarlo sin que él realmente hubiera hecho nada, solo expresarse a través de la moda.
1: Yo pienso que la persona, el humano, finge o pretende.
2: Los casos de Galiano y de Adrover son distintos, pero ¿hasta dónde puede llegar el perdón en una industria que ha construido durante décadas el mito del genio creativo por encima de las normas? Miguel Adrover vive en Mallorca, sigue trabajando y en el documental The Designer is Dead capturan la perseverancia en su pureza, un artista que sigue dedicando su vida a crear después de haberlo tenido todo y ahora viviendo con nada.
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8:45 de la mañana, 7:45 en Canarias, escuchas Radio 3. Esto es Na Na Na con la música de Harry Styles en su era de baile con Dance No More. Antes escuchabas Subgrave, la newsletter sonora de Na Na Na, en la que nos centrábamos en la figura de el diseñador Miguel Adrover y esa transgresión, esa legitimidad que impulsa los límites de la moda. Más canciones esta mañana de jueves. Otra de baile, esta es evidente. Dance, dance, dance es nuevo para Chinese American Bear.

0: Si una canción se titula Dance, Dance, Dance, ¿cómo imaginas que puede sonar? Pues seguramente algo muy parecido a esto son Chinese American Bear, pero es que Barry Can Swim también ha jugado con la misma idea para otra canción nueva que se titula también Dance, Dance, Dance.
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La Charlie más rocona, la que quiere volver a jugar con las guitarras, es la que aparece en Music Fashion Film. Es un disco importante este año, un álbum que la mantiene presente en la conversación cultural, eso sin ninguna duda, pero no sé si es un disco que le está dando todo el rédito que ella esperaba. Y un álbum que, por supuesto, queda lejos de lo que ha sido para ella y para la evolución del pop lo que hizo con Brat. Bueno, compra todos los códigos en ese Yeah que escuchabas. Y No One Knows, The Queens of the Stone Age, es la última de hoy en Na Na Na. Llega Hoy Empieza Todo y nosotras volvemos mañana a las 6 de la mañana, siempre en Radio 3. Que tengas muy feliz día. Adiós.

0: ustedes que son padres de familia.
1: Buenas tardes, señoras y señoritas. Aquí está el DJ Héctor Bonifacio Echeverría Cervantes de la Cruz Arroyo Rojas. Esta es la radio que sacó a toda la estación donde el rock vive y no muere. Vamos a escuchar un par de temas de Queens of the Stone Age. Primero vamos a escuchar First It Giveth. ¡Qué música impresionante, temible y verdaderamente ahora! Van a ver, aquí va, aquí va, aquí va.

0: Son las 9, las 8 en Canarias.
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0: Buenos días, oyentes. Buenos días, cuadrilla.
1: Buenos días.
0: ¿Qué tal estáis?
2: Regular.
1: Ay, no, bien, muy bien.
2: Bien, perdón, que es que me he liado. Perdón.
3: Bueno, te he visto antes un poco así como alicaído.
1: Sí,
3: como
1: ¿qué te pasa, Anton?
0: Contrito, que es una palabra que me gusta.
2: No, estoy bastante contento.
0: ¿Sí?
2: He dormido bien, mejor que vosotras, seguramente.
0: Oh. Bueno.
3: Siempre restregándolo así.
2: En este programa no hay nadie que duerma bien del todo.
0: No, porque nos puede la responsabilidad hacia nuestros oyentes y nuestro cometido diario.
2: Pues yo ayer, por primera vez en mi vida, a las 10 de la noche, había terminado todo.
0: Qué bien. Yo, fíjate, es verdad que hoy no tenía yo muy buen dormir porque tenía mala conciencia. Tengo que empezar corrigiendo una difamación que cometí ayer. Y ahí está Antón, agente forestal de Galicia, que se ha erigido en defensor de los tordos.
4: Resulta que en la península ibérica no tenemos tordos que practiquen el parasitismo de cría, que se llama esa estrategia que utiliza el cuco.
0: ¡Qué desastre!
4: Tenemos cuatro tordos, el común, el charlo, que son residentes, viven aquí todo el año, y luego el alirrojo, perdón, y el real, que son puramente invernantes. También tenemos el mirlo común, que se puede considerar un tordo.
0: ¿Cuántos hay?
4: Y tampoco hace parasitismo de cría.
0: Pues ya ves. Ayer yo decía que tenía que...
2: ¿En qué contexto?
0: Solventar.
2: ¿Te has metido con los tordos?
0: No, ayer hablamos de pájaros carpinteros. Y yo en su día me equivoqué y dije que los pájaros carpinteros eran los que ponían los huevos en los nidos ajenos, como los cucos.
2: Ah,
0: entonces ayer comenté que eso, que había sido una difamación del pasado, y entonces metí en el mismo saco de ocupas de nidos ajenos a los cucos y a los tordos.
2: Oh,
0: y ahí está,
2: claro.
0: Antón, agente forestal de Galicia, para decirme que ni hablar. Que los que sí hacen parasitismo siendo tordos son los molotrus, pero que viven en América.
2: Sí, claro, si hubieras visto Detectives Animales, como todos los padres de niños de 7 años, sabrías eso perfectamente.
0: ¿Sabéis eso?
2: Detectives Animales, sí, buenísima. Es una serie que son aventuras en las que te cuentan particularidades del mundo animal.
3: De los tordos. Bueno,
2: de los tordos.
0: Pues nada, me lo pongo como acto de penitencia y contrición.
2: Pensé que ibas a hablar de Oscar Puente, que te has cruzado con
0: él. Me lo acabo de cruzar. Sí, que como el viernes pasado salió en este programa, pues debe haber venido para ver si
2: nada.
0: Le hacemos más caso. Sí. Salí el viernes con el asunto Carolino Dirante en la hora de la vendimia de Javi Ferrara. Y lleváis 4 días sin hablar de mí. Pues eso, ha querido cruzarse conmigo para ver si... Pero no va a servir de nada, Óscar. Tendrás que...
3: ¡Óscar!
0: ¡Óscar! No, mejor no te ninguna noticia. Tendrás que liarla más gorda. No la líes más gorda, ¿eh?
1: Por cierto,
2: sí.
1: Levanto mano.
0: Sí.
1: Que la gente está encantada viéndonos en directo en redes sociales. Nos saludan desde Valencia, desde Bilbao. Dicen que ahí empieza a hacer más fresquito.
0: ¿Sí?
1: Que bueno que se conecte la gente, que también
0: claro
1: están
0: que
1: aquí dentro del estudio.
0: Nos saludan con hola, con buenos días o con epa, ¿qué pasa? Bueno, con todo.
1: Por cierto, yo me he despertado esta mañana, que no lo voy a contar aquí, el CIS ha hecho un estudio, tortilla con patatas con cebolla o sin cebolla.
0: Oye, a mí me gusta más ya la tortilla, sin patata y con cebolla.
1: A mí
0: eso es una evolución más allá y que me encanta.
1: Pero estoy
3: muy
1: indignada.
3: Una tortilla francesa.
0: Pero con cebolla.
1: Ah, yo no.
0: Bueno,
3: hija.
0: No vamos a hablar de eso las próximas 2 horas.
2: ¿A dónde creéis que ya vamos a llegar así?
0: A ningún sitio.
3: A
0: saber
2: ¿dónde vamos?
0: De qué vamos a hablar en el programa de...
2: Pues Rosa tiene preparado un montón de cosas, aunque lo que más le gusta es la tortilla
1: sin
2: cebollas.
1: No.
2: Pero tiene cómic, flamenco, temas de pasta, John Turturro, que mola decir John Turturro, vamos, mogollón. Camilo, ¿es el del bigote o es el de el escritor?
0: Es el de Dilo Camilo, o el nuestro, nuestro Camilo Lara.
2: Sí, pero no.
0: De Dilo Camilo,
2: ni nuestro Camilo, ni Camilo.
0: José Cela.
2: Es Camilo Bigote. Camilo Bigotes. Y luego Alicia, que debería estar aquí a mi lado, no está porque está en la cafetería, ¿no? Pero eso no sé si está bien hecho o es parte del desbarajuste de programa.
0: Le das una mano y se cogen el brazo. ¿Dónde andáis, Alicia y Líder?
5: Hola, ¿qué tal? Sí, hemos dejado el estudio, preferíamos venir a tomarnos un café y ahora diremos dónde, cómo, cuándo, en unos minutitos y con quién.
1: Bueno, yo solo digo que aquí huele a café y claro, a estas horas de la mañana pues esto parece el paraíso, Marta, o sea, somos unas privilegiadas ahora mismo.
0: Y podemos decir que estáis con una Georgina.
5: Sí, con una Georgina, luego veremos si es la de Cristiano Ronaldo o no.
2: Sí, luego lo habláis con producción, por cierto, que le habéis dado el nombre que le habéis dado de autorización. Imagínate el de la galleta que ha dicho, coño, que viene Georgina la de Ronaldo.
1: Wow, imagino.
0: Había alerta máxima. Sí, así que Oscar Puente de nuevo se ha sentido muy mal porque la dilación en mi puñetero casa pensando que venía la otra Georgina. O sea, al final.
2: No, que viene Georgina y ese señor que es.
0: La hemos liado pardísima.
5: He de decir que nuestra invitada tiene muy buen humor y se la ha tomado a risa porque no es la primera vez que le pasa.
0: Bueno, esperemos que sea la última, por lo menos por nuestra parte. En un ratito vamos con vosotras y nos contáis a qué se dedica nuestra Georgina, pero es un tema que nos va a interesar seguro que mucho. ¿Qué más cosas?
2: Luego viene Michelle Jenner, Luisa Gabasa, Hugo Stuben, con una peli de esas que dices todo el rato. ¡Ay, ay, ay, ay, ay, ay, ay! O sea, es como de miedo, pero también a la vez es como de... Hay una mezcla de, en tu cabeza de miedo y una vez de... No me fastidies que esta era, entonces este, entonces, y vas atando cabos toda la película.
0: Estás hablando todo el rato con la pantalla.
2: Exactamente.
0: ¡Anda tú!
2: Y con Hugo.
0: ¡Qué calladito te lo tengo!
2: Pero bueno, o sea que este.
0: Bueno, te hablando con la película.
2: La tele. Y luego lo más importante del programa, con diferencia, el team building. Que como veis, hace falta, porque hay desajustes gordos, graves en el programa. Y,
0: ¿qué pues es esto de team building?
2: Esther ha preparado una serie de pruebas.
3: Sí.
2: Yo he visto que tiene disfraces de sumo abajo para correr por los pasillos. Entre pues Georgina, Oscar
3: Georgina
2: Puente.
3: Georgina también va a estar en el team building y Oscar Puente también les invitamos.
0: Necesitamos conocernos un poco más.
3: Exactamente, sí, necesitamos conocernos todos y a nuestros colaboradores invitados también. Todo el mundo nos
0: conocemos. Imaginaos
3: todos.
0: Que me piden a mí informes vuestros, no sé decir qué orientación política tenéis ni nada de eso, o sea, quedaría yo fatal. Y para terminar, una cosa más.
2: ¿Qué cosa más?
0: Que viene el remate con las bandas sonoras.
2: Ah, el remate, además. Sí, perdón.
0: Mucho más allá de John Williams. El otro día John Williams, que estaba a sus 90 y tantos años dándole a la batuta, como nos contaba Rosa, pues él llega con bandas sonoras que van más allá de las
2: y cabe todo eso en el programa, seguro.
0: Sí, vale. porque está Juan Torre en el equipo también. Y Juan Orejudo en el control de sonido, si no, no tendríamos nada que hacer. Y esta canción, que es de uno que va a protagonizar las noticias de Rosa en un ratito.

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3: No sé.
4: Me acabo de levantar.
5: Un oficio pues que requiere eso, ¿no? Mucha dedicación, mucha paciencia, mucho echarle horas.
6: Es duro, lo sé.
7: El tema del trabajo bastante regular. Vamos a ver qué tenemos para usted.
8: Vamos a ver.
7: En principio lo mismo de siempre.
8: Lo de siempre. ¿Eh? 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
2: Una época maravillosa para vivir.
0: Gente que trabaja.
9: Vamos todos juntos por el campo. El barro debajo de los pies.
0: Vamos.
10: Por ese campo que son las secciones de cultura de los periódicos, se mueve Rosa como bichillo por las flores.
11: Gran bichillo.
10: Claro que sí.
11: Arrancamos, Marta. El Ministerio de Cultura se reúne hoy con las comunidades autónomas y la Policía Nacional para analizar la seguridad de los museos españoles después de los robos registrados este año. Como sabéis, Museo Arqueológico Provincial de Badajoz, el de Albacete y también el de Villena en Alicante. La Guardia Civil asegura que la investigación, el de Villena, me estoy refiriendo, avanza, pero no pueden dar ningún dato que pueda, de alguna manera, perjudicar a la investigación.
10: Claro.
11: Vamos con otra porque fallece el actor, director, dramaturgo y poeta Manuel Dueso a los 73 años a consecuencia de una larga enfermedad. Dueso fue una figura destacada del panorama teatral catalán, después también fue cofundador de la Sala Beckett de la capital y escribió más de una veintena de obras en Madrid, Gran Bretaña, Cuba o Colombia. Y se acerca una nueva edición de la Comic Con, con una voluntad de convertir la convención en una celebración que trascienda los 4 días del evento, que se celebrará en el Palacio de Ferias y Congresos de Málaga del 1 al 4 de octubre. Y por cierto, conoceremos todos los detalles de la mano de nuestro compañero Javi Alonso,
10: claro,
11: de Territorio 9.
10: ¿Cómo se la iba a perder?
11: La edición 24 de la Bienal de Flamenco de Sevilla vuelve a convertir a la capital hispalense en uno de los grandes epicentros mundiales de este arte, considerada la mayor cita internacional del flamenco, con una programación especialmente amplia y con el regreso de grandes figuras. Con la reapertura del Teatro Lope de Vega recuperará así su protagonismo como uno de los escenarios de referencia de la ciudad. Tenéis de tiempo hasta el 3 de octubre. Vamos con otro festival, Barcelona Serializados Fest, amplía el cartel de la edición 13 con platos fuertes como el estreno mundial de Celeste.
10: La 2, ¿no?
11: Eso es, y la presencia de talentos de la talla de Carmen Machi o Rodrigo Sorogoyen. Y la Escuela Superior de Música Reina Sofía presenta hoy mismo a las 11 de la mañana su programación de conciertos de esta nueva temporada que se desarrollará desde septiembre hasta junio.
10: La Escuela Superior en Madrid.
11: En Madrid. Mira que me lo has dicho, Marta. Y yo sé, sí. Pues no, se me olvidó. Y la Galería de Colecciones Reales, sin irnos de Madrid también, abre la nueva temporada con una programación que amplía y enriquece su recorrido permanente a través de exposiciones temporales, piezas singulares y obras maestras procedentes de otras instituciones. Entre septiembre y diciembre, la galería inaugurará 3 nuevas expos temporales y dará la bienvenida a obras de grandes maestros como Rubens y Velázquez. Y hablamos un poquito porque el gobierno, vamos a San Sebastián, concede 500.000 euros a la sección de industria de este festival para la consolidación del apartado dedicado a la industria del certamen y reforzar así la imagen de España como hub audiovisual europeo. Y no nos vamos de allí porque El Ser Querido, el último trabajo de Rodrigo Sorogoyen, ¿sí?, se ha sumado a la sección Made in Spain del Festival de Cine de San Sebastián, en el que participan otras 24 películas españolas. Una sección que muestra una selección del cine español de este año, con producciones estrenadas o no en España, a las que el festival ofrece una plataforma para su difusión internacional. Y mira lo que te traigo ahora, Marta.
12: Pero descansen, mis hijas, que esa historia no es de ustedes. Además, de estas paredes, vigilo hasta las rendijas, para que no entren lagartijas a robarle los colores.
11: Camilo vuelve a su infancia del que hablaba Anton al principio.
10: Camilo ese, sí.
11: Sí, el artista, para crear un álbum para cuando sus hijas sean mayores.
10: Que ahora andan por los 2 y los 4 años,
11: exacto,
10: he visto, ¿no? Sí, son pequeñitas.
11: El cantante colombiano ha presentado Para cuando sean mayores, así se llama este nuevo álbum. Es el 5º de estudio, una producción de 13 canciones que nació de su experiencia como padre y de su intención de dejar a sus hijas una guía para el futuro, mientras él mismo dice redescubre al niño que fue.
10: Oh.
11: Esto es muy fuerte.
3: Esto es muy fuerte,
11: Marta,
3: Rosa.
11: ¿Sabes que yo bailaba en el portal de mi casa cuando era pequeña? Esto, muy fuerte. ¿Ah, sí? Escucha, las Spice Girls avivan los rumores de su regreso con un misterioso vídeo que sonaba así como estaba sonado.
3: Solo son 9 segundos.
11: Solo eso. Vale, se puede repetir en bucle, pero solo... Sí.
3: Ponlos en bucle, Juan. Mientras contamos esa noticia, sí.
11: Los perfiles oficiales del grupo originalmente compuesto, como sabéis, yo era Mel B, por cierto, Mel C, Emma Bunton, Gary Halliwell y Victoria Beckham, publicaron en la tarde de ayer un breve clip acompañado de un mensaje que anticipaba un anuncio para este mismo jueves a las 14 horas, hora británica, así que estaremos muy pendientes, acompañado de esta mítica canción Wannabe de 1996.
3: ¿Te imaginas que el anuncio es que Rosa Frasquet
11: no, pero es que...
3: forma parte de la nueva,
11: no, ya me queda
3: nuevo plantel de...
11: Un vídeo rodado, por cierto, las escaleras del mismo hotel, buscarlo en internet. Oye, porque una noticia bastante curiosa. Y ahora nos vamos a otro festival, el de Glastonbury, porque las entradas, fíjate, superarán por primera vez las 400 libras para entrar en un recinto que durante décadas ha simbolizado precisamente la cultura alternativa y contracultural. El festival británico, convertido en una de las grandes instituciones de la música popular mundial, ha anunciado además la fecha de su próxima venta, bastante cara, por cierto. Vamos a otro festival, Haleo Sound, regresa a Ámsterdam con una programación dedicada a la música, gastronomía y las artes visuales iberoamericanas. El festival celebrará su segunda edición los días 11 y 12 de septiembre, mañana y pasado, con una programación que presta especial atención a las nuevas voces femeninas de la escena iberoamericana. Vuelve este festival tras el éxito de su primera edición, que reunió a más de 1.000 asistentes. Y nuestra mirada fuera de España, porque Parker, líder de Tame Impala...
3: Los que antes escuchábamos con Elephant, ¿verdad?
11: Sí.
3: La banda de Kevin Parker, sí. ¿Qué le ha pasado?
11: Pues fíjate, ha anunciado que deja de firmar autógrafos y que tampoco se hará fotografías con fan en hoteles y aeropuertos.
3: ¿Y eso?
11: El motivo, pues mira, lo que describe como un comportamiento cada vez más agresivo de coleccionistas profesionales que persiguen a los artistas para conseguir firmas y después vender. Ahí queda abierto el debate, autógrafos sí o no, pero bueno, él los llama coleccionistas. Profesionales
3: sí,
11: por alguna razón.
3: Y que deja de firmar ninguno.
11: Bueno, exacto.
3: Mientras siga sacando discos.
11: Vamos a la siguiente. La pianista china Yuya Wang protagoniza un nuevo documental, Simplemente Yuya, que intenta ir más allá de sus conciertos y de su espectacular presencia escénica. La película explora la relación entre su personalidad, su carrera y la enorme atención que recibe su imagen. Es también una reflexión sobre cómo miramos a las mujeres artistas, y he visto hoy que estreno oficial hoy mismo en el Reino Unido. Y una última, Marta, porque John Turturro recibirá el premio GoldenEye en el Festival de Zurich. El actor, guionista y director neoyorquino recibirá el premio en la próxima edición del festival, que se celebra del 24 de septiembre al 4 de octubre. Será premiado por su papel en The Only Living Pickpocket in the New York, El último carterista de Nueva York, estrenada a principios de este año y dirigida por Noah Segan.
3: Gracias, Rosa.
11: Gracias.

0: La lluvia siempre ha servido para hacer distintas metáforas en el mundo de la música. Estoy pensando en Acántaros, de Pablo Guerrero, del que dentro de nada se va a cumplir un año de su fallecimiento, o más recientemente ese disco de Silvana Estrada, Vendrán suaves lluvias. Bueno, pues en ese sentido simbólico y metafórico se mueve también esta nueva canción de Jairo Zavala, es decir, de Pedro, Va a llover. Es un nuevo adelanto de ese trabajo que llevará el título de Furia y calma, que ha sido producido por Camilo, ese otro Camilo del que hablábamos en el arranque, Camilo Lara, Instituto Mexicano del Sonido, y que cuenta aquí de Pedro con la colaboración de Iván Ferreiro.
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0: Es la hora del café. En realidad, para quien le guste el café, cualquiera lo es, pero esta más, ya sabes que es mucho más que una bebida. Muchas veces es la excusa perfecta para parar, para encontrarnos y para conversar. Y precisamente sobre ese ritual gira nuestra siguiente entrevista. O mejor dicho, quedada. Nos vamos a la cafetería de Prado del Rey porque Alicia ha quedado en la barra. Buenos días, Alicia.
1: Buenos días, Marta. Si te parece bien, nos sumamos a ese ritual del café con los oyentes y nuestra siguiente invitada, Georgina Rey, coautora de El insomnio de Goethe, y porque las cabras están locas, junto con Gianmarco Serra. Buenos días.
2: Buenos días, Alicia. Buenos días, Marta.
0: Hola,
2: buenos
0: Georgina.
2: Días, cuadrilla.
1: Si te parece bien, como es la hora del café, seguro que has venido corriendo en tu moto. Si quieres, nos tomamos un café. ¿Tú cómo te lo tomas?
2: Por supuesto. Yo me lo tomo cortado, con apenas endulzado, que es todo lo que no hay que hacer. Porque según decía mi madre, hay que tomarlo amargo, negro, solo y por lo menos 3 veces así y ya te acostumbras, que así es como se debe tomar.
0: Bueno,
2: yo no lo sé.
0: Oye, una
2: lo
0: cosa.
2: Tomo al revés.
0: Una cosa, Georgina, lo primero que nos sorprende para los siguientes que pongan el video streaming, dices que has venido en tu moto y llevas un vestido que lo quisiera yo para mis noches de gala. O sea, en vez de llevar el típico
2: look
0: así, con tus coderas y tal, rollo motera. O sea, te vienes en la moto así, con ese monazo
2: pues que
0: llevas,
2: sí.
0: Verde, chulo.
2: Pues sí, también un poco me camuflo, me pongo el buzo, la chaqueta, todo.
0: Ah, vale,
2: pero
0: vale.
2: Me encanta en moto con tacos, con estos tacones así, una fiesta, me fascina.
0: Vale.
1: Ay, pues vamos a invitarte a un café, que es Marta la que invita hoy.
0: Sí, sí.
1: O sea que...
0: Eso, esta ronda la pago yo, luego me debéis una ronda cada una también, nos juntamos una charla a las tres.
1: Vamos a pedir a nuestra compañera un café solo, ¿no? Y yo uno con leche. Mira, aquí lo tenemos, nos lo trae.
2: A mi souvenir. Que es Manolito. Aquí lo ponemos. A Manolito lo ponemos en la mesa, que es como el lugar que ha sido mi lugar en el mundo. Miren,
0: sí.
2: Es de colección, es divino.
0: Mira, descríbenoslo, por favor, Manolito. Georgina, porque hay oyentes que no
2: Manolito,
0: pueden ver el streaming. Los que están conduciendo para empezar,
2: claro,
0: y los que están escuchando,
2: es cierto,
0: el podcast.
2: Que es radio.
0: Descríbenoslo, por favor.
2: A ver, Manolito es el amigo de Mafalda. Este es un muñequito de colección. Y yo siempre cuento que me lo regaló mi sobrino Lautaro. Digo, es chiquitín, es como en un material, un PVC muy rígido, muy antiguo. Hoy creo que serían de otra manera, mucho más livianos y con un material más etéreo. Bueno, este se ve que está como pintado a mano, o parece.
1: Y te da suerte, es como tu amuleto.
2: Bueno, a ver, yo cuento que me lo ha regalado mi sobrino Lautaro cuando supo que me venía aquí a Madrid. Y que así se llamó un espacio que ha sido mi lugar en el mundo años, que era un bar Manolito. En Buenos Aires es muy habitual. Los bares, por lo general, dicen que los tenían las personas, los españoles. Abrían bares. Y yo me he pasado ahí, bueno, horas, como se debe pasar en un bar. Yo solo conocía el nombre del dueño, que era Walter.
1: Donde en una mesa es donde se comparten los mejores momentos, y si te parece vamos a hablar un poco de esa obra, de El insomnio de Goethe, claro. Porque las cabras están locas. Claro. Antes de adentrarnos en ella, vamos, el título de Goethe, cabras, ¿qué tiene que ver todo eso con el café? ¿Por qué tiene que ver el escritor alemán con ello?
2: A ver, Goethe descubrió la cafeína. Bueno, no descubrió la cafeína, él fue el mecenas de un joven investigador, Friedrich Ferdinand Runge, que no sabemos si lo dije bien, seguramente no, pero bueno, allí vamos, le ponemos voluntad.
1: El alemán lo perdonamos.
2: Sí. Y este chico, en 1819, extrae un producto en su máxima pureza, y pasa que nuestro amigo, el artista Goethe, se tomaba entre 14 y 20 por día. Entonces, era como el Red Bull de la época. No tengo que decir marcas, ¿está mal? Ya está, lo dije. Bueno, y entonces quería saber todo, porque además era un entusiasta y era un señor muy curioso. Entonces quería saber qué era eso que le producía, digo, toda esa vidilla. Y bueno, así descubrieron la cafeína, un gran tomador, como muchos en su época. Vamos, que el café ha sido la droga que le permitía a la gente, por ejemplo, permanecer despierta para rezar.
1: Las cabras también tienen que ver con ese origen. O sea, ¿qué tienen que ver unas cabras locas con el café?
2: Las cabras, cuenta la leyenda, que estaba mi amigo el pastor Caldi, porque ya es mi amigo. Caldi ya es mi amigo. El pastor etíope andaba ahí con sus cabras, que notaba que estaban así como muy contentas, ¿no? Eso. Y andaban salticando por la ladera de la montaña y decía, ¿qué le pasa a mis cabras? Y se dio cuenta que comían unas bayas rojas que él desconocía. Así que las probó. Y andaba como loco, como sus cabras, así. Y entonces dijo, a ver, ¿qué hacemos con esto? Que no le gustaron, pero notó que estaba energizado, vigoroso, así muy contento, como sus cabras locas. Y se las llevó a unos monjes, cuentan. Que en aquella época, estamos hablando del siglo IX, digo, los monjes eran los que tenían el conocimiento, las herramientas, pues. Bueno, nada, los monjes, ensayo y error, mucho, pero nada, no descubrieron nada. Parece que uno muy cabreado tiró todo al fuego y ahí andaban blasfemando. Tipo, coño de la Virgen, no sabemos de qué, para qué sirve. Bueno, alguien sintió ese aroma a café tostado que tiró al fuego, que nadie sabía para qué servía, y se le ocurrió decir, ¿y si esto lo infusionamos?
0: Ya. Pero entonces, ¿qué era?
2: Que las... brindis con café.
0: Vale, pero las cabras tomaban esas bayas, ¿tomaban granos de café o qué? O sea, las bayas, las
2: comían,
0: las cabras
2: comían granos las de café. Que claro, encontraban, vale. Claro, encontraron el café.
0: Vale.
2: Y él no sabía qué era, dijo, claro. No hay nada que coman mis cabras que yo no sepa qué es. Lo probó y le produjo el mismo efecto, aunque no le gustó.
0: Cafeinómanas, o sea, eran las cabras, claro.
1: Claro, ahora hay millones de personas que consumen café en el mundo gracias a unas cabras locas. De ahí viene cabra loca.
2: Y viene el famoso loca como una cabra, salud, enloquecer. A mí me encanta pensar esto, que me tomo un café y arranca ahí como, ¿no? La vidilla por la sangre, esto.
0: Oye, y en la performance, tómate el café mientras, tómatelo, que estamos aquí en directo tomando café, Alicia de los Llanos, Georgina Rey y yo viéndoos para hablar del insomnio de Goethe, porque las cabras están locas. Que en la performance, en la obra, ¿y qué haces tú? ¿Preparas café a los asistentes o cómo te montas este asunto de café?
2: Preparo un café exquisito con la excusa que soy una camarera que nunca llegó su jefe. Supuestamente va a suceder una cata de café de especialidad. Estas cosas así tan cool, tan modernas, y nunca llega el jefe. Así que les digo, chicas, montémonos este chiringo nosotras. Y empiezo a hacer un café exquisito, que es de comercio justo, cultivado por mujeres, tostado en Blevel, que es la primera tostadora de mujeres aquí de España, que está en Valencia. Bueno, cuento toda la historia de estos cafés y lo preparo en una cafetera que se llama Chemex, que es una cafetera que está expuesta en el MoMA de Nueva York como objeto de arte. Quiero decir, todo lo que utilizamos realmente es muy delicado, muy exquisito, muy, muy cuidado, y todo tiene un porqué en el espectáculo, y muy lúdico también.
1: Tomarse un café, invitar a alguien a tomarse uno, no es solo beber, tomarse la bebida, ponerse enérgico, es una invitación a hablar. ¿Qué te ha interesado de este gesto, de esta invitación para preparar toda una performance?
2: Mira, hoy te puedo decir que incluso más que hablar, la escucha, porque me parece que hablar, hablamos. Yo la primera, hola. Pero me parece que el gran músculo que hay que ejercitar es la escucha. Y un poco tiene que ver con esa necesidad, esa propuesta. Es un ejercicio, un desafío para mí y también una invitación a las otras personas a practicarlo. Más que enunciarlo, lo ponemos en práctica. Es una invitación a escucharnos.
0: Claro, Georgina, si lo cuentas así, se te va a llenar la obra de gente a la que no hace ni puñetero caso en su casa y necesita que alguien le preste atención. O
2: sea, pues adelante, a lo mejor...
0: Ten cuidado, bonito, ¿eh?
2: Pues bienvenidas todas, a lo mejor es eso lo que nos falta, porque hablamos como locas, pero, ¿no?, como poder escucharnos y ver... Adelante todas aquellas que sienten que no las escuchan, vénganse.
1: Sí, por lo que cuentas es una experiencia muy, muy íntima, ¿no? ¿Cómo consigues trasladar esa intimidad con el público que apenas os conocéis?
2: Ah, pues no lo sé. No. Bueno, es un desafío. Actoralmente a mí me interesaba mucho, ¿eh? Actoralmente transitar por esos carriles, porque no es lo habitual. Y entonces, para mí era un desafío y dije, bueno, lo ponemos en juego aquí. Fue mucho ensayo y error, como los monjes, hasta encontrar como el punto. Es muy lúdico también. Todas las cosas que, bueno, yo saco muchas cosas en el espectáculo y todo también se puede tocar, se puede oler, se puede mirar, se comparte. Me gusta mucho el concepto de los museos para los niños, esto que sí, todo que se participas. Juega, todo se toca. Todo. Claro, verdad. Eso.
0: Se nos ha pegado el de al lado. O sea, estábamos las tres tomando café. Perdona, y siempre hay alguien a quien le das un poco la espalda, que está solo, que acaba de llegar a pedirse el café y participa en la conversación.
2: Me encanta, pues eso es. Eso
0: se el que viene solo y dice, me gusta
1: momento
0: la conversación.
1: De unión de
0: claro,
1: compartir.
0: Pues, claro. ¿Cómo no? Me gusta la conversación pues, destapadas. Pues venga.
3: Es que viene a cuento, así. Georgina, porque el otro día estaba escuchando el podcast este de Gastropolítica, que hace Maxi, que es un chico uruguayo que es muy majo, y contaba él cómo la cafetera es un invento fascista un poco, ¿no?, del futurismo, y como que lo inventaron pensando que el trabajador italiano no perdiera tanto tiempo en el café, ¿no?, que se lo tomara rápido, el espresso ese italiano que se toman los italianos, que es pum, y siguen para adelante.
0: Le trago.
3: Y contaba él al final de esta historia cómo las ironías de la vida, al final el café es el o alrededor de esa cafetera se ha perdido más tiempo productivo, y a la vez hemos generado como otra productividad alternativa a la fascista de producir cosas puras, ¿no? Y mola porque también tú hablas un poco de eso, ¿no? De la tertulia del café, de hablar como una forma de vivir más allá de la productividad, digamos.
2: Eso sin duda. El café es conversación, es socio, es escucha, es reírse, es vigilias con amigas, es fornicaciones en el váter. Aparte el café como espacio. ¿Perdón? Eso es fascinante.
0: ¿A qué locales vais vosotros?
2: El café.
3: Esto luego lo quitamos, lo editamos.
2: Sí, sí. No lo editemos. Pero digo, el café como lugar aparte, ¿no? El café como espacio de encuentro, el lugar donde te sientas a escribir, a pensar, a decir, sí. Me tomo una pausa, me voy al café. Total. Digo, es un lugar... digo, esto que nos reúne, que nos aúna, y sí, digo, hay que tirar de ahí, por más que quieren intervenir. Mira, lo han intentado prohibir, lo han intentado, digo, poner, esconder, porque claro, decían que era una costumbre musulmana, decían que era seguir los caminos del diablo, porque claro...
1: Es una droga al final.
2: Es una droga, bienvenida, claro, es una droga de las naturales. ¡Yuhu! Es una droga, claro, de las naturales, chicas, dejémonos de químicos, lo tenemos aquí en un pocillito. Claro. Sí, claro, y aparte es de las buenas, quiero decir, tomada en buenas dosis, el café hace bien, como todo en la vida.
0: Oye, que
1: yo tengo una.
0: Estoy pensando, sí, Alicia, que estábamos aquí hablando con Anto también, que estaba tomando el café y ha participado. Y hay otro que también se ha tomado el café en la barra de Georgina Rey, nuestra invitada en Hoy Empieza Todo en Radio 3, a quien estás escuchando a propósito de esta obra, en Insomnio de Goethe, y dejó un comentario que yo creo que merecería la pena escuchar. Vamos.
1: Ah, venga.
4: Hablemos de drogas. ¿Puede una sustancia estimulante usada por pueblos de cazadores-recolectores guardar la memoria de tu vida, tus relaciones familiares y afectivas, el amor y el desamor? ¿Puede una droga milenaria llevarte al pasado y hacerlo conectar con tu presente? Hablemos de drogas. ¿Puede la química oculta en una semilla ser la responsable de la expansión del colonialismo en siglos anteriores y del capitalismo a nivel global, y a la vez ser la llave que abre tus recuerdos más íntimos, aquellos que no se pueden vender ni comprar? Hablo de esta semillita que tomamos muchas y muchos cada día, y en mi caso en cantidades ingentes. Pero todo esto y muchísimo más me hizo pensar una de las obras de teatro que más me ha cautivado, emocionado e impactado en los últimos años. El insomnio de Goethe, o ¿Por qué las cabras están locas?, de Georgina Rey. Es una obra íntima que se abre, pero solo para grupos capaces de mantener esa intimidad que exige la magia ritual.
0: Oye, a Darío Adanti le ha gustado mucho también tu obra, ¿eh, Georgina?
2: Amamos a Darío Adanti.
0: Lo has preparado un specialty coffee, vamos, de chuparse los dedos, tú.
2: Sí, vino para mi sorpresa, digo, una alegría recibirlo, tenerlo ahí entre el público, que éramos poquitos, y bueno, y me hizo este regalo, que fue una fiesta, la verdad es que me...
1: No, a mí me encantó cómo lo explicó, con esa claridad, con esa fuerza, porque, claro, es un gesto que tenemos muy cotidiano. O sea, a mí me encanta el café, aunque un poco malo para los nervios, pero me encanta, lo adoro. Y nunca había reflexionado sobre qué hay detrás de la historia del café. Y, o sea, claro, dice una bebida estimulante para trabajar, hay algo ahí detrás que te chirría, pero no sabía todo ese trasfondo que implicaba el que hoy nos tomemos esta taza de café, de colonialismo, esclavitud, todo. No sé si también hablas de ese tema con el público, porque es verdad que quieres crear un momento íntimo, pero por otro lado hay gente a la que a lo mejor le incomoda saber la verdad del café.
2: ¿Y qué le vamos a hacer? Hay muchas cosas en la vida que nos incomodan y eso no quiere decir que no las tengamos que saber. Por ahí nos demoramos un poco en procesarlas y luego ver de qué manera las comprendemos. Pero lo que es el café y la esclavitud están absolutamente ligados. Y si tú ves los países que cotizan en la bolsa, productores de café, entre comillas, son países que no producen café, pero que tienen todas sus colonias históricas. Y entonces ellos venden el café que otros producen. Seguramente allí haya mucho de explotación. Por eso también es interesante apoyar todo lo que tiene que ver, sé que es más caro y tal, lo tengo clarísimo, pero las cooperativas de café, por ejemplo, ya de hombres, ya de mujeres, ahora hay muchas de mujeres, porque el 70% de la mano de obra en las cafetaleras es femenina, porque la mano de la mujer es mucho más delicada para recoger esas bayas que son como gelatinosas por fuera. Entonces, hay muchas cooperativas que se han hecho últimamente de mujeres que dijeron, bueno, un poquito me harté de que me exploten, así que nos vamos a juntar todas y vamos a hacer una cooperativa. Yo utilizo, por ejemplo, el Café Matriarca, que es la primera cooperativa cafetalera de mujeres bolivianas. Ahora voy a utilizar uno de mujeres de Etiopía, porque siempre depende de la época, que este me lo trajo las chicas, me lo mandaron las chicas de Bluebell.
1: Nos va a enseñar una imagen, un texto.
2: Bilima, de Ruanda, de una cooperativa, momento, porque esto sin gafas es otro universo.
0: Mira, mientras os diré que Anto se ha ido sin pagar su café. Se ha ido ya de la cafetería, se ha ido sin pagar.
1: Sí, en Bilima, Ruanda, de regiones Gakenke District, perdóname, de la productora Musasa en Bilima, está cultivado a una altura de 2020 metros de altura. Bourbon rojo, está lavado, notas rojas, chocolate blanco.
0: Bueno, huele bien desde aquí, huele bien desde aquí. Oye, que hoy tenéis la primera fecha en Madrid, que no se nos pase, para ir ya terminando, Alicia. Hoy a las 7:30.
2: Un regalo. Hoy 7:30, que si quieren les dejamos un regalo de algunas entradas para público exclusivo de Hoy Empieza Todo.
0: ¿Ah, sí?
2: Sí.
0: Bueno, pues podemos, claro, ¿no? Mira, podemos hacer una cosa. Vamos a dar un teléfono del directo ahora. Si algún oyente quiere ir hoy a las 7:30.
2: Dejamos dos.
0: Al Espacio Nébula en Tetuán, en Madrid, para ver esta obra de la que estamos hablando. Si pueden ir hoy, que nos llamen ahora mismo al 900-138-138. Estamos hablando de esta obra, El insomnio de Goethe, ¿por qué las cabras están locas?, que es la que protagoniza Georgina Rey. Sí, cuéntame, Georgina.
2: Y esto, ay, perdón, yo que interrumpo, Dios mío, no aprendo.
0: No, dime.
2: Perdón, Marta, que el domingo, me presento también en La Sinsorga, en Bilbao.
0: Vale.
2: Que es un centro cultural feminista, porque hay algo que es muy interesante, que es que nos presentamos en espacios no convencionales.
0: Claro.
2: Este centro de creación contemporánea de hoy, que se llama Nébula en Tetuán, o por ejemplo, La Sinsorga, era una antigua casa de vestidos de novia en el centro, en el casco histórico de Bilbao, y hoy es un centro cultural feminista. Me encanta.
0: Vale.
2: Me encanta ese recorrido.
0: Pues mira, creo que ya tenemos también,
2: si hay dos en Bilbao que quieren venir, pues también.
0: Que ha llamado para ir hoy al Espacio Nébula, como decíamos, en Tetuán, en Madrid, para ver esta obra de la que hemos estado hablando con su responsable, Georgina Rey. Hablamos del insomnio de Goethe, porque las cabras están locas, y si llama algún oyente de Bilbao ya la atenderíamos fuera de antena. ¿Tenemos alguna llamada o no? Sí. Hola, ¿quién está ahí?
5: Hola.
0: Hola, ¿cómo te llamas?
5: Buenos días.
0: ¿Cómo te llamas?
5: Soy Marina.
0: Marina, ¿eres cafeína adicta tú también o no? ¿O te gusta más el teatro que el café?
5: No puedo levantarme, enfrentar el día sin un café.
0: Vale. Oye, pues nada, que hoy por la tarde te apetece irte a este espacio llamado Nébula en Tetuán, en Madrid, para ver esta obra, El insomnio de Goethe.
5: Por supuestísimo. Bueno, me ha entrado muchísimas ganas de escuchar a Georgina.
0: Georgina te deja una entrada doble para que vayas. Y si hay algún oyente también de Bilbao que quiera acudir, en este caso este domingo, también nos puede llamar a ese 900-138-138. No cuelgues, Marina, y te tomamos los datos para que te podamos tomar tu nombre y dejarla en la puerta del teatro. Gracias.
5: Perfecto, muchísimas gracias, qué ilusión.
0: Gracias. Bueno, pues mientras llaman o no los oyentes de Bilbao, tenemos que ir despidiendo ya esta conexión, si te parece, Alicia. Tenemos que agradecer a tu invitada que haya echado este rato de conversación con nosotras aquí en Hoy Empieza Todo, en Radio 3.
2: Bueno, no, gracias a ti, Alicia, bueno, a todo el equipo, muchísimas gracias, hermoso, una fantasía, soy tu oyente.
0: Pues mira.
2: Así que...
0: Y yo tu vidente, tu visionante sería en este caso, así que te agradecemos mucho tu tiempo.
2: Marta, me escriben por Instagram, georgina.rey.581. Aquí estamos.
0: Gracias.
2: Las espero para tomar un café.
0: Gracias, Alicia.
1: Hasta ahora.
0: Adiós, adiós.
1: Gracias.

Con el poderío que tienen estos, tienen pinta de haber tomado tanto café como Darío Danti o Guette juntos. Son The Molotovs, este dúo de rock británico formado por dos hermanos, Matthew e Izzy Cartwright, que tienen un nuevo single. Este tema titulado Urbia, que formará parte de Welcome to Urbia, nuevo disco previsto para abril del año 2027. Lo siguiente, si te apetece, no te va a hacer esperar tanto. Mañana mismo tenemos a Los Axos del Averno en directo en Hoy Empieza Todo. Estarán aquí para presentarnos algunas de sus canciones en formato acústico y nos van a hablar de su próximo concierto, uno que tienen el 24 de septiembre en la Sala Villanos de Madrid. Esto es Tengo una debilidad, versión del tema de Machín por Los Axos del Averno.

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1: 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Si es el teatro, tendrás ya que pasar por taquilla porque ya hemos dado las entradas que teníamos disponibles para la obra de Georgina

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0: Te vamos a proponer que te imagines ahora la casa de tus sueños. Una casita en el bosque, toda exterior, con su chimenea, su estufita, sus muebles en madera, su estilo rústico. Eso existe, Anto, pero no sé yo.
4: Bueno,
0: si podemos abrir la puerta a algo así.
4: Coges esa idea de tu sueño, miras en Idealista cuánto cuesta y se convierte en pesadilla. Pues eso más o menos es la peli del nido.
5: ¿Qué pasa si te coge la maldad?
6: Te va consumiendo poco a poco hasta que te mata.
5: A nosotros la casa nos protegerá, ¿verdad?
6: Y también la noche.
5: Porque de noche la maldad duerme.
0: Tú estabas viendo el Anto en otra casa, en la casa de la radio.
4: Sí.
0: Y creo que te estaba dando bastante miedito. Sí, sí. Te veía estremecer.
4: Sí, es una mezcla, la peli del nido, de miedo y sorpresa. Es decir, ¿pero cómo? ¿Pero?
0: ¿En serio?
4: Puedes verla con onomatopeya. O sea, boyero, la verá. La crítica con onomatopeya. Bueno, a ver, Hugo Stuben.
0: Director.
4: Director, señor director. ¿Da más miedo tu peli o Idealista?
0: Buenos días.
7: ¿Qué tal? Buenos días. Idealista.
4: Idealista, no, claramente, ¿no?
7: Sí, sí.
4: Idealista no es ficción, además. Creo que tuviste que hacer la casa tú. Hiciste por fin una cosa, una expresión muy graciosa que me hace gracia, lo de te compras un bosque y te pierdes. Pues es lo que has hecho, ¿no?
7: Sí, sí. O sea, nosotros nos fuimos a un bosque a construir la casa. Sí, sí.
4: ¿Y todo está hecho por vosotros?
7: Todo está hecho por la producción, por Ana Lavar González, que es nuestra directora de arte. Y luego el interior lo construimos en plato. O sea, si hubiera sido todo construido en el bosque, ahí se queda y lo alquilamos en Idealista y
0: nos forramos.
7: Claro, claro.
4: Y ni promoción de película ni nada. O sea,
7: no,
4: va directamente. Bueno, en esta casa Hugo ha metido a varios personajes. Una de ellas es Marta, Michelle Jenner. ¿Qué tal?
8: Muy bien.
4: Muy buenas. ¿Resaca de la revuelta, no?
8: ¿El qué?
4: ¿Resaca de la revuelta?
8: Sí, un poquito. Además, después de la revuelta fue el preestreno. Ayer fue un día muy intenso, tenemos un poquito de sueño, pero estamos muy contentos.
4: Estamos bien.
8: Sí.
4: Y su madre, Luisa Gabasa, ¿cómo estás?
9: Buenos días.
0: Bienvenida.
9: Encantada.
0: También.
9: Muy
0: bien.
9: Aquí, gracias.
4: Estamos torturándote un poco como en la peli, pero con unos cascos demasiado grandes. Eso te hacía. No te atamos al suelo.
0: Pero tienes gesto de concentración todo el rato. Estás como pensando.
4: Estás como súper preocupada.
9: Yo no sé, con lo lista que soy, la cabeza tan pequeña.
4: ¿Dónde están las ideas? Con el cuerpo. Bueno, ahora hablamos de eso, de hecho. Bueno, tenemos un problema gordo con la sinopsis. Hay una casa en el bosque, eso se puede decir, pero ya no puedes decir ni cuánta gente vive, ni qué parentesco tienen entre sí. Podemos decir que no hay luz eléctrica, eso sí, y que llega un señor. Tampoco podemos decir mucho más.
7: A ver, hay una cabra también, pues contar.
4: Y hay una cabra.
7: Gallinas, huerto.
4: Hay una cabra.
8: Abejas.
4: Es verdad. Hay cosas.
7: Árboles.
4: Hay una cuchilla de afeitar, malamente. A ver, aquí, bueno, no hay nadie, que me imagino que para una actriz es lo mejor que te puede pasar, ¿no? O sea, que tú leas el guión y digas, aquí no se salva nadie y tampoco hay nadie malo, ¿no?
8: Aquí nos encanta mucho juzgar y clasificar. Claro. Cuando vemos una película, este es bueno, este es malo. Lo bueno que tiene esta película es que no te lo pone fácil y todo va cambiando. Y aunque nada justifica sus actos, sí que vas comprendiendo por qué actúan como lo hacen.
4: Ahí está, sí, tal cual. Ya sabéis que Hugo es spielberiano y Stephen Kingiano. El libro es una peli, a 20 minutos se revela una nueva información que hace que releas toda la película en otro sentido, que es la base de la narración moderna y del thriller. Y eso no sé, Hugo, si hace que sea mejor grabarlo en orden cronológico o al revés, es mejor que vayas grabando escenas sueltas y así nunca des nada demasiado masticado al espectador.
7: Bueno, en nuestro caso, como teníamos pocos decorados, es verdad que ayuda a que puedas rodar de forma cronológica, pero también influye una cosa. En una secuencia muy catártica en la película, Michelle se corta el pelo, no cuento nada tal, se corta el pelo con una navaja antigua y se corta su pelo de verdad. Entonces, claro, no hay truco.
4: Claro, eso no te podía, claro.
7: No hay peluca, eso condiciona mucho el rodaje. Y hay que rodar todas las secuencias donde tiene el pelo largo y luego todas las que ya se corta el pelo y no hay vuelta atrás.
4: Entonces, cuando tú dijiste, Michelle, yo quiero cortarme el pelo, todo el mundo dijo, pero es que el récord, pero es que entonces todo el plan de producción se va a la mierda. Pero
7: no, luego claro, se convirtió en una secuencia de riesgo porque la navaja no tenía seguro moderno. Entonces, claro, se convirtió en una secuencia de riesgo porque ya se podía cortar.
8: Fue un ejercicio de confianza absoluta por parte del equipo hacia mi persona, cosa que yo agradezco. No me corté ninguna oreja.
10: Ya. Yo quiero saber recomendar Navaja Simón, que es un sitio centenario en Madrid que tiene unas navajas estupendas y que hay todo tipo de. ¿Y es fácil cortarse el pelo a navaja?
8: No. Y menos con poca luz y con un fondo oscuro. Y había momentos que no veía. O sea, lo hacía un poco tocando y diciendo, vale, por aquí todavía hay pelo. Pero fue una secuencia increíble, porque era una toma única de esto que dices, no la puedes cagar, no hay vuelta atrás. Y lo que quede es lo que quedará. Pero muchísimo respeto por parte del equipo. Se creó un clima increíble y es una de esas secuencias que yo recordaré siempre.
4: Bueno, si estáis viendo la esta por streaming, te quedó fenomenal.
8: Pues muchas gracias.
7: Es que luego le quedó bien.
8: Eso me dijo el peluquero, me dijo, es que encima te lo has dejado bien.
7: Yo estaba viendo el monitor para cortar, después de 8 minutos largos que ya estuvo cortándose el pelo, y dije, bueno, corto ya, digo, creo que está bien. Y digo, pues que ha dejado el pelo muy bien.
10: ¿Esto qué mierda es?
7: Hay que repetir.
10: Esto, Nazqui no lo hizo así.
7: Hay que esperar 3 años a que le crezca el pelo.
4: Toda la mierda. Bueno, la peli tiene eso, mucho de puzzle, ¿no? De juego narrativo. No sé si hasta qué punto todos estabais al tanto de en qué punto del desvelamiento de lo que pasaba estaba. O sea, había muchas reuniones después del rodaje de decir, a ver, estamos en el momento en que la gente sabe que tú eres tal, o todos seguís más o menos bien al hilo lo que iba diciendo Hugo.
9: Bueno, seguíamos el hilo porque ya habíamos hecho muchas mesas para charlar, habíamos hecho lecturas, habíamos hablado de los personajes, es decir, los secretos quedaban para el espectador, nosotros los teníamos.
4: Todos lo sabíais.
9: Sí.
8: Sí. Bueno, Dylan no.
9: El niño, es cierto. El niño
4: es más majo que
7: el niño. Claro, el niño ha vivido la película como lo va a vivir el espectador, porque la familia, que es maravillosa, se había leído el guión, pero al niño le habíamos ocultado muchas secuencias y él iba tan feliz hasta que en la semana 2...
4: Que va a casa rural y ya está.
7: Hasta en la semana 2 le digo, ven Dylan, que te voy a contar una cosa, y el niño ya flipaba. Decía,
10: ¡ay, madre! Que sea lo otro, ¿no? Estaría pensando, que sea lo otro que sospecho, ¿no? Oye, entiendo que entonces había como 2 guiones, en cierta forma, ¿no? O sea,
7: para
10: uno,
7: Dylan, sí.
10: para Dylan, también para vosotros,
9: para los
10: ¿no?
9: adultos,
10: eso es
9: sí.
10: para los adultos, de dónde venís, y otro que era ya lo que se iba a rodar, ¿no?
8: Claro.
4: Ya, las anotaciones al pie debían ser enormes ahí. Claro. Bueno, Michelle, en tu caso, es interesante que es como si tuvieras todos los sentimientos dentro, o sea, hay un nivel de intensidad. Recordemos bien que tú sabías hacer sobre todo de uno.
11: Soy ansiedad.
4: ¿Qué ansiedad?
8: Solo, ese se me da súper bien.
4: Que ese está guay.
8: Llevo toda la vida practicando para ese personaje.
10: Bueno, ojo, estoy
7: me preparé mucho.
10: Que también has hecho un título que te venía muy en este rodaje. No tengas miedo. Aquello de mucho Armendariz.
8: También.
10: Decías, tú te lo recordabas aquí, ¿no?
8: Sí, sí.
7: Bueno, hay un guiño en la película que lo dice, la frase exacta.
8: Sí, no tengas miedo.
4: No
8: sí,
4: tengas
8: sí.
4: miedo, es verdad. Ya,
8: sí, sí. No digas dónde.
4: Bueno, obviamente todo el mundo te está preguntando por ese momento del pelo, pero me imagino que también hay una parte, aunque tú tienes una carrera con muchas cosas, en que la cantidad de emociones que tienes todo el rato, no sé si es bueno o malo. El otro día hablábamos con Victoria Luengo de cómo una actriz tiene que vaciarse, o contaba ella, que ella se vacía por dentro precisamente para que pasen los sentimientos a través del personaje. No sé si tú tienes que hacer eso también, ¿no?
8: A ver, es un personaje muy complejo, muy lleno de capas, pero precisamente por eso a mí me enamoró. Yo creo que claro. a las actrices, a los actores nos gusta un buen reto y un buen personaje claro. complicado. Hubo un trabajo previo muy exhaustivo para integrar todo ese personaje y todas esas capas tan complejas que tiene y que van apareciendo poco a poco a lo largo de la película. Y me lo pasé muy bien, porque tenía muchas ganas de hacer algo tan complicado.
10: Claro, sí, Luisa, sí. en tu caso el vaciamiento va incluso por la parte de lo que es vísceras y vejigas y cosas así, ¿no? En algún momento dado.
9: Sí.
10: Tu personaje se vacía literal. O sea,
9: es lo que tiene la tercera edad del personaje. Pero más allá de eso, me comporto con cierta cordura.
10: Sí, porque me tiene muy sujeta y aquí podríamos hacer mucho
4: ruido con los dedos, ¿no? De hecho, Luisa, tú eres de abuela y madre. Entiendo que Hugo te escogió por criterios puramente profesionales, porque toda España sabe que tú eres una madraza.
12: Si creéis que este es el premio más importante de mi vida, os equivocáis, porque el premio más importante de mi vida está sentado en esa fila, en la fila número 4. Se llama Pablo y es mi hijo.
4: Me dedicaste el Goya a tu hijo.
10: Esto es de la novia, ¿no? El Goya. Claro. Sí. Funciona mogollón todavía.
9: La verdad, sí, sí, todo lo que... También es la edad, ¿eh? Que cuando...
4: Estamos todos ahí. En
9: pero es verdad que todo lo que tiene que ver con mi hijo me despierta una emoción especial. Y Michelle lo sabe porque es madre y Hugo también porque es padre, es decir, la relación con los hijos.
4: Sí, la peli no valdría para uno, no es una constelación familiar, vamos a decir.
10: Bueno, es una constelación con muchos meteoritos, muy chunga. Constelaciones, pero aparte violenta, digamos, el universo es un sitio súper desagradable.
4: Pero sí que es un lugar, la familia y el amor que hay en las familias para colocar la maldad, que sí que funciona como un contrapunto, ¿no? Si tú metes la maldad en la familia, de repente la maldad es súper maldad, ¿no? Una persona mala, vale, pero una madre mala, una hija mala, eso es como donde quizá más duele la maldad, ¿no?
9: Pero, vamos a ver, los personajes en esta película no son ni blancos ni negros. Es decir, hay momentos donde muestran unas cosas que luego resulta que no son tan... lo que parecía que era un territorio va por otro lado. Entonces, navegan por mares muy... muy, no sé, muy procelosos, por decirlo de alguna manera. Y eso es lo bonito, como decía Michelle, ahora hablo del mío, pero del de ella, que es la protagonista, en la línea de que hay muchas capas, hay mucho por descubrir. Estás todo el tiempo descubriendo cosas de los personajes, y sobre todo el espectador, que hay cosas que no entiende, y luego poco a poco va entendiendo los comportamientos, que a priori dices, pero ¿cómo esta hija puede hacer? ¿O cómo esta madre puede ser? Y luego vas diciendo, ah, pues mira, va a ser que... Esto de hablar en críptico me está gustando
8: pero
9: un montón.
8: Muy bien.
10: Pero a fin de cuentas, el refrán dice eso de el infierno está lleno de buenas intenciones. O sea, al final la película se titula El Nido. Yo al principio pensé, ostras, otro remake de Jaime de Armiñán, que siendo mi querida señorita, El Nido, aquella película maravillosa de Héctor Alterio con Ana Torrenova por ahí. Pero El Nido tiene esa connotación también de protección, de un lugar donde aislarte para estar bien, donde estar cobijado y... como decía, las malas intenciones de los buenos propósitos pues siempre están un poco por ahí.
7: Claro,
10: ¿no?
7: Es que la película habla de la maldad, de las herencias familiares, entonces esa maldad que tiene Michelle, su personaje Marta, de lo que hay más allá del bosque y no quiere contaminar al niño, al final se va torciendo en algo que está más dentro de nosotros, ¿no?
4: Claro.
7: Y es un poco lo que hablaba Stephen King, que existen monstruos, fantasmas y están dentro de nosotros y son reales, ¿no? Entonces la película habla un poco de esa maldad.
4: Os habéis metido a veces, o sea, hay reminiscencias de situaciones reales chunguísimas a las que en realidad no podemos mirar. O sea, cuando te cuentan estos secuestros de niños de años y años, ¿los habéis mirado un poco? ¿Habéis mirado un poco, yo qué sé, cómo se comportan? No me sé los nombres. El monstruo de Amstetten.
8: Yo, para preparar mi personaje, sí que he rebuscado en historias reales, que hay más de las que pensamos, y pues personas que luego han concedido entrevistas y un poco basándome pues en cómo son y lo que emanan, ¿no? Y es muy duro, pero eso porque hay mucho más de lo que pensamos.
4: Claro, bueno, ahí lo que entras es una especie de perversión psicológica loca, ¿no? Que es una excepción, ¿no? Que la cabeza se va. Pero está bien la reflexión en cuanto al mal, ¿no? Que el juego de la maldad y el juego de la psicología, que ya se pierde si somos malos, no somos malos, no deja de importar, ¿no? Es como estamos en una situación en la que no sabemos cómo responder, digamos.
7: Y sobre todo es algo muy actual, ¿no? Porque la maldad, desde mi punto de vista, también viene precedida por una sobreinformación que tenemos ahora de todo. Y dentro de esa sobreinformación de no sabes lo que es real y lo que no lo es. Yo hay un momento ya que en internet ya me confundo y ya no se sabe lo que es, ¿no? Y con todo lo que hay ahora con la IA. Entonces, claro, todo eso te genera miedo. Y más, siendo padres, pues al final te genera todavía más ansiedad, más miedos, tienes más miedo al exterior. Entonces, es una gran metáfora.
4: Sí. Ayer hablábamos de hasta qué punto los profesores de Trump le enseñaron a uno algo moral, es decir, una moralidad, la que fuera, ¿no? Y cómo él en su aplicación de sus políticas es amoral, es declaradamente amoral. Eso te lleva un poco a que la bondad o la maldad dejan de existir en cierto sentido, se convierten precisamente en algo de ficción, en el que tú quieres jugar a ser malos y buenos, yo te dejo, pero yo como presidente del mundo no aplico esos códigos, ¿no? No sé si hay algo también que dices... Hostia, qué miedo, nunca mejor dicho.
7: Bueno, da mucho miedo, la verdad es que, cuando lo decía Michelle, ¿no? Veíamos noticias y cosas así. El ser humano está lleno de bondad y yo he conocido gente muy bondadosa. Aquí tenemos a dos.
4: Dos buenas personas, no son buenas personas,
7: no son como la película.
4: Son actrices.
7: Entonces, claro, luego también conoces y lees a gente malvada a millones de niveles, porque hay una escala de grises enormes, desde lo más alto de la presidencia a lo más bajo, y eso es aterrador.
10: Oye, a todo esto, el ambiente después del rodaje... Bueno, perdona, Luisa. ¿Sí?
9: No, iba a decir, nada, que claro, para entender la maldad, existe la bondad, no habría guerra si no hubiera paz, no habría salud si no hubiera enfermedad, son conceptos que están ahí, no en lucha, sino que, bueno,
4: Son un continuo,
10: o sea,
4: son un continuo que va de un lado a otro.
10: Sí, sí.
8: Hemos perdido un pendiente.
9: Houston. Tenemos un
4: pendiente. Yo las flores. Te quiero mucho, pero pendiente.
9: Si me queréis.
7: Si me queréis ir al cine a ver la película.
10: Eso. Se está a punto de estrenar. Dirige Hugo Stuben y protagonizan, entre otros, Michelle Jenner y Luisa Gavassa, con quien estamos hablando en Empieza Todo en Radio 3. Estaba también, tenía yo curiosidad por el ambiente un poco del rodaje, cuando todo es como tan apretado y con todos estos temas que estamos diciendo, luego cómo relajabais.
8: Nos hemos reído mucho, aunque no lo parezca, nos hemos reído mucho. Y es algo muy necesario, yo creo, cuando haces películas así. Hay que destensar y hay que relajar para luego volver a coger energía, porque si te tienes que mantener en ese estado tantas horas seguidas, te agotas muchísimo, y nos lo hemos pasado muy bien.
9: Muy bien.
8: Yo me he reído mucho con mi madre.
7: La película es un thriller psicológico, pero el making of es una comedia.
8: Exacto.
10: Hablando de los contrastes, ¿verdad? La maldad,
9: pues
10: la bondad,
9: sí, claro,
10: los buenos y los malos.
9: El equilibrio entre las cosas para sobrevivir.
10: Sí, sí, sí. Sí. Oye, qué gusto que se siga haciendo también cine de género, aunque con muchas variaciones, ¿verdad? Pues yo qué sé, si nos vamos al hiperpasado, desde los Ladislao Vallas o los Chichos, después Paco Plazas, Balagueros, claro, etcétera, Nuevas Hornadas, Carlota Pereda, en fin, esta misma película. No ha sido un género que siempre se haya practicado demasiado, pero bueno, sí que va habiendo cada vez más nombres, ¿no?
7: Mira, fíjate, yo hago una reivindicación del género siempre, porque yo creo que España le debe mucho al género, como decías, Chicho,
10: sí, bueno, Polnassi, en fin,
7: Filmax, con Julio Fernández, o sea, han salido directores y directoras de género maravillosos y hemos exportado mucho género. Y yo hago una reflexión siempre, que es que pensemos qué película o películas nos han marcado, nos han hecho amar el cine en cualquiera de las facetas a una edad temprana, desde los 15 hasta los 20 y tantos, seguramente sería una película de género. Pero 100%.
10: Está poniendo en bandeja que digáis vuestros títulos de la peli que os ha marcado.
7: Tanto fantasía, ciencia ficción.
8: Me flipó, yo me acuerdo, claro, me dejó.
9: Yo no he tenido cortinas en la ducha durante. En serio, durante prácticamente toda mi vida. Hasta que se
4: me ha jodido la vida.
8: Una mampara transparente.
4: No, el baño, ala.
10: Una buena lectura de Psicosis en plan cómico sería con una mampara.
7: Pero por eso digo que yo creo que el género tiene que volver. Y en España hay muchos y muchas directores de género que son muy buenos y se pueden contar muy buenas historias. Además, es un género ideal para contar otras cosas como pasa en El Nido, ¿no?
4: Sí. Bueno, ya que estamos ya en plan cinéfilos, pues venga, ¿lo queréis? Pues vamos allá. Una cosa muy interesante del género de terror, que es otro, es que a mí no me gusta. O sea, a mí el miedo por el miedo no me gusta. Ahora, la tensión narrativa, que no tiene mucho que ver y lo puedes aplicar a una comedia y a cualquier cosa, justifica todo. O sea, quiero decir, esta historia, si tú la cuentas mal, la sinopsis, puede decir usted, yo no voy a ver eso. Pero si tú te metes en la película, hay un momento en que te atrapa, y ese atrapar, curiosamente, te enajena de ti mismo. O sea, te saca de tu sofá con tu mujer y la niña dormida, y de repente vives una experiencia que no es la de los personajes, es la experiencia de intentar entender lo que está pasando. Y eso es la maravilla, ¿no? Y ahí lo consigues.
7: Claro, claro. Al final has dicho en el sofá, yo primero iría al cine.
10: Sí, claro.
4: Ahí va, al sofá. Es que me han pasado un meneo. Me ha pasado
8: Cuando la veas cines... otra vez, después de haberla visto en el cine.
4: Se estrena mañana. Mañana.
7: Hay cines con sofá, también te digo.
4: Ya, ojo, ya ves.
7: Sí. Pero mira, yo hago otra reivindicación del cine. O sea, al final es como ver una película en el cine, es como cuando una noche de tormenta de verano estás en tu casa y la puedes ver desde la ventana, pero también puedes salir al jardín descalzo y sentir la lluvia, los truenos, los relámpagos, el césped. Sí, sí. Eso es estar en el cine.
11: Total, total.
7: Y en nuestra película, estar en el cine también es una metáfora de estar en esa casa, ¿no? Entonces creo que hay que sentirlo, y lo hemos hecho para hacerlo en cine, y luego ya lo verás en el sofá otra vez. Te darás cuenta de otras cosas, de los detalles que hemos metido, de los matices de las actrices, o sea, todo.
10: Sí, sí, sí, sí, sí. A todo esto, la música no es tuya, ¿no, Hugo?
7: No,
10: por eso, es que tú eres, pero tú eres músico. Es que bueno, tienes un disco titulado Luz, es de música, y he pensado, me ha venido así como el flash de los créditos de la música que no era tuya.
7: Yo toco el piano de forma lúdica, desde pequeñito aprendí yo solo, o sea, no sé leer partituras. Pero sí, me encanta eso. Esa es como mi zona de confort, aparte de mi familia y tal. Y mi casa es tocar el piano.
10: No, por si acaso.
4: ¿Y por qué no te has contratado?
10: Claro. Está pensando un momento a Amenábar, ¿no?
7: Porque hay gente.
4: Ahorras un dinero.
7: Porque hay gente muy buena para esto.
8: Vanessa Gardes,
7: Vanessa Gardes firma la banda sonora.
10: Sí, no recordaba el nombre, gracias. Sí,
7: y Vanessa. Y trabaja también con un compositor con el que he trabajado en todos mis proyectos, que es Sergio Jiménez Lacima, que está de productor musical. y
8: han hecho un trabajo increíble. Nos lo dice mucho la gente también, que ya la ha visto. Es una de las cosas que también comentan mucho.
4: Está todo bastante guay, la verdad. O sea, porque la luz está guay, la foto está guay.
10: La casa es una pedazo de casa. La casa se ha vuelto, entiendo que se ha desmontado, ¿no? Y se ha ido cada cosa lo suyo, ¿no?
8: Sí.
10: ¿Qué vamos a hacer?
7: El señor del bosque quería las maderas y se...
8: Yo quería el rail.
4: El rail lo querías. Chicos, he traído esto.
10: No vamos a decir nada.
4: Para los niños el rail es fenomenal.
10: Que esté Luisa bien sujeta, su personaje, mejor dicho. Luisa Navas, Michelle Jenner, Hugo Stuben, responsables de la película El Nido, que se estrena mañana. Gracias por venir a Radio 3.
8: Muchas gracias.
9: Gracias a vosotros.
10: Que tengáis un buen día.
4: Chao. Hasta luego.
10: Gracias.

Ahí estaban Kasabian con Nothing Better Than This, una de las canciones de Actress, su noveno disco de estudio. Lo siguiente lo firman Ocean Colour Scene. Te voy a poner Profit in Peace para que te dé ganas quizá de ir a verlos, porque tocan en septiembre, el 25 en Valencia, el 26 en Madrid, el 27 en Santander y el 29 en Málaga.

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2: Estamos en la segunda semana de programa en esta nueva temporada. Esto es como cuando dejas el cole, empiezas el instituto, pues algunos nos conocemos, otros no, y eso ha pensado Esther que hay que subsanarlo.
3: A ver, Marta, yo te voy a decir una cosa. Aquí estás tú de capitán en este navío, conociendo a tu tripulación entre programa y programa, entrevista a entrevista.
2: Sí.
3: Y la verdad es que este ritmo frenético de hoy empieza todo, Head, para nosotros no nos da para conocernos mucho, así que lo que he pensado que necesitamos es, como ha dicho antes Santo, un team building.
4: Calienta que sales.
5: Bueno.
3: Ya, oye, pero, o sea, aquí no veo mucha energía de team building.
4: Tengo que saber
6: que es un team building.
3: A ver, un team building, para quien no lo sepa, es un conjunto de actividades y dinámicas planificadas para fomentar la colaboración, la confianza, la comunicación entre los miembros de un equipo.
2: Y cuando las empresas se propone esto, la gente reacciona con tanto alborozo como vosotras, ¿estáis seguras?
3: Bueno, a ver.
6: Vamos el fin de semana a jugar a fútbol.
5: Ay, qué bien.
3: Pero es que nosotros no somos una empresa cualquiera, Marta. O sea, te estás comparando, ¿sabes? Con...
5: Estás comparando.
4: Estoy motivadísima.
3: Es que es muy fuerte. Es que yo, para los que no sepáis, os voy a dar un dato sobre mí porque no me conocéis para nada.
2: No, yo de verdad que no sé de dónde eres tú.
3: ¿Pero qué haces aquí?
6: ¿Estudias o trabajas? Me lo salto porque ya lo sé.
3: Claro.
6: Pero ¿tú de dónde eres tú?
3: Yo pues soy like Penélope Cruz. I was born in a place called Alcobendas. Exactamente. Yo soy Alcobendas.
4: Se os está pensando mucho.
3: Y a mí me han hecho
2: Alcobendasina. El gentilicio
3: alcobendense.
2: Alcobendense, vale.
3: Hombre, por favor. Alcobendense de pura cepa. De abuelos alcobendenses, bisabuelos alcobendenses, todo alcobendense.
5: Bisabuelos alcobendenses.
3: Te lo juro por mi vida.
5: Si no había nadie ahí.
3: Oye, un poco. Mira, vamos con el timbili.
7: Pero a ver, esas son ciudades dormitorio de Madrid.
3: Bueno, mira. No vamos a abrir este melón. Mira, Juan se está echando las manos a la cabeza.
2: Nos vamos a conocer un minuto y medio y vamos a acabar mal y lo vamos a ver.
3: Exactamente.
2: Vamos a tomarnos un
3: bueno.
5: Hace falta el timbilín, ¿vale?
2: Terapia rebuilding.
3: Os voy a decir una cosa. He traído a un señor que nos explica muy bien cómo hacer un timbilín, así que por favor, Juan.
8: Tenéis, la primera parte es tenéis que elegir un nombre. Tenéis que elegir un nombre del equipo y una especie de eslogan o grito de guerra.
3: Exacto.
2: Por ejemplo, me llamo.
8: Si os llamarais los espartanos sería... Me iba a preguntar nombre y grito, diría ahí. ¡Espartano! ¡Uha!
3: Exactamente, o sea, necesitamos
2: los
3: para
2: jetos,
3: hacer este team building
2: jetos,
3: necesitamos
2: ¿no?
7: cuadrilla.
3: Un grito de
2: guerra. No, pero eso todo, pero todo claro, el mundo del Ebro para arriba es una cuadrilla, entonces tenemos que ser algo diferente.
3: Claro,
2: ¿no?
3: Claro, necesitamos. Yo, por si queréis, ¿sí? Os dejo pensar, por favor, Juan, ponnos ejemplos de gritos de guerra.
9: Los indios,
8: ¡how! ¡Un aplauso!
3: Los indios, ¡how! La leona, ¡how! Bueno, aquí es algo indescriptible, así
2: me
3: que
2: da,
3: venga,
2: me da
3: a ver.
2: Cinco segundos
3: para elegir un grito de guerra, ya chicos, venga, rapidito.
4: ¡Geterianos!
3: ¿Cómo?
2: No, geterianos.
3: ¡Geterianos!
2: No, porque nos metemos ya en nuestra siguiente orientación.
3: ¿Geterianos? Es que no puedo preguntar. ¿A la de tres?
2: Los heteros no.
5: ¿Heteros
2: pero,
5: no?
2: Pero etos.
5: Es el grito. ¡Heteros no!
2: No me quiero meter ahí.
5: Pero ¡género fluido!
2: Etos, jetos, los jetos.
3: Venga, pues grito de guerra a la de tres.
2: No, pero eso he dicho yo, que pues es en otra opción.
4: Jetos, ya, venga.
3: Venga,
4: ya.
5: Seguro que estoy mal.
3: Venga, una, dos y tres.
4: ¡Getos! ¡Ya!
3: Bueno, habrá que mejorarlo esto de Getos ya a lo largo de este team building, pero bueno, a ver.
2: Oye, pero os he convencido, sin deciros nada.
5: Así son las dictaduras. Tú lo propones y la gente.
2: Qué bonito. Y si quiero una estatua mía por aquí también.
5: Sí, claro.
3: Te lo
4: hace
3: libertad. Exactamente, con la
2: E. Quiero estatua para luego poder derribarla. Lo mejor de quitar una estatua es cuando la tiran. Es un momento histórico.
3: Bueno, con nuestro grito de guerra, Getos ya, así con muy poco ánimo, os he traído varias opciones para poder hacer un team building, como por ejemplo hacer puenting. Anto sería el que nos aseguraría la cuerda. No sé yo. Por ejemplo, podemos ir a un achódromo a tirar hachas.
5: Ah, pensé que era estornudar.
3: No.
4: Ay.
3: No. También podemos.
4: Es murciano.
3: Alguien ha dicho. Esto es lo mío.
2: Sí. Y de Anto también tenemos a dos de Murcia.
4: Sí. ¿Dos de Murcia? Ah, no sabía.
5: Yo solo voy a
3: qué fuerte. Es que cuántas cosas
2: ¿y cuántos de dónde es? De Tordesillas, pero no.
10: Sería espectacular, pero no. Yo nací en Madrid. Yo no digo que soy madrileño, la verdad. No me entusiasma, pero. Yo nací en Madrid.
2: ¿No tienes tres generaciones como la
10: Covedesina? No, de hecho, mitad de mi familia es de Galicia y yo tiro más por ahí.
5: Galicia, ¿lo ves?
10: Eso será lo que defender ahora.
2: Vale, el achódromo tampoco nos
3: Bueno, podemos hacer rafting.
5: Eso no es
3: rafting. O un escape room de terror.
7: Podemos tirarnos aquí al centro.
3: Un buen grito siempre une.
7: Yo soy de la que grita. O sea, yo a mí me da miedo todo. O sea, que.
3: Entonces, ¿qué?
7: Todos los muñecos.
3: El no, escape. Entonces, ¿qué quieres? Escape.
7: Lo del rafting.
2: El tren de la bruja. A mí me gusta el momento escape room más tren de la bruja. ¿Vale? O sea, de subirte al trenecito y que tengo la escoba. Sí, eso mola más.
3: Anto, ¿tú qué quieres hacer?
5: Yo es que lo de rafting lo veo muy. Para el servicio de limpieza de esta casa lo veo mal.
3: Juan.
10: A ver,
3: Rosa.
10: Lo que has dicho del rafting, bueno, en esta casa no, pero fuera de esta casa.
5: Pero hay que hacerlo.
7: Agua,
5: ahora, ¿no?
7: A mí me gusta.
10: No. Bueno, no, no, vamos todos, nos llevamos un quantum, una bolsa de congelar para que no se moje y ya está.
3: Veo que no hay mucho consenso, así que voy a decir que hacemos un rafting. Así que.
5: El único consenso era los de rafting. Vale, venga.
3: Entonces, vamos a empezar por la orilla, chicos. Entonces, en la orilla, los grandes equipos necesitan como una canción. Que arengue a las masas, ¿no? Que les dé energía antes de empezar una actividad. Guardiola tenía este temazo que tenía sus chicos los del Barça. Sí. Coldplay.
2: Sí. Era una buena época aquella, ¿verdad?
3: Exactamente.
7: Esto
3: que hacemos todos en los conciertos de Coldplay. También recordamos a Rocky Balboa poniéndose cachas aquí con este tema.
7: Esta me gusta.
2: Pero hay que subir y bajar muchas escaleras.
3: Exactamente.
5: A Rosa le gustan todas, ¿sabes?
3: Y entonces, ahora necesitamos una canción para nosotros. Y yo ayer os pregunté a cada uno que me dijerais una canción que os... Que os sirva a vosotros
2: para
3: motivar. Sí.
2: Era para elegir una.
3: Para motivar al resto del equipo. ¿No?
2: Creía que era para conocernos.
5: Yo pensaba que era para ti, pero
3: también.
2: Sí, yo quería
3: hacer.
2: ¿Gazpacho o salmonero? Pensaba que era para conocernos.
7: Vale, ahora lo he entendido.
4: Gracias, Alicia.
3: Entonces, a ver, una cosa. Voy a ir poniendo una por una las canciones que me habéis dicho. Y entonces os voy a dar como 3 segundos y tenéis que decir todos a la vez. ¿Quién pensáis que ha propuesto esa canción? ¿Vale?
5: Venga.
3: Por favor, el que escuche su propia canción, que no se quede así. Porque si no va a ser como una de... ¡Ay, pues ha sido Alicia! Vale, entonces, vamos a empezar con la primera, Juan.
2: ¡Rosa!
7: ¡Rosa!
5: No, hay que dar 3 segundos.
3: Vale,
5: hay que dar
3: 3 segundos, por favor.
5: Alicia. Espera.
3: Venga, a ver, 1, 2 y 3.
5: ¡Alicia!
7: ¡Alicia! ¡Libertad!
4: ¡Sí, es mía!
3: ¡Libertad!
4: Solo me conoce Alicia, ¿eh?
2: Pues sí. A ver, entonces ya Libertad no es, ¿vale? Entonces,
3: Libertad.
2: Voy a decir Libertad.
3: Claro, es verdad. Entonces ahora ya podemos ir eliminando. Es verdad, no había caído yo en esto. Pero bueno.
2: Venga.
3: Da igual. La segunda canción.
5: Libertad.
7: Alicia.
4: ¿Cuánto?
7: Marta.
3: Pero a ver, ¿qué parte de 3 segundos no habéis entendido? En plan, 1, 2 y 3.
5: Ya está.
2: ¿Cuánto?
7: ¿Quién?
4: No. ¿Alicia?
5: ¿Quién?
4: No.
5: ¿Cuánto?
3: ¿Es Alicia?
4: Lo ha dicho.
3: Oye, pero es que esas canciones luego como que van a decir mucho de nosotros, ¿eh?
2: A ver,
3: ¿cuál es la canción número 3?
2: ¿Tres segundos ya o no?
5: No,
3: a ver. 1, 2 y 3.
2: ¡Alto!
7: ¡Mata!
4: Marta.
7: ¿Sí?
5: ¿Esto
7: ha visto el plumero?
2: He sido yo el señor.
5: Y me has dicho a mí para despistar.
3: La siguiente,
5: hombre,
2: pero me ha dicho que disimule, ¿no?
5: Muy bien.
3: Las siguientes vamos a hacer una cosa. Como ya quedamos pocos, las vamos a poner, Juan, ¿vale? Así como unos segunditos y no vamos a decir hasta el final.
2: Rosa, Esteria, Rosa, vale.
5: Juan Tor.
3: Juan Tor, exactamente. A ver, entonces vamos a poner la 4.
1: Me sube la vida.
7: ¡Ay! ¡Tanto!
5: Espera. No,
3: la 5. Tenemos a Bilirrubina.
7: No. Esta no es
1: Cuarto tú. Y
3: Mónica. La 6.
7: Y la otra
3: es tira. Y la última.
2: Vamos a ver.
3: Venga, a ver.
2: Rosalía Rosa.
3: Vale,
2: sí. ¡Soy yo! Vamos, o sea, si queréis que esta mujer se venga arriba en cualquier circunstancia, ponemos el tema de Rosalía. Vale. Con el brazo molinillo, o sea, y te hace aire, vamos, en un momento.
3: Vale.
2: Rosalía Rosa.
3: All of the lights.
5: Yo creo que la sorpresa es Juan Tor ha puesto a la bilirrubina.
2: Es que...
4: Sí.
10: No es el caso. Sería espectacular, me encanta también, pero no es el caso.
7: No, ha sido Anto.
10: Buen Antonio Vicente.
7: No, Anto.
5: Anto.
7: Qué risita.
2: No sé lo que he dicho ya.
3: A ver, All of the Lights, ¿quién la ha puesto entonces?
7: ¿Tú? ¿Esa cuál es?
5: No, Juantor, Juantor, Juantor, claro, Juantor, Juantor.
2: Juantor.
3: Juan.
7: Vale.
3: Y nos queda a qué es
2: la bilirrubina y a qué es Toxi de Esther. Pau Alve.
3: Entonces, a ver, estamos.
2: La bilirrubina es Esther.
5: Esther.
7: Sí.
3: Efectivamente.
5: Yo soy la
2: Alves,
5: yo soy Pau Alve porque voy de guay.
3: Me encanta.
2: Sí. Mira. Entonces, y antes, ¿ahora qué hacemos? ¿No hemos dado una? Bueno, a veces esto, sí. Hemos dado,
3: sí, a veces sí. Hemos visto pero... que más o menos... Que a Rosa la conocemos todo el mundo porque todo el mundo ha dicho ¡ah, sí!
2: Ha sido su explosión de alegría. Entonces,
7: yo quisiera confesar una cosa.
2: Hay que disimular. En la vida disimula, Rosa. En general, ya
7: no
2: está.
7: Puedo. Quiero confesar una cosa para que me conozcáis un poquito más.
5: Yo soy de otro programa.
7: O sea, no me voy a hacer la guay porque... O sea, cuando tenía que estudiar hace poco, para animarme,
2: ¿sí?,
7: me ponía una canción de Disney, la de Mulan, ay, todo sí, un hombre haré de ti.
2: Y no te has atrevido a proponerla.
3: Es que
7: me ha venido ahora. Ya, bueno. Me ha venido ahora.
11: El silencio y todo.
7: Me ha venido ahora.
3: ¿Qué pasa?
2: ¿Qué hacemos? Para decidir algo.
3: Para decidir
2: que Alicia debe ir a un terapeuta rápidamente.
5: Sí. Tienes que ir al segundo de la
2: ESO. Un poco ya el mundo.
7: Yo me quedé en los 2000, en el 98.
2: No tienes ni la excusa de que la has visto con tus hijos.
7: No tienes
2: la excusa. Let it go. Suéltalo. Déjalo ir. Eso.
7: Me ha educado.
3: Bueno, podríamos ir a un rápido o a una cascada.
7: Sí, una cascada.
2: Porque la música no nos vamos a poner de acuerdo. Estoy seguro que no vamos a poner de acuerdo.
3: Bueno,
2: no tenemos remedio.
3: A la cascada entonces, porque tenía una sección preparada que se llamaba Todo sobre Alicia.
2: Pero será la siguiente entrega.
3: Será la siguiente entrega. Así que, para saber cuánto sabéis o no de team building, os voy a decir una serie de frases,
2: ¿sí?,
3: ¿vale? Y tenéis que decirme si pertenece a un team building o a una secta.
7: O
5: venga,
7: Alicia.
5: Venga.
3: ¿Vale? O Alicia. Entonces, a ver, la primera. Hoy vamos a descubrir quiénes somos realmente.
7: Team building.
5: Team
7: secta.
3: ¿Quién dice secta? ¿Quién dice team building?
7: Yo secta.
5: Yo diré secta.
3: ¿Secta?
5: Team building.
7: A ver.
3: Pues es de una secta. Alicia, vamos a pensar que vienes de una secta.
2: ¿Sabemos de qué secta? ¿Sabemos de cuál o no?
3: No, es la típica secta.
2: Marca blanca de secta.
3: Cada uno tiene un papel fundamental en nuestra misión.
2: Pues una secta.
7: Team building.
5: Team building. Team building.
7: En la secta hay un líder. Y lo de la misión es más team building para manipularte y ponerte a hacer cosas.
5: Las sectas son más sinceras.
3: Como estoy haciendo yo con vosotros, ¿no? ¡Es team building! Enhorabuena, chicos. Menos Marta, que no da una.
2: No, yo voy a partir de aquí.
3: Vale. Somos un equipo y compartimos una visión.
2: Timmy. Esta parece una frase de Rajoy, ¿eh?
7: Misión.
2: Somos una misión y compartimos un equipo. O sea, tú la haces un poco secta. Así, parece una frase. Yo no digo nada.
10: A ver, de la secta que es un team building realmente.
3: Secta. Rosa, secta, Marta.
2: Yo no digo nada porque
3: Rosa
2: no voy a
3: aceptar. Marta dice
2: Rajoy. De un jefe. Yo digo que esa es de un jefe. No, ni secta ni team building. Es un jefe en un despacho.
7: Team building. Sí.
3: Es un team building. Muy bien, chicos. Veo que vais cogiendo el concepto. A partir de hoy ya no seremos los mismos.
5: Secta.
7: Ambas.
3: Secta.
2: Eso película
7: ambas.
2: De...
7: Secta.
3: Esta es una secta, efectivamente. Y vamos por la última.
2: Venga.
3: Sí. Ahora mirad a vuestro compañero a los ojos y decidle qué significa para vosotros.
2: Pero que no tengo 12 ojos yo. ¿A cuál miro? A los ojos. Yo solo miro a Juan.
10: Mucha gente en esta mesa.
5: Sí. Pero la pregunta es si
3: es... Exactamente, claro. Si es secta o es team building.
2: No me pongo en modo obediente.
7: Lo gracioso es que nos hemos puesto a mirar.
3: Sí, la verdad es que sí.
5: Estamos dispuestos ya a todo eso.
3: Muy
2: es que es la más importante. La vara de mando. Te va a salir de aquí, en este micrófono. Porque ya...
3: Bueno, entonces, ¿team building o secta?
2: Team building.
3: Pues no, es secta. Aunque podría ser perfectamente un team building.
2: Bueno, lo único que hemos sacado en claro es que tú eres de Alcomendas.
3: Que a Alicia le gusta Mulan.
2: Y no quería reconocerlo. Y también que Juan es de Madrid, pero que tampoco hay que ser muy
7: atrás. Va gallego.
5: Ya está.
2: Va para gallego.
5: Pues con eso, poco mañana más.
2: Oye, claro.
3: La semana que viene, si queréis, hacemos el todo sobre Alicia.
7: Venga. Me recuerda, es muy Almodóvar eso, ¿no?
3: Sí.
2: Gracias.
5: Venga, adiós.
2: Chao. Conoceros un poco más, pero ya fuera de antenas y eso, ¿vale? Y luego me lo contáis.

Diferente es el nuevo avance de lo nuevo de Memocracia, una de las propuestas más firmes de la nueva ola de rock o hardcore que se está desarrollando en nuestro país. En concreto son de Burgos y este tema estará incluido en Cada vez más cerca, su nuevo disco que se publica el 8 de octubre y que estará en Memocracia presentando en este programa. Tienen varios conciertos en ese mes para sus nuevas canciones y también las otras. En Barcelona estarán el 16, Zaragoza el 17, Granollers el 24 y ya en noviembre irán a Valladolid. Lo siguiente lo firman Viva Belgrado. Han presentado Menquintofla, el tercer avance de lo que va a ser su nuevo disco, que se va a titular Mientras el Guadalquivir fluye y fluye y fluye. La canción cuenta con la colaboración de Alain Johannes, que es un músico y productor legendario norteamericano que ha trabajado, por ejemplo, con Queens of the Stone Age o Arctic Monkeys, entre otros. Es lo nuevo de Viva Belgrado.

No hacen prisioneros los Viva Belgrado en este tema titulado Menki Tofla, que es uno de los avances de su próximo disco. Mientras el Guadalquivir fluye y fluye y fluye, Viva Belgrado, que aunque tengan nombre de capital de Serbia, son de Córdoba. Los siguientes, digo los siguientes porque están en plural, aunque lo firme un individuo. La canción es de Jere, el barcelonés, que ha publicado Los Sueños, que va a formar parte de su nuevo disco, Apolo. Y hablaba en plural porque aquí Jere no está solo, está con dos de los colectivos Palamera, es decir, Nacho Taboada y Pepe Curioni. La canción es Los Sueños.

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1: Remate, muy buenos días.
2: Muy buenos días, ¿qué tal estás?
1: Parece una sección de intriga esta, por esa banda sonora que has compuesto para la cabecera de tu sección.
2: Bueno, me hace gracia porque es un fragmento de radiografía de un meteorito, esa banda sonora que compuse para el Prado, sí. Que tú viniste al concierto,
1: sí, sí,
2: etcétera.
1: Sí, para una exposición. Sí,
2: para
1: sí.
2: Una exposición de Polke y tal. Mm. Y el saxo es Dani Niño. Que mañana vienen los sexos
1: sí,
2: del Averno,
1: sí,
2: ¿no?
1: Sí, sí, sí, sí, sí. Ah,
2: y,
1: qué bueno.
2: Y es casualidad, pero te he oído hablar antes de que venía.
1: Claro, viene mañana a tocar, sí, sí.
2: Y hubo varios músicos que grabé en mi estudio para esa sí. Banda sonora, y Dani Niño es el saxo barítono.
1: Ah, no recordaba, fíjate que era él cuando fuimos a verte.
2: Es que en el concierto no era él, porque saxos del Averno tienen muchas fechas siempre,
1: ¿sí?
2: Y ese día no podía ir, pero tanto en la grabación de mi estudio como en los talleres que impartí en el Prado, que vino un día Dani, que fue brutal ese día porque estaba Dani, Ismael Campanero, el contrabajista, y hicimos muchas cosas con los alumnos muy, muy chulas, gracias a ellos sobre todo.
1: Sí.
2: Y nada, salúdale mañana porque
1: claro que sí.
2: Dani Niño está, ese saxo de la sintonía va a estar toda la temporada.
1: Estupendo, estupendo. A ver, para los recién llegados al programa, Fernando Remate habla de las bandas sonoras de otros, pero tiene unas cuantas que van a dar mucho que hablar ahora en este otoño. Para empezar, en octubre, Dante Basiches. Dante es la película de Esther Espósito y del Chino Darín, cuya banda sonora has hecho, y es una película que son de las que van a estar en Sitges.
2: Sí.
1: Y American Star, esa de Ian McShane, ¿verdad? De Gonzalo López Gallego, está ya disponible en plataformas. Hablamos de ella en su día y está en Filmin.
2: Sí, o sea Dante es de absoluta actualidad.
1: Sí, se estrena
2: en Sitges, ha pasado por Tribeca
1: en
2: junio y se estrena en Sitges, y estoy súper contento. Ya hablaremos si acaso en su día, desde luego no aquí en Más allá de John Williams.
1: Sí.
2: Y American Star sí que le voy a dedicar 3 segundos porque es un peliculón con Ian McShane y ha tardado mucho en llegar a España cuando el recorrido por Europa y Estados Unidos fue muy, muy fructífero.
1: Ian McShane haciendo de malo malote que acaba en Canarias.
2: Malo malote, bueno, sensible.
1: Sensible, sensible. Este es el de Deadwood, por ejemplo, entre otras.
2: Y el de Sexy Beast.
1: Sí, entre otros.
2: Y la película está en Filmin.
1: Eso.
2: Bueno, vamos a lo que vamos.
1: Vamos a lo que vamos, que es hablar del trabajo de otros.

0: Esto es una especie de sonido de flautista de Hamelín al que no sabes si seguir o no.
1: Me encanta.
0: Porque te da como cosa, ¿no?
1: Tal cual. Bueno, Daniel Pemberton es el compositor de esta banda sonora de la película The Drama, que es de este director noruego que se llama Christopher Borgli.
0: El de Dream Escenario.
1: El de Dream.

0: Crepúsculo me gusta, ¿eh?
1: Yo que ni lo he visto, sinceramente.
0: A mí me gusta. A mí me gustó Crepúsculo en su momento. Y luego, claro, las carreras de tanto de ella, Stuart, como de Robert Pattinson, han sido muy, muy artis, ¿no? Y bueno, maravilloso. Y si seguimos hablando de Robert Pattinson, es porque las decisiones de las películas son alucinantes que implica la música. Daniel Pemberton. Bueno, pues es un compositor del que ya hemos hablado aquí varias veces. Dio un impacto grande cuando musicó al multiverso de Spider-Man. Uh-huh. Y me interesa muchísimo lo que has dicho, si ya lo has dicho. Es decir, una idea concreta y una ejecución magistral. Y además, el director demuestra no tener ningún miedo a asumir esa idea pequeña de poca paleta de sonidos. No tengo miedo a la redundancia, porque las composiciones son excelentes y la sincronización con la película tiene una emotividad y una narración especial. He leído algunas entrevistas de Daniel Pemberton y siento mucha complicidad. Es como, para hacer una banda sonora especial no hace falta estar en un estudio magistral y 250.000 instrumentos, aunque a mí me gusten esos 250.000 instrumentos, y a él, por ejemplo, en Multiverso de Spider-Man hay unas músicas muy apabullantes. Aquí no es el caso, y toma la decisión de tirar con unas maderas, unas flautas, y así, y se acabó, y es magistral.

0: Sí, porque además es una forma de componer o de meter esta música que te crea una cierta inquietud, pero no es una alerta máxima. Es como, uy, ¿en serio? ¿Ha pasado esto? Una pareja que se va a casar, están enamoradísimos y en un momento dado, antes de la boda, en un juego de la verdad, más o menos, pues se descubre algo de ella que, digamos, enturbia el resto de la relación y el transcurso de ese matrimonio.
1: Tal cual. La música ahonda en esta inverosimilitud o cierto escepticismo, incredulidad, mundo onírico si quieres, porque lo que está pasando no sabes nunca si es del todo verdad o si es fruto de una cierta exageración muy contemporánea. Creo que hay temas comunes en este director en el que he hecho una pequeña tesis absurda y privada porque me he ido hacia su primera película para descubrir por qué capturó el interés de A24, que es la productora con la que ha hecho Dream Scenario y The Drama, después de hacer una primera película y única noruega. Esa primera película noruega tiene un músico noruego, es interesante, pero es más errática y es muy exagerada. Es una chica que quiere experimentar con un medicamento que sabe que le va a generar unas deformaciones porque su interés hacia la notoriedad, fama, compensa esas supuestas deformaciones. Es una locura de
0: película.
1: ¿Cuánto
0: hay ahí,
1: Es una locura de
0: males contemporáneos. Es una especie de pre-Black Mirror.
1: Claro, pero, exacto. Pero Dream Scenario y The Drama tocan temas que a mí me parece que están en esa onda todo el rato. Y The Drama, en mi opinión, ahonda en estas relaciones de pareja, en las terapias en las que te abres y cuentas todo, todo el rato. Yo siempre me pregunto, siempre hay excesos en todo, ¿no? Claro, nadie tenemos la virtud. Yo el primero que no, ¿eh? Soy alguien que no tiene la virtud. Pero en este exceso de contarlo todo, todo el rato, sin filtros, pues eso, en este juego, una pareja amiga, ella cuenta algo que sin duda te genera mucha inquietud, como ¿con quién estoy? ¿Cuál es mi pareja? Una pareja de la que me he enamorado y tiene unas virtudes.
0: Y descubro de repente que no la conozco.
1: Y unos defectos, pero ¿y si sus defectos son terroríficos, ¿no? Entonces, pues, esta música ahonda en esta duda, es una inquietud la que tienes.
0: Claro, que no tienes por qué contarlo todo siempre. Así que vamos a pasar a la siguiente, eso como
1: así
0: conclusión
1: es.
0: O moraleja.
1: No cuentes las cosas.
0: Todo. Cosas que ni siquiera han sucedido, además, que es el caso de la peli. Pero bueno, que vamos a la siguiente. Estaba en el cine y ya está en plataformas a todo esto. Esto es una serie.
1: Esto es una serie a la que he llegado porque The Guardian decía Furious. Serie que está en Disney, un thriller muy, muy especial. Es la serie más deslumbrante del año. Yo pensé, pues seguro que no, porque esto siempre pasa todas las semanas.
0: Y que estamos a septiembre todavía.
1: Claro, digo, no, pero la voy a ver. Bueno, pues no sé, ahora ya que la estoy viendo, no la he terminado, son 8 capítulos y llevo 6, pues ahora que la estoy viendo digo, pues no sé si categóricamente puedo decir eso, pero es súper buena. O sea, súper buena. Es nada. Es de género, de este género, digamos, del

0: asesino en serie.
1: Que y de una policía que le persigue, ¿no?
0: Sí, pero es una chica, esta, la asesina, que tiene un porqué, lo cual pues genera unos conflictos morales, porque si ves un asesino en serie y tienes un porqué que a lo mejor lo justifica, cuidado.
1: Es un poco justicia.
0: Cuidado.
1: Justicia a mi manera.
0: Justicia a mi manera, y a lo mejor incluso empatizas con la chica. Ya. O sea, imagínate la cuestión. Y luego la policía pues también es muy especial y tiene también razones para empatizar con la chica, razones que tienen que ver con violencias machistas, etcétera. Uh-huh. Y la música es Ariel Marx, compositora de la que ya he hablado aquí en otras ocasiones, pero aquí me fascina del mismo modo que la serie. Es decir, la serie es una serie de género, la música de Ariel Marx ahonda en una serie de voces, de contrapuntos, de sensaciones también un poco como que te superan y que te envuelven en una masa de cosas que no sabes muy bien por qué, pero realmente la serie es excelente, extraña, heterodoxa, y la música es hipnótica, aunque es un término del que abusamos, pero es que lo es.

0: hay como mucha cosa en sordina o que se tapa, ¿no? Que se queda como, como apretada o sí, que no como, se escucha en primer plano.
1: Sí, como si fuera un piano preparado, que, sí. Lo que pones las manos en las mazas y tal.
0: Y una distorsión y así extraña, ¿no?
1: Sutil, contramundo, por eso digo que se entrecruzan, es como, como melodías que lanza una, entiendo, y luego lanza otra, como que se entrecruza, y de algún modo refleja las tramas, las diferentes tramas y subtramas que tiene esta historia, que te digo que te asomas allá en el primer capítulo, te gusta, pero el primer capítulo siempre, y mira que siempre nos pasa a todos, siempre como que no termina de, y en el segundo despega, y en el tercero y en el cuarto. Luego tiene una cosa que comentaba con mi mujer el otro día y me decía, bueno, te estás poniendo ya en plan como erudito, pero el cliffhanger, este, la historia esta que te deja
0: como, sí, con el gancho,
1: como a la espera, de, de cada capítulo, es muy, muy original. No, no es el clásico que más o menos te lo puedes esperar, o que es una chistera evidente que dices, aquí te has sacado el conejo y no me termina de convencer. No, es como que se abren ventanas inesperadas, que es muy interesante.
0: El gancho que te da ganas de más está currado. Bueno, pues último título, hemos hablado primero de drama, la banda sonora también de Furious, esta serie de televisión. Y vamos a poner un último título a esta primera entrega de Más allá de John Williams en este jueves. Esto es una cosa muy fina.
1: Muy fina,
0: muy
1: sí.
0: Muy fina.
1: Me apetece no perder el hilo de que la gente pueda ver las películas, las series, los documentales, etcétera, con la brújula de la banda sonora, pero siempre teniendo en cuenta que es un todo, o sea, no es una banda sonora ajena a lo que está ocurriendo precisamente, sino todo lo contrario. Pero no perder de vista algo que a mí me fascina, que yo todavía no he hecho, y que me gustaría hacer, que es musicar, teatro, danza, etcétera. Y ya he traído alguna ocasión alguna cosa así, y es que en este caso creo que está muy justificado. Floating Point, un maravilloso músico asociado a una cierta electrónica muy, muy, muy especial, también a sus sesiones de DJ, luego llegó y hizo este disco maravilloso con la Orquesta Sinfónica de Londres y Faroa Sanders, Float, un disco alucinante, para mí de los mejores discos que he escuchado en los últimos años. Y ahí, digamos que yo creo que se abrió una ventana para su, a su carrera especial, y ahora está, ha musicado un encargo que le ha hecho Tamara Rojo
0: como directora artística,
1: como directora artística
0: del Ballet de San Francisco,
1: del Ballet de San Francisco. Le han cargado la música para un, pues para una coreografía concreta especial, y Floating Points pues ha compuesto una música que la verdad pues te dan muchísimas ganas de ver el ballet, ¿no? Es maravillosa.

0: Este es otra pieza, otro movimiento de esa composición de Floating Points para este ballet de el Teatro de San Francisco, dirigido por Tamara Rojo.
1: Ojalá tengamos la suerte de verlo en algún momento.
0: Sí, va sobre Pandora, es un tema mitológico, ¿no?
1: Totalmente. Y bueno, pues es itinerante y están haciendo funciones en diferentes sitios. Me parece importante destacar que está editado por Deutsche Grammophon, o sea, este legendario sello de música clásica, que me gusta mucho que últimamente se está abriendo a músicos pues como Hildur Gunnadóttir, otra de nuestras ubicuas,
0: sí, sí.
1: Que
0: últimamente,
1: otra de nuestras musas que está publicando en ese sello últimamente, que no son músicas clásicas desde el punto de vista ortodoxo, y ni mucho menos Floating Points, incluso menos que Hildur. Y bueno, eso a mí me da señales como de que hay una seriedad y un academicismo abierto a una serie de cuestiones que me parece que enriquecen muchísimo el panorama. Y bueno, que Floating Points esté publicado en Deutsche Grammophon, Música y un ballet de Tamara Rojo, bueno, a mí me parece que es de sumo interés, y si escuchas la música, pues se te disipará cualquier duda, vamos.
0: Oye, si no sé, me pongo de gala para cerrar así el programa, ¿no? Ballet, San Francisco, Tamara Rojo.
1: La música supera.
0: Qué fino todo.
1: Claro.
0: Gracias, Remate.
1: A vosotros.
0: Y ahora hay Virginia Díaz y 180 grados. Hasta mañana.

0: Son las 11, las 10 en Canarias.
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Hola, ¿qué tal? ¿Cómo estás? Recibe un saludo de Mónica López y de quien te habla, Virginia Díaz. Y bienvenida, bienvenido a 180 grados de Radio 3. Hoy es jueves, jueves de playlist, y hemos pensado en hacer una sesión de cardio. Quien dice cardio dice sesión de caminata o sesión de fiesta, lo que quieras. Y empezamos calentando con Save Your Tears de The Weeknd.

Hay similitudes o guiños u homenajes a Everything She Wants de Wham y también a Circles de Post Malone. Save Your Tears forma parte de After Hours, uno de nuestros discos favoritos de The Weeknd, publicado en agosto de 2020. Y Save Your Tears habla de la culpa, del arrepentimiento y del dolor de romperle el corazón a alguien por no saber querer. La letra en ese sentido es bastante explícita. Bueno, seguimos con el calentamiento. Llega Dua Lipa y esto, Training Season.

Entre los compositores de Training Season se encuentran Danny El Harle y Tobias Jesso Jr., aparte, por supuesto, de la propia Dua Lipa. Produce Kevin Parker de Tame Impala, cosa que se nota y nos encanta. Y es una, a nuestro juicio, de las mejores canciones de Radical Optimism, el tercer disco de Dua Lipa. Seguimos en 2024. Y lo hacemos con uno de los discos más brillantes de esta década. Es Brat, de Charlie XCX.

Contact se llevó, por cierto, el premio Grammy a la mejor grabación de Dance Pop en la gala de 2025, casi un año después de la publicación del disco. Charli XCX no ha parado de entregar música increíble y de renovarse. Te lo contábamos el jueves pasado en nuestra playlist sobre renacer, volver a empezar o salir de la zona de confort. Esta de hoy en 180 grados de Radio 3, a petición tuya, es para una sesión de cardio. Y te habrás dado cuenta de que ya no estamos calentando, así que comienza la cuesta arriba. Esto es I Love It. Ellas, Icona Pop.

0: ¿Y este musicón?
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Es que quería yo volver a escuchar esta canción entera contigo al otro lado de la mejor emisora del mundo. The Middle de Jimmy Eat World. Vaya temarral. Oye, por si acaso, los ejercicios de cardio fortalecen el corazón, ayudan a regular la presión arterial, queman grasa de manera eficaz, reducen el estrés y liberan endorfinas que mejoran el estado de ánimo. Así que esto no solamente es una cuestión estética, que sí, si quieres, sino de salud física y de salud mental. Insistimos, que temarral este de Jimmy Eat World. The Middle. Estamos en 2002 y nos vamos a 1994. Y abrimos Dookie con Basket Case, Green Day.

Basket case es una expresión en inglés que se usa para referirse a alguien que mentalmente es inestable o sumamente nervioso. Y resulta que Billie Joe Armstrong la escribió para hablar de sus ataques de pánico, de su ansiedad. De hecho, antes de ser diagnosticado con un trastorno de pánico, él pensaba que se estaba volviendo loco. Basket case en este jueves de playlist. Y si ponemos a Green Day, tenemos que poner a nuestros siguientes invitados, que son los protagonistas del clásico del día.

No sé qué opinas tú, pero creemos que Ramones deberían estar en todas las playlists de jueves de 180 grados. Bueno, deberían estar en todas las playlists del mundo. Seguimos con tu propuesta para hoy en Radio 3. Y ojo, si lo tuyo es correr, igual no deberías intentar seguir el ritmo de The Fratellis en esto. Chelsea, de ayer.

Bueno, seguimos en la fase principal, en la que llevamos cosa de 15 minutos, quizá. Este es el núcleo, también conocido en inglés como work face. Por cierto, si hay alguien experta o experto en el tema, se admiten correcciones, por supuesto, y sugerencias. El objetivo, por lo visto, aquí es mantener el corazón al ritmo que puedas, eso sí, pero con un poquito de esfuerzo y voluntad para mejorar tu resistencia. Y en estas estamos con Praises to Be the Freud Again. Y ahora con Go de The Chemical Brothers sonando aquí en 180 grados de Radio 3.

Go, Tom Rowlands y Ed Simmons entrelazaron meticulosamente la música electrónica con el hip hop. Cuenta de nuevo con la voz de Q-Tip, que encaja perfecta con la aceleración y el tempo de la canción, en la que se aprecian influencias rítmicas de Kraftwerk, mientras que la base mira más bien al hip hop de la vieja escuela y también al electro de finales de los 70 y principios de los 80. Esto es Go de The Chemical Brothers, aquí en 180 grados de Radio 3, y necesitamos un esfuerzo más, un poquito más, porque estamos a punto de alcanzar la cima. Seguimos con esto. Y atención los créditos, es Angel con Justice, pero con el remix que hicieron después, Fuckers. Esto se llama What You Want.

Bueno, aquí es cuando estás ya que no puedes con tu vida y crees que queda muy poco para llegar al final y entonces el monitor o la monitora te pone Mr. Brightside de The Killers y te dice que te queda un empujoncito más, que no el último. Esto es Mr. Motivator de Idols.

Si recuerdas, el videoclip de Mr. Motivator eran vídeos de los fans de Idols haciendo ejercicio junto a imágenes de la propia banda también haciendo ejercicio. Pero Mr. Motivator habla de temas sociales que se siguen moviendo en nuestro entorno. Es una crítica a la positividad tóxica y a la cultura de la autoayuda. De hecho, Joe Talbot utiliza el sarcasmo en Mr. Motivator con referencias a la cultura pop y también a figuras históricas. Hablando de figuras históricas, hablando de canciones históricas, Son 2, Blur.

estadounidense y de bandas como Nirvana. Venga, que ya sí, que nos quedan menos de 12 minutos para llegar al final de la sesión y vamos rebajando un poquito. Lunch, Billie Eilish.

hemos empezado un poquitín antes la etapa del enfriamiento o vuelta a la cama, pero es que luego hay que estirar. Así ayudamos a que las pulsaciones bajen de manera así muy progresiva para evitar mareos o quizá algo peor. Y Lunch, este susurro de Billie Eilish es perfecta para esto. Y mientras te gozas que ya has terminado el ejercicio, que ya has terminado la sesión y que te has portado fetén, pues también te gozas esto que es Neverender de Justice con Kevin Parker.

Never Ender habla de ese final inevitable de una relación y también de aceptarlo, de aceptar que algo que ha sido muy bonito ya ha terminado. Por cierto, Justice dijo en su día que Kevin Parker los volvió locos durante la grabación en París porque insistía en usar una nota que al principio no parecía encajar, pero que al final daba el toque maestro a la mezcla. Es lo que tiene el genio de Tame Impala. Hemos llegado al final. Con Good Luck, Babe, de Chappell Roan.

Good Luck Babe de Chaperone clausura este jueves de playlist con nuestra particular sesión de cardio que tú puedes usar pues para lo que te plazca, por supuesto. Oye, que con que te lo hayas pasado la mitad de bien que nosotras, nos damos por satisfechas. Que sigas aquí en Radio 3, la mejor emisora del mundo, ahora con bandeja de entrada y mi querido Gustavo Iglesias. Nosotras volvemos mañana. Chao.

0: Son las 12, las 11 en Canarias.
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¿qué tal? ¿Cómo estamos? Saludos de Juan Orejudo en el control de sonido y de Gustavo Iglesias ante el micrófono, prestos y dispuestos para compartir contigo nuestra bandeja de entrada.

avanzando en esta segunda semana de septiembre y segunda también de esta todavía nueva temporada 2026-27 en Radio 3 y llegando ya a este jueves día 10 con ganas de que ya mañana sea otra vez viernes y nuestra bandeja de entrada vuelva a rebosar de novedades musicales en la forma de álbumes completos que como buen viernes verán la luz, pero entre tanto todavía bien provistos de músicas recientes que enseguida vamos a empezar a presentarte, aunque hoy también va a ser uno de esos programas que arranquen con una canción del pasado y en este caso de un pasado muy remoto, casi 60 años de vida los que contemplan a esta auténtica delicia, este auténtico clásico del conjunto británico de Tremolos. Silence is golden.

Silence is Golden, el gran éxito de The Tremolos allá por el lejanísimo 1967, del que nos hemos acordado para inaugurar nuestra bandeja de entrada de hoy en Radio 3 y para conectarlo con una canción y en general con un álbum fechado ya en este mismo 2026, que hace muy buena la afirmación que se hacía en el tema que acabamos de ponerte: el silencio es oro. Especialmente cuando se combina con sonidos, con músicas, con canciones tan hermosísimas como esta que está sonando ya. Una canción que se abre con las voces de un coro, que enseguida va a empezar a recitar las fechas de una gira que nunca llegó a celebrarse, esta No Chicago, la canción con que se cierra nuestro disco protagonista de la semana, Punching the Clown de Lamb Chop.

Imaginamos que has oído hablar de eso que se dice a veces, de voces tan hermosas que te emocionan hasta cuando cantan las páginas amarillas. Bueno, pues algo parecido, pero con el recitado de las ciudades que formaban parte de una gira malograda, es lo que nos ha ocurrido también con esta canción No Chicago de Lamb Chop, que, ojo, en contra de lo que pueda parecer, la canción todavía no ha terminado.

0: después de unos segundos de silencio, vuelve a aparecer el coro, poniendo la rúbrica final, no solo a la canción, sino a todo nuestro disco protagonista de esta semana en bandeja de entrada de Radio 3, Punching the Clown de Lamb Chop, un disco que llevamos recorriendo durante toda esta semana, guiados por las palabras de su principal artífice, Kurt Wagner, al que cuando hablamos con él, aparte del resto de ingredientes sonoros que dan forma a este trabajo, le preguntamos también precisamente por el uso de ese otro elemento inaudible, pero perfectamente perceptible y tan a menudo crucial en la música como es el silencio.
1: It's certainly something that I've always been interested in and try to represent throughout our records and stuff like that.
2: Desde luego es algo que siempre me ha interesado y que he intentado representar en mis discos. El papel que juega el silencio en la música. Saber cuándo no hace falta tocar ni cantar nada. Aunque haya 12 músicos tocando o cantando en una canción, siempre hay momentos en que tienes que dejar respirar a esa canción y no tocar ni cantar nada. Y especialmente en este disco, debido al número tan limitado de elementos que lo conforman. Le he prestado una mayor atención a esos silencios. De hecho, al final del todo, aunque no sé si alguien llegará hasta ahí, hay un silencio total de unos 10 segundos que quise dejar ahí para enfatizar esa idea, la de que hay que dejar respirar a las canciones y a los discos. Me pareció bonito dejar ese momento de silencio pensando en quien escuche este disco de principio a fin, como cuando alguien se queda en el cine hasta el final de los títulos de crédito. Me parece una bonita manera de darle las gracias a quien lo haga.
1: It's kind of a nice thank you for listening kind of thing.
0: Y en nuestro caso diríamos aquello de nada, y sí, de verdad que merece la pena escucharlo de principio a fin, este Punching the Clown de Lamb Chop, un disco maravilloso que ha sido un auténtico placer compartir contigo en los últimos días e ir comentando algunas de sus cualidades junto a su creador, a Kurt Wagner, cualidades como su apuesta por ese formato acústico, con arreglos orquestales, su aspecto lírico o las colaboraciones de los músicos que han puesto sus granitos de arena a las canciones, con menciones especiales al productor Ryan Olson y a Justin Vernon de Bon Iver, encargado del banjo. Pero ya por último, nos gustaría ir terminando este repaso poniendo en valor, lógicamente, las aportaciones del gran creador del disco, ese genio, nos tememos que un tanto infravalorado, llamado Kurt Wagner, que quizá especialmente motivado por ese planteamiento minimalista, pues da la impresión de que se ha esmerado especialmente en su principal parcela creativa, la de compositor, según habíamos leído, en parte como resultado de un peculiar proceso de estudio de los trabajos de otros grandes compositores clásicos cuyos nombres no ha querido desvelar, pero sobre los que nos preguntábamos si provendrían de qué estilos, del country, del pop, de la música clásica.
1: All of it. I mean, there was nothing that I would say is off limits or I'm not interested in. It could be pop, it could be...
2: Todo eso. No hay nada de lo que pueda decir que está fuera de mis intereses. Puede ser pop, puede ser música instrumental, pueden ser los grandes compositores de los 60, los 50 o los 40. Cualquier cosa que me reafirme en mi voluntad de escribir canciones mejores, estudiando, aprendiendo y cometiendo muchos errores.
0: Pero ojo, maticemos que ese proceso de estudio no consistió simplemente en repasar las discografías de esos grandes compositores y asimilar sus influencias estrictamente musicales, pero dejemos que nos lo explique todo mucho mejor el propio Kurt Wagner.
1: No, I mean, it wasn't that quite simple. It's more like trying to absorb this information and try to find out what they made that moves me and what was it about that for them that moved them.
2: No fue algo tan sencillo. Lo que quise fue absorber un montón de información e intentar entender qué es lo que hicieron esos compositores para emocionarme tanto y qué es lo que les motivaba a ellos para escribir sus canciones. Creo que son preguntas que no tienen una respuesta clara. ¿Qué es lo que hace que una canción sea una buena canción? Aún así, efectivamente, he estado estudiando las biografías de un montón de grandes compositores, intentando averiguar quiénes eran ellos, cómo fueron sus vidas, cosas de ese tipo, con la esperanza de aprender algo sobre lo que yo mismo hago. Y una cosa que he aprendido es que muchos de esos compositores sufrieron momentos muy difíciles en sus vidas. Es algo que me parece fascinante y que como artista vista, me ayuda a convencerme de que no estoy loco por querer hacer lo que hago, aunque es posible que lo esté de todas formas. Me da mucho consuelo saber que hubo muchos artistas que hicieron lo mismo que yo y que lo hicieron mucho mejor a pesar de las tragedias por las que tuvieron que pasar. No digo que mi vida sea trágica, ni mucho menos. Pero hay mucho dolor en el mundo y no creo que nadie pueda decir que su vida esté libre de dolor.
1: Or that my life is that fucking tragic, but there's a lot of pain going on there, man. And you know, I don't think anybody can say their life is without pain.
0: Y hablando de ese dolor y de experiencias vitales, la última canción de este Punching the Clown de Lamb Chop que queríamos compartir contigo y puede que la más hermosa y emocionante de todas, que ya es decir, una canción que en lo musical, al hilo de influencias clásicas, puede llegar a recordarnos a los mismísimos Beach Boys y que en su parte lírica nos presenta algo así como una saga familiar en la ciudad natal de Kurt Wagner en Nashville, desde los oscuros tiempos de la Gran Depresión del 29 hasta prácticamente nuestros días. La historia de una familia que podría ser quizá la del propio Kurt Wagner.
1: Well, I mean, that's pretty autobiographical. I work in a space that is part of my father's old apartment. He passed away a few years ago.
2: Es una canción bastante autobiográfica. El lugar en el que trabajo es un apartamento que perteneció a mi padre hasta que murió hace unos pocos años. Está lleno de cosas que fueron suyas y de mi madre, y cuando llego allí cada día me hacen sentir como si todavía estuviesen vivos, lo cual me da mucho consuelo. Supongo que hubo un día en el que, rodeado de ese ambiente, me puse a pensar en mi familia, en mis abuelos, en lo mucho que ha cambiado Nashville desde que eran jóvenes y en cómo sus vidas habían afectado a la mía hasta llegar a ese lugar en el que estaba escribiendo. Al final me salió una canción que, sí, tiene un carácter muy narrativo y que funciona como una historia. Y es curioso, porque nunca hasta ahora había escrito nada con ese tono tan autobiográfico, pero me pareció apropiado porque generalmente, cuando trabajo, el lugar en el que escribo suelen tener casi tanta importancia como las cosas que escribo, y esta fue una manera de unir esas dos cosas.
1: I consider the space that I'm working in as much as I do what I'm writing about, and a lot of times those two things become one.
0: Y con esa canción llamada The New World Wave nos quedamos, no sin antes darle desde aquí las gracias a Kurt Wagner por su amabilidad y por sus palabras que también nos han servido para presentarte en profundidad este álbum sensacional Punching the Clown de Lamb Chop, disco protagonista de la semana en bandeja de entrada de Radio 3.
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tras cerrar el repaso a ese genial Punching the Clown de Lamb Chop, otro disco reciente ha aparecido el pasado viernes, este Half Told Tales de los escoceses Arab Strap, que estamos escuchando ahora con una de sus mejores canciones, Be a Man, y un disco que también tiene su miga, pero en el que no hemos querido zambullirnos del todo en esta semana, porque aquí entre nosotros tenemos también toda la intención de otorgarle un tratamiento muy especial un poquito más adelante en bandeja de entrada de Radio 3. Ya tenemos contando en cuanto terminemos de cerrar un par de detallitos al respecto. Y entre tanto vamos con otro brillante, aunque bastante más joven, músico escocés llamado Liam Shortall y Some Small Fortune, el segundo álbum de su proyecto Corto Alto.

Something, uno de los 15 temas que dan forma a Some Small Fortune, el nuevo álbum publicado también el viernes de Corto Alto, un músico escocés, como te decíamos antes, aunque al parecer comparte de descendencia española, de ahí que su alias artístico sea una especie de españolización de su apellido, Shortall, Corto Alto, aunque aparte de este dato curioso, lo más interesante evidentemente es su propuesta musical, situada en algún punto intermedio indefinido entre el pop, el jazz y la electrónica. Una propuesta que ya le granjeó encendidos elogios con su debut largo, Bad With Names, que le valió una nominación al prestigioso premio Mercury de 2024 como uno de los 12 mejores discos publicados en el Reino Unido en ese año, y que tiene ahora esta magnífica continuación con Some Small Fortune, un disco en el que su autor se ha beneficiado además de un interesante elenco de voces invitadas, como la de la londinense Vina, en el tema que acabamos de escuchar, u otras que podemos encontrar en otras canciones a cargo de gente como Anaïs, Mick Jenkins, el también escocés Jacob Allen o el londinense Oscar Jerome en esta Prayed We Would de Corto.

con esa increíble pericia al piano y con la voz invitada de Oscar Jerome rematando la jugada, Prayed We Would, la canción que acabamos de escuchar y la recomendación de bandeja de entrada para todo este espléndido disco, Some Small Fortune, de corto alto, tras el cual, y ya que nos hemos internado en territorios musicales en los que el pop se confunde o se complementa con el jazz, nos quedamos con otros cinco caballeros que se mueven a las mil maravillas en ese territorio. Tom Brenneck, Dave Guy, Dick Motion, Homer Steinways y el afamado Leon Michels, todos ellos componentes en su día de la banda The Dap Kings, que acompañó en discos y conciertos a luminarias como Charles Bradley, Sharon Jones o Amy Winehouse, que vuelven a reunirse en torno a su proyecto Menahan Street Band, con el que el próximo mes de noviembre publicarán un cuarto álbum llamado Illusions, y precedido por este tema que está tomando cuerpo, Palace of Illusions, y que seguimos disfrutando en bandeja de entrada en Radio 3.

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Que entraba Radio 3 y de nuevo músicas de apariencia austera, pero de alta intensidad emocional para abordar el tramo final de nuestro programa de este jueves. Músicas como la del sueco Christian Mattsson, de nuevo en su encarnación como The Tallest Man on Earth, con la que casi justo dentro de un mes, el próximo 9 de octubre, publicará un nuevo disco, Just Beyond Endless Mountain, el octavo ya para él, en el que se incluirá la bonita canción que acabamos de escuchar a dúo con la cantante Sofía H.K., Over Boda. Y tras The Tallest Man on Earth, otro ilustre músico sueco, aunque de origen argentino, que tampoco necesita de mucho más, o a menudo de nada más que de una guitarra acústica para crear auténtica magia. Por supuesto que sí, el señor José González y su disco de 2026, Against the Dying of the Light, al que volvemos con una de sus mejores canciones, A Perfect Storm.

Perfect Storm, José González, desde su álbum Against the Dying of the Light, que la verdad es que ha sonado muchísimo en bandeja de entrada de Radio 3 desde que vio la luz la primavera pasada, y pudimos presentártelo por aquí a través, además, de las palabras de su propio autor. Pero lo cierto es que es un disco que está teniendo mucho recorrido gracias también a las sucesivas visitas de José González a nuestro país para presentárnoslo en conciertos como los que todavía quedan pendientes entre el 28 y el 31 de octubre en Barcelona, Valencia, Murcia y Sevilla. Volverá a ser, como siempre, más que bienvenido. Y de vuelta por nuestra parte a la actividad discográfica candente, vamos ahora con otro tipo de tormenta perfecta. Otra canción llamada Perfect Storm que encontramos en otro disco aparecido el viernes, Psychedelia in White, firmado conjuntamente por el artista australiano Mick Harvey y por la cantante mexicana Amanda Acevedo.

Perfect Storm, uno de los imponentes temas del disco Psychedelia in White, la tercera colaboración ya entre Mick Harvey, ya sabes, antiguo compinche e incluso brazo derecho del mismísimo Nick Cave en The Birthday Party y los Bad Seeds, y la artista mexicana Amanda Acevedo. Y un trabajo que, aparte de por su intensidad sonora e interpretativa, se caracteriza por lo peculiar de su repertorio, incluyéndose en él algunas canciones originales, pero también un tema escrito por una vieja amiga de Mick, PJ Harvey, y un par de relecturas, en este caso imaginamos que sugeridas por Amanda, de sendos clásicos de la música popular en español, adaptados eso sí al inglés. Sueño con serpientes, de Silvio Rodríguez, transformado aquí en Dream of Serpents. Y esta otra canción que empieza a sonar a continuación y que a ver cuánto tardas en reconocer, en la versión de Mick Harvey y Amanda Acevedo.

nos ha parecido. Efectivamente, la naturaleza muerta de Mecano, convertida en la novia del mar, Bride of the Sea, por Amanda Acevedo y Mick Harvey. Mick Harvey y Amanda Acevedo en su disco conjunto Psychedelia in White, con el que cerramos ya casi por hoy nuestra bandeja de entrada y con el que en este caso no damos paso a Paula Quintana, básicamente porque Paula no va a poder estar hoy con nosotros, así que ocupamos puntualmente su puesto al frente de Alta Gama. Aquí estaremos una horita más contigo en Radio 3 y poniendo el punto y seguido, pues hombre, ya que acabamos de escuchar una canción original de Mecano, pues vamos a terminar con un poquito de otra. Una de las buenas, eso sí, esta No pintamos nada. Y lo dicho, no nos vamos muy lejos, esperamos que tú tampoco. Hasta ahora mismo, en ese caso.

0: Es la una, las 12 en Canarias.
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tal como estamos? Hola otra vez. Saludos de Elías Curi, que se incorpora al control de sonido, y de Gustavo Iglesias, de nuevo aquí ante el micrófono, hoy también puntualmente al frente de Alta Gama en Radio 3. Ya te acabamos de contar hace un momentito que Paula Quintana no iba a poder estar hoy por aquí, y muy gustosamente, bueno, pues estamos aquí deseando compartir contigo pues otra horita contigo, una hora de músicas tan estupendas como este tema con el que empezamos ya directamente, llamado Spoon y firmado por el dúo japonés Chibo

Boom, literalmente cuchara, una de las canciones incluidas en 1999 en Stereotype A, el segundo álbum de Chivo Matto, el encantador dúo que a finales del siglo pasado formaron las artistas japonesas Yuka Honda y Miro Hattori, de quienes a título personal recordamos con un cariño pues muy especial otro tema graciosísimo que tenían que se llamaba Know Your Chicken, literalmente conoce a tu pollo, y que venía acompañado por un clip también impagable. Pero aquí la que manda es Paula Quintana, y aunque hoy no esté por aquí, es ella la que nos ha pedido que te pongamos la canción que acabamos de ponerte, y de hecho te la hemos puesto para arrancar esta alta gama de hoy en Radio 3, en la que nos resituamos ya en este mismo 2026 con otra artista de origen japonés. Y bien que se nota desde el comienzo mismo de esta canción, Heavy, aunque enseguida van a empezar a sonar otras cosas menos estereotípicamente japonesas, por gentileza de Momoko Gill.

Qué bonita combinación de elementos, ¿no? Esos efluvios de la música tradicional japonesa con un aire así como jazzero en esta canción Heavy, dentro del segundo álbum de Momoko Gill, llamado simplemente Momoko, aparecido a comienzos de año y coproducido con la ayuda del afamadísimo Matthew Herbert. Tras lo cual, otro disco que nos llegará un poquito más adelante, a mediados de octubre. No Bad Memories, el cuarto de los australianos The Avalanches, del que empieza a desperezarse ya con su piano, sus pajaritos y todo, uno de sus singles de avance, con las voces invitadas de la artista británica John Glacier y la tunecina Khadija Al-Hanafi en este Faraway de The

Far Away, The Avalanches, una formación que cuando se dio a conocer a comienzos de siglo, con su celebradísimo primer álbum, Since I Left You, acuérdate que lo hizo con una deslumbrante y caleidoscópica propuesta caracterizada por el uso de centenares y centenares de sampleados. Una especie de collage musical que, de algún modo, sigue presente en sus trabajos más recientes, aunque de un tiempo a esta parte recurriendo a colaboraciones de artistas de todo tipo, como es el caso de John Glacier y Khalija Al-Hanafi en el tema que acabamos de ponerte, y de, en este caso, decenas y decenas y decenas de nombres más que han participado en su nuevo álbum, ese No Bad Memories, nombres, por poner solo unos pocos ejemplos, como los de Karen O, Jamie XX, Panda Bear, Haromi Hosono, Mike Patton, Susan Chiani o Carly Simon. Sí, sí, Carly Simon. Esta Carly Simon, a la que estamos, ya que estamos, vamos a recuperar en el gran clásico de entre sus clásicos, You're So Vain, en Altacama, de Radio 3.

Y aquí seguimos en Alta Gama de Radio 3, ocupando hoy muy puntualmente, pero encantados de la vida, el puesto de Paula Quintana. Y pasándolo, diríamos que muy bien, con canciones como esta minifalda de Laza, con la colaboración estelar de Zahara, tras la cual seguimos con más novedades nacionales y bien recientitas, como es el caso de este otro tema, Paciencia. Lo nuevo de Aiko, el grupo.

Ciencia, el último single antes de que se desvele al completo. Señales brutales, el tercer álbum de Aiko, el grupo, y para el que ya no tendremos que tener mucha más, pues eso, paciencia, porque se publica ya en un par de semanitas, el próximo día 25. Y entre tanto, otra canción publicada este año está Sobre tu ventana, de Rebe y Amore.

Sobre tu ventana, la colaboración de Rebe y Amoreque, en este caso no ha sonado solamente porque nos lo haya pedido Paula Quintana, que también, sino sobre todo a sugerencia musical de un oyente de Alta Gama Circunstancia, que aprovechamos para recordarte que tú nos puedes dejar tus sugerencias también en el correo electrónico del programa altagama@rtve.es. Y por nuestra parte, nos quedamos ahora con una sugerencia que muy probablemente podría habernos llegado de parte de una de las artistas que acabamos de escuchar, concretamente de Amore, ya que se trata de una de sus grandes referentes. Te hablamos de Javier Amena y de uno de los temas estrella de su disco Inmersión del año pasado. Esta entropía que escuchamos en Alta Gama en Radio 3.

Alta Gama, Radio 3, y en un programa que hemos empezado con artistas de origen japonés como Chibo Mato o Momoko Gil. Pues nada, aquí que acaba de sonar este viejo tema, Lovers on Main Street, que a finales de los 70 grabó la banda británica Japan, un nombre casi profético, teniendo en cuenta que tras estos comienzos, así como tan a lo David Bowie, en los tiempos de su álbum Adolescent Sex de 1978, especialmente el líder del grupo, David Sylvian, terminaría virando gran parte de sus intereses musicales precisamente hacia Japón, muy en particular gracias a sus incontables colaboraciones con el maestro Ryuichi Sakamoto. Y después del recuerdo a Japan, algo mucho más reciente, el inminente nuevo álbum de los neoyorquinos

Fountain, uno de los singles que están precediendo a Sirp, el quinto álbum ya para Dive, que en esta ocasión a su ya conocida actualización de los sonidos de onda Shoegazer, parece que han querido añadirle un plus de contemporaneidad o modernidad con la colaboración a tal efecto del muy solicitado productor británico A.G. Cook, conocido sobre todo por su trabajo en los últimos años junto a una tal Charlie XCX. Terminaremos de comprobar a ver qué tal el disco completo de Dive cuando se publique a finales de octubre. Y por lo pronto pasamos a otro disco todavía más inminente, tan inminente que se publica mañana mismo. Out Infinite, el también quinto de Amelia Mead y Nick Sanborn, los componentes del dúo también estadounidense Sylvan Esso.

On and On, el título de la canción que acaba de sonar, y mañana viernes se desvelará al completo ese nuevo álbum de Sylvan S.O.O. Infinite, y tras lo cual otro disco internacional más que va a ver la luz próximamente y que compartimos contigo en Alta Gama de Radio 3. Turno ahora para Archives, el también quinto de los londinenses Vanishing Twin.

con ese encantador puntito tan a lo Stereolab, Oral Tradition, Vanishing Point, avanzando ese nuevo álbum para ellos, y sobre todo ella, Kathy Lucas, la indiscutible líder de este trío londinense, y ese álbum que llevará por título Archives y que se publicará a comienzos de octubre. Aquí que lo estaremos esperando en esta alta gama de Radio 3. En la que la verdad es que ha sido un placer acompañarte durante estos últimos minutos, y a la que Paula Quintana volverá ya mañana viernes, aunque por nuestra parte, y antes de dar paso a Carlos Galilea y a Cuando los elefantes sueñan con la música, un último gustazo, el de dejarte con esto.

0: Son las 2, la 1 en Canarias.
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Continuamos hoy descubriendo algunos de los discos que nos ha remitido Ricardo Bacelar, el searense. Ricardo Bacelar, pianista, compositor, multiinstrumentista, arreglista, cantante e ingeniero de sonido, además de abogado especializado en derecho autoral y propiedad intelectual, y desde hace unos años cónsul honorario de Bélgica. En abril de 2023, el primero de abril de 2023, en el Cine Teatro Saint Louis de la ciudad de Fortaleza, Ricardo Bacelar llevó al escenario, arropado por una banda de 5 músicos y una cantante, el repertorio de su disco en solitario en estudio, Congénito.

con Génito de Luis Melodía. Y antes, para empezar, Último Po du Sol de Lenine y de Lula Queiroga, en este disco de Ricardo Bacelar, o Vivo, no Cine Teatro San Luis, abril de 2023.

con Caroline Damasceno, voz, Erlon Hobson, teclados, voz y dirección, Stenio González, guitarra, Miquellas dos Santos, bajo, Denilson López, batería y Otto Junior, percusión, en Estrella de Gilberto Gil, Lamento Sertanejo de Gil y de Dominguiños, y Canciones y Momentos de Milton Nascimento y Fernando Brandt, y Cais de Milton y Ronaldo Bastos. Ricardo Baselag, voz, guitarra, teclados, percusión y arreglos.

En marzo de 2024, Ricardo Bacelar grabó a dúo con Jacques Molenbaum un proyecto discográfico, Aracachi, inspirado por unas playas de dunas y unos acantilados del litoral cearense del estado nordestino de Ceará.

Fogueira, una composición dedicada a Egberto Gismonti, de Ricardo Bacelar y de Jacques Marlenbaum, que firman este disco titulado Aracachi.

con Otto Junior percusión en la percusión, Ricardo Basselard, teclados, piano acústico, acordeón y órgano Hammond, y Jacques Molenbaum, violonchelo de cinco cuerdas y piano acústico.

En marzo de 2024 grabaron Arakachi. Y un año antes, en 2023, octubre de 2023, Baselag y Morellenbaum habían grabado el disco Donato con Leila Piñeiro.

Y nos vamos a despedir con Maracanós, el disco que Ricardo Bacedag grabó en noviembre de 2024 con Ayrton Moreira, el histórico percusionista, y con su mujer, la cantante Flora Purín, en Radio 3, por supuesto, cuando los elefantes sueñan con la música.

0: Son las 3, las 2 en Canarias.
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0: Muy buenas, queridas amigas y amigos, y sed bienvenidas y bienvenidos un día más a Territorio 9. Hoy la agencia de viajes comiquera que te conecta con todo lo que suceda en torno a los cómics, la animación, el arte urbano y el tatuaje en la sintonía de Radio 3. Hoy jueves 10 de septiembre tenemos a Javi Alonso por tierras malagueñas, ya que esta mañana se ha presentado oficialmente toda la programación de San Diego Comic Con Málaga, con invitados muy especiales, sorpresas y otros detalles que enseguida nos va a contar Javi desde allí. Muy buenas tardes, Pepe.
1: Muy buenas tardes.
2: Pues mira, como ya sabéis, del 1 al 4 de octubre San Diego Comic Con Málaga va a reunir cine, series, cómic, muchísimas cosas más, y Territorio 9 va a estar presente, por supuesto. Y luego vamos a llevar a Galicia, donde Fernando Llor, en su guionista de barrio, nos va a detallar y desgranar el nuevo plan de fomento de la lectura 2026-2030 que ha presentado el Ministerio de Cultura y que tiene una novedad muy importante. Aparece el cómic, o sea que ya bastante bien con que aparezca. Así que eso, en un ratito Fernando nos va a dar más detalles. Y para acabar, vamos a volver a Málaga una vez más, porque vamos a desvelaros los primeros nombres y fechas de la 13ª edición del Moments Festival 2026, que va a expandir su universo creativo este otoño del 9 de octubre al 15 de noviembre.
0: Pues nada, un programa muy variadito. Os recordamos que tenemos un número de WhatsApp a vuestra disposición para que nos dejéis una nota de voz con vuestras propuestas, chistecitos como el que escuchamos el otro día, o lo que os apetezca. El número de teléfono es el 618-17-71-77. Venga, unos segunditos. Venga, va, ve cogiendo el teléfono y guárdate el número. Te lo repito, 618-17-71-77. Y si lo prefieres, te puedes poner en contacto con nosotros a través de las redes, en Instagram, en Blue Sky o en nuestro correo electrónico, territorio9@rtve.es. Como siempre, gracias a los operarios de la agencia de viaje, Pepe Pérez, que le tengo aquí, Ramón Martínez. En el sonido hoy, Elías Curí, con quien me hace mucha ilusión estar, porque hemos coincidido durante muchos años, pero nunca habíamos estado juntos en el estudio, así que un placer contar con él en el mando del sonido. Puestos todos los elementos encima de la mesa, abrimos la trastienda.
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0: Muy buenas tardes, Ramón, ¿cómo estamos?
4: Muy buenas, aquí estamos, otra tarde más.
0: Venga, pues vamos a abrir la trastienda porque esta tarde se presentan dos cómics en la Comunidad de Madrid. Por un lado, en Móstoles, tenemos a Paco Roca y en la capital a Miki Monilló.
4: Eso es, desde las 7 de la tarde en la Plaza de los Pájaros tendrá lugar la presentación de El Viaje. Este cómic de Paco Roca indaga en la importancia de las relaciones de pareja. Está ambientada en un pueblo de la Patagonia argentina en la que el protagonista, Fran, se queda varado tras un problema con un vuelo en el que tenía que volver a casa. También esta tarde en Madrid Capital, en la librería Arte 9 concretamente, tiene lugar otra presentación de cómic, en este caso del autor Miki Monilló. Desde las 6:30 podremos conocer todos los detalles sobre su nuevo álbum, Wonder Woman Harley Quinn. El encuentro contará con la presentación de la obra a cargo de Daniel Kuster. Al acabar el coloquio, el autor firmará ejemplares de la obra y realizará dibujos para las personas asistentes.
0: Pues muy bien, estas dos propuestas aquí en la Comunidad de Madrid. Nos vamos ahora a Gran Canaria, donde hoy y mañana se va a hablar mucho de arte urbano.
4: Sí, porque esta tarde a las 6 comienza The Wall, un foro de expertos que analizará cómo el arte público puede impulsar la participación ciudadana, la cohesión social o la transformación urbana. Hoy comienza con artistas y muralistas de la propia isla para analizar con ejemplos ya existentes en el archipiélago la evolución de los barrios que visten sus paredes y sus muros con arte. El foro continuará mañana con la intervención de Javier Serrano Guerra, del colectivo Boa Mistura, centrado en la relación entre arte, personas y realidades urbanas, entre otras charlas. El encuentro se celebrará en el Centro Cívico Suárez Naranjo, con acceso libre y dirigido al público general.
0: Pues nada, otra propuesta muy interesante, y si encima está la gente de Boa Mistura, pues yo creo que le da un puntito especial al evento. Y tenemos con Boa Mistura pendiente hacer algo muy especial, pero no nos adelantemos. Y venga, vamos a pegar ahora un saltito grande porque de Las Palmas nos vamos hasta Oviedo.
4: Eso es, porque la ciudad asturiana ya tiene tres nuevos murales en sus calles con temáticas diferentes. La memoria de la antigua Feria de la Ascensión, una salamandra que se esconde entre los muros del casco urbano y el recuerdo de un mural desaparecido. Han quedado convertidos en pintura en las zonas de Teatinos, Vázquez de Mella y el túnel de la Ronda Sur, respectivamente. Las tres obras, firmadas por Mar Herrera, Greta Bonnet von Richthofen y Maite Rosende acaban de quedar terminadas dentro de la novena edición de Parés, el festival de muralismo que vuelve a convertir la ciudad en un lienzo donde la historia local y el arte se dan la mano. Tres muros, tres relatos, pero una misma idea, que las paredes de Oviedo puedan contar también una historia diferente.
0: Y nos vamos de nuevo a Madrid porque la trastienda viene cargadita hoy, Ramón.
4: Sí, concretamente en Manzanares del Real. Esta localidad va a celebrar el domingo 20 de septiembre el Día Internacional de la Paz. Para ello propone una iniciativa para utilizar la literatura y el arte como herramientas para reflexionar y actuar frente al racismo, con el primer concurso municipal de microrrelatos e ilustraciones dedicado a este Día por la Paz. El concurso es exclusivo para personas empadronadas o vinculadas en general a la localidad madrileña de Manzanares el Real, con dos categorías, una juvenil hasta los 16 años y otra adulta a partir de los 17 en adelante. Hay un concurso de microrrelatos, pero a nosotros nos interesa más por la temática del programa el de ilustración. Las obras deberán ser originales e inéditas y abordar exclusivamente la temática de cómo combatir el racismo. Si os interesa, pues daos prisa porque el plazo para participar acaba el 15 de septiembre, es decir, el martes que viene. Si queréis más información, la tenéis toda en la web del Ayuntamiento de Manzanares el Real.
0: Perfecto, Ramón, muchísimas gracias.
4: A ti.
0: Y nada, cerramos la trastienda por hoy y ponemos rumbo a Málaga.
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0: Pues como os decíamos, nos vamos hasta Málaga porque hoy se ha presentado la programación final de la próxima Comic Con Málaga. Una cita que sigue desvelando nombres, actividades e invitados para una edición que quiere convertir la ciudad en punto de encuentro para el cómic, la ilustración, la animación, el cine y toda la cultura pop. Allí está nuestro Javi Alonso con todos los detalles de esta presentación. Javi, ¿qué cosas se han anunciado hoy y cómo ha ido la mañana?
1: ¿Qué tal, Bruno? ¿Qué tal, chicos? ¿Cómo estáis? ¿Cómo se vive sin mí en Madrid, sabiendo que estoy trabajando, que no estoy de vacaciones? Porque os he dejado tranquilos, os he dejado solos, porque me he venido hasta Málaga, me pego un madrugón esta mañana bien guapo, para venir a la última presentación de la San Diego Comic Con de Málaga, que comienza el jueves 1 de octubre, vamos, dentro de 20 días, y nos hemos venido hasta el antiguo edificio de la Tabacalera de Málaga, al Museo de la Automoción, del Automóvil y la Moda de Málaga, un sitio que además, por cierto, es chulísimo, también hay un museo del videojuego y más cosas. Esta antigua Tabacalera es un sitio chulísimo para venir. Aquí se celebra también el Comic Met, o sea que me lo conozco bien. Me he venido para esta última presentación porque, bueno, por eso, quedan 20 días para que todo empiece en el FICMA aquí en Málaga. Y nos han contado cositas. No ha habido ninguna gran novedad, no ha habido ningún bombazo, pero sí que han contado cosas interesantes. Bueno, un poco lo de siempre, Fernando Piquer contando cosas interesantes, el director, una cosa muy bonita además, que su padre era malagueño y que para él es especial, que esto se celebra aquí en Málaga. Ha hablado también el alcalde, Francisco de la Torre, pero lo que nos interesa, cosas. Han hablado de esa agenda digital, ya en el panel cero nos dieron alguna pincelada, una agenda que podéis tener en la web o en la app y en la que vais a poder, bueno, pues organizaros la vida. Ahí están todos los paneles, todas las firmas, todo. Podéis ir a vuestro artista favorito, pinchadle, y ahí ver pues todo lo que va a hacer y poder tener un seguimiento. Pero quizá para mí lo más importante de todo esto es que en esa app se van a poder reservar las entradas para los paneles. Ya sabéis que esto tiene un aforo concreto, en el panel puede haber tantas personas y hay que reservar con antelación. Se va a abrir todo esto el 25 de septiembre y para poder entrar y reservar hay que registrarse con la entrada y luego registrarse en el portal del fan, hacerse un perfil y a partir de ahí te darán un acceso para esta agenda digital. Importante los que vayáis a ir, ¿eh? Para poder luego reservar los paneles y no perderos nada, tenéis que estar registrados ahí y luego meterlo en la agenda. ¿Por qué digo esto? Hay 300 horas de contenido, eso es lo que han anunciado y claro, con tantas cosas, como no te hagas una agenda, te vas a perder. Eso sí es importante. Luego, quizá lo que más nos interesa a nosotros, han detallado parte de la programación, evidentemente no las 300 horas, porque eso sería una auténtica locura, pero han detallado gran parte de la programación. Han empezado con los videojuegos y con los juegos de mesa, que siempre traen cosas interesantes. También han hablado mucho, evidentemente, del cine, de la animación, ¿eh? Se va a presentar una nueva serie de animación, Messi and the Giants, que es la historia de Lionel Messi. Hay ganas de ver esa serie de animación y también han anunciado bueno, pues que van a estar en el panel Disney películas como Gato, Hechizo y Ice Age en ebullición. También el manga, por supuesto, va a tener un lugar especial con paneles de Yoichi Takahashi, el creador de Capitán Tsubasa, que va a tener una sesión de dibujo, de Shinichiro Watanabe, el de Cowboy Bebop, que va a tener un panel, también de Yoshihiro Ueda, el creador de Dragon Ball, que también va a estar por ahí, el de la serie de Dragon Ball, así que muy interesante todo lo que tenga que ver con el manga. En cuanto al cine, mira, pues han anunciado un nuevo nombre, Aya Cash, que es una de las protagonistas también de The Boys, junto con Carl Urban, es una de las malas, malísimas, y va a estar también, va a haber un panel de Lilla Wood y de Sean Astin, vamos, de Frodo y Sam, por ese 25 aniversario del Señor de los Anillos, y evidentemente va a estar One Piece, la serie de imagen real, con Iñaki Godoy, con el canario Taz Esquilar y con Jikas Edlin, van a estar todos ahí también, y ya vamos con lo que nos interesa de verdad, Bruno. El tema del cómic. Para empezar, han presentado el nuevo cartel. Ya anunciamos que iba a ser un póster de John Romita Jr. y, bueno, nos ha gustado. Vamos a decir que tampoco nos ha asombrado, pero nos ha gustado. Salen dos de sus personajes más míticos, Kick-Ass y Hit-Girl, subidos, encaramados a la cúpula de la Catedral de Málaga. Es bonito, está bien. Luego, en cuanto a paneles, han anunciado, por ejemplo, un panel de Star Wars con Kenny Ruiz y Pepe Larraz. Uno que nos ha gustado mucho, Huella Española en el cómic europeo, con, ojo, Juanjo Guarnido, Miguel Ancho Prado y Jordi Lafebre. Mucha atención al cómic español y eso nos encanta. Un panel de Spider-Man con Pepe Larraz, con John Romita Jr., con Leonardo y con Camus Coli. O sea, una pinta tremenda. Y luego uno de fantasía y romance con Laia López y Judith Mayot. Tiene muy, muy buena pinta y parece que por fin el cómic va a tener tener el lugar que se merece. Poca cosa más, la verdad, que luego ya sí que ha habido muchos discursos institucionales. Ah, que no se me olvide, lo de los concursos, el de K-Dance, el de, no sé cómo es esto es la gente que baila K-Pop, y luego el de cosplay, que ha estado un conocido de territorio como Geje, que ya estuvo aquí con nosotros hace un tiempecito, fue jurado, bueno, pues ha estado contando un poco lo que va a ser este concurso de cosplay, que por cierto tiene premios de hasta 5.000 euros, así que muy interesante. Quedan menos de 20 días y si te parece, Bruno, me voy a ir para adentro, donde está la comida, para ver si me encuentro algún autor de cómic y podemos charlar un poco con él de ver qué le ha parecido esta conversación. ¿Te parece? Déjame unos minutitos y enseguida te pido paso otra vez.
0: Pues nada, perfecto, Javi. Ahora conectamos de nuevo contigo y vamos a dejar que Javi se encuentre con alguien, lo cual no va a ser difícil porque Javi Alonso en una feria de cómics es como Rafa Nadal en Roland Garros, que no para de saludar a todo el mundo y pararse cada dos metros escuchando la banda sonora de Cowboy Bebop, que como nos contaba Javi, su creador, Shinjiro Watanabe, también estará presente en la Comic Con de Málaga.

0: Pues como os decía, Javi, en esos lares es como Abel Caballero el día que encienden las luces de Navidad en Vigo y ya le tenemos con protagonistas.
1: Pues sí, Bruno, mira, como te decía, me he venido a buscar a la zona donde está la comida, porque ya sabemos que los periodistas y los autores de cómic, eso de que nos den comida gratis no gusta mucho. Me he venido a buscar al único autor de cómic que había hoy en la presentación de la San Diego Comic Con de Málaga. Se han anunciado cosas, lo hemos dicho antes, de autores de cómic muy chulas, pero el que está aquí, es que además juega en casa, es Juan El Torres. ¿Qué tal, cómo estás, Juan?
2: A distancia de metro que me pillaba, así que sí, soy el único en cuerpo, pero sé que en espíritu había más gente.
1: Unos pocos, porque si algo tiene esta nueva edición, esta segunda edición de la San Diego Comic Con de Málaga, lo hemos dicho muchas veces en el programa, Juan, es la sensación de que al cómic se le ha dado el espacio que merecía. Hay muchísimos más autores, muchísimos más invitados especiales.
2: Sí, la verdad es que se nota un cariño ya y el que le han dejado ese espacio a lo que es el TV, a lo que es el cómic, creadoras, creadores. Hay una gran cantidad de paneles interesantísimos donde hay grandes autores y de aquí. Tirando de España, de Andalucía, que los tenemos. Entonces, ese cuidado lo he visto, lo he podido ver y la verdad que me da mucha alegría. El tema actores, el tema esto, pues sí, está guay, llama mucha gente, pero los que nos tiran a la viñeta, vamos a tener nuestro espacio y se nota cuidadito. Ojalá no me equivoque.
1: Además, un poco de todos los ámbitos, ¿no? Porque evidentemente hemos hablado aquí de que va a estar pues Carmen Carnero, Natacha Bustos, Pepe Larraz, un montón de autores que trabajan para el mercado americano, para el mercado de superhéroes, pero de repente hoy, Guarnido, Miguel Ancho Prado y Jordi Lafebre, y El Torres, por supuesto, y otros muchos que no estáis ahora mismo trabajando en eso, y eso también gusta, ¿no?
2: Sí, hay mucha autora, hay autores de todos los ámbitos, gente del manga, gente que juega la novela gráfica pura y dura, nuestros grandes pesos pesados y la verdad como es un poquito el espíritu de esas convenciones pequeñitas donde nos juntamos todos y en un entorno tan grande. Quizás nos veremos solo así en la distancia, hola, porque haya mucha cola y demás, pero esta vez sí noto cariño a la viñeta y estoy muy contento.
1: ¿Tú qué vas a hacer? ¿Cuál va a ser un poco el papel de Torres en la San Diego Comic Con de Málaga?
2: Torres va a dar un panel al que no irá nadie, obviamente, porque voy a hablar de guión y de terror, así que vamos a hacerlo muy íntimo. Y aparte, pues voy a participar también en unos cuantos paneles, también sobre terror, con autores nacionales e internacionales, y vamos a hablar de lo que nos entusiasma, ¿no? De contar historias en papel y en viñetas. Así que voy a estar todos los días. Me veréis por ahí, pues despistado como siempre, pero sí quiero compartir tanto como fan como autor, pues quiero estar por ahí los cuatro días.
1: Como malagueño, ¿qué significa para ti? Después de que el año pasado nos quedásemos todos un poco con esa sensación de que se había cuidado poco al autor de aquí, al autor de la ciudad incluso, no de la zona, ¿qué significa para ti este año que sí que hayan contado con vosotros y tener un evento así en Málaga?
2: Pues todavía hay que trabajar, yo no voy a dejar de luchar hasta que no haya un artisali malagueño con todo el talento de, bueno, malagueño, granadino, sevillano, con todo el talento que tenemos aquí, pero esta vez sí nos han llamado, sí han contactado y han dicho qué propuestas hay, si no es para este año, para el siguiente. Ya no se pone por delante encima un gran autor norteamericano por encima de uno malagueño o español, sino que se les habla de tú a tú, al mismo nivel. Así que, por una parte, estoy muy, muy contento.
1: ¿Qué te ha parecido el cartel? Hoy han anunciado el cartel de John Romita Jr., que quizás es la gran estrella, ¿no?, del cómic que viene. Vienen otros grandísimos autores también, pero por trayectoria y por historia quizás sea el más importante. Y se ha marcado un cartel, bueno, que nos ha dejado, no voy a decir indiferentes, pero.
2: Bueno, es Romita, haciendo sus cosas de Romita. O sea, Romita puede hacer lo que quiera, que todo, siempre vamos a tener seguidores. Y entre ellos, yo también he visto que Ronnie Ramos, no sé si habrá hecho el color o la tinta. Y bueno, Berkey Cass y Hitger ahí en lo alto de la equitativa, me parece que era la equitativa. Pues está guay. Quisiera que el año que viene fueran personajes de aquí. Tenemos autores y autoras que han creado grandes cosas y a mí me gustaría ver, no sé, a Esther, su vida, tomándose un café, o si tenemos ya que tirar de los clásicos, pues a Zipi Zape dando vueltas, o a Capitán Trueno tomándose algo, pero es un cartel de un gran autor, así que es un cartel de un gran autor.
1: hay que estar contentos de que un autor como John Romita también, oye, se preste a hacer un cartel para la convención en Málaga. De lo que viene, hemos hablado de los autores españoles muchísimo en el programa, pero de lo que viene internacional, ¿qué te apetece? ¿Hay algún autor que digas, hostia, este quería yo conocerle, nunca he coincidido con él, me apetece un montón? ¿O alguno que le conozcas y digas, cómo me alegro de que vaya a conocerle la audiencia, los lectores, vayan a poder charlar con él?
2: Sí, bueno, por una parte pues va a haber una charla estupenda donde se van a juntar pues Bruno Redondo, bueno, va a estar Kenny Ruiz, por favor, ya ve a Kenny Ruiz, que siempre es un espectáculo verlo. Y a mí me hace mucha, mucha ilusión, y como fan, conocer a Rilio Nardi. Que venga Rilio Nardi, que diga, bueno, hay gente mucho más relevante, lo que tú quieras, pero forma parte de los autores con los cuales nos hemos criado muchísimo. Y la posibilidad de verle, que cuenta anécdotas, compartir las experiencias que él quiera ver, pues a mí me parece algo increíble como fan, ya como fan.
1: Tiene un panel de Spiderman, que tiene una pinta ese panel de Spiderman con Pepe, con Romita, que tiene una pinta de que ahí se va. Vamos, nos van a faltar horas para salir de ahí.
2: Aparte porque es multigeneracional, ¿no? Pues está Pepe, que ya el último impacto, pero tienes a Romita, que ha vivido con Spiderman toda su vida. Tienes a Leonardi, ¿no? Que Spiderman forma parte, y sobre todo en Spider-Man 2029, eso va a ser un bombazo. O sea, lo malo es que me pilla con algo, pero intentaré escaparme.
1: Oye, lo de los Serrano, que es una cosa que, oye, también está bien, que traemos a los Starship Troopers, traemos a la Star Wars, traemos todo de fuera. Oye, también está bien hacer un poco de patria, en el sentido de, tenemos grandísimos autores de cómic, también hemos tenido series muy interesantes.
2: Tenemos series, claro, y que vengan los Serrano, pues a mí me encanta, porque va a llamar a mucho la atención a muchísima gente, que luego se paseará y mirará otras cosas. Y ya, pues sí, el año que viene pues se traerán más series, y ojalá por las series de género que se reúnan, y no sé, ver a la gente de Águila Roja o ver cosas así, que a mí me parece estupendo. Todo esto que ayuda a traer más gente al tema cómic, vale, y eso, que esté el TVO, que sea siempre así entre las esquinillas, pero que siempre esté el TVO un poquito ahí, pues ayuda mucho.
1: Oye, te voy a utilizar un poco de embajador de la ciudad. Para los que vayan a venir por primera vez, o que haga mucho que no vengan a Málaga, que no se pueden perder más allá de la San Diego Comic Con. La gente, por favor, si venís, reservaos un ratito para pasear por la ciudad, para comer algo, no vayáis solo a la convención, aprovechad también ir a la ciudad. ¿Qué no se pueden perder, Juan?
2: Uy, bueno, aunque sea un poco tirar piedra, iros a los barrios, ¿vale? No os quedéis solo en la parte turística de que llamen a la gente y tal, sino si queréis conocer a la Málaga de verdad y a la gente de verdad, tirad para los barrios, desde, no sé, Miraflores, a Teatino, Welling, os dais una vueltecita por ahí, entráis en los comercios, los bares de toda la vida, y vais a ver que ese espíritu que tiene Málaga, que llegas allí y ya te conoce todo el mundo en los 5 minutos, yo es lo que os diría. Sí, la parte turística está muy bonita, está muy bien, pero escaparos para los barrios, da una vueltecita por aquí. En Málaga se llega en todas partes muy sencillito, cogéis el metro y os plantéis donde queráis, o el sistema de autobuses, y tirad por allí, disfrutad del pequeño comercio, de los bares pequeñitos, que lo vaya a pasar muy bien.
1: ¿Y qué se piden?
2: Como no pidas pescadito aquí, algo malo tenemos que estar haciendo, ¿eh? Hay que pedir pescadito y te tomas una cervecita fresca, que para octubre te puedes ir a la playa incluso, así que un pescadito toda la vida, y si es por la mañana buscáis unos churros, unos tajeringos, y eso le ha pasado bien.
1: Y no hay mejor plan, que pasear por Málaga, luego ir a la San Diego Comic Con y poder disfrutar de los autores nacionales e internacionales que van a estar aquí, como el Torres, que va a estar con ese panel de guión de género de terror, y luego le podéis encontrar firmando, por ejemplo, lo último que ha salido con Nuevo 9, que es ese, el Fantasma de Goya, esa reedición del Fantasma de Goya con material extra. Eso, hay muchas ganas de que lo tengamos ya, ¿eh?
2: Bueno, ya, ahí está Ricardo con el Gaudí enseñándolo a todos lados, así que
1: he dicho yo el Fantasma de Goya, calla, el Fantasma de Gaudí.
2: Goya vendrá el año que viene, no os preocupéis. Pero el Fantasma de Gaudí sale, y estoy, la verdad que es como, es nuestro TVO, ha vuelto a casa, es una edición con muchísimo trabajo detrás, y para estos nuevos autores, estos nuevos lectores que siempre vienen, o la gente dice, pues le ha metido más páginas, ya, maldito Torres no la ha vuelto a jugar, hay que pillárselo, pero yo lo voy a firmar y a dedicar y a hablar sobre ese TVO con todo el cariño que pueda.
1: Pues vamos a dejar a Juan ya, que se vaya a comer, que ya es hora. Juan, muchísimas gracias por este ratito, y nada, nos vemos en nada, en 20 días otra vez aquí en Málaga.
2: Nos vemos, ya me invito.
1: Pues nada, Bruno, yo aquí despido la conexión, que voy a ver también si como yo, que fíjate qué horas son y todavía no hemos comido. Y en un ratito me cojo el AVE y me vuelvo para Madrid, que mañana vuelvo a estar ahí al frente del programa. No te quedes mucho rato en mi silla, que es la mía. Muchas ganas de lo de Málaga, muchas ganas de cómic. Y la verdad es que tiene buena pinta, chicos. Venga, nos vemos mañana. En un ratito os sigo escuchando, ¿eh?
0: Muy bien, Javi. Disfruta de la comida y del ambiente de Málaga. Buen viaje de vuelta y nos vemos mañana. Aunque que sepas que me voy a llevar la silla porque le estoy cogiendo el gustito esto de presentar Territorio 9. Hasta mañana, Javi. Y de Málaga nos vamos a Galicia con Fernando Llor.
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0: Pues con esta nueva sintonía vamos a saludar a Fernando York, que estrena sección esta temporada, no en Territorio 9, porque ya es un viejo conocido. Fernando, muy buenas tardes, querido amigo.
1: Buenas tardes, Bruno, ¿qué tal? ¿Cómo va todo?
0: Pues muy bien, aquí estrenando temporada y supliendo además al jefe, que como has escuchado le tenemos en Málaga hoy.
1: Sí, muy, muy sufrido se le veía.
0: Se le escuchaba sufriendo. Mal, ¿verdad? Se le escuchaba se mal.
1: Sí, nada, hoy vengo a hablar de política, que tal y como está el patio igual asusta un poco. Pero bueno, no vamos de tranqui, vamos de políticas culturales.
0: Vale, porque quieres hoy hablar del plan de fomento de la lectura. Y cuéntanos un poco, ¿qué es esto y qué obligaciones tiene para que la gente entre un poco en contexto y sepa luego lo que vas a explicar?
1: Vale, pues un plan de fomento de la lectura es una estrategia a corto plazo que va marcando las líneas maestras por las que luego se va a dirigir o se va a encauzar todo lo que venga después relacionado con el mundo del libro, con el sector editorial, con el sector de la cultura, de esta parte del sector de la cultura. O sea, es como el planteamiento de líneas maestras, ¿no? Entonces, un plan de fomento de la lectura se suele presentar a corto plazo entendido como que suelen tener una duración de 4 años, ¿no? Para 4 años. Y este último que se plantea es el Plan de Fomento de la Lectura 2026-2030, que además este año lleva el título de que la lectura es un derecho.
0: Y este es un plan de fomento que se ha presentado hace bien poquito.
1: Sí, un poquito antes del verano, en junio, y bueno, hay algo muy importante con respecto a lo que nos incumbe aquí, que son los tebeos, y es que el cómic aparece, y aparece mucho.
0: Bien, sí. Bien, buena noticia, eso siempre. Bueno, pues cuéntanos un poquito qué medidas tiene, en qué medida aparece el cómic y cómo va a afectar, sobre todo, pues a la hora de las medidas que se van a tomar o que se van a llevar a cabo.
1: Bueno, el cómic aparece de maneras diferentes y es importante algo antes de nada, que es marcar la importancia que tenga que aparezca el cómic, ¿vale? Y uno puede pensar, bueno, pues al final aparecen 7 medidas de 100, no son tantas, son muchas porque ya son 7 más que en los anteriores planes de fomento de la lectura. Es decir, si uno revisa los anteriores, se encontraba alguna mención pequeña en el plan de 2020, que todavía estaba el ministro Iceta por ahí, pero en los anteriores pues el cómic ni siquiera aparecía. Eso cambia. Y eso cambia porque ya en los últimos años se ha venido demostrando que el cómic tiene un papel dentro de la institución. Pues tenemos la Dirección General del Libro y el Cómic, tenemos el Día del Cómic, tenemos el Premio Nacional de Cómic, esto ya desde se van a cumplir 2 décadas. Y bueno, pues hay un montón de iniciativas que están funcionando, pero en el plan de fomento de la lectura todavía no estaban
0: incluidas.
1: No, ¿qué medidas hay? Bueno, pues a mí una de las que más me gusta especialmente es la de las comictecas, porque estos son pues espacios y colecciones especializados en cómic dentro de las bibliotecas. El plan propone pues impulsar y ampliar este modelo. ¿Por qué es importante esto? Bueno, porque esto implica fondos especializados, conservación, mediación y sobre todo pues tratar el medio con la misma normalidad con la que una biblioteca trata cualquier otra parte de su colección.
0: Claro. Entonces,
1: sí, también se plantea pues reforzar la presencia del cómic entre niños y adolescentes. Algo muy lógico, teniendo en cuenta que precisamente los lectores jóvenes son el grupo donde, según los índices de hábitos de lectura, mejor funciona la lectura, ¿no? Son los que más están leyendo. También hay medidas relacionadas con la creación. Bueno, se habla por ahí de poner en marcha las ayudas a la creación, que luego retomamos este punto, y también avanzar en la creación de un programa de residencias, ¿vale? ¿Las residencias qué son? Las residencias son que un autor pueda desplazarse X tiempo a un sitio específico para trabajar en su cómic. Esto es algo que lleva años funcionando en Angulem, en Bolonia, en Frankfurt, en Florencia, en Roma, en un montón de sitios, y que se ponga un programa de residencias en marcha en España, que además se diga que es para lanzar carreras artísticas, pues es una muy buena noticia.
0: Vale, ahora por ir un poquito concretando con algunas medidas, porque a medida que me vas contando a mí me van saliendo preguntas y a quién mejor que hacérselas que a ti.
1: Sí.
0: Cuando hablamos de comitecas, obviamente hay que distinguir lo que es una comiteca de verdad de un estante en cualquier biblioteca donde hay cuatro cómics, ¿no? Lo típico, un Asterix, un Tintín y algún manga. Hay que distinguir muy bien un poquito esto, ¿no?
1: Sí, claro, o sea que en una biblioteca haya cinco tebeos sueltos no se puede considerar una comiteca, ¿no? Una comiteca supone que hay una especialización en la búsqueda de catálogo y un catálogo hecho con un sentido determinado, y los bibliotecarios saben mucho de esto, ¿no? De decir, bueno, pues yo tengo una serie de targets determinados a los que quiero llegar y voy a cuidar que haya ejemplares de cómic para cada uno de esos targets, que tengan una intención detrás, es decir, es cuidar una parte de la colección de bibliotecaria. No es simplemente pedir fondo por pedir fondo.
0: Claro. Y luego hay otra duda que me surge, y es que las bibliotecas dependen de comunidades y de ayuntamientos en la mayoría de las ocasiones.
1: Sí.
0: ¿Cómo ayuda el Estado? ¿Cómo impulsa a gestionar toda esta red que son, en muchos casos,
1: claro,
0: autonómicas o municipales?
1: Por un lado está la Biblioteca Pública del Estado, que está en las capitales de provincia, ¿no? Pues en Pontevedra tenemos una. Que eso ya pues se gestiona directamente desde el Estado, y por otro lado está a través de ayudas, ¿no? Es decir, que las propias bibliotecas municipales, si quieren, pueden pedir ayudas al Ministerio para este tema de las comitecas cuando esto se apruebe realmente en una partida presupuestaria, ¿no? Y se lancen esas ayudas específicas para creación o puesta en marcha de comitecas o ampliación o lo que sea, ¿no?
0: Vale, o sea que ahí hay una especie de coordinación entre instituciones para poder ir llevando a cabo este nuevo plan. Este es un plan que tiene una hoja de ruta de 5 años, ¿no?
1: Sí, desde el 2026 hasta 2030, todos estos ejercicios son 5 años de seguimiento. El tema importante en esto, pues que hay un presupuesto asignado para cada año que se incrementa con respecto al plan anterior un 25% anual.
0: Bueno, no, no está mal.
1: Que no está nada mal, ¿no? Es decir, que bueno, pues si tú te vas al presupuesto total, pues es prácticamente el doble, pero el tema es que hay que verlo año a año, ¿no? También es importante entender que el plan de fomento de la lectura, el anterior era 2020-2024, es decir, que hay ahí un ejercicio y medio que queda vacío. ¿Por qué queda vacío? Precisamente porque, bueno, se tiene que prorrogar el anterior, se prorroga durante un año más, porque hay una falta de presupuestos y se pone en marcha este. Y también porque se quería trabajar pues en algo tan ambicioso como es esto, ¿no? Un plan de 100 medidas que toque todos los palos del sector y demás. Entonces, ya no es solo esa intención, ¿no?, de querer crecer, ¿no? Es ponerlo en cifras, que luego vamos a hablar un poco más de eso, ¿no? De esas cifras realmente, si tú me pones solo el grueso, bueno, está bien, ¿no? Y no hay que hacerlo de menos, pero sí que es verdad que pues, hace falta que haya un desglose presupuestario como mucho más concreto.
0: Claro. Hablabas de otra de las medidas, que son las residencias. A mí me pilla de nuevo. Y creo que a muchos oyentes seguramente... ¿Qué es esto de las residencias? Para que los que no estamos tan puestos en estas cosas como los creadores, sepamos un poquito qué significa.
1: Bueno, las residencias funcionan normalmente con presentación de proyecto. Tú, como autor, presentas un proyecto de un cómic que quieres llevar a cabo, ¿no? Es decir, bueno, pues siguiendo las bases determinadas, normalmente suelen ser de temática libre. Sí que es verdad que se suelen pedir autores integrales, es decir, que alguien escriba y dibuje a la vez, ¿no? Al mismo tiempo, pero se presenta este proyecto, después hay un comité que selecciona el o los proyectos más interesantes para esta residencia, y lo que se hace es colocar a ese autor durante X meses a ese autor en ese sitio, ¿no? A veces, pues, la que hay en Angoulême, pues te vas a Angoulême durante X meses a trabajar allí en un sitio que se llama la residencia de los autores, y ¿Por qué es importante esto? Porque ya no es cuestión de que simplemente te pongan una oficina, ¿no? Es cuestión de que tú vas a estar trabajando en un contexto que está pensado exclusivamente para la creación de cómic, ¿no? Es decir, tú allí vas a asistir a talleres durante todo el tiempo de residencia impartido por autores de todo el mundo, vas a estar compartiendo espacio con autores de todo el mundo que están haciendo lo mismo que estás haciendo tú, ¿no? Y además te van a ir cubriendo todos los gastos, es decir, porque no es solo que te pongan allí, o sea, te ponen allí,
0: sí, claro.
1: te cubren todos los gastos y te dan una asignación mensual, ¿no? De tal. Entonces, no es solo que compran tu tiempo y preparan el contexto, que es claro, muy importante.
0: Sí, es casi, por hacer una analogía, una beca ADO, ¿no? Para los deportistas, cuando se les paga todo para que se puedan dedicar única y exclusivamente, en este caso, a poder crear y a poder dibujar y a poder poner el foco en su obra.
1: Eso es, tal cual, sí, es tal cual eso. Y bueno, creo que es una iniciativa muy interesante, sobre todo para autores más jóvenes, para autores que están claro. empezando, que no tienen tantas cargas familiares quizás, ¿no? A mí sí me dices hoy en día, oye, vete siete meses a una residencia a Granada, y digo, hombre, yo estaría encantado, pero...
0: Pero a ver en casa qué piensas, ¿no?
1: Claro, eso es más complicado, sí.
0: Venga, vamos a pasar ahora, si te parece, a hablar de las ayudas de la creación, que no son una novedad, como nos decías, pero sí que hay novedades. No.
1: Sí, o sea, el hecho de que las mencionen dentro del apartado de presupuesto, lo que incumbe o lo que atañe es que, digamos que se está optando por consolidar, ¿no? De alguna manera se está diciendo, bueno, no os preocupéis que estamos previendo dentro de los presupuestos que entre 2026 y 2030 sigan existiendo las ayudas a la creación de cómic. Recordemos, estos son unas ayudas que existen desde hace dos convocatorias, la del año anterior, la de 2025, y la de este año, la de 2026, cada una de ellas dotada con 1 millón de euros destinadas a 40 proyectos a razón de 25.000 euros por proyecto para hacer el cómic en 18 meses. ¿Vale? Esas son las líneas generales. Lo que está diciendo esto es que, bueno, pues que de alguna manera están previstas que se vayan a llevar a cabo en ese plazo de 2026 a 2030. Y eso es una muy buena noticia.
0: Claro, porque ya ha habido, ¿no? De hecho, ya hemos contado aquí que ya se pueden presentar las de este año, creo, ¿no? Que ya se pueden presentar.
1: No, las de este año ya está cerrado el plazo, ya se presentaron.
0: No, pero para las del año que viene, los proyectos, es que hablando con Juanjo Cuerda, creo que o las tiene que presentar dentro de poco, algo nos comentó.
1: No, igual puede ser que, o sea, están por salir, que todavía no han salido las listas de los proyectos admitidos, los proyectos excluidos, y que empiece todo el trámite de valoración de los proyectos. Sí. Pero está por salir y está todo el mundo mordiéndose las uñas. A lo mejor de lo que hablaba Juanjo el otro día.
0: Me da a mí que iba por ahí ya pensando un poquito, porque nos contaba que tiene que presentar, no sé si eran 16 páginas, lo estoy diciendo hoy un poco así de memoria, de manera un poco gratuita, pero que son pocas páginas las que hay que presentar, pero claro que esas páginas tienen que estar muy bien hechas para poder optar a estos premios de 25.000 euros.
1: Sí, te hablaría de otra convocatoria, porque la del Ministerio son dos las que hay que presentar, pero sí que es verdad que hay otras convocatorias donde te piden 8, donde te piden 16, bueno, sí.
0: Vale, sí, no, es que he dicho 16, pero porque es el primer número que se me ha venido a la cabeza.
1: Ah, vale,
0: que
1: vale,
0: no
1: vale.
0: Sé, no sé cuántas páginas, a lo mejor me dijo 8, o sea que no,
1: sí,
0: no,
1: sí, sí.
0: No me hagan ningún... Yo sé que era un número determinado, no eran muchas páginas, pero que claro, que estaba muy concentrado en que tenían que quedar muy, muy, muy, muy, muy, muy bien. Vamos a seguir con otras medidas que hay, que según me contabas antes de ir preparando el programa, son algo menos revolucionarias, pero ahí están.
1: Sí, o sea, bueno, pues se mete como una de las medidas, pues que se va a seguir traduciendo el cartel del Día del Cómic y del TVO a las distintas lenguas oficiales del Estado, que bueno, pues mira, pues ahí está, ¿no? Que ya es algo que se hace desde el primer día del cómic, en realidad, es decir, bueno, pues es algo que siempre se ha contado con eso dentro del presupuesto. Y también una medida que a mí me llamó bastante la atención, y es que se va a hacer promoción del Día del Cómic y del TVO en los centros de salud, en el ambulatorio de tu barrio, ¿no? Pues va a estar allí el Día del Cómic y del TVO, que bueno, quizás no se puede colocar al mismo nivel que otras medidas, pero oye, yo qué sé, es que en 100 medidas tiene que haber un poco de todo.
0: Bueno, y Es decir, al final hacer difusión y propagar, ¿no?, el mundo del cómic, y al final por los centros de salud pasa mucha gente.
1: Sí, sí, sí. O sea, eso es evidente. En los centros de salud vamos todos en algún momento. Ahora intentamos, no, conseguimos ir menos.
0: Hombre, cuanto menos vayamos siempre mucho mejor. Pero incluso en los hospitales, ¿no? Dotar de material a hospitales donde hay gente que tiene que pasar muchas horas, además de libros, ofrecerles novela gráfica, ofrecerles cómics y tebeos, creo que puede ser una medida que puede ayudar a que la gente se vaya acercando un poquito a esto. Vale, ¿y qué pasa con la internacionalización?
1: Bueno, pues es otro de los, digamos, medidas estrella con respecto al cómic que se presenta en el plan de fomento de la lectura. Es algo que ya responde a lo que ha venido haciendo la Dirección General del Libro y el Cómic y la Lectura en los últimos años, que es pues tratar de ayudar a que el sector del cómic español tenga una mayor proyección internacional, ¿vale? Esto se ha hecho a través de dos medidas. Pues una son enviar delegaciones que tengan que ver con el mundo del cómic a distintas ferias. Pues ahí se ha enviado a gente a Angoulême, a Bolonia, a Guadalajara, a Bogotá, a San Diego, a distintas ferias por todo el mundo. Y también se crearon una serie de catálogos de venta de derechos internacionales, ¿vale? Se creó un primer catálogo en 2022, otro en 2025 y otro más en 2026. Pero claro, creo que igual es el momento de empezar a preguntarnos si todo esto tiene un retorno. Es decir, porque claro, está muy bien que viajemos mucho y que se manden comitivas como si fuésemos Willy Fogg por todos lados, ¿no? Pero el tema es que si esto se queda en hacerse una foto delante de un expositor y luego volverse y al año siguiente repetir, pues la verdad es que no está funcionando. Entonces deberíamos tratar de presentar una memoria con respecto a, oye, ¿qué ha pasado con todo esto? Es decir, llevamos haciendo lo del catálogo de derechos desde 2022. Se envió una delegación maravillosa y estupenda con más de 100 personas a Angoulême. Se han hecho viajes por todas partes. Pero en lo efectivo, en lo fundamental, ¿qué se ha sacado? ¿No? Es decir, ¿cuántos cómics se han vendido? ¿Cuántos cómics españoles se han vendido a raíz de estos catálogos? ¿Y si han funcionado o no han funcionado? Que yo no lo sé, yo no tengo el dato, porque estas cosas realmente o te pasan el dato directamente desde las editoriales o se obliga desde el ministerio a decir, oye, mira, que sí, que nosotros hacemos el catálogo, pero después usted presénteme una memoria o presénteme un informe de cuál es el rendimiento de todas estas políticas que se han llevado a cabo, ¿no? Bueno, pues igual sería interesante pues escudriñar ahí, ¿no? Ver qué ha pasado.
0: Claro. Sí, porque al final esto es un poco como... Hay un compañero de redacción que decía, los likes en las redes sociales son como el dinero del Monopoly, no sirve para nada, ¿no? Es decir, al final esto tiene que haber, como tú bien dices, un retorno, ¿no?
1: Sí, ¿no? Y que si esta estrategia, que ya te digo que yo no sé si es efectiva o no, yo no lo puedo saber, ¿no? El tema es que habría que presentar una memoria para que todos lo supiésemos, porque al final lo que se está metiendo ahí son cantidades de dinero público que a algunos le parecerán escandalosamente altas y a otros les parecerán minucias, ¿no? Pero pues lo cierto es que ahí están, ¿no? Que es dinero de todos, que se está invirtiendo en estos viajes, en estos catálogos, en estas historias. Si se demuestra que esto está siendo efectivo, más allá del impacto publicitario que también lo tiene, que también es importante, pero si además de eso se están consiguiendo contratos, genial. ¿Qué no se están consiguiendo? Se pueden cambiar de estrategias. Estrategias hay muchas. Se puede llegar a ofrecer que al comprador externo que vaya a comprar una licencia en España, pues la mitad de esa cantidad que tenga que pagar por esa licencia se haga cargo el Ministerio de Cultura, por ejemplo. ¿No? Claro. Que es algo que se hizo hace unos años en Italia y de repente estaban las librerías españolas llenas de cómics italianos, ¿no? Porque había unas ayudas del Estado para vender licencia. Bueno, pues eso demuestra efectividad en títulos puestos en las librerías de otros países, ¿no? Pues ese tipo de medidas también puede estar bien implementarse.
0: Bueno, como nos decías, a ti te parece un buen plan, no te han llamado para redactarlo, lo cual creo que es un error. Así que yo te voy a preguntar, Fernando, si pudieras añadir la medida 101, ¿cuál sería?
1: Pues yo me centraría especialmente, ya que hay un apartado dedicado a la juventud, a la infancia y a la juventud, ¿no? Creo que habría que hacer un esfuerzo por dotar de comictecas también a los centros escolares, ¿no? Es decir, el que los centros escolares pudiesen pedir ayudas para dotar de comictecas a los centros y que después los propios docentes pudiesen escoger lecturas que ya tienen a mano porque las tienen allí en las bibliotecas de los centros y que han sido facilitadas gracias a ayudas ministeriales. Entonces creo que esa sería una muy buena medida y también esto que te comentaba, ¿no? De ayudar a la venta internacional directamente pagando parte del coste de los derechos.
0: Pues o sea, ¿no? Espero que hayan tomado nota para el próximo plan a partir del año 2030. Fernando, un placer tenerte de vuelta a Territorio 9 esta temporada y nos vemos y nos oímos en 15 días.
1: Un abrazo. Chao, chao.
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0: El Moments Festival echa a andar en su 13ª edición con un avance de programación que confirma su consolidación como uno de los proyectos culturales más ambiciosos del otoño en nuestro país. Del 9 de octubre al 15 de noviembre, Málaga y Madrid se llenan de arte urbano, diseño gráfico, muralismo y nuevas narrativas visuales con el Design Film Weekend como uno de sus grandes ejes. Nombres como Dano, Iker Muro, Asuyas Pérez de Tot Studio o Realmente Bravo van a formar parte de una programación que cruza la calle con la institución y la gráfica independiente con la cultura popular. Para hablar de todo ello tenemos a Juanjo Fuentes, el director del festival, y que nos va a dar las claves de esta apuesta por el arte urbano y el pensamiento visual. Juanjo, muy buenas tardes y muchas gracias por atendernos, porque además sé que te ha pillado en un momento familiar de idas y venidas de tu mujer de viaje.
1: Nada, un millón de gracias, un saludo. Muchas gracias por este huequito que nos hacéis.
0: Faltaría más. Oye, lo primero de todo, para la gente que nos conozca, explícanos cómo se articula el Festival Moments con esas dos sedes que decíamos, Málaga y Madrid.
1: Pues mira, son dos ediciones totalmente independientes, ¿vale? Una, Madrid es del 15 al 24 de octubre y Málaga es del 3 de octubre al 15 de noviembre. Y eso, son actividades totalmente independientes, pero bueno, las temáticas son muy parecidas, ¿no? Tratamos la cultura urbana, el diseño, la fotografía, también hay conciertos, temas de antropología, historia, cultura contemporánea y urbana, diría yo, en general.
0: Moments Madrid se concentra, como nos contabas, del 15 al 24 de octubre, con más de 50 artistas y una veintena de espacios. Estamos ahora con el avance de la programación. Cuéntanos un poquito, en relación a toda esta cultura urbana y el arte urbano, ¿qué nos puedes destacar en ese avance de programación? Porque yo sé que todavía quedan nombres que nos han desvelado.
1: Sí, mira, con Madrid, pues la verdad que tenemos una apuesta muy fuerte este año por las exposiciones. Tenemos alrededor de unas 15 exposiciones. Bueno, vienen fotógrafos, hay ilustradores, diseñadores, tanto, bueno, apoyo al talento local, nacional, como también vienen algunas propuestas internacionales. Te puedo adelantar que viene el diseñador Andy Jenkins desde California, que es uno de los que fundó la marca de Skate Girl junto a Spike Jones. Está considerado uno de los creativos más destacados dentro de lo que es la cultura del monopatín, ¿no?, a nivel mundial. O viene el fotógrafo Jim Saad desde Washington DC, que hace su estreno en Europa de su exposición fotográfica, muy vinculado a toda la escena del punk rock y del underground de

0: Y bueno, al final hay una tarde de encuentros, ¿no? Viene también, viene Víctor H., que es un diseñador sueco, que por ejemplo es de los que está detrás de todo el diseño de Motomami, de Rosalía y de otros tantos artistas a nivel mundial, de portadas de disco y tal, un diseñador muy interesante. O realmente bravo, como habías comentado previamente, traemos al director de cine Chema García Ibarra con su compañera Leonor Díaz, que es como la directora de arte de sus pelis. Y bueno, en torno a lo visual, diseño, pues eso, va a haber encuentros, workshop, masterclass durante, bueno, ese primer fin de semana de arranque en Málaga, ¿no? De jueves, viernes, sábado y domingo, del 29 de octubre al 1 de noviembre.
1: Y luego además reforzáis este año la presencia en sedes como el Museo Picasso de Málaga. ¿Cómo vais a hacer esa conjunción de la parte más urbana con la parte museística, por así decirlo?
0: Sí, bueno, la parte museística, sí, bueno, te digo simplemente, pero que para nosotros es un auténtico sueño, ¿sabes? Tenemos el honor de llevar unas actividades de conciertos al auditorio del Museo Picasso. No se trata de exposiciones o otro tipo de actividades, son actuaciones musicales. Tenemos unos conciertos muy interesantes el fin de semana del 14 y 15 de noviembre en el Museo Picasso.
1: El Music Weekend, ¿no?, que lo habéis llamado.
0: Claro, durante esos jueves, viernes y sábado, 12, 13, 14 de noviembre, va a haber pues unos veintitantos conciertos en Málaga capital. Eso, la novedad de este año es que tenemos articulado el Festival de Málaga, digamos, en tres festivales. Primer fin de semana, diseño y cine. Segundo fin de semana, fotografía. Y tercer fin de semana, música.
1: El Music Weekend, que además ya tenéis cerrados artistas de renombre. Cuéntanos algunos.
0: Claro, pues mira, viene por ejemplo Geologies, que es uno de los fundadores de Animal Collective. Básicamente toca en Málaga, en Zaragoza y creo que en Vigo. Son los únicos conciertos que hará este año en España. Viene, por ejemplo, de Mala Gestión, Modelo de Respuesta Polar, el 20 aniversario de Truncorama, que vienen los chicos desde Madrid. Bueno, un montón de artistas locales. Viene luego, dentro de la música experimental, viene Nika y Strutwave. Dentro de la música experimental, Modular, del sello Oigo Visiones. Music Comité desde Cádiz. Bueno, hay un montón de cosas.
1: Y he visto una cosa que son electroversos, ¿puede ser?
0: Sí, el Electroverso es un ciclo que ya creamos hace unos 4 o 5 años en Málaga, y básicamente lo que unimos es a poetas con músicos y básicamente, bueno, recitar poesía con música de fondo y totalmente improvisado. Suele ser música experimental, pues o gente que lleva sintetizadores, modulares y un poco esa es la onda.
1: Oye, y cuéntame, ¿qué es eso del Día de los Pecadores en honor a Chiquito de la Calzada?
0: Pues mira, ya hace unos cuantos años que creamos el ciclo de Fistosofía, que básicamente, bueno, nos encanta Chiquito para reírnos, obviamente, sí, es el sentido de todo, pero también queríamos darle un trasfondo, ¿no?, un poco académico a la figura, ¿no?, de Chiquito, de Gregorio. Y bueno, llevamos varios años haciendo conferencias, ¿no? Pues se juntan profesores de la universidad, antropólogos, sociólogos, expertos en flamenco, expertos en humor y, bueno, llevamos varios años haciendo esas conferencias, ¿no? Y este año hemos querido sumarle a Fistosofía pues el Día de los Pecadores, que es simplemente hacer una exposición en torno a la figura de él, invitando a casi 30 ilustradores de Andalucía, y bueno, y haciendo un concurso de disfraces y pasándonoslo bien, que es de lo que se trata, para acordarnos del genio.
1: Oye, para ver dónde y qué día es este Día de los Pecadores, pero todas las actividades, las fechas, las sedes, etcétera, etcétera, ¿dónde puede la gente acudir?
0: Pues bueno, en la web ya está todo, en momentsfestival.org, y ahí está todo súper detallado. También las inscripciones, porque aunque el grueso del festival es gratuito, pero hay muchas actividades con inscripciones previas y algunas con entrada, ¿no?, como conciertos y tal. Y luego en nuestro Instagram pues estamos a diario informando de todo.
1: Vale, o sea que da la dirección de vuestro Instagram para que la gente la note y tenga dónde poder acudir.
0: Vale, pues @momentsfestival.
1: Vale, bastante, bastante sencillo. No os habéis complicado la vida, lo cual está muy bien, porque si no, luego no se
0: encuentra. Es así de sencillo, y así le cuesta a la gente encontrarnos, pues.
1: Exacto, pero que no hay ningún guión bajo ni cosas de esta. Moments Festival, tanto en la web como en las redes, podéis consultar lo que os decimos.

0: Una programación realmente interesante y que cuando ya sean las fechas, al menos aquí en Madrid, desde Territorio 9 vamos a participar. No sé si nos pasaremos por algún lado, si haremos algún programa desde allí. Estamos con Juanjo acabando de definir y de diseñar cómo va a ser esa participación de Territorio 9 en el Moments Festival. Pero se hará. Juanjo, oye, te dejo que vayas ya por tu mujer a recogerla a la estación del AVE, no te entretengo más y seguimos en contacto porque en nada se abre ya la edición de Madrid. Un abrazo muy fuerte.
1: Un abrazo y un millón de gracias como siempre. Muchas gracias.
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Pues como nos contaba Juanjo, una de las grandes actuaciones será la llegada por primera vez a Andalucía de Geologies, el proyecto en solitario de Brian Weitz, fundador de Animal Collective. Y con ellos y su canción Summertime Clothes cerramos esta edición de Territorio 9. Mañana volveremos puntuales y sonrientes, como siempre, a las 3 en Radio 3.

0: Son las 4, las 3 en Canarias.
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0: Muy buenas tardes, por aquí andamos un día más. Estás escuchando el inicio de una nueva edición de Generación Ya, el programa que te acompaña de lunes a viernes de 4 a 6 de la tarde en la mejor emisora del mundo, en Radio 3. Y quiero empezar el programa de hoy mandándole un beso virtual, a pesar de estar aquí a mi izquierda, a nuestra querida Irene Valiente. Buenas tardes, y digo virtual porque está malita y se acerca el fin de semana y nada me jodería más en este mundo que ponerme malo. ¿Qué haces aquí? Cuéntanos, ¿por qué has venido?
1: Hoy me he levantado y mi garganta ha dicho... Tienes un cupo limitado de palabras, así que utilízalas bien.
0: Vale, entonces, malas tardes.
1: Malas tardes, efectivamente.
0: ¿Y a qué ha venido hoy? Cuéntanos, porque ha venido, te he visto, te veo con un libro, ha venido a hablar de tu libro.
1: Hoy he venido a leer, ¿te imaginas?
0: Vale,
1: encima. Voy a leer un párrafo y me voy.
0: ¿No te ocurre? Está maravilloso, consiste en ver películas, leer libros y escuchar canciones. Y luego hablar.
1: Efectivamente, lo de hablar hoy pues no lo oyo
0: no,
1: tan bien.
0: Esa parte no, pues eso va a leer. Venga.
1: Pero claro, lo de leer sí que lo oyo bien y me he leído concretamente el libro de Fantasma, de Nerea Pérez de las Heras, que va a estar aquí en Generación Ya de Radio 3 en 20 minutos. ¿Por qué te alejas, Consta?
0: No, estaba alejando.
1: Ah, vale.
0: No.
1: Nada, que va a estar aquí en 20 minutos para hablar de esta obra maestra, que no habla solo de cómo perdió su pierna en un accidente de barco en Menorca, sino que también habla de la sanidad pública, del turismo, de la vivienda y un montón de temas más que atraviesan este fantasma, y de todo esto vamos a hablar con ella en unos minutos.
0: Sin ánimo de frivolizar, si quieres puedo ser tu guiñol. Tú me vas dirigiendo.
1: Yo tomaré a Jesús, ¿no?
0: Efectivamente, me vas diciendo qué tengo que decir y yo digo, Nerea, entiende las circunstancias. Imagínate que soy Irene.
1: Una nueva forma de hacer radio,
0: sí,
1: ¿eh?
0: Oye, pues...
1: A lo mejor inventamos...
0: A José Luis Moreno ya lo hizo en la tele.
1: Pero no en la radio.
0: Bueno, Elora Delgado, buenas tardes para ti también. ¿Cómo
2: buenas
0: estás?
2: Buenas tardes.
0: ¿Tú mejor?
2: ¿Me escucha?
0: Sí, se te escucha.
2: Ah, vale. No me estaba escuchando yo. Yo mejor,
0: fiebre,
2: también
0: ¿no?
2: Bastante alejada. Como has podido observar,
0: he decidido yo, claro,
2: ponerme en el lado bueno del programa.
0: Qué cabrita eres, ¿eh?
1: Yo no me voy a defender porque estoy guardando mis palabras para hablar con Nerea, ¿eh?
2: Bueno, no hemos anunciado que Irene estaba mala, pero sí hemos anunciado que iba a venir Nerea y que iba a estar hablando de su libro junto a Irene en nuestras redes sociales en Generación Ya R3.
0: Y además, en el programa de hoy seguimos inaugurando secciones y contenidos en esta nueva temporada.
2: ¡No, que esparce los virus!
0: Ya prometimos la semana pasada que tendríamos novedades todas estas semanas del mes de septiembre. Nos comprometimos a eso y en realidad esta semana casi que estamos gastando todas las balas. Yo creo que nos estamos metiendo un poco en la boca del lobo. Pero bueno, todos los miércoles... No, hoy es jueves.
2: ¿Hoy
0: todos
2: jueves?
0: Los jueves... Venga, esto no puede dejar de mejorar. Todos los jueves vamos a tener una nueva sección a la que hemos titulado Influencers Bien. ¿Y qué significa eso? Pues bueno, seguro que habéis visto como este verano ha habido bastante debate, hay muchos influencers que están empezando a perder seguidores, parece que ya no vale todo, que todo ese contenido banal y muchas veces hedonista que hacía que estuviéramos pegados al móvil durante horas al día, parece que cada vez tiene menos tirón, evidentemente, en las redes sociales, igual que en internet, igual que en el mundo entero, hay muchísimo ruido y aquí en Generación Ya una de nuestros objetivos es filtrártelo para traerte perfiles interesantes, gente que hace las cosas bien en redes sociales y que aportan un contenido que es muy válido para la sociedad. Y hoy vamos a inaugurar esa sección. Nuestra compañera Aitana Villegas nos va a ayudar con ello. Buenas tardes, Aitana.
3: Buenas tardes.
0: ¿Con quién vamos a hablar hoy?
3: Hoy vamos a hablar con María García Mayo, periodista, historiadora, y bueno, ya iremos desvelando de qué habla en sus redes sociales y por qué la hemos traído.
0: Estupendo, ¿no quieres contar nada más? ¿Lo quieres dejar ahí, aunque sea una pequeña pista? ¿Está bien así?
3: Pueblo gitano.
0: Muy bien, pues conoceremos cosas sobre el pueblo gitano en el programa de hoy, en la segunda hora. Y yo creo que también tendremos hoy descubriendo a...
2: Sí, a Debrío.
0: A de tu tierra, ¿no?
2: Sí, un artista canario que saca canción hoy y la va a estrenar en Generación Ya. Además, ha decidido apostar por nosotros y nosotros por él, ¿ves?
0: Yo eso te iba a decir.
2: No.
0: ¿No? O sea, tendrá que dar gracias de sonar en la radio pública.
2: Bueno, pero también agradecemos que los artistas se sumen, que nos estén compartiendo sus temas, que estén activos en redes.
0: Por supuesto.
2: Esto se crea entre todos.
0: Claro que sí. Bueno, pues hablando de música, hemos comenzado con lo nuevo de Hot Sin Sei Chichu junto a Kuda, un tema titulado Time, y vamos a continuar con algo que ya habías escuchado antes. Y es que, como sabes, nos encanta la música del productor francés Swimming Pool. Lo nuevo que acaba de lanzar es este Downtown, su tema de este mes de septiembre.

Pues ahí tenemos Downtown, el último sencillo publicado por el DJ y productor francés afincado en Reino Unido, Swimming Paul. Siempre te contamos que es una figura muy misteriosa, no se conoce su identidad, y desde que empezase a publicar sus canciones allá por el año 2023, siempre nos ha ido regalando un lanzamiento al mes. En este caso, la canción que aún suena de fondo corresponde con el mes de septiembre. Luego, todos esos lanzamientos mensuales los acaba recopilando en un disco, ya va por el tercero, todos titulados de la misma manera, Smiling Through the Pain 3, que llegará el próximo 9 de octubre y por primera vez parece que romperá la rutina, porque queda apenas un mes para ese lanzamiento, incluso un poquito menos. Por tanto, siguiendo con su patrón, le quedaría únicamente un tema por publicar, y según se puede ver en el tracklist, hay al menos 5 canciones que no conocemos, así que parece que por fin Swimming Paul va a romper la dinámica que ha mantenido desde que comenzase su andadura con este alias, porque todos tenemos clarísimo que es un productor que lleva muchísimos más años en esto de la música electrónica. Unos cuantos lleva Cameron Watson, con temas como este Focus on Me.

Pues esto es lo nuevo que ha publicado Lorna, que se ha convertido en estos últimos tiempos en un gran referente generacional por su desparpajo, por su estilo afilado, por temas como demuestra en temas como este Golfas de Verdad, que recoge a la perfección su imaginario, un tema que publicó este verano aprovechando que le tenía show en varios festivales en nuestro país para poder ofrecerle algo nuevo a su público, a sus fans. Algo parecido ha sucedido con Mark, otro de los grandes referentes de su generación, aquí con colaboración internacional junto a Obi on the Drums y Justin Quiles. Estás escuchando Me Necesita.

Pues aquí tenemos un tema más para explicar la expansión internacional de Mark, un artista que hace apenas 3 años salió casi de la nada y su música empezó a conquistar el corazón de un montón de gente. Eso le ha valido cada vez ganarse un nombre dentro de la industria hasta el punto de tenerlo colaborando junto al productor colombiano Obion The Drums, uno de los más destacados del reggaetón y uno de los grandes del género, como es el puertorriqueño Justin Quiles. Esto que escuchaba se llama Me Necesita y no es la única colaboración que nos ha llegado este verano entre artistas de nuestro país y artistas latinoamericanos. Otro ejemplo lo encontramos en Baby Wow, la canción del momento con la que Judeline ha conseguido ser la primera mujer española en llegar al puesto número uno en las listas de éxitos globales, acompañada de otro compatriota como es Rusowski y de la colombiana Karol G.

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Pues ahí tenemos Fito Páez, una de las canciones del EP Magia Marginal, el nuevo trabajo del chileno Teorema, que nos ha volado la cabeza, un artista al que teníamos muy asociado con la escena del freestyle, pero que a lo largo de estos años también nos había dejado algún que otro trabajo de estudio. Aquí con ese nuevo EP, desde luego, alcanza una gran maestría a nivel lírico, demostrando que además de tener una capacidad increíble para rimar palabras, que eso es una cosa, también sabe cómo utilizar esas rimas para decir cosas que tienen contenido, algo que es bastante más complicado y quizá una de las cosas que más nos ha sorprendido de su proyecto. Y ahora viajamos a Estados Unidos para escuchar esta Queen que ha unido a Fatin Weewe y

Qué barbaridad de rapera es Tierra Guac, madre mía, como lo demuestra aquí en este Queen, en esta nueva versión de una canción original de Fatin Wiwe, que ha decidido reeditarla ahora, acompañado de la fuerza que tiene la rapera estadounidense, que parece que está escupiendo con enfado cada una de sus barras. Es un auténtico disparate el delivery que tiene. Y ahora vamos a continuar con algo de rap, en este caso británico, con un artista que nos ha llamado profundamente la atención. Hace rap cristiano, tiene 19 años y en sus letras intenta inculcar los valores del cristianismo. Lo más interesante es que rapea muy bien y además musicalmente es un tipo muy completo, ya que en su propuesta utiliza elementos del jazz, del gospel y por supuesto del hip hop. Vamos a escuchar su nuevo lanzamiento, se llama Kunta in UK.

Pues aquí teníamos este Kunta in UK, una auténtica maravilla de un artista que nos ha volado completamente la cabeza, DC Tree, apenas 19 años, de origen zimbabués, afincado y nacido y criado en Reino Unido. Ya lo has escuchado, mezcla elementos del jazz, del gospel, del hip hop y todo inculcando valores cristianos, etiquetado dentro del rap cristiano. Creo que es la primera vez que ponemos una canción de estas características, pero es que musicalmente nos parece interesantísimo. Y desde el Reino Unido vamos a viajar a una antigua colonia británica como fue en su momento Jamaica para escuchar a Original Coffee y su último lanzamiento hasta ahora, un temazo titulado Oba Coffee.

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1: El 23 de julio de 2023, nuestra invitada de hoy tuvo un accidente en el mar que provocó que a partir de ese día celebrase su cumpleaños dos veces al año.
2: Ana y Carmen me sacaron del agua, que era una sopa roja alrededor de nosotras. Yo me hice un torniquete, pedí agua, informé de mi grupo sanguíneo. Arden llamó una ambulancia. No hemos estado más espabiladas en la vida. Me mantuve alerta, consciente, orientada, como dice el informe médico, durante horas, hasta el primer quirófano. Me salvaron el pellejo en el hospital Mateu Orfila y de allí me mandaron en avioneta al Son Espases de Mallorca, donde estuve 6 días muy colocada en un box de la unidad de reanimación. 3 cirugías de urgencia y un bypass fallido después me amputaron parte de la pierna derecha. Fue el día 28. Me acabo de dar cuenta de que hoy hace un mes que empecé esta nueva vida cyborg. Aunque no dije nada por aquí, no ha sido un mes de silencio, todo lo contrario. Ha sido un mes de pitidos de máquinas que me mantenían viva, de pitidos de mensajes y llamadas que me mantenían viva, de hablar y hablar y escuchar a doctoras, amigas, auxiliares, hermanas, hermanos, decirme las cosas más bonitas y más importantes de mi vida. De escuchar a Ana, que no ha dejado de sacarme del agua constantemente cada minuto desde el día 23. Ana cuidándome con una fuerza y una alegría nunca vistas. Mi amor. Ya iré dando por aquí todas las gracias que tengo que dar. Salgo de esta aullando, que viva la sanidad. Qué bendita mi suerte por tener una red que esta vez no está a mi alrededor, sino justo debajo de mí, floreciendo, brillando, sosteniendo mi cuerpo machacado. Qué pies, ¿para qué os quiero si tengo alas para volar?

Con este texto que acabáis de escuchar, Nerea Pérez de las Heras anunciaba en sus redes sociales que había perdido una pierna, un hecho que suscitó una pregunta. ¿Cómo te despides de una parte de tu cuerpo? Bueno, pues esa pregunta y otras muchas reflexiones acerca de la pérdida, la sanidad, el turismo, la vivienda o la discapacidad

0: Son las que atraviesan el nuevo libro de Nerea, Fantasma, del que hoy vamos a hablar en Generación Ya de Radio 3 con su propia autora. Nerea, ¿qué tal?
1: Hola, muy bien, muy contenta, qué bonita intro, me ha gustado mucho.
0: Buenas tardes.
1: Camarón y todo.
0: Muchas gracias por venir a Radio 3, es un placer. Oye, cuando lees Fantasma da la sensación de que en muchos momentos estás hablando con la lectora como si fuera una amiga de esa maravillosa red que te rodea en tu día a día. Es un libro divertido, es un libro tierno, es un libro en el que evidentemente también cabe la rabia. ¿Tú querías que Fantasma se leyera desde ese lugar, desde la intimidad de alguien que te está contando una tragedia en confianza y no desde ese relato de superviviente?
1: En parte sí, pero fíjate que creo que hay, que conviven como varios tonos, porque en el libro el centro, como la columna vertebral, es el testimonio de lo que me pasó, de una cosa muy traumática, del accidente y luego de la recuperación, de vivir con la prótesis, pero todo se ramifica hacia muchos sitios. Entonces el libro a veces, si coges dos páginas de repente de un capítulo determinado, parece un ensayo, ¿no? Porque tiene muchas partes ensayísticas. Entonces, las partes de ensayo siempre las leemos con otro tono, que es el tono de Wikipedia, el tono del cole, el tono del estudio, que también es un tono lindo. Creo que no hay que acostumbrarse a que todo te lo cuenten como si te lo estuviera contando tu colega. Algunas cosas sí, pero también el tono del ensayo me gusta y estoy muy cómoda en él.
0: Pero es que incluso en el tono del ensayo, la gente que estamos acostumbrada a escucharte en medios, es también tu tono, porque, porque muchas veces das mucho dato.
1: Eso es verdad, es verdad. Sí, eso puede ser. A veces yo soy la seño. Eso es una realidad.
0: Bueno, vamos a introducirnos en el libro y vamos a empezar por el título, que nos lleva directamente a ese término de miembro fantasma, la sensación de que una extremidad amputada sigue estando presente, aunque ya no esté. ¿Cuándo escuchas eso por primera vez, eso de miembro fantasma? ¿Y en qué momento entendiste que fantasma podía convertirse en una metáfora de todo lo que atraviesa el libro?
1: Pues lo escucho en el hospital. Y luego lo que me sorprende no es tanto cuando lo escucho por primera vez, que no tengo el momento localizado, sino la frecuencia con la que lo escucho, aunque no se ha mencionado explícitamente, pues de manera tangencial, ¿no? Las sanitarias al principio, las doctoras, los cirujanos, me preguntaban insistentemente si lo seguía sintiendo, y la gente fuera también, ¿no? Era como una pregunta. El miembro fantasma era el centro de atención tanto de la gente que estaba muy acostumbrada a tratar con personas amputadas como de la gente que no. Entonces era una cosa central, y es el miembro fantasma, que es la sensación de que la extremidad perdida sigue ahí. Es muy poético, si lo piensas. O sea, es algo médico, científico, que sucede en el cerebro, que sucede en el sistema nervioso, pero que es un material literario de primera, ¿no? El tener un fantasma, que es un fantasma literal, ¿no? Que te atormenta, que te duele, que está en una postura muy rara, porque siempre lo explico con mucho detalle en el libro, pero no todas las personas que sienten el miembro fantasma lo sienten como solo a través del picor y del dolor. Hay gente que siente como el pie mojado o en una posición imposible, ¿no? Retorcido. Entonces, esto recuerda un montón a los fantasmas de las películas de terror. Claro, es que esa metáfora es irresistible, y la palabra fantasma me encanta, me parece que tiene una sonoridad preciosa.
0: Y una de las cosas más interesantes del libro es que desmontas la idea de que el cuerpo es algo estable. De repente pues descubres que tu cuerpo, y en realidad el cuerpo de todo el mundo, puede cambiar radicalmente en cuestión de segundos, y que además tienes que aprender a relacionarte con él desde cero. ¿En qué momento dejaste de sentir que estabas intentando recuperar el cuerpo que tenías antes y empezaste a construir una relación nueva con el cuerpo que tienes ahora?
1: Súper desde el principio. Mira, yo he convivido con la dependencia y con que el cuerpo no funciona, con cuerpos que no funcionan como se supone que debería funcionar, que creo que son todos un poco, ¿no? Que nadie está en un estado neutro de capacidad absoluta, toda la vida, porque mis padres eran dependientes, y entonces la idea casi diaria de agradecimiento y de conciencia de buena suerte porque mi cuerpo fuera funcional rápido y no doliera, pues que estaba ahí siempre, ¿no? Entonces cuando me pasó esto y vi que me iba a tener que adaptar desde cero, bueno, pues yo ya lo tenía presente, no me pillo por sorpresa. Y me parece que esto es muy sano, convivir con esta idea es muy sano. Saber que somos muy frágiles, que somos muy, muy vulnerables.

0: Además, es que cuando estabas allí en Menorca, cuentas en el libro que tú, cuando tuviste el accidente, solo que estabas como consciente que estabas viva, ¿no? Como que eso era lo importante, que
1: Sí.
0: estabas viva. Más allá de la pierna, es como, vale, estoy viva.
1: Esto estaría genial, echarme flores y decir que soy Rambo, ¿no? La teniente Ripley, una Lara Croft, una bestia, pero en realidad esto es un mecanismo químico del cerebro, del cuerpo y de las hormonas que se ponen en marcha cuando que es una especie de mecanismo de emergencia que se pone en marcha cuando te vas a morir, ¿no? Cuando te estás desangrando. Entonces no te duele nada, empiezas a actuar, tienes una claridad increíble, puedes gestionar, no pierdes los nervios. Al menos esa fue mi experiencia. Y luego me lo han explicado científicas profesionales cuyas voces están ahí recogidas, ¿por qué sucede esto, ¿no? Las hormonas que estaba liberando. Yo en el momento, mi conciencia de que la pierna estaba perdida fue muy clara, aunque está medio unida por algunos tejidos al cuerpo. Pero la urgencia era sobrevivir. Era no dormirme, era beber líquidos, era estar despierta para que me movieran de una manera. Controlar la manera en la que me movían, era impedir que saliera la sangre, en fin.
0: ¿Te hiciste el torniquete tú
1: Sí,
0: mismo?
1: con toallas, con
0: Poco
1: toallas.
0: Rambo es esto,
1: Sí,
0: ¿eh?
1: sí. Una nunca sabe cómo va a reaccionar. Estoy segura de que. Porque yo también era de las que decían, uy, cuando me contaban un accidente, una movida traumática, cuando me contaban un parto, yo era de las que decía, yo ahí me desmayo. No, o sea, que no cuenten conmigo, estaría fatal. Y luego de repente te pasa y no, no, el sistema tira para adelante, es impresionante. Entonces, igual gente que nos está escuchando que dice, uy, yo me desmayaría, cuidado, ¿eh? No lo sabéis.
0: Que igual sí, no pasa nada tampoco si te
1: Sí, pero
0: desmayas.
1: que no lo, de verdad que no lo sabes, que luego que hay mamás que levantan un coche
0: Sí,
1: cuando
0: sí.
1: tienen que sacar al crío de debajo, que se ponen a correr como locas, no sé, nuestro cuerpo hace unas cosas verdaderamente alucinantes en estado de emergencia.
0: Y una de las cosas que me llamó mucho la atención en Nerea en su momento fue la publicación de una foto tuya en la playa después de haber tenido el accidente. Yo no sé, la valentía, el coraje, lo que fuese, de poder bañarte, de atreverte a bañarte en el mismo mar en el que habías perdido la pierna hace relativamente poco, ¿de dónde sale? O sea, ¿tu relación con el mar ha mutado de alguna
1: Sale de la
0: forma?
1: terapia.
0: Vale. Respuesta
1: Eso
0: rápida y al
1: sale de
0: pie.
1: una buena psicóloga que todo el mundo debería tener acceso a una,
0: Pero muy
1: deberían
0: rápido.
1: estar muy relativamente. Nunca relacioné del todo el suceso traumático con el entorno, con el mar. En cambio, los ruidos de los motores, los acelerones de los coches, que no tienen que ver con los barcos, los motores, las hélices, los ventiladores, sí que me generaban como mucho malestar. El estrés postraumático es un malestar mecánico que parte como de una situación traumática que tú no has procesado. Entonces, un bocinazo o un golpe te puede poner en un estado de alerta y de pánico radical, y eso hay que tratarlo, ¿no? Esto se trata con el tiempo. Y a mí me pasaba con los ruidos fuertes y con los motores, pero nunca me pasó del todo con el mar, no relacioné el mar. Sí que fue muy bonito y muy emotivo porque es el sitio que más me gusta, ¿no? Me encanta bucear, me encanta estar en el agua, llevo toda la vida, entonces no he vuelto a subirme a un barco, evidentemente, pero el mar sigo bañándome estupendamente y lo empecé a hacerlo desde muy pronto. De hecho, estaba fría el agua porque era Navidad. Y estaba en Almería, y tuve el capricho y se metieron mis amigas generosísimas conmigo para sujetarme.
0: En Nochevieja, ¿no?
1: Sí.
0: Bueno, muchos y muchas ya lo sabrán, pero ahora Nerea lleva una prótesis de titanio que tu dinero te ha costado, ¿no? También
1: Sí.
0: lo recalcas y en el libro también sacas hueco para hablar de la historia de la prótesis, que
1: Sí.
0: es una cosa que me ha parecido muy curiosa conocer, sobre todo ese dato de que hace unos 3.000 años en Egipto ya se había hecho un dedo de madera y de cuero. ¿Qué te llamó más la atención de investigar todos esos años de historia de la prótesis? ¿Darte cuenta de que llevamos miles de años intentando reconstruir los cuerpos o darte cuenta de que la tecnología avanza para volvernos funcionales para seguir produciendo, que es un poco lo que hablas del canal de Panamá, ¿no? Y todo esto.
1: Sí, hijo, el capítulo de la prótesis. A ver, a mí mi prótesis me ha costado mi dinero, pero afortunadamente seguimos a día de hoy viviendo en un estado de bienestar en el que todos pagamos nuestros impuestos, o la mayoría, o las que somos más o menos honrados, para sostener al mayor número de gente posible. Entonces, el material de ortopedia, al menos en mi caso, se paga por adelantado y luego te lo devuelve la Seguridad Social.

0: pasan muchos meses, pero tarde o temprano pues te lo devuelve. Tenemos una sanidad pública, no hay que confiarse, esto puede cambiar en cualquier momento. Francamente, de verdad, recalco y recalco y recalco y en cada entrevista que hay que protegerla a toda costa, la sanidad pública, porque es un milagro social, ¿no? y una gran conquista. El capítulo de la prótesis fue dificilísimo porque empieza con este dedo de Luxor, que hay un par de dedos arqueológicos, yo me fijé en este, son muy parecidos, que lo llevaba la hija de un sacerdote y que en un principio se pensaba que era para completarla una vez muerta, porque los egipcios están obsesionados con la vida después de la muerte y con que tú tuvieras todo lo que necesitabas, mucho más una pija que era hija de un cura, pero no, había tenido ajustes, y los ajustes significaba que esa chica tenía que estar cómoda con él, ¿no? Que era funcional, que estaba, pues que era una prótesis que ella utilizó mientras estaba viva. Lo empecé ahí, el capítulo, y fue como le decía a mis amigas cuando salía a escribir. Yo escribo en la biblioteca del Ateneo, escribía en la biblioteca del Ateneo a las 8:30 de la noche. Este capítulo, tío, que me he metido a contar la historia entera de la humanidad. Porque es verdad que empezaba con los egipcios y tenía que tener el canal de Panamá, que hubo muchísimos amputados en el canal de Panamá. Explotaban cargas de dinamita cuando no tenían que explotar, había un tren ahí que movía escombros que se descontrolaba, total, brazos y piernas por ahí. Y para que los trabajadores volvieran a ser funcionales se les protetizaba muy rápido, y la historia es bastante curiosa. Pero abarcar tantos años y tantos datos que me iban llegando fue dificilísimo. Y esto me ha pasado en más capítulos. El criterio de selección, y quizá algún experto cuando lo lea diga, ay, pero no has hablado de la pierna de Capua, ¿no? Que la menciono y sí, es otra pieza arqueológica. O no has hablado de cuando, no sé, de muchos mutilados medievales, que había muchísimas amputaciones también. O había también un doctor en Al-Ándalus que fue el que empezó a hacer unas amputaciones de una cirugía fina y a una cosa bárbara. Es como, no, es que se podría escribir tres volúmenes solamente de este tema. Así que el criterio ha sido lo que instintivamente a mí me llevaba a que el capítulo tuviera buen ritmo. Pero es increíble lo que se relaciona la historia de las prótesis con la historia del imperio y la historia de la guerra y la historia de la productividad humana y la idea del cuerpo y nuestras fantasías de futuro. En el capítulo de la prótesis también están nuestras fantasías de futuro. Estas pelis distópicas de mundos distópicas y utópicas, ¿no? En las distópicas estamos hechos de retales y de medio escombros metálicos, y en las utópicas el cuerpo es también cyborg, pero está completado con la tecnología de una manera mucho más limpia. Tenemos mucha obsesión con las prótesis.
1: También te metes en un buen fregado cuando empiezas a hablar de la historia de la sanidad pública, que también
0: me meto en un buen fregado, sí.
1: En Fantasma, de hecho, bueno, hay mucha denuncia y crítica. Hay un objeto aparentemente insignificante que tiene mucho peso también en el libro, que es un sillón de hospital. Sí. Te fijas en él porque, bueno, es un objeto que has visto cientos de veces acompañando a familiares, y de repente tú eres la que está al otro lado. ¿Qué descubriste en la sanidad pública cuando dejaste de ser acompañante y te convertiste en una paciente?
0: Poca cosa, francamente. Descubrí poca cosa, sabía cómo funcionaba, sabía cómo había que tratar al personal que está derrengado, precarizado, abusado, a las enfermeras. Las enfermeras encima sufren un montón de agresiones, las auxiliares también, racismo a saco. Entonces, pues tanto como periodista, ¿no?, como comunicadora y como persona comprometida socialmente, como acompañante de mis padres cuando han estado en el hospital, pocas sorpresas podía llevarme. O sea, yo sabía cómo funcionaba eso. Quizá ahora que lo estoy pensando para contestarte, ¿no? Que muchas veces yo había sido partícipe de una cosa de la que me quejo, que es hablar de quien está enfermo, quien está herido, del paciente, como si no estuviera delante. Y eso es algo que se hace mucho. Se hace con los niños, ¿no? Si lo piensas también. Uh-huh. Se hace con los niños. Es la gente que consideramos que está un poquito por debajo, que podemos infantilizar, que podemos... Hablamos de lo que les afecta como si no estuvieran delante. Y eso sí que me pasó unas cuantas veces, ¿no? Que los médicos hablaban entre sí. Además, es un hospital universitario, son espaces, y a veces hablaban entre sí. Era como, hey, chicos, que estoy aquí. No soy difícil de ignorar, porque soy bastante escandalosa, de mucho pelo, chillo, pregunto. en fin. Pero aún así, pues claro, ellos tienen sus gestiones y sus cosas y no te van a hacer partícipes de su lenguaje.
1: Tocas un montón de temas en Fantasma, en Nerea, pero hay uno que me parece fundamental, que es el tiempo. Uh-huh. Hablas de lo que supone vivir en un cuerpo que necesita más tiempo, no lo has dicho antes, para moverse, para recuperarse, para desplazarse. Y aparece el concepto de creep time. Uh-huh. ¿Qué significa este término?
0: Es un término desarrollado por unos académicos estadounidenses que he rescatado. Todo el libro está lleno de referencias bibliográficas y todos los libros están ahí. Yo no quería hacer algo... Me preguntaron el otro día por qué no había elegido hacerlo de manera novelada. Y era por... como por una voluntad de rendir cuentas y de ser rigurosa respecto a las... a la gente que ha investigado cada uno de los temas, que estuvieran muy, muy explícitamente presentes las fuentes de las que he bebido. Esos académicos estadounidenses hablan del creep time como que sacan del criterio de no productividad al cuerpo discapacitado y hablan de la manera de vivir el tiempo de los cuerpos discapacitados, que está al margen de lo productivo, como completamente aceptable. Y cuando te sales de los criterios de productividad, de que tenemos que hacer, tenemos que cuidar, tenemos que movernos a toda prisa por la ciudad, tenemos que llegar a trabajar, cumplir horarios, y ves eso con un poco de extrañeza, que es lo que hacen estas personas, wow, te das cuenta de lo absurda que es nuestra concepción productiva del tiempo. Hago una comparativa además en ese capítulo con el tiempo de las divas. Sí. Un artista se convierte en diva cuando empieza a disponer del tiempo de manera muy rara. Empieza a hacer esperar, tarda 3 horas en preparar, se llega tardísimo, lleva un séquito, ¿no? Todas esas cosas, que exactamente las mismas cosas aplicadas a la gestión de las vidas discapacitadas, lo que tenemos normalizado en las divas, como en las discas, no nos parece tan normal y lo miramos por encima del hombro. Y esta idea salió en una conversación con Costa Badía, que es artista y también tiene una discapacidad.
1: ¿Tu percepción del tiempo ahora, tu relación con el tiempo, es esa que te dijo Bob Pop o has hecho una tuya propia?
0: Es esa que me dijo Bob Pop, que es la concepción oriental del tiempo. Yo no tenía ni idea de esto. Esto me lo dijo una llamada telefónica. Deja de pensar en el tiempo como una línea horizontal que tiene un atrás, que es el pasado, y un delante, que es el futuro, y tú estás circulando desde una hasta otra. Y empieza a pensar en el tiempo como algo vertical, ¿no? Que cae sobre ti, como los instantes cayendo sobre ti. Y me ha ayudado un montón, y a gente que no tiene mi experiencia física, que no tiene ninguna discapacidad de mi entorno, me han dicho, he leído esto y me ha cambiado un poco la vida porque me ha reconciliado un poco con el presente. Y eso te hace pensar ahora estoy bien, ahora estoy hablando contigo, ahora estoy en la radio, ahora estoy en Radio 3, ahora estoy bien, ahora está bien, en este momento no me duele, ahora tampoco, en el siguiente instante tampoco. Y no estás todo el rato recordando algo que pasó ni proyectando lo que va a suceder lo siguiente, sino que... Bueno, estás en este goteo de instantes presente. Es imposible. Somos el otro día de hoy a Camila Sosa decir, somos puro pasado. Claro, es imposible. Seríamos, claro, unos pececillos absurdos si estuviéramos solo en el presente. Pero no está mal estar un poco más en el presente, ¿no?
1: Sí, voy a intentar aplicarlo yo también.
0: Piénsalo, piensa en este momento, en el siguiente momento que te caen. Los momentos te caen. Y tú ahora estás divina.
1: Yo
0: en este instante estás bien. Decías que estabas un poco ronca, para nada. Yo es perfecta. Pues mira, ya es un instante que estamos muy bien.
1: Vale, perfecto. Oye, estamos llegando al final de la entrevista, Nerea, y me quiero ir al final de ese post de Instagram, ¿no? Que escuchábamos al principio cuando anunciaste tu accidente. Utilizaste aquella frase atribuida a Frida Kahlo: pies para qué los quiero si tengo alas para volar, ¿no? Pero en Fantasma recuperas otra frase de su diario, muchísimo más oscura, que es la de yo soy la desintegración. ¿Por qué crees que la historia ha preferido quedarse con la Frida inspiracional y ha borrado a la Frida rota, contradictoria y dolorida?
0: Porque llevamos muy mal las contradicciones, y mucho más con una figura que hemos convertido en un icono pop comercial. Sí. como la pobrecita Frida, que era una artista fantástica, súper autoconsciente, súper erudita, y la hemos convertido básicamente como en una especie de ventrílocua de su herida y ya está, ¿no? Una mujer que hacía terapia con sus cuadros. No, hombre, no. Frida era mucho más que eso. Pero era oscura, era contradictoria, era comunista, pero le gustaba el dinero, pero le gustaba la fama, pero era, ¿sabes? Como era promiscua, pero era posesiva. Es que llevamos muy mal la contradicción, y más en la gente que hemos convertido en iconos que tienen que ser unidimensionales. Convivimos regular con eso. Y yo quería también mirarme un poco en mis propias razones para ser simpaticona y optimista y decir pies para que os quiero si tengo alas para volar. Cuando en realidad yo estaba pensando... no tengo ni idea de cómo va a ser mi vida. Esto es un antes y un después. El dolor va a estar presente todos los días. Y es que luego las dos cosas están siempre y están a la vez. Las alas para volar y el dolor que va y viene. Y la preocupación y la esperanza. Y la rabia y el amor. Y es que estamos constantemente como en mitad de un montón de caminos paralelos, de sentimientos y de actitudes contradictorias. Y si viviéramos un poco más reconciliados con eso, creo que seríamos más felices, ¿no?
1: Pues Nerea, con esa reflexión nos vamos a quedar. Muchas gracias. Bisexual roja y coja sería Frida, casi como tú, ¿no?
0: Bisexual roja y coja. Yo lesbiana roja y coja. Frida bisexual roja y coja. Mucho más. Bueno, Frida la que era.
1: Ha sido un gusto charlar contigo, Nerea.
0: Gracias.
1: Todo el mundo a leer Fantasmas, un nuevo libro. Chao.
0: Chao.

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0: 5 y 10 minutos de la tarde, 4 y 10, si nos escuchas desde Canarias. Comenzamos 10 minutos tarde la segunda hora del programa de hoy. Estás escuchando Generación Ya. Acabamos de estar con Nerea Pérez de las Heras. En breve vamos a descubrir a un nuevo talento artístico que nos lleva desde Canarias, que es Debrio. Y después estrenaremos nueva sección, Influencers Bien, y lo vamos a hacer con María García Mayo, con la que vamos a hablar sobre la historia y la cultura gitanas. Pero antes de todo eso, por supuesto, tenemos que saludar a nuestro querido compañero Elías Curi desde el control de sonido. Buenas tardes. Así me gusta que venga bien animado esta tarde de jueves, que se va notando ya que estamos llegando al fin de semana. Podríamos, Elías, inaugurar aquí en Generación ya lo de la semana laboral de 4 días, ¿no? Y que el viernes... Supongo que me lo tomo como un sí. En cualquier caso, nada, que es un gusto compartir todas las tardes...
1: No.
0: Es un gusto compartir todas las tardes con vosotros y vosotras, que nos aguantáis todas nuestras estupideces y, por supuesto, también que escucháis la mejor música del momento. De hecho, cuando suena esta sintonía, llega el momento de escuchar las novedades más destacadas de hoy. Las inauguramos con Priya Raghu, que tiene un nuevo tema titulado Finally.

0: Pues aquí tenemos el regreso de la gran Priya Raghu, que lo ha hecho por todo lo alto con este temazo titulado Finally, con el que además ha anunciado que está preparando un nuevo álbum, del que de momento conocemos pocos detalles, más allá de que estará basado en su herencia e identidad cultural, que contará con temas como este que escuchábamos y que se va a titular Madras. Así de bien sonaba nuestra primera novedad destacada de hoy. Vamos con la segunda y última, que nos llega de la mano de dos de los grandes raperos de Málaga, como son Faena e Easy Boy, que juntos han publicado un tema aprovechando un viaje a la ciudad de París, a la capital francesa. Se llama París Freestyle.
1: Lo mismo vamos a tener que ir montando un verso encima de otro. ¡Ey!

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1: Si nos estás escuchando esta semana, sabrás que tenemos una nueva sección llamada Descubriendo A, en la que te traemos a talentos emergentes que nos han llamado la atención para que presenten ellos mismos sus proyectos. Esta semana, por ejemplo, hemos conocido a la banda Piti Me Voy. También tuvimos la suerte de escuchar a Nacho junto a Chini Tachini. Y como te dijimos cuando inauguramos la sección, la idea es que semanalmente te traigamos a tres artistas nuevos para que puedas conocer su música. Por tanto, esta semana cerramos nuestra sección de Descubriendo A con un artista canario llamado Debrio, que nos va a presentar su nuevo lanzamiento.
2: Buenas familia, aquí Debrio presentando La 203, que es el primer adelanto de nuestro álbum Bajarle Never. La 203 es un tema que habla sobre una transición desde una vida caótica con hábitos desordenados hacia una vida mucho más plena y feliz. Así que nada, espero que les guste, si es así compartan y si no, pues hagan lo que les dé la gana, menos bajarle. Un abrazo muy fuerte a Generación Ya y a Radio 3.

0: Pues aquí escuchábamos lo nuevo de Debrío, el artista canario que nos ha permitido estrenar su nuevo lanzamiento aquí en Generación Ya de Radio 3, la 203, así se llama. Lo nuevo de un artista que evidentemente entre sus primeras referencias musicales, cuando era adolescente bebía del rap de artistas como Mucho Muchacho o también de artistas locales de su tierra como Buda o como Cruz Cafuné, aunque con el paso de los tiempos también fue moldeando su imaginario sonoro, introduciendo nuevos ingredientes que lo acercaban al pop, incluso al pop punk, hasta actualmente estar principalmente influenciado por grandes nombres de su generación, como por ejemplo Mark, con esa visión tan melódica que tiene el artista madrileño, o también nombres internacionales como Marc Curcho, Luar en la L, pero teniendo en cuenta que él es canario y que todos los canarios siempre referencian a dos de sus grandes estandartes, que son Quevedo y Cruz Cafuné, pues es la excusa perfecta para volver a Me Muevo con Dios de Cruci y escuchar uno de los grandes temones de esa gran obra maestra. Vamos con Moved en Silencio.
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0: La música de Charlie XCX en su etapa Brat, refiriéndose a sí misma como un auténtico icono, es la que introduce nuestra nueva sección. Ya te lo anunciábamos al inicio del programa. También la semana pasada te dijimos que con la nueva temporada de Generación Ya íbamos a introducir novedades, y aquí tenemos una de las principales novedades que vamos a poder tener esta nueva temporada. Cada jueves vamos a tener dentro de esta nueva sección llamada Influencers Bien a distintas personalidades del mundo de las redes sociales que precisamente destacan por eso, por hacer las cosas bien. Todos vimos este verano como muchos perfiles de influencer acababan denostados y estaban perdiendo seguidores. Parece que la gente se empieza a dar cuenta de que no todo vale, y nosotros, entre todo ese ruido que hay en las redes sociales y en el mundo en general, queremos filtrarte las cosas que verdaderamente merecen la pena, perfiles que sí que merece la pena seguir para aprender cosas desde distintos ámbitos y puntos de la vida. En esta ocasión vamos a inaugurar nuestra nueva sección con, pues lo vamos a descubrir ahora, Aitana Villegas. Buenas tardes.
1: Buenas tardes, Constan, ¿qué tal?
0: ¿Con quién vamos a estrenar esta nueva sección de Generación Ya llamada Influencers Bien?
1: Pues con María García Mayo, que es periodista e investigadora en estudios humanísticos, es de ascendencia gitana y en redes sociales, a través de su perfil, @MaríaGarcíaMayo, habla sobre la historia y la cultura gitanas.
2: Quiero que prestes mucha atención, porque aquí vengo a traer de una clase express de historia del pueblo gitano en Europa. Te vengo a dar algunas de las fechas clave para que entiendas el porqué de la situación actual, teniendo en cuenta que hemos sido un pueblo absolutamente perseguido, denigrado, marginado y esclavizado desde el principio de los tiempos en nuestra salida del Punjab. Allá va.
0: Pues ahí dejamos el misterio, porque precisamente eso es lo que queremos descubrir, entre otras cosas, en los próximos minutos con ella aquí en Generación Ya. María García Mayo, bienvenida, ¿cómo estás?
3: Hola, buenas tardes. Estoy muy contenta de estar aquí con vosotros y os agradezco mucho este lugar.
0: Agradecidos nosotros también por que tomes tu tiempo para estar con nosotros y para inaugurar esta sección a la que le hemos puesto el título de Influencers Bien. Tú empezaste creando contenido sobre maquillaje. ¿En qué momento decidiste replantear el tipo de vídeos que hacías y por qué?
3: Pues mira, porque yo toda la vida he usado mis perfiles de las redes sociales, yo creo que como cualquier joven, para el propio disfrute sin más allá, ¿no? Pero yo siempre he sido una persona muy curiosa, siempre me ha gustado mucho aprender. Como se ve, estoy ahora mismo, soy investigadora en un doctorado de estudios humanísticos, y esto es básicamente pues por ese ansia de conocimiento que tengo constantemente. Y una parte de mí que siempre me había gustado mucho es el saber sobre historia, el investigar sobre historia. Y bueno, todo esto nace de la necesidad de saber que en mi propia familia, siendo tantos gitanos, ¿cómo podíamos ser que no sabíamos sobre historia? Y esto contando con que mi familia sabe mucho más que la mayoría de personas gitanas de España saben sobre su propia historia. Entonces, como desde pequeña he estado nutriéndome un poco de eso, gracias sobre todo a mis padres que me han ido contando todo lo que sabían, pues a partir de ahí empecé a investigar. Y dije, joder, si nosotros mismos no sabemos nuestra historia, ¿cómo lo va a saber el resto de gente en España?
1: En alguna ocasión has comentado que en tus redes tus propios seguidores reaccionaban desde el odio al conocer tu origen gitano. En ese momento en el que hay un cambio del tipo de contenido, ¿hay un cambio también en tu comunidad?
3: Bueno, sí, claro, supongo que no es lo mismo que te sigan por hacer maquillaje o simplemente, como diríamos coloquialmente, por hacerte un poco el guapo o la guapa en redes sociales, a que de repente des una profundidad a tu contenido que haga a algunas personas replantearse si su actitud hacia un grupo de personas ha sido durante toda la vida el correcto, o si hay un trasfondo con un punto de racismo en todo esto. Entonces yo creo que ha habido gente a la que parte de las cosas que yo explico y que intento siempre referenciar de la mejor manera posible para que vean que no lo que hablo es opinión propia, sino que todo está fundamentado, evidentemente luego doy mi opinión, ¿no? Hay un cambio en la gente que se lo puede tomar mal, pero también hay un cambio para bien en que hay mucha gente que me ha dicho que gracias a mí ha aprendido mucho. Y eso a mí es lo que más me llena, por supuesto, de todo esto.
0: Esa supongo que será una de las partes más positivas de esa exposición en redes sociales, pero también, evidentemente, como comentábamos, tiene ese punto negativo de los comentarios de odio, que no dejan de ser un reflejo de la discriminación que ha sufrido y sufre el pueblo gitano desde distintos ángulos. Uno de los temas recurrentes, por ejemplo, gira en torno a la escolarización.
4: La llegada de los niños gitanos a los colegios ha causado frecuentemente conflictos con los padres payos. principalmente en Madrid, Murcia, Oviedo y Zaragoza.
5: La gente no es para vivir con la humanidad, coño, que no se puede meter así, vamos a tener disgustos gozos aquí, es que nos provocan, coño. ¿Cómo se le ocurre meter acá? Que nos repartan a Tommy Calma, coño.
0: Esto ocurría en Madrid en 1985, han pasado más de 40 años desde entonces y, María, parece que la cosa no ha cambiado mucho.
3: Bueno, pues supongo que vamos dando pasos, aunque sean pasos lentos, pero hay un problema de raíz muy gordo que creo que sigue estando ahí y es el hecho de que sigue habiendo, aunque todavía no se llamen así, escuelas gueto, digamos, porque sigue habiendo los típicos colegios donde solo hay niños gitanos o donde solo hay niños racializados y en clases de a lo mejor colegios más habituales de población general siempre te encuentras a los niños gitanos y racializados, como digo, al fondo de la clase, pues porque o suelen darles por perdido desde el propio profesorado o ciertas situaciones que al fin y al cabo pues provocan que el niño desde pequeño ya crezca pues en ese techo de cristal, ¿no? Sabiendo que no puede atravesarlo.
0: ¿Y ese estigma de qué manera afecta también a la escolarización de los niños más jóvenes?
3: Pues yo creo que en todos los sentidos, porque este vídeo, por ejemplo, que tú has puesto, que es del año 85, pensemos que esos niños que estaban sufriendo eso en ese momento y que esos niños tuvieron, los del ejemplo que dice ese vídeo, tuvieron que entrar a las clases escoltados por la policía. Entonces, esos niños son los padres del hoy. Entonces, hay que también comprender que a lo mejor esos padres les dé miedo o no quieran ver a sus hijos en la misma situación en la que se vieron ellos. Entonces, pues desde el principio puede provocar que tanto tu entorno sea un poco reticente, digamos, a que estés en una escolarización habitual como para la población general, como tú como niño gitano, si los propios profesores tampoco creen en ti porque dan por hecho que te vas a perder en el camino. Desde que tienes 5 años ya seguramente den por hecho que en 10 años tú te has perdido. Entonces creo que desde todos los puntos posibles en los que hay que ayudar a un niño, falta mucho por hacer para ayudar realmente a gran parte de estos niños, aunque los porcentajes evidentemente cada vez son mejores, son más positivos y gracias a Dios es una tendencia que cada vez va más a la baja este absentismo y esta escolarización escasa.
0: Celebramos que eso sea así. Es que, claro, generalmente los prejuicios vienen asociados al desconocimiento. Y digo esto porque creo que pocos conocemos que esta discriminación de la que estamos hablando tiene una dimensión histórica mucho mayor. Tú misma decías que empezaste a hacer los vídeos porque ni el propio pueblo gitano conocía su historia. Pues, evidentemente, con más razón para demostrar, cómo haces tú a través de tus vídeos, que esta discriminación se lleva perpetuando desde hace siglos.
6: Pues resulta que el señor Fernando VI de la Manita, del Marqués de la Ensenada, promulgaban las primeras leyes y las pragmáticas antigitanas más crueles que ha habido en la historia. Si te pareció fuerte lo que hizo el señor del bigote hasta el año 45 de este siglo pasado, pues lo que pasó en 1749 con los gitanos en España no se queda muy distante.
0: Aquí te escuchábamos haciendo referencia a un evento conocido como la Gran Redada. ¿Qué pasó, María, en 1749 con los gitanos en España?
3: Pues básicamente un intento de exterminio, o sea, así directamente dicho, como estaba feo decir directamente vamos a matarlos a todos, pues se intentó hacer desaparecer al pueblo gitano, digamos, por ejemplo, con las casas de misericordia, se separaba hombres gitanos de mujeres gitanas, aislados un poco de toda la sociedad para de alguna forma encarcelarlos, separarlos de sus propios hijos. Lo que se quería evitar básicamente era que siguiera la especie. Castigos, trabajos forzosos, todo esto simplemente para terminar, como digo, eliminando al pueblo gitano de España y que décadas después e incluso ya mucho tiempo después esto evolucionó en los siguientes sucesores, reyes que vinieron en España en, bueno, vale, no vamos a ser tan crueles como fueron ellos con la Gran Redada, vamos a darles la oportunidad a los gitanos de que sean españoles, pero si son españoles ya dejan de ser gitanos. Que eso es otra forma, yo creo, que de intento de exterminio, que es el arrancarte tu propia raíz de lo que eres de dentro, ¿no?
0: Totalmente.
1: ¿Y qué otros acontecimientos históricos que han marcado al pueblo gitano y que no son conocidos tú destacarías?
3: Pues mira, a mí, por ejemplo, una de las cosas que más me ha llamado la atención siempre ha sido la participación del pueblo gitano en distintos momentos bélicos de la historia. O sea, la gente se piensa que gitanos y no gitanos hemos estado toda la vida por separado, pero la realidad es muy distinta. La realidad es que yo por lo menos no concibo, y cuanto más investigas del tema más te das cuenta, no se concibe la historia de España sin la historia del pueblo gitano, porque van completamente de la mano. En las guerras, en guerra de los tercios, en guerra civil, en todo esto había gitanos por medio también. Entonces, claro, nunca nos planteamos, ¿no? Mientras nuestra etapa escolar no nos planteamos qué pasaba con los gitanos en todo esto. Y sin embargo, en el currículum educativo de primaria, de secundaria sobre todo, y ya de bachillerato, se menciona a distintas minorías, como pueden ser judíos, como pueden ser musulmanes. Se menciona toda la presencia de estos grupos en España a lo largo de la historia, pero no se habla de lo que ha pasado con los gitanos. Y los gitanos es la primera mayoría que hay en España más grande. Entonces, es un poco para reflexionar, ¿no?, qué es lo que pasa para que, incluso siendo casi 1 millón de personas en España, no se hable de nosotros en los libros de historia y llevando aquí 600 años.
0: Al hilo de eso, evidentemente, el que nos hable de vosotros en los libros de historia implica que para una gran parte de la sociedad hay un desconocimiento en torno a la cultura y la identidad gitana, eso es evidente. Y de hecho, al hilo de eso, a finales del año pasado, con motivo del sexto centenario de la presencia del pueblo gitano en la península ibérica, la Fundación Secretariado Gitano presentó el primer estudio que analizaba de manera integral cómo percibe la sociedad española a la comunidad gitana y hasta qué punto esa percepción se ajusta o no a la realidad. Un informe que dejaba un montón de datos interesantes, entre ellos, por ejemplo, respecto a la percepción de las mujeres gitanas, la mayoría de las personas encuestadas las identificaba como tradicionales, y eso, según el estudio, invisibiliza su diversidad y su avance formativo y laboral. No sé, escuchando tú esto, ¿qué piensas al respecto y también cómo de arraigado está el feminismo entre las mujeres gitanas?
3: Pues mira, esto a mí me hace mucha gracia, este tipo de datos, porque si nos damos cuenta y miramos las cosas un poco desde lejos, el tema de ser tradicional, ser como en ciertos aspectos más, digamos, por ejemplo, el tema de la religión, todo eso, si es de los gitanos o de las gitanas, eso molesta. Pero sin embargo, en redes sociales durante todo este año está el movimiento Tradwife, que ahora mismo parece ser súper guay, el ser una mujer tradicional, ser una mujer de casa, solamente tener una pareja formal para toda la vida. O sea, para los gitanos está mal porque son retrógradas, pero para la gente que no es gitana eso está guay, porque además esta tendencia en TikTok por todos los lados de Estados Unidos y en España. Entonces creo que hay una doble moralidad muy fuerte. Existe el feminismo gitano como feminismo propiamente, pero desde nuestra propia historia, desde nuestras propias vivencias y también escuchando nuestro propio discurso y nuestra propia voz. Porque un problema del feminismo general que hay mucho en los últimos tiempos es que se trata a la mujer gitana como una pobre mujer tonta, encerrada, que no tiene voz ni voto y que no sabe lo que dice. Esto es un mensaje completamente erróneo por parte del propio feminismo general, no por él, sino por las personas que lo malinterpretan, por supuesto, porque el feminismo gitano ha venido siempre con las mujeres gitanas. La mujer gitana estaba trabajando con su marido desde principio del siglo pasado, cuando todavía para la mujer que no era gitana española estaba mal visto a nivel social que a lo mejor estuviera la mujer trabajando, que lo normal era que estuviera en casa con los niños, pues las gitanas ya estaban fuera con sus maridos. Esto también ha pasado mucho, por ejemplo, en mujeres que no fueran gitanas de clase más baja, ¿no? Quiero decir que el feminismo interesa o no interesa para las gitanas y para las no gitanas depende de quién lo esté hablando y lo esté mirando, desde luego.
1: Tú en muchas ocasiones has dicho que estudiaste periodismo porque tradicionalmente en los medios de comunicación, si el pueblo gitano había tenido un altavoz, había sido porque un hombre o una persona no gitana lo había decidido. ¿Crees que ha empezado a haber un cambio ya en este sentido?
3: En los medios tradicionales todavía no, sinceramente. Por eso mismo también yo decidí empezar a hacer mi propio contenido en redes sociales. A mí me habría encantado poder estar en una televisión, poder estar en una radio, poder estar como en distintos sitios con mi propia voz, contando pues todo, ¿no? Pero
0: pues aquí estás en la radio pública, María, contándolo, así que algo hemos avanzado, por lo menos.
3: Totalmente. Totalmente. Me refiero trabajando en sí. En televisión pocos gitanos se ven como trabajadores y sin embargo hay muchos que han hecho periodismo. Hay gente muy válida. Yo agradezco muchísimo este espacio, por Dios, por favor, que no se malinterprete.
0: Por supuesto.
3: Pero quiero decir que hasta ahora por lo menos se ha necesitado mucho tener vías propias porque no había tanto espacio en lugares públicos.
0: Totalmente, y relacionado con eso también, dentro del imaginario en general de la cultura popular y del mundo audiovisual, cuesta encontrar personajes gitanos que se salgan un poco del estereotipo o de los clichés, y no sé si crees que eso puede llegar a provocar un desapego de algunos jóvenes con su propia cultura.
3: Sí, está claro. O sea, al fin y al cabo, si un joven o una joven gitanos crecen sin referentes sobre lo que son ellos mismos y no se ven reflejados en lo que tienen alrededor, pues seguramente den por hecho que es porque ellos no pueden estar ahí. Por eso es tan importante y por esta parte veo de una manera tan positiva las redes sociales, porque están saliendo muchas figuras públicas gitanas de todos los ámbitos que al menos están haciendo que estos nuevos jóvenes que empiezan a usar el mundo de internet y empiezan como a abrir su mente a lo que pasa en la vida, están encontrando esa visión propia.
0: Y hablando de ese posible desapego a ciertos rasgos identitarios, uno de los fundamentales es el que hace referencia a la lengua, al caló.

0: Pues aquí sonaba un mix de canciones en las que escuchábamos camelar, najar, bucharno, que son palabras en calor, la lengua que tradicionalmente han hablado los gitanos en España y que surgió por la prohibición del uso del romanés en nuestro país. Y sobre esto hace un tiempo comentabas algo en tus redes.
1: Bueno, pero ¿no te parece además una pena que el propio caló, que nuestros padres, nuestros abuelos, y ya no te digo más allá, hablaban y entienden o entendían perfectamente, nosotros de oídas lo entendamos, pero probablemente ni la mitad de nosotros lo hablemos con fluidez, y ya no te digo cómo van a hablar luego, cómo van a entendernos nuestros hijos o nuestros nietos? El caló es una lengua que ahora mismo está desapareciendo.
2: ¿Y tú por qué crees que ha pasado esto, María? ¿Por qué se está perdiendo?
3: Pues por el propio desuso, yo creo. O sea, antes sabemos que el caló viene del romanés. El romanés es la lengua universal de los gitanos. España es el único lugar del mundo en el que no lo hablamos. Por esto que hablábamos de uno de los momentos históricos en los que se quiso hacer desaparecer a los gitanos. Entonces se nos cortaba la lengua literalmente como castigo si lo hablábamos. Entonces los gitanos españoles desarrollamos nuestra propia lengua, que era el caló, que mezclaba el castellano con el romanés. ¿Qué pasa? Que pues al fin y al cabo esto lo hemos llevado de boca a boca, y pues es obvio que del boca a boca en estas últimas generaciones sobre todo se ha ido perdiendo por el propio desuso del caló.
0: Y ya para terminar, María, es una pena lo que cuentas, la verdad, y que se vayan perdiendo las identidades culturales y se abandonen las raíces de alguna manera. El informe que mencionábamos antes de la Fundación Secretariado Gitano ponía de manifiesto también que el escaso contacto cotidiano entre población gitana y no gitana era un factor determinante en la persistencia de prejuicios. Así, a título de conclusión, ¿de qué manera crees tú que se podría fomentar la comunicación y el entendimiento?
3: Con esas dos mismas palabras, con el entendimiento, con la educación, con la comprensión, con el interés por saber del otro. O sea, creo que al fin y al cabo todos tenemos un poco de miedo, entre comillas, a lo desconocido, y lo que sabemos de lo desconocido es lo que nos hayan contado. Entonces, yo gracias a Dios he tenido la suerte que tanto en mi entorno, mi barrio y de todo, nunca he tenido ese problema de sentirme como al otro lado de la población general. Pero sí que conozco mucha gente que le ha pasado y se sorprendían, tanto gitanos como no gitanos, se sorprendían de que los otros fueran iguales al fin y al cabo. O sea, no se puede entender al pueblo gitano como uno y único. O sea, cada persona es un mundo con sus gustos, con sus necesidades, como cualquier persona que no es gitana, ¿no? Entonces, creo que simplemente con sentarte a hablar con una persona del otro lado, digamos, entre comillas, y ver que es igual que tú en muchas cosas, creo que cambiaría mucho la percepción.
0: Pues con esta reflexión vamos a terminar. María García Mayo, muchísimas gracias. Ha sido un placer compartir este rato contigo aquí en Generación Ya.
3: Mil gracias a vosotros por este espacio.
0: Hasta la próxima.
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Toda presentación a estas alturas necesita esta auténtica maravilla Snow Hey Yo de los Red Hot Chili Peppers. Ya sabes que los últimos minutos en Generación Ya en esta nueva temporada están dedicados a repasar grandes clásicos de la música contemporánea y hemos aprovechado que acaba de salir un documental que te cuenta el origen de la historia de esta banda en la que tuvo un papel fundamental. Es su guitarrista originario Hillel Slovak, fallecido en el año 88 cuando la banda estaba empezando su andadura, y hemos elegido pues este auténtico temazo que forma parte del disco Stadium Arcadium que los estadounidenses publicaron en el año 2006. Quizá sus fans me maten por esto, pero creo que es el último gran disco a nivel de recepción para el público masivo que publicaron, aunque sigan siendo por supuesto unos musicazos, eso es indiscutible. Y sobre otro artista también recientemente ha salido un documental, además de una película, que bueno, me ahorro la opinión. Hablo de Michael Jackson. Vamos a recuperar uno de los temazos de su gran obra maestra, Thriller. Suena ahora en Generación Ya, Beat It.

Pues aquí escuchábamos uno de los grandes hits de Michael Jackson, este Beat It, incluido en su álbum Thriller, un artista del que recientemente se ha estrenado un documental titulado Michael Jackson, El Veredicto, una serie documental disponible en una plataforma muy, muy, muy famosa que reconstruye su mediático juicio al que se enfrentó el artista en el año 2005. Y como la cosa hoy va de documentales, vamos a terminar el programa. En este caso sí te recomendamos este documental que te cuenta la vida de Pharrell, un documental de animación producido por el propio genio estadounidense de Virginia, hecho con piezas de Lego. Esa, la verdad que suena bastante friki, pero es bastante interesante la banda sonora. Evidentemente es una pasada, y si quieres conocer todos los detalles sobre el nacimiento y evolución de la carrera de uno de los grandes genios de la música contemporánea, pues te recomiendo que lo veas. Así que con él vamos a terminar, y con uno de sus grandes éxitos de los años 2000, con su colaboración con Daft Punk. De ahí salieron grandes canciones como Get Lucky o como esta Lose Yourself to Dance. Con la que despedimos el programa de hoy, por supuesto. Volveremos mañana a partir de las 4 de la tarde. Espero que lo hayáis disfrutado y, por supuesto, que os quedéis ahora en las mejores manos posibles. La mejor voz, en este caso, la de Julio Ródenas y su Turbo 3. ¡Hala! ¡Feliz tarde! ¡Chao!

0: Son las 6, las 5 en Canarias.
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22: ¿Qué pasa? ¿Qué tal? Esto es Turbo 3 de Radio 3. Por aquí estamos esta tarde. Samuel Benayas al control técnico y quien te habla, Julio Rodenas, al micrófono y selección de canciones. Preparados ya para ofrecerte la mejor selección de cañonazos para pasar mejor esta tarde de jueves. Venga, que ya es jueves y ya queda menos para el fin de semana. Y vamos a empezar con Sports Team, que tienen un mensaje muy claro para un tal Billy. Así empieza su nuevo single.
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Así estamos comenzando esta sesión de jueves de Turbo 3 de Radio 3 con lo nuevo de Sports Team, la banda inglesa que ha dicho claramente que esta canción, este nuevo single titulado Billy, es una carta de amor a emborracharse en un pub un martes por la noche. Es donde el grupo británico ha intentado buscar pues ese momento que rápidamente se sale de control. Han intentado plasmar esa sensación en este tema, en este nuevo single, en este Billy. Recordemos que Sports Team publicaron álbum el año pasado, el recomendable Boys These Days, y ya está en este 2026 lanzando nuevas canciones. Y los que también tienen novedades son Feet, con quienes seguimos escuchando este Odessa en Turbo 3 de Radio 3.

Así suena la primera canción que han publicado en 2026 los ingleses Feet. Esto se llama Odessa. Y vamos a cerrar este primer bloque de nuevas bandas de la escena británica con los responsables de uno de los álbumes de esta temporada. Ellos son West Side Cowboy. Ese disco se llama It Goes On e incluye este Paper Chains.

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Suenan de Molotovs en Turbo 3 de Radio 3. Lo que acabas de escuchar se llama Urbia y es la primera canción que el dúo de Londres, formado por los hermanos Matthew y Icy, han adelantado de ese próximo disco, el que será su segundo asalto, el segundo trabajo de The Molotovs, que supusieron para nosotros aquí en Turbo 3 de Radio 3 uno de los dúos revelación de la temporada pasada. Ese segundo disco de The Molotovs llevará por título Welcome to Urbia y ha contado con la producción de Tony Hoffer, al que hemos visto ya en créditos de discos de Mi 83, de The Cooks o de Beck, entre otros. Matthew, ha comentado sobre esta canción y también sobre la dirección de este nuevo disco lo siguiente. Dice: cuando escribió este tema, este Urbia, inmediatamente me pareció algo distinto. Iba en la dirección que quería para este próximo álbum. Realmente quería sacudirlo todo. Mis influencias también se han ampliado cuanto más tocábamos. Cuando entramos al estudio, la había escrito solo pues hacía muy poquito, así que todo estaba bastante fresco. Tenía una energía real. Eso es lo que ha comentado Matt sobre este tema. A lo que su hermana Icy añade que es una canción que florece, que es bastante sombría y contundente, y que el disco también es bastante industrial, y luego llegas al estribillo que se abre. Es como dulce, o sea, una mezcla ahí de sensaciones encontradas. Bueno, pues Urbia es lo nuevo de The Molotovs, y a continuación vamos a viajar desde Inglaterra a España para detenernos exactamente en Cantabria, que es donde tiene su sede de operaciones Los Estanques, que ya están preparando el lanzamiento de su próximo álbum y nos lo adelantan con esto que se titula Ya te vale, capítulo 3. Así suena Los Estanques con su nueva canción en Turbo 3 de Radio 3.

Ahí tenemos a Los Estanques aderezando con coros gospel esta nueva canción que nos presenta y que se titula Ya te vale capítulo 3, porque este es uno de los 15 capítulos, es decir, 15 canciones que van a dar forma a su próximo trabajo, nuevo disco que llega después de aquella aventura colaborativa con el Canijo de Jerez, que resultó en un fantástico disco, en uno de nuestros álbumes favoritos de 2025, ese Lágrimas de Plomo Fundido. Ahora ya Los Estanques regresan con disco propio, con su sello inconfundible y con canciones como esta. Como te decía, son 15 en total las que conformarán ese nuevo álbum, que funcionan como 15 capítulos que reúnen historias, dicen ellos, de desencanto vividas por la banda y su entorno a lo largo de su trayectoria. De hecho, dicen que este tema, Ya te vale, es una canción que ocupa un lugar muy especial dentro del álbum, entre otras cosas, por eso sale como primer sencillo. Es el capítulo 3 de un disco que habla del desencanto social de la banda, de personas y entidades con las que han tenido que lidiar ellos y su entorno a lo largo de toda su carrera. Bueno, pues seguiremos ahí de cerca los próximos adelantos de la banda cántabra, lo próximo que vayan avanzando de ese próximo y esperado disco, lo nuevo de Los Estanques. Y ahora vamos a seguir pues con una de las últimas producciones de Íñigo Brejel, porque hace un tiempo se reunió con Maximiliano Calvo para grabar esto que vamos a recordar, esto que se llama Es una ansiedad tan cool. Maximiliano Calvo con Íñigo Brejel de Los Estanques.

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1: Maravillosa locura la que crearon juntos Maximiliano Calvo e Íñigo Brejel. Esto que acabas de escuchar se llama Es una ciudad tan cool. Tan solo de ellos puede salir la locura de mezclar guiños a I Am the Walrus de los Beatles y a la canción pop de La Oreja de Van Gogh. Seguro que has pillado las dos referencias en este tema. Bueno, vamos con algo mucho más reciente, pero que también nace de una alianza sonora, la de Sarria y Ángel Stanich, a los que vamos a escuchar juntos en esta nueva canción que formará parte del próximo disco de Nacho Sarria. Esto se llama Luces Blancas.

Sarri está a punto de publicar nuevo disco y sigue avanzándonos pistas, canciones como esta, que es el último single que ha publicado. De hecho, ha salido hoy, lo estrenamos ahí en Radio 3 y ya lo tienes en todas las plataformas digitales. Esto se llama Luces Blancas y es una canción en la que el malagueño nos habla de ser músico sin romanticismo. Una canción que va de las ilusiones, de las frustraciones, los esfuerzos, las decepciones y los sueños que metemos cada fin de semana en una furgoneta con la esperanza de poder seguir adelante, es lo que ha comentado el músico malagueño. Y nos cuenta todo esto además con la ayuda de Ángel Stanić, que se ha sumado a esta canción en lo que es la primera colaboración en la carrera de Sarri. Ahí tenemos a Stanić no solamente cantando a pachas este tema, sino también aportando ahí sintetizadores a esta canción. Luces Blancas, lo nuevo de Sarria con Ángel Stanić, sonando en Turbo 3 de Radio 3, donde ahora vamos a adelantarte otro disco, un álbum muy esperado, que va a publicarse el 2 de octubre con el título de Manufacturas del Club de la Gente Sola. Seguro que con esos datos ya sabrás que estoy hablando del nuevo disco de Arde Bogotá. Esto es lo último que han lanzado como single, El Club de la Gente Sola.

Sigues en Turbo 3 de Radio 3, donde acabamos de escuchar True Crime de Levitans, la nueva canción del grupo vallisoletano. Una muestra perfecta, un ejemplo ideal de cómo se puede hacer rock y a la vez hacer que baile la gente. Rock bailable totalmente, este True Crime, que formará parte de ¿Qué arderá mañana?, ese nuevo álbum que Levitans van a publicar dentro de nada, ya la semana que viene, el 18 de septiembre, y que van a estar presentando poquito después, el 2 de octubre, en Madrid, en la Sala El Sol. El 9 de octubre se pasarán por Palencia, por el Universo Sonoro. El 16 estarán en Tafalla, en la Sala Informal. Después estarán también el 17 en Bilbao, en la Sala Esquena. Y ya en noviembre visitarán Albacete, Cartagena, Coruña, Ponferrada, Donosti, Valladolid. Bueno, eso ya en diciembre. Valladolid, León, y para el año que viene un montonazo más de fechas incluidas en este 2026-2027 tour para presentar en directo las nuevas canciones de ¿Qué arderá mañana?, lo nuevo de Levitans. Y seguimos gastando suela en Turbo 3, ahora con este clásico de Electric Six, Danger High Voltage.

Alto voltaje en la disco gracias a este cañonazo de Electric Six que el grupo de Detroit grabó para su primer disco, un álbum titulado directamente Fuego, o sea, Fire, y que incluye este momentazo, este Danger High Voltage, donde además podemos escuchar ahí la colaboración de Jack White a las voces. No está acreditado como Jack White, pero sí, se confirmó tiempo después que el también músico de Detroit es el que aparece en este tema. Y también va a aparecer en esta sesión de Turbo 3, vamos a escuchar también a Jack White, pero será más adelante, porque ahora continuamos con otra banda que también hizo muy bien esto de mezclar rock, música disco, dance, punk, y también más o menos en la misma época que Electric Six. Hablamos de Glossip, a quienes vamos a escuchar con el álbum que publicaron en 2009, aquel memorable Music for Men, que incluye este Heavy Cross. Vamos a recordarlo en esta sesión de Turbo 3 en Radio 3.

Ahí escuchamos a la carismática Beth Ditto al frente de su banda de Gossip haciendo este Heavy Cross, una de las canciones principales de Music for Men, el cuarto álbum de estudio del grupo estadounidense, un trabajo que además contó con la producción de Rick Rubin. Y seguimos con un poquito más, otra dosis más de disco rock de la mano de los Bee Gees, no, los DGs, haciendo esta versión del You Should Be Dancing.

You Should Be Dancing es una de las versiones de los Bee Gees incluidas en Hail Satin, el álbum que publicaron en 2021 los DGs, es decir, con D de Dinamarca, los DG, los DGs. Ahí teníamos varias canciones escritas por los miembros de la familia Gibb, cuatro de los Bee Gees y una de la carrera en solitario de Andy Gibb. Y bueno, pues por si no lo sabías, vamos a desvelar ya el misterio. ¿Quiénes son los DGs en realidad? Bueno, pues los DGs no son otros que Dave Grohl y compañía. Dave Grohl haciendo falsete, es decir, Foo Fighters. Que son muy fans de los Bee Gees y decidieron hacer ese homenaje en 2021 en el disco Hail Satin. Vamos a escuchar ya una canción de cosecha propia de los Foo Fighters, esta que dio título a su último disco, Your Favorite Toy.

tuvimos la suerte de ver a Foo Fighters en directo en su paso por el último Mad Cool Festival en Madrid, Mad Cool 2026, y damos fe de que fue un concierto increíble, no tenemos palabras, demoledora la energía de Dave Grohl y los suyos sobre el escenario. Bueno, pues ahí llegaron para, en teoría, presentar su nuevo disco, Your Favorite Toy, aunque si no me equivoco, si no me falla la memoria, no tocaron ni un tema del álbum. Tiraron todo de clásico, hicieron un repertorio de canciones ganadoras que yo creo que conquistó a todo el público e incluso a los fans más acérrimos incluidos. Your Favorite Toy, como digo, es la canción que da título a ese último álbum de estudio hasta la fecha de Foo Fighters. Y vamos a seguir escuchando a Dave Grohl, pero ahora invitando a Josh Homme de Queens of the Stone Age y a Line Johannes en la banda sonora del documental de los estudios Sound City. Ahí tenemos a estos tres músicos de altísimo nivel juntos en esto que se llama A Trick with No Sleeve.

A Trick with No Sleeve es una de las canciones que componen la banda sonora del documental Sound City, Reel to Reel, el documental que dirigió Dave Grohl sobre los famosos estudios en California, donde han grabado multitud de artistas, entre otros Rage Against the Machine o Fleetwood Mac, por citar a dos bandas muy, muy dispares, de las muchas que han pasado entre las cuatro paredes de ese estudio. Bueno, pues entre la gente, entre la cantidad de músicos, musicazos que participaron en aquella banda sonora, tenemos al propio Dave Grohl, que llamó aquí a sus colegas Josh Homme de Queens of the Stone Age y al legendario Alain Johannes para grabar, entre otros temas, este A Trick with No Sleeve. Una canción que además a nosotros aquí nos sirve en Turbo 3 de Radio 3 para conectar con el siguiente cañonazo que vamos a presentarte, porque esa leyenda viva que es Alain Johannes ha participado en lo nuevo de Viva Belgrado, una canción que, como dijo Jordi Mella, director de Rock Zone, intenta responder a una pregunta: ¿cómo sonarían Turnstile por Bulerías? Pues la respuesta es esta: Menkitofla, lo nuevo de Viva Belgrado con Alain Johannes.

Brutal, nos ha despeinado directamente lo nuevo de Viva Belgrado, esto que se llama Menky Toffly, que además, bueno, pues cuenta con esa guitarra tan especial del legendario Alain Johannes, cómo hace gemir su guitarra con ese solo que es parte fundamental de este nuevo tema que Viva Belgrado nos han adelantado de su próximo álbum, ese trabajo que llevará por título Mientras el Guadalquivir fluye y fluye y fluye. La banda cordobesa va a publicar ese nuevo disco el 23 de octubre. Y bueno, por fin sabemos ya lo que quiere decir Menky Toffly. Cuando vimos por primera vez el tracklist del disco nos quedamos así como un poco extrañados. Vimos lo de la colaboración de Alain Johannes en esa canción, pero no teníamos ni idea del significado del título. Y quiere decir flamenquito, pero con el orden silábico cambiado, Menky Toffly. Ellos dicen que la canción parte de un elemento tan reconocible como la progresión flamenca en mi mayor y lo desplaza a un compás de 5x4. El resultado es una pieza de marcada cadencia hipnótica sobre la que la banda cordobesa construye una letra celebratoria dedicada en esencia a la amistad. Una canción en la que, como digo, han contado con la inestimable colaboración de Alain Johannes. Alain Johannes, para quien no lo tenga muy controlado, vamos a decir que no es un músico que tenga la fama de compañeros suyos de aventuras como Dave Grohl, Josh Homme o Chris Cornell, pero aparece una y otra vez en algunos de los discos más interesantes del rock alternativo de las últimas cuatro décadas. Entre sus logros, en su currículum, podemos encontrar la fundación de su propio grupo, Eleven, después también haber sido parte fundamental del primer disco en solitario de Chris Cornell, ha colaborado en numerosas ocasiones con Queens of the Stone Age y también en las Desert Sessions de Josh Homme, formó parte también de Dave Grohl Vultures, el supergrupo de Dave Grohl, Josh Homme y John Paul Jones de Led Zeppelin, ha colaborado con PJ Harvey, ha colaborado también con Arctic Monkeys, con Mark Lanegan, con Jimmy Eat World, con No Doubt. Y por si todo esto fuera poco, incluso llegó a formar parte del círculo musical donde surgieron los primeros Red Hot Chili Peppers y le enseñó a Flea a tocar el bajo. O sea que no está nada mal. Alain Johannes, lo estamos escuchando ahí en este nuevo tema de Viva Belgrado. Y ya que hemos citado a Queens of the Stone Age, pues mira, vamos a seguir con el grupo estadounidense, pero ahora ya con algo de su próximo álbum. Esto que vamos a empezar a escuchar se titula Insignificant Other y formará parte del próximo disco de Queens of the Stone Age. Sale el 30 de octubre con el título de Perkfeth.

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1: Nuestro disco gourmet de la semana viene firmado por la banda californiana Almost Monday, un disco titulado Thank God It's Almost Monday, que hoy vamos a escuchar con la primera canción que descubrimos de este álbum. Esto se llama Skinny Deep.

Esta canción titulada Skinny Deep fue la primera que escuchamos del nuevo disco de Almost Monday, el tema con el que este grupo californiano nos conquistó totalmente. Es una de las canciones de Thank God It's Almost Monday, que es nuestro disco gourmet de esta semana en Turbo 3 de Radio 3, donde vamos a continuar con, mira, una banda que si te han gustado Almost Monday, yo creo que también te pueden molar. Se llaman Royal Otis, en su caso vienen de Australia, y de su último disco, Hickey, hoy nos vamos a quedar con esto que se llama Cara.

Roger Otis, el dúo australiano autor de esta canción, publicó su último disco hasta la fecha el año pasado, ese Hickey, que está repleto de canciones soleadas, como por ejemplo esta Car, que es una de nuestras favoritas aquí en Turbo 3 de Radio 3, donde vamos a continuar con otro disco muy muy interesante, sobre todo por lo que han hecho sus responsables. Han llamado a un montón de bandas a las que admiran para reimaginar su último trabajo. Estamos hablando de 21, que ha reinterpretado su disco El Último Baile de Delirio y Equilibrio. Bueno, el disco se llama La Balada de Delirio y Equilibrio, pero ahora lo han transformado en El Último Baile de Delirio y Equilibrio, es decir, todo el álbum reimaginado, regrabado junto a un montón de artistas. Tenemos por ahí a Rufus T, Firefly, a Puño Dragón, a Grande Amore, también a Malena Vila, a Yarea y también a Repion, que se suman para hacer esta reinterpretación de Perder los Modales.

Qué bueno. Repion, las hermanas Teresa y Marina Iniesta han participado en la reimaginación de la balada de Delirio y Equilibrio, el último disco de 21, que ahora se ha reeditado como El Último Baile de Delirio y Equilibrio, pero no es una reedición al uso, no es la típica reedición en la que se añaden tres o cuatro temas nuevos, sino que es todo el álbum reimaginado con la participación de varias bandas. Hay nuevos arreglos en las canciones, hay cambios de armonía, en fin, hay todo un curro en este nuevo disco. El Último Baile de Delirio y Equilibrio. Acá vamos a escuchar a Repion haciendo junto a 21 esta nueva versión de Perder los Modales. Y vamos a seguir con las hermanas cántabras, en este caso con una de las muchas, muchas colaboraciones que han hecho en los últimos años, porque las han solicitado un montón. La maravillosa orquesta del alcohol, es decir, la moda, las llamó para hacer con ellas, con ellos, esto que se llama No te necesito para ser feliz, del álbum San Felices.

Una de las alegrías que nos ha traído 2026 es el nuevo disco de Interpol, a los que estamos escuchando aquí en su faceta más bailable. No los habíamos escuchado nunca en un modo así como tan groovy, como en esta canción, Wake Up, que es uno de los temas incluidos en el nuevo trabajo de la banda de Paul Banks, ese This Mirror Wakes a Tone, que estás escuchando en esta nueva sesión de Turbo 3 de Radio 3, donde vamos a continuar con otra banda neoyorquina, coetánea de Interpol, y que, al igual que el grupo de Paul Banks, sigue en activo y publicando discos. Otra banda de aquellas que aparecieron en los primeros años del siglo XXI, los también conocidos como los 2000s. Vamos a seguir con The Strokes, que también acaban de lanzar álbum, un trabajo que escuchamos ya con este Lonely in the Future.

Reality Awaits, así se llama el trabajo con el que los Strokes han vuelto después de unos cuantos años sin publicar disco. Recordemos que lo último que lanzaron es de 2020, el de New Abnormal, que contó con la producción de Rick Rubin, segunda vez que lo mencionamos en esta sesión de Turbo 3, y ahora han repetido con el mismo prestigioso productor para este disco, Reality Awaits. Y vamos a cerrar este mini bloque que hemos hecho así de manera espontánea de bandas de, bueno, de esos primeros años del siglo XXI que empezaron a apostar por las guitarras, con otro grupo que sí, que es de esa época y que, al igual que Interpol y que los Strokes, sigue lanzando discos. De hecho, está preparando el lanzamiento de un próximo álbum que llevará como título Anatomy of a Bridge.

If Romance, me estoy refiriendo a Block Party. Que mañana, 11 de septiembre, viernes 11 de septiembre, publican ese nuevo disco. Esto es lo último que han adelantado. Esto se llama Lagoon Blue, lo nuevo de Block Party.

Estás escuchando Turbo 3 en Radio 3, donde a nosotros se nos ha dibujado una sonrisa en la cara cuando hemos sabido que hay nueva canción de The War on Drugs. Bueno, cuando hemos sabido que hay nueva canción y sobre todo cuando la hemos escuchado y la hemos podido disfrutar ahora mismo, porque lo que acaba de sonar, este tema titulado Who's That, es la primera canción nueva que el grupo publica desde 2021, desde aquel I Don't Live Here Anymore, el álbum que la banda de Adam Grant Diesel publicó en aquel momento. De momento, por ahora, no hay un anuncio de nuevo disco, tan solo esta canción, pero imaginamos que en un futuro habrá un nuevo trabajo de The War on Drugs. Adam Grant Diesel ha comentado sobre este tema, que ha grabado ahí en su estudio de Burbank, en California, que lo escribió en 10 minutos entre el primer café y llevar a los niños al colegio. El resultado es un tema de algo de más de 5 minutos que suena delicioso, con ese sello característico de The War on Drugs, sobre todo en las guitarras. El tono de guitarra que tiene Adam Grant Diesel es sencillamente exquisito. Bueno, pues vamos a celebrar que tenemos nuevo tema de The War on Drugs con otra canción del grupo. No, pero con una canción que sí que tiene que ver con Adam Grant Diesel, porque el músico estadounidense participó en la producción de este tema, uno de los mejores en la carrera de Sam Fender. Sin ir más lejos, la canción que dio título al último álbum del británico. Esto es People Watching.

suena People Watching de Sam Fender con la coproducción de Adam Granduzel de The War on Drugs. Esto dio título al último disco hasta la fecha de Sam Fender. Estamos en la recta final de esta sesión de jueves de Turbo 3 en Radio 3 y vamos a cambiar.

The Black Keys son unos auténticos magos de este sonido de blues y garajero y lo demuestran en temas como este Man on a Mission, incluido en el último disco de canciones propias del dúo formado por Dan Auerbach y Patrick Carney, el disco No Rain No Flowers, aunque recordemos que este año el dúo ha publicado álbum de versiones Speeches y que este domingo estarán actuando en el Movistar Arena de Madrid. El que ojalá venga a España en algún momento es Jack White, con quien vamos a terminar escuchándolo junto a Meg White con The White Stripes, y no con cualquier cosa. Atención a esto, Seven Nation Army, nada más y nada menos. Y ya aprovecho para despedirnos de ti por hoy, Samuel Benayas y Miguel Moreno, que han estado esta tarde al control técnico, Julio Rodenas al micrófono y selección de canciones. Te quedas ahora en Radio 3 con Efecto Doppler junto a Natalia Sprenger. Hasta mañana.

0: Son las 8, las 7 en Canarias.
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0: Buenas tardes, bienvenidos a Efecto Doppler en Radio 3. Madrid en 1633, una historia de amor secreta. Una adolescente enviada lejos de casa, alguaciles buscándola por Sevilla, un convento bajo vigilancia, bienes embargados y una familia que intenta impedir una boda. Y en medio de todo aquello, uno de los grandes nombres de la historia de la pintura española, don Diego Velázquez. La joven era Francisca, su única hija, tenía 14 años y se había dado en secreto palabra de matrimonio con Juan Bautista Martínez del Mazo, un pintor que trabajaba ya en el taller de su padre. Cuando Velázquez y Juana Pacheco descubrieron la relación, intentaron separarlos, pero Mazo hizo algo que convirtió aquel asunto familiar en un auténtico conflicto judicial, acudiendo a la justicia eclesiástica. Casi cuatro siglos después, un expediente de unos 60 folios permite reconstruir lo que ocurrió. Los historiadores del arte Patricia Manzano, y también conservadora del Midos de Dallas, y Mario Zarmora lo han estudiado y hoy vamos a abrirlo con ellos. ¿Qué más tenemos esta tarde en Efecto Doppler? Ana Hidalgo, hola.
1: Hola, Noa. También vamos a acercarnos a un objeto que conocemos perfectamente, aunque seguramente nunca nos hemos preguntado cómo se hacía hace siglos. Un manuscrito medieval. Arsenio Sánchez Hernán Pérez nos llevará hasta la Escuela de Patrimonio Histórico de Nájera, en La Rioja, para descubrir sus materiales, sus técnicas y todo el trabajo que había detrás de aquellas páginas. Y hoy recuperamos una sección que todavía nos faltaba esta temporada. Vuelve Eugenia Tenenbaum y lo hace hablando de algo que quizá necesitamos especialmente en septiembre: descanso y tiempo. Partirá de la obra de Francis Featherstone y de la exposición Mientras Tanto de Inedited Gallery para preguntarnos qué hacemos con nuestro tiempo y cuánto sentimos realmente que nos pertenece.
0: Todo esto gracias al equipo Doppler formado por Natalia Sprenger en la dirección y Ana Hidalgo, Jesús Pamplona y Raúl Carnicero en la redacción. Yo soy Noa Gómez de Santiago y en el control de sonido está Samuel Benayas. Comenzamos con Dianca y la bien querida, juntas en Chiquititas Matona, un sencillo muy reciente con una fuerte declaración de intenciones, porque hoy el programa va a comenzar un poco así, con potencia.

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1: A Diego Velázquez lo conocemos por lo que aún conservamos, los retratos de la corte de Felipe IV, las meninas, la carrera que terminó situándolo muy cerca del rey, pero durante casi 4 siglos hubo una historia familiar que quedó fuera del relato del gran pintor que ha llegado hasta nuestros días. En 1633, su hija Francisca y Juan Bautista Martínez del Mazo protagonizaron un conflicto familiar que acabó llegando a la justicia eclesiástica y que hoy conocemos gracias a un expediente matrimonial de unos 60 folios conservado en el Archivo Histórico Diocesano de Madrid. Lo han estudiado 2 historiadores del arte, Patricia Manzano, que además es conservadora del Museo Meadows de Dallas, y Mario Zamora, y lo que encontramos no solo descubre una historia desconocida dentro de la familia de Velázquez, también cambia algunas cosas que creíamos sobre Martínez del Mazo. Mario Zamora, bienvenido a los estudios de Radio 3.
2: Hola, buenas tardes.
1: Y vamos a saludar también a Patricia Manzano, que nos atiende desde Dallas. ¿Qué tal, Patricia?
3: Hola, Noa, ¿qué tal?
1: Bueno, muchas gracias a los dos por acompañarnos. Y Patricia, cuéntanos cómo empieza esta historia, porque es de una forma menos novelesca de lo que acabó siendo. Tu idea inicial era consultar el acta de matrimonio de Juan Bautista Martínez del Mazo para aclarar algunos datos. Y cuando te lo conceden, tú ya estás en Dallas y entonces es cuando entra Mario ahí. Pero antes de contarnos toda esta historia, ¿qué buscabas consultar tú cuando decides hacer la solicitud para ver este documento?
3: Pues efectivamente lo que estaba yo buscando al principio era el acta matrimonial de Juan Bautista Martínez del Mazo y Francisca Velázquez, para ver si podíamos averiguar en qué año y en qué ciudad nació Mazo, porque siempre se había dicho que era un pintor de Cuenca, que nació en torno a 1610, pero no había ni un lugar ni una fecha seguras.
1: Y entonces ahí entras tú, Mario, porque Patricia ya estaba en Dallas y te pide que vayas al archivo pensando que había que consultar un documento en concreto. ¿Y qué pasa ahí? Porque te encuentras que te dan una carpeta con 60 páginas.
2: Pues efectivamente, Patricia me contacta que, bueno, está terminando de redactar el libro de su tesis y que justo este archivo, al que le había consultado mediante mail, le había devuelto el mensaje diciendo que le habían encontrado el documento y que necesitaban ir a verlo porque no hacían solicitudes en ese momento de envío de imágenes. Por lo tanto, confía en mí y yo voy esperando lo que normalmente es un documento de matrimonio, o sea, un folio a lo sumo, y de repente me sacan casi un libro, un legajo. Y la verdad es que tenía justo en ese momento muy poco tiempo, fui porque precisamente pensaba que era un folio, y de repente me encuentro eso y lo empiezo a ojear y digo, uy, aquí hay una palabra pleito, aquí hay una palabra pasar noches, excomuniones, y digo, uy, esto es algo más. Entonces ya fui otro día y hablé con Patricia. Y me dijo, bueno, si hay que verlo en profundidad.
1: 60 folios con un pleito desarrollado entre abril y agosto de 1633, con denuncias, con testigos, traslados entre Madrid y Sevilla, declaraciones contradictorias, consecuencias eclesiásticas graves también. ¿Os encontráis con todo esto? ¿Qué descubren esas páginas? ¿Qué es lo que denuncia Martínez del Mazo ante la autoridad eclesiástica en 1633? Patricia.
3: Bueno, ¿qué no denuncia Martínez del Mazo? Claro, lo primero, que la primera de las páginas del documento es precisamente la denuncia de que él y Francisca han prometido que iban a casarse, y la familia de Velázquez, en oposición al matrimonio, ha sacado a Francisca de Madrid. Entonces, aquí es donde empieza toda una historia, se empiezan a reunir testigos, en un momento se trasladan a Sevilla porque Martínez del Mazo está seguro de que han llevado a Francisca a Sevilla con su abuelo, Francisco Pacheco, que también era un pintor, es el suegro de Velázquez quien enseña a pintar a Velázquez, y entonces Mazo está empeñado en que es Pacheco quien está escondiendo a la niña, y se trasladan a Sevilla, y en Sevilla pues empiezan a hacer investigaciones que son propias de una novela de detectives.
1: Claro, Mario, esto también hace que todo el proceso se traslade a Sevilla porque la Iglesia necesita tomar declaraciones a Francisca y a todos los testigos.
2: Efectivamente, es que lo que normalmente se pensaba previo a este descubrimiento es que una práctica muy habitual en la época era que los maestros le cediesen el taller y casasen a su discípulo, o el principal discípulo que creían que iba a triunfar, con su hija, para así crear una tradición y mantener unas ideas artísticas, un taller, una práctica, un oficio, al fin y al cabo. Entonces, esa era la idea anterior. Entonces, con este documento, no solo rebatimos eso, sino que se muestra cómo se cambia esa idea de Velázquez y la primera relación con Mazo. Pero, en cuanto a lo que me preguntabas, era que directamente envían a la hija a Sevilla, ya habiendo hecho unos testimonios previos, y allí hacen más recopilación de información con alguaciles que van en búsqueda de la hija y escondidas de la familia Velázquez.
1: ¿Y qué es lo que cuentan esos primeros testigos?
2: Pues en un primer momento, casi todos son por parte de Mazo, que es el que denuncia, y dicen que se habían visto un par de noches en casa de Velázquez, en los que no solo durmieron, y hay una fórmula muy poco conocida, pero que parece ser bastante habitual, porque pasa también con otro pintor, que es el discípulo del Greco, Luis Tristán, y que dice: había habido su virginidad. No creo que haga falta explicar mucho más, pero Mazo consumó con la hija de Velázquez, y ahí se aprovechó para casarse con ella, con los intereses de casarse con un pintor de corte.
1: Claro, y en este momento, ¿qué ocurre? Porque Velázquez y su mujer se enteran, Patricia, de que Francisca ha pasado la noche con Mazo. ¿Y qué hace la Iglesia? ¿Cómo se pone en marcha el proceso? Porque aquí la Iglesia tenía mucho que decir en aquella época, una vez consumado, ¿no?, esa relación.
3: Pues efectivamente, pues la Iglesia lo que dice es que Francisca tiene que aparecer. Entonces la van persiguiendo por toda Sevilla. Primero van a casa de Pacheco y Francisca no está, van a casa de la tía de Francisca y tampoco está ahí, pero encuentran una prenda de terciopelo negro que Mazo reconoce que es de Francisca. Entonces alguien luego le dice a Mazo que han visto a salir a Francisca de casa de su tía con dos hombres a las 5 de la mañana, van a casa del padre Velázquez, el abuelo materno de Francisca, el abuelo paterno de Francisca, y tampoco está ahí, y ahí es cuando Mazo decide pues apretarle un poco las tuercas a Pacheco, porque durante todo este proceso Mazo está convencido de que es Pacheco quien está escondiendo a Francisca.
1: Y entre tanto, Mario, Francisca aparece y declara también ella.
2: Pues sí, efectivamente. O sea, lo que pasa previamente, antes de que aparezca, es que Mazo está constantemente pidiendo a la justicia que tienen que castigar a Pacheco porque es él el que tiene a su nieta, en este caso. Y les comulgan en dos ocasiones, en un primer grado, que es el más leve, y le quitan sus bienes por un valor de 200 ducados, y una segunda vez, porque sigue sin aparecer la Francisca, ya de una excomunión grave en la que ponen su nombre en la plaza de la Iglesia, o sea, ya una excomunión pública, algo que no le debía acarrear muy buena fama. Entonces, Pacheco se enfada, denuncia a Mazo, dice que no es la manera de la que se tiene que proceder, etcétera. Pero bueno, en cualquier caso, ya aparece Francisca y dice que no se quiere casar con Mazo.
1: ¿Y después?
2: Y después,
1: esa fue una primera declaración.
2: Exactamente. Ponen en una primera declaración, dice que no se quiere casar con Mazo porque han puesto a Francisca en custodia de la justicia, y por presiones de la familia dice que no se quiere casar con Mazo. Y luego ella se va a Madrid, la trasladan a Madrid.
1: Y Mazo solicita un careo con ella también.
2: Sí, en ese primer testimonio es el careo. Y ella dice que no, pero ya la llevan a Madrid, y en un segundo testimonio ya dice que sí, que ya entonces se quiere casar, que ha cambiado de opinión, que su familia le presionó para decir que no, pero ya dice que sí.
1: Patricia, ¿sabemos por qué Velázquez se oponía al matrimonio de su hija con Mazo?
3: Pues esa es la gran incógnita y esa es la gran pregunta de todo esto. ¿Por qué Velázquez no quería que su hija se casara con Mazo? No sabemos, en ningún momento se da una explicación ni se da una respuesta. Nosotros pensamos, esta es nuestra teoría, que Velázquez quería algo más para su hija, esperando ascender en la corte, porque Velázquez era un pintor muy ambicioso. Entonces, a lo mejor casar a Francisca con otro pintor, pues a él socialmente no le beneficiaba para nada, y estaba buscando algo que fuera un poquito más pues sí, más beneficioso para su estatus social.
1: Vamos a contextualizar un poco más, Patricia, a Martínez del Mazo, porque hasta ahora la imagen más repetida era la del discípulo aventajado al que Velázquez acaba premiando con el matrimonio de su hija. Pero ¿quién era realmente Martínez del Mazo? Y sobre todo, ¿qué nos cambia con esta nueva investigación, este nuevo relato?
3: Pues esta investigación lo que nos aporta en realidad es mucha información de la vida de Mazo antes de conocer a Velázquez, porque en los documentos, a través de todos los testimonios, permitimos conocer que Mazo pues nace en 1605 en Cuenca. Esa es la información que yo quería al principio, pues ya la tenemos confirmado que Mazo nace en 1605, pero sabemos que llegó a Madrid en 1625, que estaba en el ámbito artístico del pintor Pedro de las Cuevas, que es un artista que tenía una academia donde pues estudiaron otros como Carreño de Miranda, y luego pues que efectivamente Mazo empezó a trabajar con Velázquez cuando Velázquez vuelve de su primer viaje a Italia en 1631. De ahí, ¿cómo evoluciona la relación después de esto? Pues es que Mazo y Velázquez trabajan juntos toda su vida, mucho después incluso que la muerte de Francisca. Entonces pensamos que en algún momento se debió arreglar la situación, o bien por Francisca y por los nietos de Velázquez, o bien porque pues se ve que el roce hace el cariño, pero sí que es verdad que esto cambia en principio todo lo que conocíamos sobre la relación de Velázquez y Mazo, ya que efectivamente no es Velázquez ofreciendo a Francisca a su mejor discípulo, es Velázquez que se opone activamente a que su hija se case con su alumno.
1: Y en todo en este pleito, Mario, hay un elemento clave en todo esto, que es un documento firmado por los dos, que es exactamente esa cédula del 30 de marzo de 1633.
2: Pues efectivamente es un folio en el que ambos, tanto Mazo como Francisca, dicen que se quieren casar. O sea, el documento es una prueba de pues eso, de que lo que decía Mazo era verdad, y no solo era una prueba oral, que él decía que se quería casar con ella, que también era un necesario ese testimonio, pero aportaba esa prueba documental que le hacía no mentir y que la justicia se tomase en serio la persecución.
1: Y es ese documento en el que Francisca reconoce que lo ha firmado, y luego todo este proceso vuelve a Madrid en el verano de 1633. ¿Qué ocurre cuando hay esa declaración, segunda declaración con Francisca? Ya la Iglesia, que dice que se tienen que casar, que no, ¿cómo acaba esta historia?
2: Claro, es que entre el primer testimonio y el segundo pasan varios meses, y con un vacío documental que no sabemos exactamente la razón por la que cambia verdaderamente de opinión Francisca. Entonces, pasa algo, supongo que la justicia actuará, Velázquez cambió de opinión, me imagino que forzadamente, dio su beneplácito, y la justicia les dijeron que tenían que casarse en mínimo 7 días, o sea, en máximo 7 días, o si no, serían excomulgados ellos.
1: Y al final se acaban casando.
2: Al final se acaban casando en la parroquia de Santiago.
1: Y está en Madrid.
2: En Madrid.
1: Y Patricia, estas 60 páginas también nos dicen algo del propio Velázquez, porque ¿cómo mantuvo en secreto todo esto con la posición que tenía él en la corte en ese momento?
3: Pues tuvo que ser complicado, y esto lo hemos hablado varias veces Mario y yo, y es una de esas cosas en las que piensas que en Sevilla debió saberlo todo el mundo, sobre todo porque la excomunión de Pacheco fue pública. Entonces, ¿cómo lo mantiene en secreto en la corte? Tuvo que costar mucho que esto no se supiera, pero efectivamente es algo que ha quedado enterrado durante 400 años y que pues nos sorprendió a nosotros tanto como podía haber sorprendido a cualquier persona del Madrid del siglo XVII.
1: Mario, en tu caso, ¿qué
2: sí,
1: querías
2: no,
1: comentar?
2: Yo opino exactamente lo que Patricia, que lo hemos debatido muchas veces, pero creemos que lo mantuvo en secreto a propósito por una simple razón, y es que Velázquez podía haber denunciado a Martínez del Mazo por estupro, por haber tenido relaciones con su hija, con una menor que tenía 14 años en ese momento. Entonces, si no lo denuncias es porque tienes algún miedo a hacerlo, porque claramente no quería que se casase con su hija. Entonces, la razón más aparente, o la que hemos nosotros pensado, es porque no quiere la deshonra familiar. Quiere mantenerlo en secreto, él seguir siendo un pintor muy importante, muy cercano al rey, y que eso no conlleve consecuencias a su prestigio y a su interés por buscar el hábito de nobleza de Santiago.
1: Y Ana, si hay una cosa, Patricia, que comentabas muy interesante, y es que quizá la relación entre ellos llegó a normalizarse porque, de hecho, él elige pintar Las Meninas, que es su gran obra, en honor a Mazo, porque los cuadros que se ven dentro del cuadro son copias que hizo Mazo, y al final Velázquez podría haber elegido cualquier otro lugar, ¿no?, dentro del Alcázar para pintar su gran obra.
3: Pues efectivamente, y vemos a lo largo de sus vidas, vemos muchas instancias en las que Velázquez favorece a Mazo frente a otros pintores. Entonces, bueno, la relación está ahí, y Las Meninas se pinta en 1656, después de la muerte de Francisca, ¿no? Cuando ya no queda ningún vínculo, bueno, quitando a sus nietos, que conecte a Mazo y a Velázquez, pero sí que debieron arreglar la relación, porque todo lo que hace Velázquez a lo largo de su carrera, y sobre todo al final de su carrera, es en beneficio del propio Mazo, que luego además se queda con su puesto de pintor de cámara una vez muere Velázquez.
1: Pues ya para terminar os voy a preguntar a los dos, porque una de las cosas más interesantes es que al final el documento mezcla un poco historia del arte, historia social, historia de familia, un poco ese culebrón familiar, historia de la justicia eclesiástica también, que en esa época debió de ser muy interesante. ¿Qué os ha enseñado este caso sobre la necesidad de leer un poco a los artistas, no desde las obras, sino también un poco desde los archivos de la vida cotidiana que tienen, Patricia?
3: Que queda muchísimo por descubrir. A veces nos dicen, ¿qué más se va a saber de Velázquez, ¿no? ¿Qué más se puede sacar de un archivo, de un artista que está tan estudiado? Pues se ve que mucho, que todavía hay muchas cosas que no sabemos y que no conocemos para nada la faceta privada de estos artistas. Conocemos su trabajo, conocemos lo que hacían, pero cómo eran de puertas para adentro es un misterio. Y que hay que seguir investigando, yo creo, eso es lo que sacamos.
1: Mario, en tu caso.
2: Bueno, un poco recalcar lo que ha dicho Patricia y seguir investigando a estos artistas que parecen que se ha dicho todo absolutamente sobre ello, y también poner en valor la disciplina de las humanidades y de la historia, que nos dice que tampoco hemos cambiado tanto, pese a haber pasado más de 400 años, este tipo de culebrones, digámoslo así, aunque embuidos en lo académico, pero no deja de ser una historia de pasiones, una historia de intereses. Entonces, también reflexionar un poco, gracias al pasado, el presente y a dónde queremos llegar.
1: Desde luego, esta historia da para por lo menos una pequeña serie, ¿no? Porque es un tema muy interesante. Y luego también que a ver cuántos secretos escondidos tenemos en los archivos como este que os habéis encontrado del pleito de Velázquez. Bueno, hay que decir que este es un trabajo de investigación que, para el que lo quiera leer, está por Fuentes Abiertas y que se llama Juan Bautista Martínez del Mazo y la familia Velázquez, el juramento secreto, la excomunión sevillana y el matrimonio indeseado. Y es de Patricia Manzano, historiadora del arte y conservadora del Museo Meadows de Dallas, en Estados Unidos, y de Mario Zamora. Patricia, muchas gracias por habernos atendido aquí en Efecto Doppler.
3: A vosotros, muchas gracias.
1: Y Mario Zamora, también doctor en Historia del Arte, gracias también por habernos acompañado desde los estudios de Radio 3.
2: Un placer, gracias.
1: Un abrazo.

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1: 286 días en la mar y al pisar tierra, miles de militares estadounidenses ponen rumbo a Pattaya, uno de los grandes centros del comercio sexual en Asia. Hoy en Extramuros, Víctor García Guerrero nos propone tirar de ese hilo que atraviesa siglos, el que une guerra, prostitución y explotación.
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3: 5.000 marineros y soldados de Estados Unidos han desembarcado en Tailandia después de 286 días en el mar. Es un récord. La guerra de Irán y la falta de reemplazo han mantenido al portaaviones Abraham Lincoln lejos de las costas durante más tiempo que cualquier otro buque. El Pentágono no ha elegido el puerto por casualidad. Los tripulantes del barco han bajado sonriendo, camino de los bares, discotecas y prostíbulos de Pattaya, capital asiática del comercio sexual. Caminan ansiosos, exultantes, llevan entre las piernas el peso de la historia de las guerras imperiales. Pattaya fue un pueblo pesquero hasta la guerra del Vietnam. Los primeros grupos de soldados estadounidenses llegaron a principios de los años 60. R&R, Rest and Relaxation, descanso y relajo. Alquilaban cabañas, tomaban el sol, se relacionaban con las chicas y chicos de la playa. Hoy a los marineros del Abraham Lincoln los llevan en minibuses desde el puerto hasta el strip, versión tailandesa del de Las Vegas. Luces de neón y minifaldas. Prostitución solo prohibida en el papel tailandés, mientras los dueños de los prostíbulos celebran el desembarco. La guerra es el padre y el rey de todas las cosas, decía Heráclito. En la Grecia antigua, las guerras eran el principal medio de suministro de esclavas sexuales. El cuerpo de las mujeres era botín y luego mercancía. A esas mujeres las llamaban pornai, vendidas. De ahí sale porne, prostituta, y más tarde, pornografía. La posmodernidad cree haber descubierto el porno sin explotación, una esclavitud sexual de mujeres y hombres paradójicamente libres. Por eso ya no hay prostitutas, sino trabajadoras sexuales. Solo su actividad sexual es mercancía, mientras su alma y la del putero pueden ser lo que ellos sientan que sean. Los marines del Abraham Lincoln han disfrutado en Tailandia de los beneficios de la posmodernidad. Han pagado con tarjeta de crédito por el trabajo sexual de chicas, chicos y cazoeis sin sentir que estaban explotando a nadie. Es importante cuidar de su salud mental, como la de los soldados israelíes que vienen de Gaza. El 40% tiene estrés postraumático, pero la mayoría duermen con la conciencia tranquila después de ejecutar el genocidio. Los marines también tienen derecho a dejar su culpa en las arenas de batalla. Hace falta para navegar sin presión e inundar el mundo de napalm.

En una semana se publica Buzz Persuadis, el nuevo álbum de Miley Cyrus, en el que regresa una fusión pop-rock con la que nos conquistó en Plastic Hearts, esta vez con un espíritu aún más rockero. Vamos a escuchar esta canción que da título al álbum. Let's go.

0: Antes de que existieran las imprentas, fabricar un libro podía empezar mucho antes de escribir la primera palabra. Había que preparar el pergamino, fabricar las tintas, conseguir los pigmentos, hacer las herramientas para escribir y conocer unas recetas que mezclaban artesanía, experiencia y también mucha química. Y eso es precisamente lo que están haciendo estos días en Nájera, en La Rioja. El Instituto de Patrimonio Cultural de España celebra la segunda edición del curso Construir un manuscrito medieval, técnicas y recetas, 5 días para aprender cómo se hacía realmente un códice y utilizar ese conocimiento para entender cómo envejece y cómo debemos conservarlo hoy. El curso está coordinado por Arsenio Sánchez Hernán Pérez, ha sido Premio Nacional de Restauración y es técnico de conservación preventiva del Instituto de Patrimonio Cultural de España, que además imparte varios de estos talleres. Arsenio, ¿qué tal? Bienvenido a Efecto Doppler.
1: Hola, buenas tardes, ¿qué tal?
0: Muchas gracias por atendernos. Vamos a empezar y para que podamos imaginar lo que está ocurriendo estos días en Nájera, cuando habláis de construir un manuscrito medieval, ¿en qué consiste el planteamiento de este curso?
1: Bueno, el planteamiento viene de lejos, porque lo que pretendemos es aunar un poco a los intereses de los científicos, de los bibliotecarios, de los codicólogos y de los conservadores del patrimonio para entender la dificultad y las características que tienen los manuscritos medievales, tanto para saber de las técnicas que pudieron utilizar como de la forma en la que se transmitían esos conocimientos, ¿no? Entonces, nosotros generalmente vivimos en campos estancos, ¿no? Nuestro conocimiento, yo como conservador me centro en unas cosas, los científicos en el estudio de la materia, los codicólogos en el estudio de la historia de los códices, etcétera. Entonces, tener la posibilidad de ver el problema de la construcción de los manuscritos medievales desde las diferentes perspectivas es enormemente interesante, ¿no? Para poder entender a la hora de conservarlo, de estudiarlo, ¿no?
0: Como oye, decía. ¿Y cómo está yendo el curso? ¿Cuántas personas hay inscritas?
1: Pues hay inscritas 25 personas. En origen la convocatoria era 20 plazas, pero ampliamos un poquito más el cupo porque había una demanda tremenda, ¿no? Y la verdad es que estamos muy contentos porque además hay personas que trabajan profesionalmente en el estudio de los manuscritos. Hay otros autores que se tratan básicamente de conservación, estudiantes que están entrando en el mundo del estudio del libro o de la conservación. La verdad es que es bastante curioso.
0: Hay una de las cosas más sorprendentes del programa que son los recetarios medievales. Cuéntanos qué eran exactamente y hasta qué punto podemos conseguir hoy una receta escrita hace siglos y obtener un resultado pues parecido al que se obtuvo quien la utilizó entonces hace años.
1: Pues los recetarios medievales tienen una tradición muy antigua. Algunos de ellos incluso tienen su origen en recetarios que ya se escribieron en Mesopotamia, en Egipto, y se transmiten a través de Roma y Grecia, llegan hasta Bizancio, y a partir de Bizancio ya pues los árabes en el mundo cristiano también se van recuperando recetas, etcétera. Son generalmente no tienen la constitución de hoy que entendemos de lo que es un manual de química o manual de bellas artes, ¿no? Simplemente se trataban de recetas que podían ser interesantes para la vida diaria, ¿no? Entonces, si el monasterio tenía una actividad de copia de libros, etcétera, necesitaba tener ese conocimiento de cómo se preparaba, por ejemplo, la clara para poder colocar el oro en un manuscrito, ¿no? O cómo había que preparar esas tintas, ¿no? Y lo curioso de esto es que todas estas recetas se van transmitiendo a lo largo de los siglos hasta llegar prácticamente a nuestros días, porque todavía tenemos recetarios de principios del siglo XX que siguen utilizando recetas que siguen al pie de la letra en lo que se escribía en el siglo XIII o en el siglo XV.
0: Cuéntanos un poco más qué más hay en ese programa de este curso, porque hay cosas muy interesantes como convertir láminas de plomo en un pigmento rojo o extraer lapislázuri de azul ultramar. Cuéntanos un poco qué es lo que se imparte en este curso, qué áreas tocáis.
1: Pues como os digo, es un planteamiento con muchos sectores diferentes. Empezamos el primer día, hacemos una introducción a lo que es el libro manuscrito en la Edad Media, ¿no? Y para esto recurrimos a codicólogos y paleógrafos que nos hablan sobre las dificultades que hay a la hora de la copia de los libros, los problemas que se producían, por ejemplo, con los errores, cómo los solventaban, cómo se adaptaban a las dificultades que tienen el escribir en la piel animal y pues cómo reparaban el texto, cómo preparaban la página para calcular dónde iban a ir las imágenes, etcétera, ¿no? Después pasamos a hablar de los soportes medievales, ¿no? Fundamentalmente nos centramos en el pergamino, que es el material que más se utiliza en las pieles de animales, ¿no? Y ahí pues enseñamos el proceso de preparación de los pergamineros, de los curtidores de la piel, para pasar después al trabajo que tenían que hacer los copistas y los iluminadores para que las tintas se fijaran bien, para que se pudieran pintar, etcétera, ¿no? Después hay un experto, Stefanos Kustalis, que nos habla de los diferentes recetarios que se conservan de la Edad Media y cómo se van transmitiendo las recetas de unos a otros. También tenemos una clase específica sobre la preparación de las tintas negras, que son las que se utilizaban básicamente para la escritura y que pueden llegar a ser bastante complejas, ¿no? Otro día nos dedicamos a preparar pigmentos laca, que son colores que se obtienen de materiales vegetales o animales y que hay que modificar mediante reacciones químicas de acidez o de alcalinidad, y hay que además dotarles de un soporte para que esas tintas no sean transparentes y se puedan utilizar para miniatura. Otro día nos dedicamos al dorado, a las diferentes recetas para fijar el oro en las hojas de los libros. Sí. Y luego tenemos una parte que está centrada en investigación, en cómo los científicos están utilizando técnicas analíticas basadas en el estudio de la imagen o en el estudio de reacciones químicas, ¿no?, con los sistemas tradicionales de investigación en química, como puede ser la cromatografía de gases o los análisis de las proteínas, etcétera. Y finalmente tenemos una clase de una restauradora de la Biblioteca Nacional que nos habla de los criterios de intervención en los manuscritos medievales, que son enormemente complejos, ¿no?, por todo lo que os podéis imaginar.
0: Vale, sí, la conservación de un manuscrito también es muy importante porque datan del siglo X, del siglo XII, y de eso el Instituto de Patrimonio Cultural de España sabe mucho sobre la conservación. Arsenio Sánchez Hernán Pérez, técnico de conservación preventiva del Instituto de Patrimonio Cultural de España, coordinador científico también de este curso que les hemos hablado, Construir un manuscrito medieval, técnicas y recetas, que continúa hasta mañana en la Escuela de Patrimonio Histórico de Nájera, en La Rioja. También Arsenio es Premio Nacional de Restauración en 2013 por esa trayectoria excepcional que tienes en el ámbito de la conservación del patrimonio cultural. Gracias por habernos acercado una de las actividades que tenéis a Efecto Doppler, y cualquiera que pueda también puede entrar en la página web para ver todas las actividades que ofrecéis.
1: Sí, perfectamente, y además ya hago una cuña publicitaria y hemos planteado una tercera edición del curso. O sea que para el año que viene esperamos volver a repetir experiencias alrededor del libro medieval.
0: Es fenomenal, se lo apuntan los oyentes. Muchas gracias.

0: Esta temporada nos faltaba todavía por recuperar una sección. Hoy vuelve Eugenia Tenenbaum a Efecto Doppler. Eugenia, qué alegría tenerte de nuevo aquí. Bienvenida a esta temporada.
1: Buenas tardes, ¿no? Tú dices qué alegría, yo digo, justo estaba hablando con Ana, qué alergia. Pido disculpas porque se me escapa algún estornudo, algo un poco por aquí, por allá, pero qué ilusión estar aquí de nuevo y qué pena no estar en la pecera contigo.
0: Ya, bueno, ¿cómo estás? Esperamos que hayas tenido un buen verano y cuéntanos cómo vamos a empezar.
1: Pues mira, vengo muy ilusionada de contaros lo que he preparado para hoy, porque bueno, esta sección surge un poco precisamente de la confluencia de una artista inglesa que descubrí hace poco, que se llama Frances Featherstone, y de la exposición temporal de una galería para la que además he tenido el honor de escribir el texto del catálogo. Y bueno, en este caso estoy hablando de Inevitable Gallery y de la exposición Mientras Tanto, que además yo creo que tiene un nombre precioso que también remite mucho a la época estival y que se está inaugurando de hecho en este preciso instante, pero estará disponible hasta el 19 de septiembre en el espacio Galería Nueva de aquí de Madrid. Entonces, pues bueno, como mi intención, al menos en la sección de hoy, es ir contraponiendo estas dos propuestas, yo creo que mejor vamos a empezar yendo poquito a poco.
0: Pues vamos primero con Frances Featherstone. ¿Qué te llama la atención de su obra?
1: Pues mira, por un lado me ha llamado la atención y de hecho quería traer a colación a esta artista porque creo que Featherstone materializa muy bien lo que todas en esencia deseamos, que es pues esta cosa de poder descansar y sobre todo de poder estar en un lugar en el que estamos tranquilas. De manera que claro, si yo evoco justo estas dos palabras, descanso y tranquilidad, quizás una de las cosas que se nos venga a la cabeza es nuestra cama y en algunos casos también nuestro hogar o nuestra casa, el sitio en el que vivimos. Y bueno, esto es precisamente con lo que trabaja Featherstone, porque si buscamos su obra, lo que encontramos son perspectivas cenitales de qué es lo que ocurre en los lugares destinados, por así decirlo, a la horizontalidad, ¿no? Es decir, cómo se ve la vida cuando miras la cama o un sofá desde el techo, casi como si nosotras, como espectadoras, estuviéramos en una especie de sueño astral.
0: Y sin embargo, por lo que cuentas, esa perspectiva tan extraña no hace que sus cuadros resulten fríos, más bien lo contrario.
1: Totalmente, totalmente. Esto me produce mucha curiosidad y bueno, creo que resulta muy curioso porque este tipo de perspectiva tan forzada, tan artificial con la que ella trabaja, lo que genera en cambio es una sensación tan acogedora que resulta difícil que no te den ganas de vivir en esos cuadros, quizás precisamente porque sus protagonistas, que en su mayoría son mujeres, lo que están haciendo es descansar y además no descansan agotadas como por ejemplo lo hacen o lo hacían en el siglo XIX-XX, las mujeres de Ramón Casas, que estaban las pobres que ya no podían más y son carne de meme, sino que en el caso de las de Featherstone vemos que es un descanso verdaderamente plácido y, por así decirlo, también apetecible.
0: Esto es algo que necesitamos mucho a veces, Eugenia, descansar de verdad plácidamente sin sentir que deberíamos estar haciendo otra cosa constantemente.
1: Claro, al 100% es que esto es precisamente el punto de confluencia, porque ahora que salimos poco a poco del periodo estival, de los meses del verano, parece que el imaginario de este momento del año nos lleva un poco ahí, ¿no? Hasta pues, un descanso que sea reparador, que sea cómodo, que sea plácido, quizás no a estar envueltas en edredones mullidos como los que pinta Featherstone, porque bueno, a 35 grados te apetece de todo menos un edredón, pero sí a esta cosa de dejar el cuerpo reposar y además quería aprovechar para poner encima de la mesa o poner esto en relación con que esto se convierte cada vez más en una utopía, porque cada vez los tiempos capitalistas nos imponen más sus ritmos, de manera que la obra de Featherstone puede ser una realidad para muchas, pero cada vez se convierte más en un anhelo de la mayoría, no solo porque durante el verano cuando nuestro descanso además se ve más sostenido por y a costa de la clase trabajadora, que esto a su vez me recuerda mucho a lo que explicaba Ana Pacheco en su ensayo Estuve aquí y me acordé de nosotros, también un título espectacular, sino también porque no sé qué opinarás tú, pero da la sensación de que cada vez más personas han pasado de reivindicar el descanso como un derecho a relacionarse con el descanso en términos de productividad y, por tanto, se sienten mal si paran o son incapaces de parar.
0: Sí, totalmente. Y de ese descanso vamos a pasar a la segunda propuesta, Eugenia, que se llama Mientras tanto, porque aquí el tiempo ya aparece incluso desde el título, ¿no?
1: Eso es, eso es. Esta exposición de Inédita Gallery en el espacio Galería Nueva de Madrid lo que hace precisamente es coger el tiempo como categoría y tensionarlo. Y además es que, de nuevo, a esto nos lleva el propio título, porque mientras tanto, pues efectivamente puede aludir y alude a una pausa, hace referencia al descanso, pero al mismo tiempo, mientras tanto, nos habla del vacío que se genera entre dos actividades o dos cosas que no necesariamente tienen por qué ser deseables.
0: ¿Y de dónde parte la idea de esta exposición?
1: Pues, el fundador y director de la galería se llama y es Luis López, y cuando le preguntaba, pues bueno, pues que me contase un poco sobre esta propuesta, cómo se le había ocurrido el proyecto, pues él me contaba que desde hace tiempo sentía que el tiempo había pasado de alguna forma de convertirse en nuestro aliado a convertirse en nuestro enemigo, en un proceso además sin duda acelerado por la relación entre la productividad capitalista y las redes sociales. Porque ahora de repente nos encontramos viviendo en un momento histórico en el que ya no es que estemos intoxicadas, sino que estamos infoxicadas de cientos de estímulos que sientan un precedente súper peligroso porque establecen unas expectativas que en realidad son imposibles de cumplir, y ya no solo en términos de aspiracionalidad, de lo que queremos ser, a dónde queremos llegar, dónde queremos estar, sino en términos de disponibilidad. En este sentido, la hiperconectividad a la que nos vemos abocadas, queramos o no. Y bueno, y entonces pues lo que hace Luis López es muy interesante porque comparte esta premisa con cuatro artistas, y entonces pues lo que podemos hacer en la exposición es ver cómo lo han trabajado, cómo se sienten y qué tienen que decir al respecto.
0: Y son cuatro propuestas distintas a una misma cuestión. Al final, ¿cómo representar algo tan difícil de atrapar físicamente como es el tiempo?
1: Eso es, porque además yo creo que bueno, que esta ha sido una gran preocupación por parte de la pintura desde hace siglos, y decía al principio que para mí había sido un honor poder escribir el texto de este catálogo porque ha sido, por así decirlo, la excusa para acercarme a cuáles han sido las propuestas de estas artistas. Además, en el caso de Inédita Gallery, es una galería que la verdad es que a una le devuelve la fe en el mercado artístico, precisamente porque apuesta mucho por la irreverencia, por la disconformidad y también por los usos políticos del arte. Y entonces, en este caso concreto, pues nos encontramos con artistas como Adrián Gomá, como Carmen Mansilla, Eduardo Urdiales y también Ismael Cervantes, tratando de trasladar pues a priori este concepto que pensamos que está un poco espacial como el tiempo a un soporte físico y por

0: caso de Eduardo Urdiales y de Carmen Masilla, que tienen, la verdad es que una técnica absolutamente increíble, muy preciosista, pero además seguro que no de maneras en como se las imaginan las oyentes mientras lo digo, y se valen de la superposición o de la multiplicación para indicar movimiento. Y además, por otro lado, también lo que tratan de hacer y de hecho lo que consiguen enraiza, pues de nuevo con lo que mencionaba, con toda una tradición visual y pictórica que desde hace siglos, vamos, se ha devanado los sesos para resolver en un soporte bidimensional esto que es la expresión del movimiento y el paso del tiempo.
1: Por ejemplo, el caso de Adrián Gomá.
0: Eso es. Se ve muy bien con la obra de Adrián Gomá, que pues en el texto del catálogo es la que vinculo con algunos frescos y algunas tablas renacentistas, en las que efectivamente, para representar el paso del tiempo, el propio espacio, el paso del tiempo, pues el espacio se usa de forma narrativa, de manera que las figuras se van multiplicando a través de distintas escenas que tienen lugar en un mismo espacio, que en este caso son los límites del lienzo, aunque en momentos diferentes de la historia que se pretende contar.
1: Y nos queda Ismael Cervantes, que lleva esta reflexión a otro camino.
0: Sí, Ismael Cervantes tiene, yo creo que una forma muy bonita, una forma preciosa de trasladar la profundidad conceptual de las obras a los elementos y recursos que utiliza y que están presentes en ellas, como pues por ejemplo lo que hace es a través de un campo de margaritas representa las expectativas que se nos imponen y también las expectativas que nos imponemos, o bueno, tomando la noción de fragmento y jugando un poco con ella, también muy en relación con lo que la pensadora Susan Sontag desarrolló en su ensayo sobre la fotografía, pues de repente nos traslada todo esto a un cielo que simula casi como una especie de corcho repleto de trozos, de retazos de tela de distintos colores entre los que somos incapaces de decidir, quizás porque no paramos de compararlos entre sí.
1: Al final, Eugenia, hemos empezado hablando de descansar y hemos acabado hablando de algo que está bastante relacionado, que hacemos con nuestro tiempo y sobre todo cuánto sentimos que nos pertenece.
0: Es que así es que como ves, Noah, lo que llamamos la vuelta al cole.
1: Total.
0: Da muchísimo de sí, porque claro, es que tanto si has estado de vacaciones, como si te coges vacaciones ahora, como si no has podido tenerlas este verano, creo que tanto a través de las obras de Frances Featherstone, como a través de la propuesta que Inedited Gallery nos trae en su exposición mientras tanto, en realidad lo que tenemos aquí es un abanico de posibilidades que nos hablan del momento específico que estamos viviendo y desde el cual todas las personas merecemos acceso al tiempo, acceso al descanso, a un lugar para descansar, pero al mismo tiempo nos enfrentamos continuamente al desafío del tiempo robado. Entonces, bueno, también habla mucho Luis de esto, por eso digo, y apostillo, sin ánimo de generar ningún tipo de FOMO, os recuerdo que si estáis en Madrid podéis visitar la exposición en el espacio Galería Nueva, en la calle Valencia 17, hasta el 19 de septiembre, a ver qué os parece.
1: Pues con eso nos quedamos, Eugenia. Buen comienzo de temporada. Nos has dejado pensando en el descanso y sobre todo en qué hacemos con él. Eugenia Tenenbaum, gracias. Nos vemos en 2 semanas. Un abrazo enorme.
0: Nos vemos en 2 semanas. Muchas gracias, Noah.

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1: Son las 9, las 8 en Canarias.
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¿Qué tal? ¿Cómo estáis? Aquí nos tomamos la música en serio. Esto es El Resto Ruido y estás en Radio 3. Te decimos buenas noches esta noche, Jorge González en las máquinas y el que te habla, José Manuel Sebastián, en casi todo lo demás. En un rato vamos a tener la entrevista de hoy, una entrevista con la gente del Festival Arrecife en vivo que se celebra en este mes de otoño en Lanzarote, en diversos fines de semana. Dicho mes de otoño, quiero decir en esta estación de otoño, no en este mes, porque el otoño tiene 3 meses. Y en septiembre y en octubre es cuando se desarrolla este festival, los fines de semana en Lanzarote. Bueno, en portada, este Choosing Texas de Ella Langley, claramente la canción del verano en Estados Unidos y una de las canciones, ya podemos decirlo, más importantes de la historia de la música popular estadounidense, porque lleva ya 21 semanas en el número uno de la lista de singles de la famosa revista Billboard. El récord lo tiene 22 semanas Mariah Carey con All I Want for Christmas is You, y que quiere esto decir que le queda una semana para empatar y seguramente lo logre. De hecho, ya las predicciones dicen que va a ser número uno una 22ª semana de nuevo, y que para la semana siguiente lo más probable, dado que tiene mucha ventaja con respecto a la segunda, Stella Lefty con Boston, pues también es probable que lo bata el récord, es muy muy probable. Además, también este Choosing Texas de Ella Langley también está siendo número uno en Gran Bretaña. La verdad que el éxito de esta joven cantante country es sorprendente. Bueno, relativamente, tenemos que hablar que ella viene de esa tradición de cantantes country que se pasan al pop, que podemos buscar en esa tradición a gente como Shania Twain o los primeros discos de Taylor Swift. Este Choosing Texas de Ella Langley está en su segundo disco de larga duración, Dandelion, que ha salido en este 2026. Y a mí, la verdad, Choosing Texas me parece que está bien. Pero esta que vamos a escuchar de Dandelion, de ese segundo disco de Ella Langley, está mucho mejor. Loving Life Again.

0: se puede pensar, la verdad que yo lo hago, que las Islas Canarias son un lugar ideal para muchas cosas, pero sobre todo para hacer festivales de música. El entorno natural, la personalidad de cada una de las islas, el clima que permite eventos todo el año, todo esto son factores que permiten pensar que es difícil encontrar un emplazamiento mejor para este tipo de actividades. Arrecife en Vivo se celebra en Lanzarote desde hace 13 años y ya solo por eso es algo interesante, pero lo que lo hace único son cosas como, por ejemplo, su gratuidad, la localización de los escenarios, que este año invaden las calles de la ciudad, y el hecho de que se celebre durante varios fines de semana casi de otoño, casi todos los fines de semana son en otoño. Sammy Hill, co-director de Arrecife en Vivo, ¿cómo estás? Buenas noches.
1: ¿Qué tal? Buenas noches, Manuel. Muy bien.
0: ¿Qué tal todo?
1: Pues a tope ya con todo lo que son los montajes y ya culminando lo que viene siendo el arranque de la semana que viene ya.
0: Bueno, pero es que aparte Arrecife en Vivo es que claro, se extiende por el tiempo y el espacio, ¿no? Porque ya sí. Hicisteis una fiesta a principios del verano. También en lo del 5 de septiembre, ¿no? En la Marina de Lanzarote, la gala AEV Channel, ¿no? Con talento de la isla, ¿no? Talento canejero, con Sao, Toti Sanz, Los Callaos, Cardomillo, Lidia Conello y 15th Underground. Así que estáis liados la mitad del año, prácticamente, ¿no?
1: Sí, bueno, se puede decir que todo el año, porque sí, realmente, ¿no? Cuando no está ejecutándolo, está preparándolo, ¿no? Como todos los festivales. Pero sí que en nuestro caso comenzamos el 17 de julio con la fiesta precisamente la de Radio 3.
0: Sí.
1: La Renova con lo que llamamos Canariedad Suprema, en la que ofrecimos un escaparate de algunas de las bandas canarias que están despuntando ahora mismo. Y bueno, el streaming que hicimos a nivel nacional. Arrancamos ahí el 17 de julio y hemos ido poco a poco pues cumpliendo con nuestros deberes. El día 5 de septiembre pues tuvimos lo que viene siendo la gala V Channel, que no es otra cosa que otro escaparate, pero ya de bandas locales de la isla.
0: Sí, no solo de Canarias.
1: Sí, perdón, ¿cómo?
0: No, que no solo de Canarias, digo, que no solo, o sea, no solo de Lanzarote, perdón.
1: Sí, solo de Lanzarote.
0: Eso,
1: sí,
0: solo de Lanzarote, joder, bueno.
1: Solo vale. De Lanzarote, es una gala en la que le damos el protagonismo que se merecen los nuestros, para que no haya ninguna queja de que utilizamos a las bandas locales de relleno, pues las subimos a escenarios exclusivos para ellos, hacemos una gala especial para ellos y bueno, la verdad es que hemos tenido muchísimo éxito. Cada año más, ha sido, o sea, el año pasado le iniciamos, este año ha sido un pelotazo, hemos empezado y ha estado muy bien, porque ha sido muy, con muchos estilos y tal, y bueno, y ahora ya, ya nos vamos de cabeza a lo que son las rutas de conciertos, el festival, como lo conoce la gente, que es pues con el bully, con el dedo señalador, con esos cuatro escenarios a lo largo de la Marina de Arrecife. Durante esos cuatro viernes, como tú bien dices, que nos alargamos en el tiempo y en el espacio, no teníamos con una sola jornada y hacemos cuatro en las que...
0: Cuatro. Cuatro escenarios, cuatro jornadas, 18 y 25 de septiembre, 2 y 9 de octubre. Y hay una, como no trabajáis poco, pues además también hay un regalo al día siguiente del último día, el 10 de octubre, ¿no? Es con la apuesta por la cantera también, ¿no? Que es otro de los también elementos importantes de este festival, y la apuesta por la escuela también, ¿no?
1: Sí, el último día, bueno, ya te cuento otra cosa. El último día acabamos con las escuelas de música de la isla.
0: Eso.
1: Subimos a los pibes que llevan durante meses preparándose un repertorio y culminamos el festival pues con eso. Pues, subimos a varias escuelas de música de la isla y hacen su show. Y ya no solo teníamos con eso, sino que el último día hemos añadido coincidiendo con el Día de la Salud, con el Día Mundial de la Salud Mental, vamos a hacer una jornada sobre la salud emocional en la que iremos desvelando en breve numerosas sorpresas y que la tendremos por la tarde. O sea, esto de Apoyamos la Cantera, este programa educativo lo tenemos por la mañana y ya por la tarde-noche cerramos con la jornada de salud emocional que nos vendrá a todos muy bien.
0: Oye, vamos... Sí, perdona, dime.
1: Claro, que nos vendrá a todos muy bien para acabar.
0: Absolutamente. Absolutamente. Oye, es cierto que casi todos los festivales tienen ayuda pública, vosotros también, pero prácticamente ninguno es como vosotros. Ninguno es gratuito. Estáis como una regadera, un poco, ¿no? O sea, sabéis que podríais ganar dinero con esto y estas cosas, ¿no? Claro, ¿O cómo es esto? ¿Por qué lo hacéis así?
1: Esto no lo preguntamos todos los años. Pero bueno, llevamos 13 años ya y la verdad que te puedo contar que ha habido ediciones en las que no hemos palmado, pero sí que no hemos ganado tampoco y nos hemos quedado contentos, pero con un poco de cara de tonto. O sea, pero bueno, hemos conseguido conservar el equilibrio y todo esto es posible gracias a que las instituciones de la isla, el Ayuntamiento de Arrecife, el Cabildo de Lanzarote y el Gobierno de Canarias entienden el festival, lo consideran necesario, entienden que nosotros lo que queremos es que cualquier persona de la isla o de Canarias, que bueno, en este caso más bien de la isla, ¿no?, que no se tenga que cuestionar si se puede permitir ir al Arrecife en vivo, ¿no?, y ver a los artistas que ve, porque ya nosotros hemos ocupado de que ellos puedan... de que pueda acceder todo el mundo de manera gratuita. Eso es una larga tarea durante todo el año, conseguir toda esa financiación, pero visto lo que damos, pues hasta ahora mismo lo hemos hecho hemos sobrevivido durante 13 ediciones a todos los colores políticos y todos lo han visto, o sea que...
0: Eso quería yo incidir, ¿no? Que eso de sobrevivir a todos los colores políticos, además, es que es otra de las cosas raras, ¿no?, que tenéis. O sea, que debéis hacer un buen trabajo para que todos lo valoren, ¿no? O a lo mejor es que también allí la clase política en Canarias, pues a lo mejor entiende que esto es algo del pueblo, que es algo de la propia isla, ¿no? Y es algo que solo genera algo positivo, ¿no? Lo que es la apuesta por la cultura, en este caso por la música.
1: Así es, bueno, nos hemos encargado, bueno, nosotros si tenemos algo es que generamos comunidad haciendo el festival, ¿no? Todo el mundo se alimenta, nosotros montamos los escenarios en plazas, en sitios habituales donde transcurre la vida cotidiana en Arrecife, y plazas, muelles, el islote de la Fermina, hay muchos sitios, en playas, hemos ido cambiando todos los años de escenario, pero todo lo circundante al festival, todos esos locales, todo eso... negocios de hostelería, pues se alimentan del festival. Entonces, nosotros no somos un recinto cerrado donde cada vez que sacas la cartera es para el promotor, en este caso no, en este caso gana toda la ciudad y se trata un poco de eso, ¿no?, de que la comunidad te quiera, la comunidad lo considere suyo. En ocasiones se ha considerado como algo ya instaurado y como las fiestas mayores, por así decirlo, ¿no? El reencuentro después del verano con la rutina pasa mucho mejor con Arrecife en vivo y esa comunidad que hemos generado durante todo este tiempo quizás sea la causa de que todos los colores políticos por los que han pasado en estas 13 legislaturas, pues en estos 13 años, haya sido casi imposible pues, que se lo carguen, claro. que sea del agrado de todos.
0: Uh-huh. Oye, también es un festival callejero, es un festival que además este año creo que habéis vuelto incluso más al corazón de la ciudad. ¿Cómo es la relación con los vecinos? Porque esto siempre suele ser problemático, claro, todos queremos que haya un festival, pero a lo mejor al lado de nosotros cuando queremos dormir hay un festival, pues a lo mejor no molesta. ¿Cómo es la relación con ellos? ¿Cómo lo hacéis? ¿Cómo ha habido? No sé, me imagino que problemas habrá habido, pero ¿cómo los habéis solventado?
1: Pues lo hemos solventado sobre todo pues manteniendo una comunicación. De hecho, lo primero que hicimos en esta edición, hay una plataforma contra el ruido aquí en Arrecife, pues reunirnos con ellos y poner las cartas boca arriba y decirle, pues mira, esto es lo que hay. Y bueno, un poco ellos ya nos conocen. También forma parte de esa comunidad de la que te hablo. Nosotros, al tener cuatro escenarios, permanecemos en los tres primeros solo una hora. Los tres primeros escenarios están dentro del casco urbano de Arrecife.
0: Pero el cuarto ya no.
1: Y el cuarto ya no. O sea, a las 10:30 empieza el cuarto escenario. O sea, a las 10 acaba el ruido dentro de lo que es el casco urbano y nos vamos al muelle de cruceros.
0: Eso es.
1: Orientamos... en los escenarios hacia el mar. Y bueno, ahí ya más lejos de Arrecife no nos podemos ir. O sea que...
0: Ah, sí, pero bueno, o sea, quiero decir que hay comunicación por lo menos con sí, esa asociación de vecinos y bueno, y evidentemente eso es lo que hace que todo pues vaya fluyendo, ¿no? Los cuatro escenarios son la Plazuela, Charco, la Marina de Lanzarote y el que tú dices, ¿no? El Muelle de Cruceros, que es el con el que se cierra. Bueno, el 18 de septiembre, hemos escuchado antes a Hermana Furia, ¿no? El 18 de septiembre empieza todo con Hermana Furia, después de Rapans, después Repion, después Ultra Ligera y luego un tal Ángel Carmona pinchando, no sé qué están haciéndose. Ese desgraciado. Un beso, Ángel.
1: Pasárselo bien.
0: Pero no los demás, no, sí, las demás también. Y luego el 25, Danger Price, MFC Chicken, que estos son muy graciosos, Alfredo Piedrafita, el 25 aniversario de Chambao, el 2 de octubre, Guioza, María Escariot, Defcon 2, Evaristo y Diatrof, el 9 de octubre, Gunpowder, Verafauna o Funquillo, y M Clan y Adora también. La verdad es que cartel también interesante porque tiene muchas propuestas diferentes. Yo estaba tentado de decir que cada día tenía un rollo más o menos similar, pero no, porque el día, por ejemplo, de Chambao, pues aquí es de que, ¿no? Y MFC Chicken y Alfredo Piedrafita y Angel Price, esto es de cada pueblo un paisano, claramente, ¿no?
1: Sí, realmente,
0: y live, perdón.
1: Sí, realmente hace un par de años sí que lo... Bueno, hemos hecho en estos 13 años, hemos evolucionado, hemos hecho muchísimos experimentos. Hace un par de años pues sí que tematizábamos las jornadas. Algunas eran más rockeras, otras más electrónicas, otras más indies. Porque favorecíamos el flujo de otros canarios que se venían de otras islas. Si tematizas más los estilos, ¿no? Haces que, por ejemplo, alguien que sea rockero pues tenga más ganas de venir a un día donde coinciden todas las bandas que le gustan, ¿no? Uh-huh. Pero sí que conseguíamos eso, pero el festival empezó a tornarse un poco pues tematizado, que es lo que buscamos. Y decidimos abandonar esa idea porque nació siendo muy ecléctico. Cada día te encontrabas con una sorpresa. La gran mayoría de la gente que viene al festival viene porque es Arrecife en Vivo, no por las bandas que tocan. Son viandantes que te encuentras en la calle que se llevan una sorpresa de ver a la banda que están viendo sobre el escenario. Sí que también mucha peña pues, que se moviliza para ver a su banda favorita o su estilo, pero hay mucho factor sorpresa y lo bonito de todo esto es que sea muy variado y que el mismo día convivan diferentes estilos, porque sí. El público de Arrecife en Vivo, al fin y al cabo, te puedes encontrar un abanico de edades muy extenso. Digo, en las primeras horas hay mucha familia, hay muchos niños. A medida que se va oscureciendo, los niños van desapareciendo, se van quedando el papá o la mamá. Y después ya pues quedas en el Muelle de Cruceros, que es el último escenario, pues ya te ves un público adulto. De hecho, si no pueden entrar menores de edad, por la Ley de Espectáculos Públicos de Canarias, que desgraciadamente no estamos de acuerdo con ella, pero ya nos obliga a no permitir la entrada de menores a determinada hora, algo que habría que cambiar.
0: Bueno, eso cambiará seguro, ¿eh? Aquí, por ejemplo, la Comunidad de Madrid cambió. O sea, quiero decir que...
1: Sí, hay comunidades autónomas en las que está instaurado y es completamente, está totalmente normalizado, pero en Canarias llevamos mucho tiempo, incluso hemos hecho consultas al gobierno de Canarias esperando de que de alguna manera esto cambie, porque entendemos que la responsabilidad de los menores en un concierto pues, está en los padres y todos utilizando la... el sentido común, podemos convivir en un concierto. En este aspecto la Ley de Espectáculos Públicos de Canarias es muy restrictiva y no lo permite.
0: Bueno, pues a ver si eso se puede ir cambiando. Yo creo que hay iniciativas como Arrecife en Vivo, la muestra de que se puede ir dando vueltas, ¿no?, por la ciudad, siguiendo al Elvis del Dedo Amarillo, ¿no?, que es el gran, que es la gran figura, ¿no? Cuéntanos al Elvis del Dedo Amarillo, ¿no?
1: Pero voy a hacer un poco de introducción para el que no conozca de qué va el festival, pero la diferencia que tenemos de un festival al uso y a los Arrecife en Vivo, aparte de esos cuatro escenarios en los que realmente el artista es el que espera al público y no al revés, porque los conciertos suceden en esos 4 conciertos de manera consecutiva y el público se mueve de un escenario a otro mediante un desfile. En ese desfile está guiado por un cuerpo de animación que suele ser una batucada o una charanga o algo que es muy animado. Y como guía, como gurú, tenemos al Bully, que Bully Panés, que bueno, es un colaborador nuestro desde los inicios del festival, bueno, desde antes del festival, que lleva un dedo, una mano señaladora gigante que te señala el siguiente concierto. Es todo como...
0: Y va disfrazado de Elvis.
1: Yo no lo intento explicar siempre, pero me miran así siempre como, ¿pero qué dices, tío? Sí, es una cosa que hay que vivirla, ¿no? Y realmente está diseñado con la idea de que tú te muevas que tú empieces a las 6 de la tarde en un punto de Arrecife con el primer concierto y te encuentres en el último sin darte cuenta, porque no se para en ningún momento. O sea, justo claro, en el momento que el artista del primer escenario da el último redoble, ya tienes al cuerpo de animación armando bulla para que te sigan como flautista de Amelín hasta el siguiente concierto. No das tiempo a la peña que se vaya a casa. Y eso es realmente el éxito del desfile, del pasacalles.
0: Absolutamente, absolutamente.
1: Y la influencia de otros festivales.
0: Hombre, claro, porque no se solapan los conciertos, como tú dices, los músicos esperan al público y encima haces ejercicio, ¿sabes? Porque te das un pase estupendo, ¿no? Oye, está muy bien. Eso está genial. Bueno, oye, Semi Gil, muchísimas gracias por charlar con nosotros, codirector de Arrecife en vivo. Repito, 18, 25, 2 y 9 de octubre en diversos escenarios a lo largo de Arrecife, allí en Lanzarote, de este maravilloso festival que es diferente hasta para eso. En lugar de maltratar tu cuerpo, oye, pues todo lo contrario, haces ejercicio y claro, tu cuerpo lo agradece. Muchísimas gracias.
1: Muchísimas y
0: mucha
1: gracias,
0: suerte.
1: Gracias.
0: Chao, chao, chao. Verafauna son uno de los que van a tocar en este Arrecife en vivo el 9 de octubre en la plazuela a eso de las 6 de la tarde. Esto es, ya lo sabéis, una de sus canciones más bonitas, Tu Voz.

Qué guitarra hawaiana más chula, ¿no? Esa del final de este Momentos de Annie B. Sweet, una de las canciones que formarán parte del que va a ser su próximo disco, Alegría, que se publicará el 16 de octubre. Mientras Annie pues está haciendo bolos, está de gira también con Santiago Userón en Grecia, con el proyecto de Santiago, no sé si os acordáis que estuvimos hablando con él el año pasado, y también tiene bolos, pues festivales, por ejemplo, en el mes de septiembre, el 26 en el Festival Muralla Indie en Alcalá, el 10 de octubre en el Festival Córdoba Vibes en Córdoba, el 17 en el Festival The Most Beautiful Days en Mallorca, estará también en el Encuentro de Poesía en Almagro, en Ciudad Real, el 24 de octubre, y luego presentando ya los bolos de lo que va a ser su gira de presentación del disco de Alegría, pues el 19 de noviembre estará en la RAS de Barcelona, y ya el año que viene, el 14 de enero, en la Sala Moon de Valencia, y el 4 de marzo en la BAT de Madrid. Otros que tienen bolos en marzo son This is Lorelei.

Mañana sale el disco de This Is Lorelei, el proyecto de Nate Amos, The Water From Your Eyes. De hecho, este proyecto es mucho más, vamos a decirlo claramente, comercial que el de su banda matriz. El disco se llama The Singer From My Band y estará este Oh No Now Me, que es una de las canciones de este álbum. Además, ha anunciado Nate, o This Is Lorelei, bolos en marzo, el año que viene, en España. El 10 de marzo en Barcelona, en la Nau. El 12 de marzo en Madrid, en el Son Estrella Galicia. Y el 16 de marzo en Donostia, en el Dava Dava. Pronto, pero no ahora, va a haber un concierto de estos que suenan ya mismo. Calibro 35 desde Italia, funk cinematográfico y a veces aceitoso, como este Vacation on Probation, que es una canción que estará en El Row versus LA, que saldrá el próximo 9 de octubre. El 6 de noviembre tocan en Madrid en la Babylon Club.

monumento de la música española, que es Kiko Veneno, sigue en activo y sigue en forma. El 6 de noviembre sacará su nuevo disco, que lo ha anticipado con este dúo con los hermanos Muñoz, con Estopa, Yo y mi manager, al parecer. Todo esto basado en una historia real protagonizada por los dos hermanos y el propio Kiko. Escuchamos ahora a Soleá Morente haciendo una versión del grupo de Granada, Los Ángeles, Una vez más.

Soleá Morente haciendo una vez más de Los Ángeles. Los Ángeles son uno de los grandes pioneros del rock español, pero también del rock en Granada. Es verdad que ahí está la figura omnipresente de Miguel Ríos como el gran iniciador de todo, pero muy poco tiempo después estuvieron Los Ángeles, que hicieron grandes canciones a finales de los 60 y principios de los 70. El grupo se truncó por la muerte de su líder Poncho González y José Luis Avellaneda en un accidente en el año 76, y desde entonces el grupo realmente pues ya ha desaparecido. Y se va a hacer un homenaje en Granada, en el Teatro Caja Granada, el 24 de octubre, un homenaje a Los Ángeles. Ahí estarán pues las fuerzas vivas del rock granadino, los sospechosos habituales, y además también se va a publicar un disco, El Eco de Los Ángeles, que ya se puede adquirir en preventa y que incorporará esta versión maravillosa, sedosa, de Soleá Morente, del Una Vez Más, un tema original de Los Ángeles. Así que yo creo que es momento ahora de escuchar algo de Los Ángeles, evidentemente, una de sus grandes canciones, uno de los monumentos de su corta, pero yo creo que bastante brillante discografía, con ese sonido cincelado por un genio como era Rafael Trabuchelli. Esto es Créeme, una canción que salió de single en el 68 y que además se incorporó a la maravillosa película de Iván Zulueta del 69, 1, 2, 3, Al escondite inglés.

Los Ángeles y su maravilloso juego de voces, una de las firmas, digamos, de lo que era su personalidad musical. La contraportada se la vamos a dar a Gerai Cortés con una de las piezas del disco que sacó este mes de agosto, un disco en directo desde Montreux, Live at Montreux, desde ese lugar mítico donde, por ejemplo, triunfó otro gran flamenco como fue Paco de Lucía. Escuchamos de ese disco, un disco menor en cierto modo, este Lirili, aunque es menor en cuanto a lo comercial, porque para mí en lo artístico es interesante, porque Gerai nos muestra, creo yo, una nueva versión de lo que sería la guitarra flamenca de concierto.

Lirili, Yeray Cortés. Con esto nos vamos hasta mañana a las 9, a las 8 en Canarias. Ahora viene Diego RJ con las criaturillas del sótano de Radio 3. Esto ha sido El Resto Ruido y esto es Radio 3. Pasad buena noche, adiós.

0: Son las 10. Las 9 en Canarias.
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Saludos, criaturillas, bienvenidas, bienvenidos al sótano de Radio 3, Salomón Redón en las sombras del control de sonido y Diego RJ removiendo la marmita de canciones. Bueno, seguro que muchos de vosotros habéis reconocido a los Cramps y este clásico de los primeros años de la banda, TV Set, una de las canciones que aparecieron en aquel debut, Canciones que el Señor nos enseñó, publicado en marzo de 1980. Dos años antes, en febrero del 78, The Cramps sacaron su primer single, autoeditado en su propio sello, en Vengeance Records. Las canciones de ese single y del siguiente, ambos recogidos en el famoso EP Greatest Hits, que salió en el 79, pues las grabaron en Memphis, en los Ardent Studios, que era un estudio pues con bastante leyenda a sus espaldas, que aguantaba desde los años 50, y a donde los llevó Alex Chilton, de los Big Star, que había quedado absolutamente prendado por el grupo tras verlos en directo y se ofreció a hacerles de productor. Hasta ahí, todo es historia conocida. Lo que no sabíamos es que en las mismas sesiones de aquellos primeros 7 pulgadas, la banda había grabado un álbum completo que decidieron desechar. Ese disco de los Cramps, grabado en el 77, acaba de ser rescatado y lanzado en el refundado sello Vengeance Records. Se titula Greatest Gravy y es nuestro desenterramiento histórico de hoy en el sótano de Radio 3.

Weekend on Mars, este fin de semana en Marte, es una de las primerísimas canciones escritas por Lux Interior y Poison Ivy, líderes y motores de The Cramps desde el primer al último día de la banda. Un cartucho de inspiración serie B, ciencia ficción y sonido primitivo que subraya pues lo claro que tenían su dirección desde sus primeros pasos. Este Weekend on Mars no apareció en ninguno de sus discos de estudio, aunque sí que lo habíamos escuchado en algunos de los incontables discos piratas de conciertos que se grabaron en aquellos días de los años 70 en locales míticos de Nueva York, como el Club 57. Bueno, aquí estaban Lux Interior a la voz, Poison Ivy Rorschach a la guitarra, Brian Gregory a la segunda guitarra y Nick Knox a la batería. Las canciones de esos primeros años rápidamente fueron sustituidas por otras, y esa es una de las principales razones por las que la banda decidió no editar este primer álbum que habían grabado. Entre esas canciones que dejaron atrás estaba una llamada Twist and Shout, que, ojo, no tiene nada que ver con el clásico de los Isley Brothers que después hicieron los Beatles. Este es un tema de firma propia que quedaría desechado con esta letra, pero cuya base musical sí que mutarían hacia su clásico Drag Train. Bueno, lo dicho, originalmente la canción se llamaba Twist and Shout.

Can't Hardly Stand It, también conocida como All Tore Up, no puedo soportarlo, me tienes hecho polvo. Bueno, el original lo grabó Charlie Feathers, uno de los rockers más salvajes de los años 50, cuya forma de cantar fue una de las grandes influencias en el estilo vocal de Lux Interior, de los Cramps. Este disco que te estamos presentando aquí en el sótano, el álbum perdido de 1977, Greatest Gravy, ha supuesto también la reaparición de Poison Ivy. La guitarrista desapareció del mapa tras la muerte de Lux en 2009. No solo desapareció, sino que acabó renegando de su nombre artístico, de su legado con los Cramps y de su pecaminosa vida en el rock and roll, para acabar metida en un rollo espiritual, una historia de meditación trascendental que, dicen por ahí, tenía algo de secta. El caso es que tras 16 años apartada de la vida pública, este 2026, Poison Ivy ha reaparecido y relanzado oficialmente Vengeance Records, aquel sello que montaron los Cramps para sacar sus primeras referencias. Lo ha hecho con la ayuda de Larry Hardy, el fundador de la conocida escudería In The Red. Los otros dos nombres fundamentales en esta reaparición han sido los de dos de las figuras más respetadas de la historia del hardcore punk estadounidense: Henry Rollins, de los Black Flag, y Ian McKay, de los Minor Threat, Fugazi y capo de Discord Records. Estos dos se han encargado de cotejar las bobinas que se guardaban de aquellas sesiones, elegir las mejores tomas y restaurar el sonido para resucitar en las mejores condiciones este álbum perdido de los Cramps.

Los nativos están inquietos. Esta es la versión primigenia de The Natives Are Restless, mucho más acelerada y salvaje que la que el grupo regrabaría para su segundo álbum 4 años después. Aparece en Gravy's Gravy, este disco perdido, una exhumación muy interesante, aunque también debo decir que yo creo que es solo para los muy fans de la banda, ¿no? Los fans más completistas. El disco tiene más importancia como documento histórico que seguramente por su calidad musical. Yo creo que a la banda aquí todavía le faltaba rodaje, llevaban poco en funcionamiento, y hay canciones que sonarían y ganarían con el tiempo, pero su energía y su visceralidad estaban ya presentes desde estas primeras grabaciones. Pero, por ejemplo, se hacen una versión del Hungry, el tema de Paul Revere and the Raiders, que en mi opinión me parece que queda bastante floja, y a la par hay momentos que harán las delicias de The Legion of the Crumpet, que es como se conoce a los fanáticos de la banda. Sobre todo este disco, yo creo que sirve para recordar y volver a subrayar que en octubre de 1977 nadie sonaba como los Cramps ni hacía lo que ellos hacían. Esa mezcla de rockabilly salvaje, garaje, psicotrópicos, cultura trash, serie B, sonidos primitivos y actitud totalmente punk. Los primeros indiscutibles padres del germen del psychobilly, fuente de inspiración para todas las generaciones venideras y únicos en su especie.

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Rockin' Bones, fantástica versión. La volverían a grabar para su álbum Psychedelic Jungle, ya con Kid Congo a la guitarra. Pero esta toma primigenia del disco perdido de los Cramps es estupenda. Bueno, es imposible no hablar o hablar de los Cramps sin hablar de sus versiones y de la música que los inspiraba. A veces tomaban trozos de diferentes canciones y construían con ellos sus propios Frankenstein. Otras veces versionaban oscuros singles del pasado que siempre se llevaban a su estilo salvaje y cavernario. Este Rockin' Bones que acabamos de escuchar lo grabó originalmente Ronnie Dawson en 1959, un chaval tejano conocido como el Bombardero Rubio y que sonaba así.

19 añitos, 19 tenía Ronnie Dawson cuando grabó este Rocking Bones. Decían que era un ser totalmente eléctrico sobre el escenario. The Blonde Bomber le llamaban, el bombardero rubio. Bueno, hoy estamos en el sótano de Radio 3, sumergidos en este Gravest Gravy, el disco perdido de los Cramps, grabado en octubre del 77 y rescatado de un baúl pues casi medio siglo después. Seguimos con los Cramps y con otra de las versiones de este trabajo. Aquí los tenemos haciendo una de Roy Orbison llamada Problem Child.

chico problemático corriendo salvaje, como les gustaban estas canciones a los Cramps. A Roy Orbison lo versionaron con dos canciones en aquellos primeros días. Es más conocida su versión del Domino, que aparecería en su primer EP, pero no esta del Problem Child, que se quedó inédita durante casi 50 años, aunque sí que había aparecido en alguno de esos discos piratones con directos que grababan en aquellos días. Como recordaban Lux Interior y Poison Ivy en esa recomendadísima biografía que es Viaje al centro de los Cramps, que aquí en España editó Liburuac. Bueno, pues ellos decían continuamente que aquellas grabaciones de Sun Records fueron vitales en su formación. De hecho, su primer álbum oficial, Songs the Lord of Us, se fueron a grabarlo a esos mismos estudios, Philips Recordings, de nuevo con Alex Chilton. Ese fue el disco que sí que se editó oficialmente como primer álbum de la banda. Los estudios de Sun Records eran como la Meca para ellos, o como Lourdes, un lugar sagrado. Y sí, Roy Orbison fue uno de los que grabaron allí, varios años antes de grabar pues el Pretty Woman, cuando emergió como cantante rockabilly junto a Elvis Presley, a Johnny Cash y a tantos otros. Vamos a escuchar el original de Roy Orbison, de este chico problemático.

Este Problem Child, original de Roy Orbison, apareció en 1958 y es una de las versiones que los Cramps grabaron para aquel primer álbum, Graves Gravy, en octubre del 77, que se quedó guardada en un cajón y que ahora pues acaba de salir a la luz, casi medio siglo después, en el resucitado Vengeance Records y también con la nueva entidad que han montado Larry Hardy y Poison Ivy, llamada The Cramps Incorporated. Bueno, el cierre de este disco, que no hemos escuchado entero, hemos seleccionado solo unas cuantas de nuestras favoritas, pues es una versión tremenda del Rocket in My Pocket, otro tema rockabilly, original de Jimmy Lloyd, cosecha del 58. Y tras la versión que vamos a escuchar, vamos a dejarte con una curiosidad, que es como acaba el disco. Y es que al final de la pista se escucha un momento muy loco en el estudio. Suenan voces, suenan gritos de Lux Interior. Se escucha Poison Ivy tocando a Alan Ray con la guitarra. Y entonces, por lo visto, alguien abre la puerta y Lux se cabrea de la leche y dice: "Nobody fucking stop take of the Cramps in the fucking studio". Pues eso, que nadie detiene una puta toma de los Cramps en el puto estudio.

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I'm Walking Babe. Menuda salvajada. Bueno, esto es una rodaja de comienzos de 1966. Se graba a finales del 65 y pocas bandas sonaban así de destructivas en aquellos días. Esta banda fueron The Unusuals, los inusuales, un efímero grupo de la escena de Bellingham, en el estado de Washington, que solo dejó dos singles en su legado, por los que se pagan barbaridades en su edición original. I'm Walking Babe acaba de ser rescatada y reeditada en formato de vinilo 7 pulgadas por el sello Hyperloop Recordings de Glyn Bowen, un arqueólogo británico de los sonidos de garaje que rescata joyitas como esta con una calidad estupenda. Ese single de Hyperloop rescata dos canciones de dos bandas diferentes. El surco de la otra cara lo protagonizan Judge Wayne and the Convicts, el juez Wayne y los convictos. Una banda procedente de las catacumbas del garaje australiano y neozelandés de los años 60, del que recuperan esta tremenda versión de la canción de los Animals, I'm Crying.

Y aquí estamos en Radio 3 de Radio Nacional, en el sótano. Estamos metidos hasta las cejas, buscando vinilos, rarezas. A ver si encontramos por fin la piedra filosofal. Esto es

Continuamos con un hallazgo de grandes dimensiones, las grabaciones de Bastard, efímero y embrionario proyecto del protopunk británico, en donde encontramos al cantante Alan Ward, de Elvis Motelo, y al guitarra Brian James antes de formar los Damned. Bastard en el 74 sonaban así.

Bueno, esto se titula Doctor Gong. Hay algo de Black Sabbath sonando por ahí. Hay también un buen chorro del High Energy de Detroit vía MC5 y los Stooges. Y bueno, diría que también hay algo de Motorhead, si no fuese porque Motorhead se forman poquito después de que se grabase esta canción de Bastard. Esto se gestó a finales de 1974. Como os decía, Bastard fue una banda de muy corta duración que montó Alan Ward, que después sería conocido como cantante del grupo

Estas grabaciones, por lo visto, quedaron guardadas en la casa de Alan Ward y ha tenido que pasar medio siglo hasta que han sido rescatadas. Este mismo año, por un sello discográfico holandés de Ámsterdam que se llama Wapswap Records, un sello que dirige un tipo llamado Gilliam Profundo, que ha hecho una fantástica labor de recuperación y documentación, contactando él mismo con Alan Ward para sacar esas cintas a la luz y poder por fin plastificarlas, ya que estas canciones nunca se habían editado anteriormente. El single de Bastard ha salido en una edición limitadísima de 300 copias en este sello, Wapswap. Y con la otra canción que le da forma, pues vamos a despedir este programa que te hemos ofrecido hoy en el sótano de Radio 3, dedicado a hallazgos arqueológicos. Esto se titula Comfort. Ellos eran Bastard. Y aquí se cierra la puerta del sótano. No te olvides de apagar luces al salir.

0: Son las 11, las 10 en Canarias.
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5: Este mes se cumple el 40 aniversario del álbum Somewhere in Time de Iron Maiden. Habrá reedición en vinilo para diciembre. Iron Maiden con Heaven Can Wait en directo.

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1: Hasta gritar el cielo puede esperar, Heaven Can Wait, que espere, que nos quedan muchos retos por lograr y mucho por vivir. Buenas noches, bienvenidos al Vuelo del Fénix, tu programa de rock y heavy metal aquí en Radio 3, la emisora de la cultura. Gracias por la escucha, volamos en la FM, en radio3.es, en la TDT Canal HQ y en la app, la emisora donde la música se encuentra con la cultura. Radio 3, claro que sí. Puedes comentar el viaje en facebook.com/elvuelodelfenixr3, en x@vuelofenix-r3, en instagram@elvuelodelfenixr3. Como se nota que es jueves, hemos despegado con Iron Maiden. Tenemos ahora estreno de Reveal, pero antes te comento que el concierto de Del Alma del 20 de noviembre en la Sala Wagon de Madrid se cambia al 8 de mayo de 2027 en la misma sala. Estarán José Andrea de Cabrones, Ronnie Romero como los protagonistas de la historia de Manuel Sebane, pero también otros invitados de lujo como Víctor García de Warcry, Patricia Tapia, Fran Rivas o Vito Íñiguez de Síncope. Avisados estáis, el concierto de Del Alma en Madrid será el 8 de mayo, no el 20 de noviembre. Cambiamos de tema, como decía, los asturianos Reveal preparan la continuación de su EP The Age of Knowledge. Se trata de otra colección de 6 canciones bajo el título de The Road So Far, que llegará en febrero de 2027. La banda mantiene la formación con su líder Tino de a la guitarra, composición y mezcla, el sueco Rob Landgren a la voz, David Figueiras a la otra guitarra, Elena Pinto a los teclados, Dani Cabal a la batería y como novedad se incorpora Iván Suárez al bajo. El sonido sigue la senda del power metal sin temor a evolucionar. Supone el quinto trabajo discográfico de Reveal. El primer single es Cybernetic Decay. Reveal.

Cybernetic Decay de Reveal, el proyecto del guitarrista Tino Hevia, el seis cuerdas asturiano que venía de Northwind y Dark Sun. Puedes repetir en el podcast cuando quieras en rtv.es/ El Vuelo del Fénix. Ya está en la calle el trabajo de revisiones de Accept para celebrar su 50 aniversario titulado Teutonic Titans 1976-2026 con versiones de sus clásicos con 50 invitados, ni más ni menos. Además, Accept viene de gira a nuestro país con Tail Gunner y Dynasty. Tocan el 27 de noviembre en Valencia, en el Rocha Arena, y el 28 en la nueva cubierta de Leganés Madrid. El último avance es Losers and Winners, con la colaboración de Hansi Kurz, cantante de Blind Guardian, el guitarrista Paul Gilbert de Mr. Big, el bajista Chuck Garry, que ha tocado con Dio o Alice Cooper, y el batería de Whitesnake, Tommy Aldridge. Accept, Losers and Winners.

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5: Los estadounidenses Stryper lanzan nuevo single de su próximo disco, Throne of Thorns. Es el 18º álbum de la banda pionera del rock cristiano. La nueva canción, acompañada de videoclip, según Stryper, es la representación perfecta de quienes son ahora. Mezcla el sonido clásico con toques modernos. En cuanto al mensaje, dicen que siempre es el mismo. Dios siempre está ahí. Pase lo que pase, puede que nosotros no estemos, pero Él sí. Esto piensa Stryper. Claro, yo no estoy muy de acuerdo, porque si hay Dios, permite demasiadas injusticias. Pero, en fin, cada uno que piense y crea lo que quiera. Stryper, Here in Your Heart.

El pájaro de fuego hace una de sus acrobacias para Caos Urbano. Los madrileños, que cumplen 30 años, unen sus fuerzas con los sevillanos Narco, que también tienen ese cumpleaños, y lo celebran revisitando el tema Entregados. Es uno de los clásicos de Caos Urbano, que ha sumado más fechas a su gira latinoamericana. Caos Urbano con Narco en Entregados versión 2026.

de dos bandas con tres décadas de historia a Interferencias, que llevan 8 años, pero están empezando. Llevan EPs, conciertos y canciones, pero ahora es cuando van a grabar su primer larga duración. El grupo de rock Interferencias comenzó en la localidad madrileña de Las Rozas. Está formado por Óscar a la voz, Luis a la guitarra, Pablo a la armónica y la guitarra y César al bajo. Lo curioso es que son hermanos. Sí, sí, cuatro hermanos haciendo música, unidos y bien avenidos. Bueno, no sé lo que pensarán los padres. Como los Jackson 5, pues serían los Fernández Ford, no nos han comunicado el apellido. Bueno, a la batería tienen un músico externo. ¿Qué pensaréis? ¿Dónde están las baquetas? Es que no hay hermano que toque la batería, pues lo hacía el cantante, pero se pasó a vocalista y ahora llaman a un músico externo para completar la formación. Pero eso es lo curioso, que esta banda Interferencias son cuatro hermanos. Como tercer avance de su primer disco, nos presentan el single Junto al Cenicero, la intensidad y la pasión, que es lo que nos gusta del rock que hacen Interferencias. Junto al Cenicero.

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2: Regresa el heavy metal de los valencianos Metal Mareny. La banda que irrumpió la década de los 90 sigue en la brecha trabajando de manera independiente y autogestionada. Desde 1995 a 2012 editaron 4 discos. Luego han seguido en activo dando conciertos, pero es ahora un año después de celebrar su 30 aniversario cuando vuelven con material fresco. Mañana publican el lanzamiento titulado Eternidad con 2 temas, La Llama y Adelante. Metal Mareny toca el 17 de octubre en Benidorm, Sala Rockstar Benidorm, y el 7 de noviembre lo hace en Aldaya, Sala Zulu Club. Metal Mareny con Adelante.

Europe también se mantienen a tope. La banda sueca publica su duodécimo trabajo titulado Condis Madness, que llega el 25 de septiembre. Además, están de gira con su mítico The Final Countdown por el 40 aniversario del mismo. Tocan el 8 de octubre en Barcelona, Pueblo Español, el 9 de octubre en Bilbao, en el Bilbao Arena Miribilla, y el 10 de octubre están Europe en la nueva cubierta del Ganés Madrid. Además, acompañados por los canadienses de Dance Through, que pudimos disfrutar en el Askena. Europe con su nueva canción, Scandinavian Ice, tema con magia orquestal y un riff trepidante que hace que sea uno de los favoritos de su cantante. Eso es lo que dice él, Joey Tempest. Europe y después canciones con historia con Miguel Delis, Scandinavian Ice.

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1: Miguel Delis, periodista y divulgador. Me da que esta semana es monotema en todo el mundo el aniversario del 11S. Buenas noches, Miguel.
2: Buenas noches. Pues sí, efectivamente. Y es que este año se cumplen 25 años del día que todos vimos en directo cómo iba a cambiar el mundo. El 11 de septiembre de 2001, ese día que 19 terroristas de Al-Qaeda secuestraron 4 aviones comerciales de Estados Unidos y llevaron a cabo el atentado terrorista más mortífero de la historia del país, derribando las famosas Torres Gemelas de Nueva York. Podemos conocer esta historia con dos canciones, When the Eagle Cries de Ice Earth y My Last Breath de Evanescence, ambas publicadas en los años posteriores al ataque. La primera se centra más en el sentimiento de vulnerabilidad de la nación, ¿no?, de Estados Unidos, algo que le pega mucho a John Shaffer, por otra parte, y otra en la pérdida de los seres queridos.

0: pregunta pues es obligada, porque claro, cuando pasan estas cosas siempre uno se pregunta ¿dónde estabas ese día?
1: Y todo el mundo lo recuerda. Yo estaba en mi casa, en Grazalema, que había venido mi amigo Juan Ramón de Ronda, y recuerdo quedar impactados viendo por la tele lo que estaba pasando. Además fue poco antes de venir aquí a Madrid a hacer el máster de Radio Nacional, y recuerdo que estábamos viendo la tele y no sabíamos las consecuencias, pero la sensación era de que era algo fuera de lo común, de toda lógica. Pensabas cómo alguien ha podido hacer eso, cómo se puede ser tan cruel, y que era un punto de inflexión. No sabíamos hacia dónde. No sé si se iba a acabar el mundo, pero desde luego que íbamos a vivir una era de terror. ¿Tú dónde estabas, por cierto?
0: Pues mira, yo estaba en casa, mi hermano mayor me dijo, oye, se ha estrellado un avión contra las Torres Gemelas, y esta cosa que tenemos la gente de Madrid, que pensamos que todo ocurre en Madrid, pues yo pensé, las Torres Gemelas se referirá a las Kio, ¿no? Las Torres Kio. Y luego pues vi que no, que era en Nueva York. Y me acuerdo que mi madre quería apagar la tele porque como le parecía todo esto muy bestia, nos fuimos a un centro comercial a comprar los libros de texto para comenzar el año, porque claro, comenzaba el curso
1: escolar. Siempre, claro.
0: Y pasamos por la sección de tecnología y todas las pantallas, todas las televisiones, todas con lo
1: claro.
0: mismo. Claro. Y mi madre diciendo, a ver, que yo quería que no ver esto, pero...
1: Era inevitable. Pero
0: claro, es que era inevitable, claro, es que iba a cambiar el mundo, sí.
1: Qué fuerte.
0: Bueno, vamos con los hechos. 8:46 de la mañana de este 11S, el 9-11, el vuelo 11 de American Airlines impacta contra la torre norte del World Trade Center, y apenas 17 minutos después, cuando todavía el mundo pensaba que se trataba de un accidente, el vuelo 175 de United Airlines chocó contra la torre sur, dejando claro que, bueno, eso no era un accidente, que era lo que mucha gente pensaba al principio, ¿no? Un tercer avión, el vuelo 77, impactó contra el Pentágono, y luego los pasajeros del vuelo 93 pudieron conocer por teléfono lo que estaba ocurriendo y se enfrentaron a los secuestradores, y el aparato terminó estrellándose en Pensilvania antes de alcanzar su objetivo. Probablemente se cree que algún edificio gubernamental de Washington, la Casa Blanca, a lo mejor el Capitolio. Las dos Torres Gemelas, bueno, se derrumbaron sobre sí mismas y 2.977 personas fueron asesinadas, y bueno, también fallecieron los terroristas, ¿no? Para quienes tenemos ya pues unos añitos para recordarlo, pues bueno, fue un gran acontecimiento histórico porque lo vimos en directo, que esto en la historia pues no había pasado hasta ese momento, ¿no? Y durante unas horas pues todos contemplamos efectivamente, como tú decías, que el mundo iba a cambiar, pero no sabíamos cómo, ¿no? Y entonces, claro, hasta el momento, pues todos nos preguntábamos, oye, ¿esto cómo ha pasado, no? Porque a día de hoy, cuando uno se pone a verlos en los aniversarios y demás, sigue alucinando.
1: Sí, claro, es que totalmente, porque todos los documentales que veo, es que me sigo quedando tocado, aunque ya sabes el final, sabes lo que pasó, lo has visto muchas veces, pero lo vuelves a recordar, sacan algunas imágenes inéditas, y lo que comentaba antes es que es... la definición de terror, de terrorismo, viene de terror porque es la barbarie, es que no entra en cabeza humana.
0: Exacto, justo eso. Incluso siguen sacando como historias, las intrahistorias, ¿no? De las gentes que estaba ahí, y sigue como tocando, aunque ya las has escuchado muchas veces, pero es que fue muy duro, pero bueno.
1: Sí, también te quedas con cuando intentan sacar las historias positivas de cómo se volcó todo el mundo en ayudar, de cómo fueron los bomberos, de cómo fueron el resto de civiles a poner de su parte, y quién se salvó por suerte, por alguna casualidad, lo de ese último vuelo 93, cómo evitaron una catástrofe peor.
0: Sí, desde luego eso es con lo que hay que quedarse, porque en fin, luego también hay anécdotas de gente que, en fin, intentaba estafar aprovechando la situación, un poco terrible, pero claro, como tú dices, pues hay que quedarse con lo bueno, porque si no es que nos volvemos locos, ¿no? Uh-huh. Pero bueno, los atentados, pues bueno, como todo el mundo sabe, fueron organizados por Al-Qaeda, la organización yihadista encabezada por Osama Bin Laden, que durante los años 90 ya había declarado su yihad, su guerra contra Estados Unidos, y había cometido otros ataques, como en las embajadas estadounidenses en Kenia, en Tanzania, en Yemen estrellaron un barco contra un navío de Estados Unidos. Pero bueno, y el propio World Trade Center en el 93, ¿no? Que querían derribar una torre sobre la otra, ¿no? Que pusieron una camioneta. Pero bueno, entre sus principales argumentos propagandísticos pues estaba la presencia militar de Estados Unidos en Arabia Saudí, el apoyo a Washington a Israel, la política en general norteamericana en Oriente Próximo. Obviamente no lo justificamos, simplemente intentamos entenderlo, ¿no? Lo peor de todo es que, bueno, pues los servicios de inteligencia estadounidenses ya habían recibido advertencias aquí y allá sobre la amenaza de Al-Qaeda, y durante años se había seguido la pista a distintos miembros de la organización, pero era una información dispersa entre agencias y como que el puzzle pues solo se pudo terminar más tarde, ¿no? Pues tras los ataques, Estados Unidos declaró la llamada guerra contra el terror, invadió Afganistán en octubre de 2001, bueno, intentó destruir Al-Qaeda, expulsar el poder a los talibanes, 2 años después invadió Irak. Aunque Saddam Hussein no estuvo detrás del 11S pues no, y no se demostró una conexión entre Irak y los atentados, pues
1: sí,
0: bueno.
1: Pero da igual, algo hay que hacer y hay que justificar que ha pasado esto y hay que como que defenderse y hacer algo, que el país vea que hemos hecho algo.
0: Sí, efectivamente, no puede quedar en nada, ¿no? También cambió radicalmente la seguridad aeroportuaria.
1: Sí, eso lo hemos sufrido todos.
0: Eso lo hemos sufrido todos. Yo recuerdo haber cogido aviones antes y es verdad que era como coger un tren, bastante más sencillo, ¿no? Bueno, pues la vigilancia estatal, la política exterior estadounidense y, bueno, finalmente la persecución internacional de Al-Qaeda culminaría en 2011 con la muerte de Osama, bueno, la muerte de Osama Bin Laden.
1: El asesinato.
0: Eso te iba a decir, ¿no? Que entraron en un territorio legítimo, entraron y hicieron lo que hicieron, pero bueno, ahí finalmente pues Osama Bin Laden cayó, ¿no? Y bueno, aquí vamos a decir una cosa a la audiencia, ¿no? Y es que también hubo consecuencias en nuestra música, el rock y el heavy metal, porque hubo cierta censura en los medios después de todo esto. Pero vamos a dejar aquí, como en las series, ¿no? Ese cliffhanger, ese enganche, que es algo que he querido siempre hacer en esta sección, porque no... Claro, porque como que crear cierto interés, ¿no?, para lo siguiente, porque es verdad que esto también requiere su propio desarrollo, así que la semana que viene vamos con esto.
1: Venga, pues ahí dejamos el cebo o final con suspense, ese cliffhanger, como dices, y todos atentos a la semana que viene y otro check puesto para Miguel Delis, que tenía ganas de dejar este cebo. Muchas gracias, Miguel, y hasta la semana que viene.
0: Me voy a poner objetivos a lo largo de toda esta temporada de decir alguna palabra que no esperes o algo así y colarla por ahí.
1: Venga,
0: un reto,
1: venga,
0: que ponemos a la audiencia.
1: Venga, a ver si lo pillo. Un abrazo.
0: Bueno. Un abrazo, buenas noches.
1: Yo te digo chao pescado, por ejemplo.
0: Ah, bueno, sí, también, sí, sí.
1: Gracias, hasta la semana que viene, Miguel.
0: Buenas noches, hasta la semana que viene.
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1: Y aterrizamos con We All Fall. La banda madrileña celebra su 20 aniversario este sábado 12 de septiembre con un concierto en la capital. Será con Cúbica, la sala Siroco de Madrid. El grupo de Aranjuez tiene como cantante desde 2019 a César Arroyo, el vocalista de Dulcamara. We All Fall ha regrabado uno de los temas de su primera demo. Se trata de la canción Stone, así que esta revisión la titulan Stone XX. We All Fall, Stone XX. Hasta el lunes, buen fin de... Y no te olvides, si te molesta el volumen, es que estás viejo.

0: Son las 12, las 11 en Canarias.
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0: 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Esta noche con un Mukala Dashiki Groove. ¿Cómo estáis, queridas y queridos oyentes? Mi nombre es Frank T. Hoy es noche de Dashiki Groove, como cada jueves. Tenemos a un Mukala que nos va a traer la actualidad de la diáspora africana española y mucho más. Buenas noches, Umu, ¿qué tal estás?
1: Muy buenas noches, Frank. Todo bien por aquí. Ready para este segundo programa de la temporada, con mucha música nueva y variada.
0: Vamos al lío porque he escuchado cosas que están muy interesantes. Cuéntanos.
1: Nada, hoy despegamos desde la capital con un poco de buen rap. Él es Broki, cantante y rapero nigeriano afincado al sur de Madrid, concretamente en Alcorcón. Esto que va a sonar se titula Secret Weapon, arma secreta, y creo que es la presentación de lo que va a ser su próximo lanzamiento. Personalmente creo que a nivel lírico es muy bueno. No he encontrado quién lo ha producido, pero merece muchísimo la pena de echarle una oída y de que lo disfrutéis.
0: Tiene además ese toque de voz de recién levantado, al menos en esta canción, que es una cosa que se lleva bastante ahora, un tono bajo, que me recuerda también a Future en otras canciones. Yo no sé si hemos puesto a Broki en otra canción, que me parece que sí.
1: Hemos puesto, eso es.
0: Y creo que además hice el mismo comentario, ¿no? Que me recordaba a Future, sobre todo en los temas con más autotune, ¿no? En este quizás no tanto, pero me parece muy interesante.
1: A mí me ha llamado la atención que diría que es como el primer tema de Broki que está todo en castellano, porque normalmente suele meter como más, no voy a decir Spanglish, sino que alguna barra así con inglés, ¿no? Encajando palabras y demás, pero en esta ocasión ha sido todo en castellano. Y he dicho, ojo, a ver qué se viene.
0: Pa'lante con ello. Vamos a escucharlo. Secret Weapon.

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1: 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Nos quedamos en Madrid.
2: Con otro poco de buen rap. Con alguien que no va a dejar de sonar aquí en Dashiki, os lo digo desde ya. Ella es Flavia Beaca, originaria de Guinea Ecuatorial, del barrio de Vallecas. Y nada, esto que va a sonar se titula Finestra. Y está producido por Ritmo Yunque y rapeado junto a Sly Kid. Nada, es un boom bap elegante, con mucha identidad y muy buenas barras, barrotes, rimas, líneas, como lo llame la generación que te ha tocado, ¿vale?
1: Sí, exacto. De hecho, una producción boom bap muy a lo francés, que Flavia Beaca se siente bastante a gusto en ese tipo de producciones.
2: Eso es.
1: Y esta canción es un tema que salió meses antes de su último tema titulado Bullet, que hemos puesto aquí. Aún así, pues estamos esperando más cosas nuevas del presunto nuevo álbum que está preparando, que yo creo que incluso llegaste a anunciar que ya tenía título.
2: No me acuerdo mucho,
1: sí,
2: pero...
1: Sí. Seguro, lo que pasa es que no lo he memorizado y sé que sé que anda por ahí. Pero bueno, venga, vamos con esta Finestra.
3: ¿Qué pasa ahí, Flavia?

0: ¿Dónde nos vamos ahora?
1: Nada, continuamos con un artista nacido en La Rioja, de padre procedente de República Democrática del Congo y de madre camerunesa. Ya sonó la semana pasada y esta lo vuelve a hacer porque dos días después de que sacáramos Dashiki lanzó otro tema y dije, bueno, vamos a ello. Lo pongo porque creo que es el segundo bullón que se hace en este país en castellano.
0: Toma ya.
1: El artista es Siako, nada, es cantante y compositor que fusiona afrobeats, R&B y hip hop. Un artista que estoy convencida está dispuesto a demostrar su versatilidad con cualquier beat que le pongan por delante. Entre el amapiano que escuchamos la semana pasada y este bullón, creo que va por todo. Y esta canción, nada, está producida por Shure y se titula Sherry.
0: Mira que es rápido el bullón, lo he estado escuchando antes y teniendo en cuenta que venimos de un tema de boom bap que estaba a unos 92 BPMs o menos.
1: Exacto.
0: Esto de repente sube a una velocidad, vamos, da la sensación de que es más rápido todavía, así que disfrútenlo.

0: Y del bullón de Siaco bajamos otra vez el tempo, mucho más lento y mucho más relajado, con algo que es más New Soul.
1: Volvemos a la capital con una cantante de madre polaca y padre camerunés. Ella es Electra Shai y nos muestra los bajos fondos de Madrid con un toque siempre, como dices, de Neo Soul, algo de gospel, rap y R&B. Nada, como dato decir que Electra suele cantar en inglés y que se inspira por figuras como la triple entente de Amy Winehouse, Georgia Smith y Lauryn Hill. Nada, esta canción se titula Mr. Jailer y está producido por Ayai. Espero haberlo dicho bien.

0: ¿Con qué seguimos?
1: Nada, nos vamos a las Islas Canarias con un joven cantante y compositor. Su nombre es Aspect Juni y mezcla ritmos urbanos con pinceladas de afrobeats. Esto que va a sonar se titula Me Sigues y está producido por Soke Zack Pro.
0: Está produciendo muchísimos y diversos artistas que caminan en afrobeats, pero también rap. De hecho, yo empecé a presentarle con canciones de Natos y Wow, Ozer y Rade, entre muchos otros, ¿no?

0: 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Y continuamos con más cosillas.
1: Eso es, nos vamos a Valencia con una artista que, quito textualmente, hace rap para perrear y llorar, ¿vale? Ella es Naen y trabaja entre el R&B, pop, trap, neoperreo y algunos destellos de electropop. Esto que va a sonar se titula Sticky.
0: Sí, recuerdo la primera vez que pusimos un tema de ella, que dijiste esto del perreo y el lagrimeo.
1: Eso es.
0: Y me pareció muy bueno. Por cierto, viendo el videoclip de esta artista, uh-huh, es un tema que está incluido en un EP que se titula Not Your Afro Beach. Y tiene un alegato bastante interesante, ¿no? Que dice, este tema está dedicado a mis niñas disidentes, racializadas, migrantes,
1: es
0: queer, que no encontramos nuestros espacios en la norma, pero que sí en la noche y en el club. Las calles son nuestras, así que nada, nosotros también defendemos ese lema.

0: Más descubrimientos.
1: Nah, vamos con Aminata, escrito con Y. Es una cantante hispano-senegalesa que se dedica principalmente a, también define ella misma, pop folk urbano emocional. Nada, la verdad es que me encanta esta autodefinición que ha hecho la artista de lo que hace, ¿no?
0: Es bastante correcta, ¿eh? Cuando lo escuchas dices, vale, sí, es esto.
1: Es lo que me está diciendo, efectivamente.
0: Sí, sí.
1: Y nada, esta canción que va a sonar se titula Criatura y está producido por Arián Martínez Caballero.
0: Sí, es un tema que además pertenece a un EP de 4 temas titulado Cosas Bellas, que se lanzó en noviembre del año pasado, de 2025.
1: Efectivamente.

0: Seguimos con un artista emergente dentro del R&B y el soul y con raíces hispano-nigerianas. Ya hablaremos un poco del término de emergente, porque yo me pregunto...
1: ¿Cuándo se acaba, no?
0: Claro, en plan, ¿cuándo es que un artista deja de ser emergente si ya lleva un tiempo sacando cosas, no? Como que ya está emergido.
1: Digo, al año y medio. Venga, claro. Al año y medio, ya
0: vale,
1: está.
0: Vale. Nada, este artista es Ayoke y presenta su nuevo tema titulado Tic Tac, que está producido por B-Noise, escrito con Z. Nada, es una propuesta que apuesta principalmente por el R&B en castellano. En esta canción vais a escuchar que hay un tono como muy suave, para mi gusto también casi susurrado.
1: Sí.
0: Y nada, queda súper elegante.
1: Sí, tanto cuando rapea como cuando canta, ¿no? Porque además rapea con un estilo que me recuerda mucho también a la Blackie, pero eso, más susurrado. No obstante, y volviendo a esto de artista emergente, que aquí además ya la hemos puesto varias veces, o sea que para nosotros ya no es tan emergente, os invitamos a que entréis en su canal y reanimar un poco las visualizaciones.
0: Total.
1: Que casi me da un patatús cuando vi las pocas que tenía esta canción, siendo un tema que se lanzó a mediados de julio, ¿no? Así que, por favor, entren en el canal de Ayoke, que esto está muy bien, que suena muy bien, y puedan disfrutar de este Tic Tac producido por B-Noise.

Ahora ponemos un pie en Tenerife y el otro en Santo Tomé y Príncipe. Ella es Suset y hace un par de meses lanzó su nuevo sencillo titulado Ese Man. Un tema que llega cargado de ritmo, mezclando sonidos pop con guiños al dancehall y nada, es una canción bien fresca, desenfadada y producido por Kick Bombo. Ese Man.

0: 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Con un mucal en el micrófono, el mejor sonido actual de la diáspora africana. Cerramos la sección local, ¿con quién?
1: Cerramos desde Guinea Ecuatorial. Algunos y algunas diréis, ¿y por qué cierra la sección local si están en el continente africano? Pues porque en este programa conocemos y reconocemos la historia y el vínculo que existe entre España y la que fue una de sus provincias hasta 1968, que es Guinea Ecuatorial.
0: Claro, es que además nosotros llevamos poniendo, digamos que secciones nacionales e internacionales, y siempre ponemos en la nacional a artistas de Guinea Ecuatorial.
1: Exacto. Es que ya me han preguntado un par de personas y he dicho, va a seguir siendo así, ¿vale? No lo voy a
0: morir. Exactamente.
1: Así que nada, esta canción que va a sonar se titula Negro Original, que es uno de los lemas de la gente de Guinea, ¿no? Ya el resto de africanos diremos qué tal. Pero
0: todo esto porque nosotros no somos de Guinea Ecuatorial.
1: Claro,
0: bueno.
1: Lo dejamos ahí. Nada, el tema está hecho por The Libby B con Ivy Lanez.

0: Soy un negro original.
1: Yo creo que es momento de que la gente sepa cuál es el correo electrónico para que nos envíen su música.
2: Eso es, el correo es dashiki.groove.r3@gmail.com. Enviar los documentos en MP3 o en WAP y con una pequeña nota de prensa o press kit, por favor.
1: Estupendísimo. ¿Y la sección internacional empieza con qué?
2: Abrimos, bueno, hoy quiero presentaros a un artista que a pesar de su corta edad ya viene pisando fuerte. Su nombre es El Niño Malo, ¿vale? Es de origen dominicano y está afincado en Italia. Este joven rapero nos presenta esta misma canción que se llama El Niño Malo, ¿vale? Y es un tema cantado en italiano y nada, es su carta de presentación. Diría, bueno, yo personalmente me sorprende como el desparpajo y la seguridad con la que alguien tan pequeño, tan joven, lanza al mundo esta música, ¿no? Y nada, tiene muchísimo estilo, es una propuesta que merece la pena prestar un poquito de atención y nada.
1: Es su primera canción, o al menos la primera que publica, ¿no?
2: Eso es.

0: Seguimos en República Dominicana.
1: Con la rapera y cantante conocida como La Gaby. Es una artista que ha crecido rodeada de sonidos tropicales, bachata, merengue, dembow, entre otros, pero que en esta ocasión, con el tema que vamos a escuchar, se monta en un afrobeats con alguna pincelada y un bombo que a mí me recuerda a la Mapiano. Uh-huh. Y se titula Descontrolá. Está producida por French. Este French es FRNCH.
0: Eso es, sin vocales.
1: Sin ninguna vocal. A mí se me ha escapado antes, pero...
0: Pero bueno, ahí está.

0: Nos vamos a Uganda.
1: Eso es, con Joshua Baraka, cantante, productor y músico que se niega a asociarse con un género en particular y afirma que su estilo de música depende de lo que quiera decir en ese momento. Esta canción que va a sonar se titula Yo-Yo y tiene como esencia estos afrobeats románticos que nos recuerdan un poco como a la década de los 90 o 2000, ¿no? Con algo de afro R&B suave siempre. Nada, es uno de esos temas que reconcilian generacionalmente. Le va a gustar a tu abuela y a tu sobrino más pequeño.
0: Total. De hecho, al escucharlo pensé que era un tema del 2000. Tiene una sonoridad que te recuerda a cómo se construían los temas sin tanto sonido digital. A eso me refería.
1: Eso es. Canción de The Walkman y de Discman.
0: Eso es.

0: 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Seguimos con
1: Lady Leisure, que es una rapera, cantante y productora británica muy conocida por su famosa serie de vídeos de freestyle titulados Queen's Speech. Nada, vamos con el tema más conocido de la serie, que es Queen's Speech 4, que este año pues ha decidido actualizarlo porque es su tema más viralizado. Merece la pena escucharlo porque es impresionante. O sea, a nivel técnico, el que llegue con oxígeno al minuto de esta canción, chapó.
0: Sí, bueno, hay una gran cantidad de raperas y raperos británicos, ¿no?, que tienen una habilidad y un flow increíbles, pero me llama la atención que sigue habiendo muy poca aceptación de los raperos y raperas británicos en Estados Unidos por el acento.
1: Total.
0: Sí, sí, esto es una cosa que lleva ocurriendo prácticamente desde los inicios del rap y muy pocos son los británicos que llegan a, no sé, a ser aceptados, escuchados y viralizados en Estados Unidos. 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
1: Nos vamos a Nigeria.
2: Eso es, con el cantante, rapero y compositor Asake y este MCBH, el séptimo corte de su último álbum titulado Money. La O no es una O, es el símbolo del dólar. Nada, es un disco al más puro estilo de Afrobeats contemporáneo y nada, vamos a escucharlo. Está producido por Blaze Beats.
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0: Y nos quedamos en Nigeria.
1: Con el rapero y cantautor Falz, con una Z al final. Y esta canción titulada Naji, donde el estribillo y los coros están a cargo de Oiza y Meji, que son dos hermanas cantantes muy interesantes, les recomiendo escucharlas. Uh-huh. Y nada, es un afrobeat clásico con instrumentos del norte de Nigeria, donde se encuentran principalmente las poblaciones musulmanas, que son la Hausa y Fulanis. Naji, naji.

0: ¿Y con qué vamos a cerrar?
1: Cerramos con el mítico y famosísimo grupo estadounidense de música R&B y hip hop, fundado en 1991. Ellos son Blackstreet. Blackstreet, nada de Backstreet Boys, ¿vale? Entonces Blackstreet vinieron un poquito antes. Y nada, vamos con este No Diggity, que es un R&B con fuertes influencias del hip hop y New Jack Swing. Está interpretado por Dr. Dre y Quinpen.
0: Si no conoces esta canción, no sabes nada de música.
1: No sabes nada.
0: Puede que haya sido un poco radical decir esto, pero vamos, esto es un clásico. Que si has ido a un club donde pongan R&B, en algún momento la has tenido que escuchar.
1: Efectivamente.
0: Y disfrutar este corte de Blackstreet. Pues nada, ha sido un placer estar aquí con vosotras y con vosotros.
1: Vamos para adelante. Nada, nos escuchamos el jueves que viene, más y mejor.
0: Pues hasta entonces, buena semana, Umu. Y hasta entonces, igualmente, vosotros, los que nos escucháis en la sintonía de Radio 3. Gracias y adiós.
1: Chao. Yeah.

0: Es la una. Las 12 en Canarias.
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Hola, ¿qué tal, noctívagos? Muy buenas noches, feliz madrugada desde Radio 3. Gracias por estar y vamos a compartir nuestra coartada de hoy, nuestro plan en Todos Somos Sospechosos, refugiadas como no en la oscuridad y desde nuestra guarida en Barcelona. Saludos también de Cristian Stanescu en el control de sonido. Te cuento que vamos a charlar con Álvaro Soto de

0: Agente Rossini, la historia del hombre que pudo haber evitado el 11S. Se cumplen 25 años de la tragedia de los atentados en las Torres Gemelas y el periodista ofrece una investigación de dimensiones inimaginables. Rossini era un agente del FBI que tuvo en sus manos la información clave sobre dos terroristas y que podría haber frustrado el ataque del 11 de septiembre de 2001. Eso por un lado. También contamos con nuestro experto en ficción criminal, Antonio Lozano, que hoy nos habla de la eclosión de las autoras en el género negro. Contexto, historia, motivaciones y aportación. Vamos al lío, empezamos.
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0: María Arnal, que me quiten a Colors Show para abrir la coartada.

0: Escuchábamos a María Arnal, ella es toda presencia, potencia, no hace falta nada más. Esta revisión de este Que me quiten, de su álbum Ama, que lanzaba a principios de año, es una colaboración con el Colors for Studios, ¿no? Entonces se ha ido a Berlín para interpretar esta pieza básica de este trabajo, que incluye este lamento así como folclórico, este pop experimental reconfigurado, esta electrónica y, bueno, absoluta rotundidad. Tienes que ver el vídeo porque solo la presencia de ella ya te cautiva de una manera maravillosa. Después de esta primera canción de la noche, vamos a charlar con Álvaro Soto. Te contaba en la intro, Álvaro Soto nos propone una lectura muy interesante, necesaria y además adecuada para este aniversario, este 25 aniversario del 11S, del atentado de las Torres Gemelas. Álvaro Soto, periodista, también licenciado en Ciencias Políticas, ha trabajado en varios medios y lo tenemos hoy en Todos Somos Sospechosos. Buenas noches, Álvaro Soto.
1: Buenas noches, Laura.
0: Cuéntanos un poquito quién es. Para el libro es Agente Rossini, la historia del hombre que pudo haber evitado el 11S. Antes de que nos cuentes por qué lo pudo haber evitado y qué documentación cayó en sus manos, ¿quién es el agente Rossini?
1: Bueno, Rossini es un personaje fascinante, un personaje casi de cine. Eso es lo que me decía todo el mundo con el que hablaba y le preguntaba por él. Yo preguntaba siempre, ¿quieres más Rossini? Me dice, ¿qué personaje? Bueno, Rossini fue un agente del FBI en el cambio de siglo, desde la última década, en la década de los 90 y después. Y en el año 1998 pasó a la CIA, en un programa de intercambio de agentes entre las dos grandes organizaciones, entre el FBI y la CIA, para facilitar la comunicación entre ambas. Ya sabes que tradicionalmente las relaciones entre ambas agencias no han sido buenas. Uh-huh. Entonces, una manera de tratar de que la información circule entre ellas, haya menos reticencias entre ambas organizaciones, era el intercambio de agentes. Entonces, Rossini, que era un agente antiterrorista en el FBI, fue enviado a la CIA en los años previos al 11S, y ahí es donde comienza la parte más importante de su historia personal, porque en un momento determinado, en el año 2000, en enero del año 2000, su unidad, que se llama Alec Station, la unidad de la CIA dedicada a Al-Qaeda y a Bin Laden, uh-huh. Uh-huh. recibe un documento desde Riad. Ese documento informa de que dos yihadistas acababan de participar en una cumbre terrorista en Kuala Lumpur, en Malasia, y esos dos terroristas, llamados Khalid Al-Midar y Nawaz Al-Hazmi, tenían visados y billetes para viajar a Estados Unidos. Uh-huh. Cuando Rossini y su compañero Doug Miller reciben esa información, hablan con sus superiores en la CIA para que les permitiera pasarla, para que les permitieran pasarla al FBI. ¿Con qué propósito? El propósito es que si el FBI tenía esa información, a la llegada de estos dos terroristas a Estados Unidos, el FBI podría controlarlos, vigilarlos, tratar de seguir sus movimientos, una manera de no permitir que en Estados Unidos hicieran lo que tenían pensado. Entonces, Rossini y Doug Miller intentan en varias ocasiones y de varias formas que sus superiores en la CIA les permitan pasar esta información al FBI, pero reciben siempre una respuesta negativa. Entonces, ese es el momento clave en la vida de Mark Rossini.
0: Claro, esto es, o sea, él es uno de los pocos agentes, digamos, que de un cuerpo pasa a otro, del FBI a la CIA, en esos años decisivos también, previos a al 11S. Después él seguiría, creo, no sé si antes o después, también a Bin Laden. Pero claro, el tener unos documentos de esa importancia en la mano y que tus superiores te digan no, aquí lo que hay, me imagino, como sucede a veces en nuestro país, es esta idea de no nos llevamos bien entre los diferentes cuerpos o entre los diferentes sistemas, hay no sé si rivalidades, intereses políticos, etcétera.
1: Claro, claro. De hecho, cuando se investigó, después de los atentados, cuando se investiga las causas de por qué no se pasó la información, no hay un interés muy profundo, no se investiga en profundidad, digamos, uh-huh. ¿no? Pero sobre la mesa se pone una cuestión que no había dudas. Lo llamaron en los documentos, en las investigaciones posteriores, lo llamaron el muro. El muro que separaba el FBI y la CIA. Había cuestiones burocráticas, o sea, pasar un documento a otro implicaba utilizar un sistema interno, que en fin, en algunas ocasiones pues es complicado. Había cuestiones culturales, como las que tú te referías ahora, pues que las organizaciones tienen cada una sus propios fines, porque los fines del FBI y de la CIA no son los mismos. La CIA es una agencia de inteligencia y el FBI, pues salvando las distancias, podríamos decir más que es más una policía, ¿no? Ajá. Entonces son dos cosas diferentes. Y ocurre algo muy, muy interesante justo en esa época, que a todo esto que acabamos de hablar, de lo que acabamos de hablar, se le une un factor, y es que Alec Station, la oficina de la CIA dedicada a perseguir a Bin Laden, tenía, la gente que trabajaba ahí, tenía bastante resquemor hacia la oficina del FBI de Nueva York, que es la oficina encargada de Al Qaeda en el FBI. Es decir, había rivalidades internas, como tú bien decías antes, había desconfianza. Entonces, como has dicho tú, hablando de España, pues cuando hay desconfianza entre gente de seguridad, en cualquier organización, ¿no? Cuando hay desconfianza, es más complicado compartir información, es más complicado que fluyan los informes. Entonces, uno de los problemas que hubo en ese momento es que entre las dos organizaciones pues había este muro que implica muchas cosas, desconfianza, burocracia y otros factores que impidieron esta comunicación.
0: ¿Desde cuándo se le tenía el ojo echado a Bin Laden?
1: A Bin Laden es curioso porque descubres que en los años anteriores era una figura no demasiado conocida por los servicios de inteligencia. Matizo esto. Por supuesto que sabían quién era Bin Laden, la CIA y el FBI. Por supuesto que sabían que era una persona, un terrorista con ideas muy malas. Era probablemente el primer terrorista que pensó seriamente en atacar los intereses de Estados Unidos en Estados Unidos. O sea, uh-huh. atacar directamente a Estados Unidos, porque hasta ese momento los grupos terroristas pues cometían atentados en lugares más cercanos. Estoy pensando en Hezbollah, por ejemplo, ¿no?
0: Sí.
1: Entonces, tanto la CIA como el FBI en los años anteriores comenzaban a tener información, si quieres, fragmentada, una información no demasiado completa de lo que era Al Qaeda, ¿no? Hay una cosa curiosa, y es que, por ejemplo, la CIA se quejaba internamente de que no tenía infiltrados en Al Qaeda, no tenía gente dentro de la organización. Entonces, poco a poco iban construyendo un retrato de la organización a través de detenidos, de un caso muy curioso, Junior, un terrorista que salió de Al Qaeda y se entregó a Estados Unidos y en los interrogatorios les dio información. Pero hay que decir que en el año 99-2000, pese a que había amenazas sobre las posibilidades de que Al Qaeda cometiera atentados, de hecho había atacado en el año 98 las embajadas de Estados Unidos en Kenia y Tanzania, no existía esa sensación de riesgo inminente, de peligro inminente, que en los años siguientes, tú lo sabes bien, hemos tenido en Occidente, por ejemplo, ¿no? Con la sensación esa de que Al Qaeda podía atacar en cualquier lugar. Entonces, en el año 99 y 2000, pues quizá no existía esa sensación de que iba a ocurrir algo muy gordo, aunque algunos informes ya advertían del peligro de Al Qaeda, y eso también fue un factor que hizo que no se tomara más en serio este documento que acababa de llegar.
0: Rossini, a ver, la trayectoria profesional es muy completa, muy interesante. Además, tú das un montón de datos de todo esos años previos, digamos, a la tragedia. Él estaba especializado en terrorismo internacional. Participó en investigaciones relacionadas con, nos decías, Hezbollah, las FARC, pero también ETA, especialmente Al Qaeda, y tuvo un mentor que también es una figura clave.
1: Sí, es un personaje, John O'Neill. John O'Neill era el director de la oficina del FBI de Nueva York, la oficina más importante. Y es un personaje más grande que la vida, que dicen a veces los norteamericanos, ¿no? Bueno, era con probabilidad uno de los tres norteamericanos más preocupados por Al-Qaeda. Era un hombre de una personalidad arrolladora. Era una persona de estas que o quieres u odias. No tenía término medio. En todo era excesivo. Tenía tres novias y una exmujer. Una vida privada absolutamente de locos y a la vez era un habitual en los mejores restaurantes de Nueva York. Se movía entre políticos, se movía entre gente de nivel. Era una figura fascinante. Y John O'Neill, como decíamos antes, era, siendo uno de los americanos más preocupados por Al-Qaeda, él la persigue como responsable de la oficina de Nueva York, del FBI, persigue a Al-Qaeda por el mundo, viaja a muchos países, comparte información, por ejemplo, con la policía española, y se da una paradoja que, claro, cuando la investigas y la escribes, te parece un giro del destino que no te puedes creer. Y es que John O'Neill abandona el FBI en el verano del 2001. Por todas las razones que te he comentado, era una persona que dentro del cuerpo se había ganado muchos enemigos. Entonces él ve que no tiene demasiado futuro, que su carrera está en entredicho, y decide abandonar el FBI. Y el destino hace que sea contratado como director de seguridad de las Torres Gemelas.
0: Claro.
1: Comienza a trabajar semanas antes de los atentados, claro. Comienza a trabajar en las Torres Gemelas.
0: Pasando por nuestro país, además, ¿no? En esa primavera-verano.
1: Claro, en ese verano del año 2001, con otra coincidencia, que sí. Yo cuando escribía el libro encontraba algunas coincidencias que tenía que leer las cosas dos o tres veces para decir esto es verdad. Él está en agosto del año 2001, viaja a Málaga, tiene unos amigos en Málaga, viaja con Rossini también. Y están en Málaga, pues bueno, pasando el verano. Ahí es cuando toma pasando una semana. Ahí es cuando toma la decisión de abandonar el FBI. Ve que internamente está teniendo muchos problemas y decide abandonar el FBI. En esos días, coincidiendo casi con un día de diferencia, Mohamed Atta está en Salou ultimando los detalles de los atentados del 11S. O sea, en el mismo país y en apenas 1000 kilómetros de distancia estaba la persona que más había perseguido a Bin Laden por el mundo y el terrorista que estaba preparando el atentado más importante de la historia.
0: O'Neill, como nos contaba, se va de España con esa decisión, ¿no? Aceptar el puesto de dirigir la seguridad del complejo de World Trade Center y renunciar así a eso de atrapar a Bin Laden. Lo que no sabe es lo que va a suceder después, ¿no? Él quería acabar con Al-Qaeda, como decías tú, era uno de los grandes conocedores y una de las personas más preocupadas por esto. Al mismo tiempo, esto lo cuentas en la página 159, Mohamed Atta está en Salou, como nos contabas, ultimando los detalles, pero este, podríamos decir, héroe americano, visionario, etcétera, verá su destino evidentemente truncado también por este hecho fatídico.
1: Claro, claro. O sea, él está en las Torres Gemelas cuando ocurre el atentado y a mí no se me ocurre una forma más trágica, lo que decía, un giro del destino tan terrible, ¿no? Como que tú hayas dedicado prácticamente una parte muy importante de tu carrera profesional a perseguir a Bin Laden y en un atentado ideado por Bin Laden mueras, ¿no? Como murió él. Es una figura. Su funeral es un momento que también lo he contado en el libro porque me parece muy importante. Su funeral reúne pues a fiscales, políticos, agentes del FBI. Y es un momento en el que, bueno, pues muy emotivo porque, claro, es como un símbolo, ¿no? La muerte de John O'Neill es un símbolo que, bueno, que todavía en la memoria de muchas personas y sobre todo en la memoria de Rossini está cada día. Rossini, bueno, te cuenta que piensa cada día en John O'Neill y, de hecho, Rossini vive con esa losa.
0: Claro.
1: Dice, si yo hubiera dice, desobedecido, ¿no?, a mis superiores. O sea, la orden que yo tenía era que no podía compartir esa información. Si yo hubiera desobedecido a mis superiores, es muy probable que 3.000 personas no hubieran muerto, y es muy probable que mi boss, como él lo llama, mi jefe, también estuviera vivo.
0: Claro, entonces esto para Rossini, hay que decir, agente Rossini, estamos hablando con Álvaro Soto a propósito de esta historia, la historia del hombre que pudo haber evitado el 11S, es un relato además muy humano. Supongo que la culpa para Rossini, tú decías, una losa, sigue llevándolo hoy. ¿Cómo habla él de todo esto?
1: Mira, Laura, yo todavía, bueno, voy a decir, me sorprendo, ¿no? Pero cuando hablaba con él del libro y, bueno, le preguntaba detalles, el 11S, ¿dónde estabas? ¿Cómo intentaste contactar con O'Neill? Porque Rossini intenta contactar con O'Neill y, de hecho, las primeras noticias que le llegan es que O'Neill está vivo. Entonces, él durante unas horas se dedica a llamar a todos los amigos de O'Neill que le estaban llamando a él para decirles, no os preocupéis, John está vivo. Bueno, cuando llega la noticia de su muerte, pues imagínate, se rompe.
0: Claro.
1: Pero 25 años después, cuando vuelve a contarlo, tú hablas con él, le preguntas por las circunstancias. Yo, cuando preparaba el libro y hablaba con Rossini de este episodio, Rossini rompe a llorar. O sea, Rossini no puede, no le cuesta recordar este episodio sin tener lágrimas en los ojos, porque, claro, él tiene esa sensación de no haber hecho todo lo posible, o mejor dicho, no haber incumplido una orden que le habían dado, y piensa, yo creo que en ocasiones se culpa demasiado, porque él al final es el eslabón de una cadena, ¿no? O sea, creo que hay otros factores que más... Bueno, que también podían haber frenado los atentados, o que podían haber hecho que las cosas no fueran como fueron. Pero él se culpa y vive con eso, y te dice que, bueno, de hecho, en los años posteriores al atentado del 11S, aunque Rossini continúa con una carrera profesional muy brillante, descubres los problemas en los que está, bebe demasiado, sale demasiado. Yo creo que es una... A él le cuesta una barbaridad, y yo creo que todavía no ha superado lo que pasó aquel 11 de septiembre.
0: No me extraña, te estoy escuchando y se me pone la piel de gallina de pensar, ¿no?, que él cargue con la responsabilidad de la muerte de tantísima gente, pensando que podría haberlo evitado, eso sí, incumpliendo lo que se supone que se esperaba de él. Claro, pero aquí nadie ha pagado las consecuencias, entiendo, ¿no? O sea, esto simplemente es falta de información o de conexión compartimentar entre dos cuerpos, dos sistemas, digamos, diferentes, pero aquí nadie tiene la culpa.
1: Sí. Esto es muy interesante, esto que dices. Después del 11S, evidentemente, hubo muchas investigaciones muy diferentes. La comisión del 11S, esa fue la más famosa. Una comisión que se creó conjunta entre el Congreso y el Senado, que tiene conclusiones interesantes, una comisión interna de la CIA que investigó los errores, y en los últimos años también ha habido diferentes, pues bueno, se han desclasificado documentos, se han sabido más cosas. ¿Qué ocurrió entonces? Después de los atentados, la CIA y el FBI, las dos organizaciones, estaban en entredicho. Los americanos se preguntaban qué sentido tiene mantener dos organizaciones como estas si no han sido capaces de frenar unos atentados como los del 11S, ¿no? Entonces estaban en la picota. Durante algunas semanas se especuló con que ambas organizaciones tenían que cerrar o sea, y crear un sistema nuevo, y la CIA y el FBI no servían, ¿no? Entonces, lo que ocurrió en las comisiones es que hubo un intento, voy a decir, en parte lógico, ¿no?, de salvar el pellejo, lo llamo yo en el libro, es decir, de intentar proyectarse hacia el futuro en lugar de mirar tanto al pasado. Sí, se habían cometido errores, sí, algunas personas habían actuado erróneamente, pero el objetivo era evitar que volviera a pasar. Además, prácticamente a los pocos meses del 11S, comienza la guerra de Afganistán. Dos años después, un poquito menos, año y medio después, la guerra de Irak. Entonces el foco comienza a ponerse en otras cuestiones. Entonces ese examen interno que hubiera requerido el 11S, pues se soluciona, o se trata de ser suficiente con una poco de la sensación de que hay que crear alguna organización superior a ellas, como una especie de centro nacional antiterrorista, para facilitar la información entre ambas, pero no se toman grandes medidas. Y cuando descubres las historias de los personajes que orbitaban en la CIA y en el FBI, en la caza de Bin Laden en esos años, descubres que ninguna carrera profesional, el 11S no truncó ninguna carrera profesional. Los agentes que estaban en las organizaciones en los años siguientes mantuvieron su estatus, incluso ascendieron. Yo creo que no hubo un examen pormenorizado internamente y no se buscaron cabezas de turco, porque en aquel momento la prioridad era salvar el pellejo, salvar las organizaciones y mirar adelante. De hecho, tú sabes que la CIA en los años posteriores vuelve a estar en primera línea cuando, por ejemplo, se habla de las armas de destrucción masiva, sí, en Irak. Exacto. Entonces, son años de errores.
0: Es un libro muy didáctico. Al final nos pones el listado de personas. Hay terroristas, analistas, agentes, periodistas, oficiales, políticos, actrices, por ejemplo, también, ¿no? Hay un montón de personajes en esta historia. Reproduces en algunos momentos declaraciones, diálogos, pero sobre todo eso, más allá de toda la investigación, el relato es como muy humano. Nos queda todavía la incomprensión de cómo puede ser que no se pasaran una información tan relevante, ¿no? Que supongo que es lo que atormenta también a Rossini, porque él estaba ahí en medio del meollo. Pero me gustaría acabar hablando un poquito más de la vinculación de Mark Rossini con España y por qué también es una pieza esencial de la historia.
1: Claro, para mí es muy importante la historia de Mark Rossini, aunque yo he podido profundizar en ella, en algunas ocasiones se ha conocido, no tanto su historia como sus declaraciones, sus denuncias, ¿no? Porque él en los últimos años, y de hecho incluso antes de salir del FBI, denunció esta situación. Pero a mí, digamos que lo que me atrajo de verdad es pensar que un hombre que había tenido en sus manos los documentos, unos documentos tan importantes que podían haber cambiado el rumbo de la historia, ese hombre pues vivía en España. Pasa largas temporadas, te lo puedes encontrar paseando por Madrid, por Barcelona, por Málaga. Es un hombre que yo en algún sitio lo he llamado el agente del FBI más español. Su vinculación con España comienza en la adolescencia, en la juventud. Él, en un intercambio de estudiantes, en un viaje de estudiantes, viaja a España, viaja por Europa y conoce París, conoce Londres, y sin embargo se enamora de España, y de hecho se enamora de Salamanca, es la ciudad que le enamora. Y él en algún momento dice, este país me gusta, yo algún día vendré a vivir aquí. Habla español, tiene facilidad para los idiomas, en el barrio donde crece tiene amigos hispanos, lo estudia en el instituto, y él habla español, comienza a hablar español fluidamente, y eso hace que como investigador privado primero y después ya en el FBI y en la CIA, sea una persona a la que recurren cuando se trata de asuntos relacionados con España. Siempre los casos que ocurrían en España o relacionados con españoles, pues siempre tiraban de él. Entonces él viaja muy frecuentemente a España. Primero investiga, antes todavía de ser agente del FBI, investiga un caso de una especie de estafa piramidal, siendo el investigador privado. Ya cuando entra en el FBI, investiga un caso de arte, pasa temporadas aquí en España. Y ya como agente antiterrorista, establece una relación muy cercana con la Policía Nacional, sobre todo, también con la Guardia Civil, pero con la Policía Nacional. Y fruto de esta relación, pues el intercambio de información entre el FBI en Estados Unidos y la Policía Nacional es muy fluido. Yo he tenido la oportunidad de hablar con agentes españoles que han trabajado con él y no tienen palabras más que de elogio hacia Rossini.
0: Vaya.
1: te explican que habitualmente entre servicios de información de diferentes países, compartir datos es complicado.
0: ¿Qué?
1: Hablábamos antes de la brecha del muro entre el FBI y la CIA, pues también entre servicios secretos de diferentes países.
0: Sí, sí.
1: Entonces ellos se encontraron con Rossini, una persona a la que le consultaban una dirección, una matrícula, un número de teléfono, y sin necesidad de grandes burocracias recibían una respuesta. En unos años en que además Estados Unidos tenía grandes o mejores sistemas de vigilancia que los que podía haber en Europa, ¿no?
0: Me quedo entonces, con las... Perdona.
1: Sí, no, te iba a decir simplemente eso, que es muy... que para están muy agradecidos los policías españoles de aquella época al trabajo de Rossini.
0: Me encantaría poder echar. Mira, esta semana veía Cronos, una película que se acaba de estrenar basada en los atentados del 17 de agosto de 2017 en las Ramblas de Barcelona, ¿no? Aquella furgoneta que fue dando tumbos y arrasando con todo el que se encontraba en una de las calles más transitadas. Y bueno, teniendo en cuenta también que hay elementos que tienen que ver con la cooperación en las fuerzas, con las diferentes fuerzas de seguridad, que estamos hablando de terrorismo, hostia, cómo me gustaría saber qué tiene que decir a propósito de eso, ¿no? Es que lo tengo como muy reciente, claro, pasó en mi ciudad hace poco,
1: claro.
0: Hace poco yo estuve por ahí unas horas antes de que todo sucediera. Fíjate. Y es como que, claro, veía la película y también se me ponían los pelos de punta y de alguna manera en un acto de otras dimensiones, pero igualmente, evidentemente, trágico y terrorífico, todos estos elementos que tú comentas en Agente Rossini están más a pequeña escala, ¿no?
1: Permíteme que te diga en 10 segundos que si le preguntaras a Rossini, yo creo que diría, no quiero hablar por su boca, pero creo que diría que la cooperación entre las policías es lo más importante,
0: sí,
1: porque lo que se juega es la vida de la gente.
0: Correcto. Y es verdad que sigue siendo uno de los principales desafíos, ¿no?, frente al terrorismo y otras amenazas globales. Interesantísimo el testimonio, el libro Agente Rossini, la historia del hombre que pudo haber evitado el 11S, de Álvaro Soto. Muchísimas gracias por esta charla. Me quedo con ganas de más.
1: Muchas gracias a ti, Laura. Muchísimas gracias.
0: Un placer. Buenas noches.
1: Gracias.
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0: Nuestro querido sabio experto en ficción criminal, una semana más aquí para Todos Somos Sospechosos, querido Antonio Lozano.
1: Muy buenas.
0: Muy buenas, buenas noches.
1: Buenas noches.
0: La semana pasada hicimos una pequeña introducción a lo que vamos a desarrollar hoy, a lo que vas a desarrollar hoy. Yo te voy a decir que sí a todo y ya.
1: Bueno, si ves algo que no te cuadra, obviamente el debate...
0: Sí, exacto. Sí, no, porque yo estaba resolviendo otro misterio ahora hace un momento, más doméstico, digamos. Claro, o sea...
1: Pedestre y todo.
0: Sí, exacto. Me ha desaparecido el teléfono y ha aparecido en un lugar en el que yo no he estado. Es curioso.
1: Estamos a los mejores sabuesos.
0: Aquí, dentro de la radio, ¿eh? O sea, yo no me he movido de aquí y ha aparecido en un lugar en el que yo no he estado. Bueno, en fin, da igual, no importa. La semana pasada, después de preguntarte por lecturas de verano, nos indicabas que una de las que, bueno, pues más te había reconfortado y que por eso querías compartir era El misterio de, del Bellona Club de Dorothy L. Sayers. Y a propósito de esta autora, en esta edad de oro de las escritoras, podríamos decir, que ahora nos concretarás, nos hablabas del porqué, que me gustaría que recordaras para entrar en materia un poquito, porque me parece muy interesante cómo es la introducción en Europa de las mujeres en la literatura negrocriminal, no como lectoras, sino como autoras.
1: No quiero decir con esto que no hubiera autoras antes de la primera entreguerra, ¿de acuerdo? Es verdad que mientras hablaba del anterior programa dije, bueno, no es que empiecen, había habido casos, por supuesto, pero digamos que la normalización o la entrada más masiva de mujeres en la ficción criminal, tanto básicamente en Gran Bretaña, Estados Unidos, pero también en otros países europeos, se produce en el periodo de entreguerras, en el que, como comentaba en el anterior programa, la situación de la mujer aún está peor que antes, porque después de la Primera Guerra Mundial, muchas mujeres son viudas, ya no tienen un hogar un marido al que cuidar, un hogar que mantener, etcétera. Muchas son solteras, despectivamente llamadas solteronas, porque se encuentran que al haber muerto muchos jóvenes, ¿no?, con los que podría haberse casado,
0: no, pues no, exacto, no hay una proporción aquí que les facilite. Y como ya sabemos que el objetivo de una mujer era casarse para tener hijos,
1: exacto,
0: y tal cual, pues es como que
1: exacto, fuera,
0: es peyorativo si no entras en esa normatividad, ¿no?
1: Y además muchas se quedan expulsadas del mercado de trabajo al que habían ido durante,
0: claro,
1: ¿no?, el esfuerzo
0: mientras
1: bélico.
0: Los hombres están en el frente, las mujeres tienen que estar en las fábricas y en todos los sitios, pero cuando vuelven ellos es
1: claro,
0: pues ya puedes volver a tus labores.
1: Claro, pues están por un lado más arrinconadas que nunca y con más tiempo que nunca, porque no tienen familias o no tienen trabajo y tal. Y es en ese momento, ya digo, entre guerras, 20 años, 20 y 30, cuando de golpe la mujer se incorpora de forma más masiva a la escritura de relatos detectivescos o novelas, que es una manera pues también de realizarse,
0: vale,
1: ¿no?, y de meter un pie en esto, ¿no?, en un campo de la cultura popular que ya está dando buenos beneficios. Hay muchas revistas, ¿de acuerdo? En la periodo de entreguerras también es el periodo dorado y de la publicación de relatos en revistas que le dan mucha salida al género criminal.
0: Vale.
1: La era de oro.
0: Entiendo también que las revistas en general, más allá de que incluyeran los relatos negrocriminales, o sea, digamos que hay un campo abierto para las mujeres que hasta ahora no se había abierto, al menos de manera generalizada, que tiene que ver con escribir en general. O sea, ¿no?, más allá de la reivindicación del cuarto propio, en este caso es, no tengo un marido propio, no tengo una función social propia. Pero hay esto, porque muchas cuando empiezan, además también más allá del negrocriminal, pero como también están las revistas femeninas, pues escribe de peinados o de moda o de recetas o de flores, exacto, ¿no? Entonces se abre ahí un campo que luego de ahí pasarán a otro y reivindicarán que eso no es lo femenino y que lo femenino es todo, pero bueno, es una puerta de entrada que se produce en esas épocas, sí.
1: Claro, aparte que va precisamente, como dices, muy en contra de la imagen de la mujer como un ser delicado, que se dedicará a sus labores,
0: claro, negrocriminal,
1: y de golpe mandar a lo criminal, ¿qué tal? Esto también supone problemas. Ahora hablaremos de la necesidad de los seudónimos,
0: ¿vale?,
1: masculinos.
0: Es verdad.
1: La cosa tiene más tela. Pero lo que quiero decir es que esta edad de oro de la ficción detectivesca, entre guerras, las mujeres se incorporan, como digo, y normalizan su presencia en los relatos detectives y novelas, pero es que ellas acaban siendo las que venden más y las que tienen mayor reputación, sobre todo los 30 y los 40.
0: Ajá.
1: Tenemos a nombres como los de Agatha Christie, la que citábamos, Dorothy L. Sayers, en Gayo Marsh, Marjorie Allingham, son algunos nombres más populares, parece que lo hacen suyo, al final, lo hacen suyo, ya digo, tienen mucho éxito de ventas, mucho éxito crítico, O sea, no, es que con esto quiero decir que no solo se incorporan, sino que lo hacen muy bien.
0: Lo hacen muy bien.
1: Lo hacen muy bien. Okay. Y superan en ventas, ya digo, a muchos de sus pares masculinos, en calidad, en inventiva. Y ahí, ¿vale? Ahí se implementan su base en la ficción criminal, ¿vale? Y hay que decir, una curiosidad que he encontrado también, que estamos hartos, y es un cliché barato, oír este término de las reinas del crimen, ¿de acuerdo? Porque hoy en día a cualquier mujer parece que, sobre todo en el ámbito anglosajón, pero que escribe sobre crímenes y lo ve, hace un poco bien y vende, es una reina del crimen.
0: Sí, sí, sí,
1: ¿vale?
0: Sí, sí.
1: Y
0: como si,
1: reina, aparte es que, claro, reina, que claro, se le aplicó en su día a P.D. Jameson, por ejemplo, ¿no? Que sí que era una autora magnífica, pero luego se le ha aplicado a autoras más, digamos, medianas, ¿no? Se ha abusado un poco de esta etiqueta, pero he encontrado que se remonta a esto de Reinas del Crimen, a 1937, de hecho, en mayo de 1937, hubo un crítico del diario The Observer, que se llama Maurice Richardson, que acuñó este término, ¿vale? Reinas del Crimen. Uh-huh. Pero claro, llevamos ya 90 años con él y lo hemos ido aplicando, digamos, a mansalva, ¿no?
0: Vale.
1: Bueno, dicho esto, con apunte histórico curioso, hemos de ver de que los lectores estaban acostumbrados a firmas masculinas.
0: Sí.
1: Y la mujer, como decíamos, no se pensaba que la mujer estuviera capacitada, ¿no? Para tramas donde, ¿no? Cuando hubiera sangre, hubiera crimen y tal, la mujer uh-huh. está en su casa, como dices, cuidando de sus orquídeas, cuidando de sus hijos,
0: sí, sí,
1: y no
0: sí.
1: tiene pensamientos impuros y oscuros, no puede meterse en la mente, ¿no? No puede meterse en la mente de criminales,
0: sí, claro,
1: es
0: claro.
1: que esto es inaudito. Entonces, ¿qué les pasó a muchas mujeres? Que tuvieron que recurrir a seudónimos masculinos. Uh-huh. Y es curioso porque hubo firmas en su momento tan populares, los años 20, sobre todo, y 30, como Gordon Daviot, Anthony Gilbert, Maxwell March o E.C.R. Lorac, que había mujeres y se leían masivamente y la gente no sabía que detrás había
0: mujer.
1: Mujeres, ¿no? Que no es, obviamente eso no es un fenómeno nuevo, ¿no? Tenemos a George Eliot en el 19 y otras mujeres, ¿no?
0: Sí.
1: Que abrieron paso. Pero bueno, que era algo muy común. Y una cosa que yo no sabía, que me llamó mucho la atención, es que la propia Agatha Christie, que es la gran representante, obviamente la de oro, la más popular hasta el día de hoy, ella pensó en firmar como Martin West o Mostyn Gray al principio de su carrera.
0: Uh-huh.
1: O sea, incluso ella pensó quizás la propulsaría, la ayudaría en su despegue,
0: vale,
1: recurrir a un seudónimo masculino. Y hay más con los nombres y Agatha Christie, y es que ella, después de divorciarse de su primer marido, que recordemos que fue traumático, igual que la desaparición, que no fue la desaparición,
0: sí.
1: que se fue simplemente a descansar.
0: Que estaba en un balneario.
1: Exacto, todo aquello que hablamos.
0: Sí, pero estaba de parranda.
1: Fue tan cruda.
0: No estaba muerta, que estaba de parranda.
1: Sí. Pero fue tan agrio también aquel divorcio,
0: sí.
1: que ella quiso, Christie era el apellido del marido,
0: uh-huh.
1: ella quiso empezar a firmar con su nombre de soltera, ¿de acuerdo? Pero su editor la disuadió, dijo que es tan...
0: Es que ya te conocen así.
1: Exacto.
0: Claro.
1: Tan canónico.
0: No puedes cambiar ahora.
1: Tan canónico.
0: Sí, claro.
1: Y investigando más sobre este tema de estas mujeres de la Edad de Oro, que tuvieron que recurrir a pseudónimos, es que la cosa se complicaba a veces,

0: porque ellas mantenían la apariencia de ser hombres también en su correspondencia con sus editores. O sea, ni siquiera sus editores.
1: Tampoco lo tenían que saber.
0: Muchas veces, muchos casos, ni siquiera los editores sabían que detrás eran mujeres porque la correspondencia, el trato era básicamente por correspondencia, a distancia, ¿vale? Entonces, ¿qué pasaba? Que muchas veces el editor decía, vale, perfecto, Anthony o Gordon o Maxwell, vale, pásame una nota bibliográfica, ¿vale? Sí. Y pásame una fotografía, ¿de acuerdo? Entonces ahí la cosa, como decimos, se complicaba y las obligaban a recurrir a una serie de argucias, claro.
1: Claro, es que ya me veo aquí con a la que sea poniéndose un bigote postizo.
0: Oye, te vas adelantado.
1: ¿En serio?
0: Fantástico. Sí,
1: no
0: sí.
1: Te creo.
0: Fantástico.
1: Qué fuerte.
0: El caso más curioso que he encontrado es de Lucy Malleson, que era la mujer detrás de una firma muy, muy popular en aquel momento, que era Anthony Gilbert,
1: ¿vale?
0: Que le pide nota bibliográfica y le pide foto. Entonces la mujer, Lucy, ¿qué hace? La nota bibliográfica le dice que Anthony Gilbert, es un tipo solitario, que vive en poco contacto con la humanidad, lo cual ya le sirve bien, y es un personaje muy recluido en su casa, es un tipo solitario este Anthony, ¿vale? No le pidáis muchos compromisos promocionales, ¿vale? Porque pensad que sus hobbies es la cría de terriers escoceses, ¿vale? Y fotografiar iglesias antiguas, que era esta nota bibliográfica de un hombre, ya digo, muy poco sociable, muy recluido, ¿vale? En su cottage, en que criando perros y fotografiando iglesias antiguas. No le molestéis, ¿vale? No va a dar entrevistas, ¿vale? Pero su editor dice, de acuerdo, ponemos esta nota bibliográfica, pero queremos una foto también. Entonces, ¿qué hizo Lucy? Se fue a un estudio y hizo que le hicieran la foto con una peluca, un sombrero, unas gafas de montura de Carey y una barba postiza. Y le envió... Se envió la foto.
1: Se pondría una americana también, ¿no? Tipo las blazers de la época o lo que sea.
0: Y lo divertido de esto, Laura, es que esta argucia, que es un disfraz, es al final un elemento muy recurrente en las ficciones detectivescas, ¿no?
1: Sí.
0: Tanto el detective o el malo,
1: claro,
0: que se disfraza.
1: Que, claro, para cambiar de aspecto, para que no te reconozcan.
0: Para infiltrarse o para cometer, ¿no?, tus crímenes.
1: Vale.
0: Es muy divertido. Y esto no encontraban claro qué pasó, pero se ve que la editorial no le convenció. Este perfil inventado. No sé si no se lo creyeron o no les gustó, me ha quedado claro, no he podido verlo. O no les gustó la imagen de este señor excéntrico con la barba y la cría de terriers y tal. Y optó por mantener el misterio. Dicimos, no vamos a poner nada. O sea, nada sobre él. No vamos a decir nada.
1: Es muy fuerte, de todas maneras, que te pida una foto, que mandes una foto, que vean la foto y digan, uff, esta foto no.
0: Ya, exacto. Después del esfuerzo de la peluca, lo de todo el disfraz.
1: Mira, ¿sabes qué? Sin foto.
0: Sí. Ella hace la nota biográfica, ¿no? Se va al estudio, tal, se disfraza y luego dicen, ¿sabes qué? No vamos a ir por ahí.
1: Sí.
0: Porque este perfil, que ya digo, no sé si se lo creyeron o no, no se acaba de interesar, no les parece atractivo para Anthony Gilbert, que ya era una firma consolidada. Entonces hicieron esta argucia también la editorial de pensar, vamos a mantener el misterio sobre la identidad real de Anthony Gilbert. Lo cual aumentó las especulaciones y se ve que se empezó a circular que era se trataba de un aviador. Era un aviador, por ejemplo, se encontraba información, ¿vale? Y durante años nadie supo que Gilbert escondía en realidad a una mujer, a Lucy Malleson. Pero algo también muy divertido, curioso, cuanto menos, es que cuando se revela que hay una mujer detrás, se continuó firmando, claro, con su seudónimo el resto de los días, ¿no? Bueno, al final es normal, ¿no? Mantener la marca. Hoy diríamos la marca en ese momento.
1: Exacto.
0: Igual que a Agatha Christie no se le permitió cambiar, ¿no? Pero siguió firmando las últimas novelas de su vida, aun sabiéndose por fin que era una mujer, como Anthony, ¿no?
1: Qué curiosidad.
0: Sí. Y investigando sobre este tema de las mujeres en este momento, otra cosa que me llamó la atención, que muchas mujeres vivían con escasos ingresos, ¿de acuerdo? Las que habían conseguido seguir trabajando en la fábrica, los sueldos eran pequeños, y luego muchas tenían o una pensión de viudedad o se habían quedado solteras, y bueno, la situación de la mujer a nivel económico, a menos que nacieras en una familia de posibles, pues era complicado. Y en este artículo que leí se decía que en aquel momento muchas tenían problemas para costearse el que alguien le realizara una copia mecanografiada de sus manuscritos. Como no había fotocopiadoras, obviamente, ellos tenían solo su original mecanografiado.
1: Sí, sí.
0: Y era un riesgo enviarlo, muchas veces de enviarlo por correo postal.
1: Claro.
0: Se enviaba. Si se perdía ese manuscrito,
1: ya
0: estás muerto.
1: Obra perdida.
0: Obra perdida, ¿no? Entonces, encargar en aquel momento que alguien, para no llevarla a cabo, tuvo la labor, que era muy pesada, se ve que el coste de la copia mecanografiada, perdón, de los manuscritos era alta, y algunas se quejaban en su correspondencia de que tenían que pagar 7-8 libras para que alguien realizara esa labor tan ardua y pesada. Y al final imagino que ellas la llevaban a cabo. Pero incluso esto era costoso, vale, y fastidioso, y tenían que pedir ayuda de familiares. Bueno,
1: sigue. Yo es que no aporto nada porque no tengo nada, claro, que aportar. No. O sea, quiero decir, escuchar, sí, a sentir, sí, aprender mucho.
0: No, sí. Y un apunte con que encontré que también me llamó la atención, que es que mientras la situación de la mujer era difícil, ¿no?, pese a que se incorpora muchas de ellas a la ficción detectivesca, en las ficciones, ¿vale?, los hombres, sí, que escriben ficción detectivesca, ¿vale?, con protagonistas detectivescos femeninos, a ellos, a estos sabuesos masculinos, los suelen emparejar o casar con mujeres empoderadas y con carreras muy...
1: A ver, vuelve a decir
0: fuertes.
1: Esto.
0: Vale. Mientras que la realidad es cruda para la mujer,
1: sí,
0: ¿vale? Digamos, para la situación social de exclusión y tal.
1: Sí.
0: E incluso cuando encuentran su camino, como hemos dicho.
1: A través de la literatura. Capítulo,
0: A través de la literatura filodetectivesca, ¿vale? A pesar de esto, sus colegas masculinos,
1: sí,
0: que en ese mismo momento obviamente también hay hombres que se hacen ficción detectivesca, a sus sabuesos los casan, ¿vale?, con mujeres de gran capacidad intelectual, escritoras, ¿vale?,
1: vale,
0: y con carreras muy
1: exitosas.
0: Muy exitosas, ¿vale?
1: Okay.
0: O sea, el perfil que se busca como compañera del detective,
1: ¿vale?, del detective, no es, del personaje,
0: de
1: claro.
0: No suelen ser, sí, de los detectives ficticios.
1: Sí.
0: No se buscan a estas viudas, a estas solteras, a estas,
1: vale,
0: mujeres.
1: O sea, las mujeres reales.
0: A las mujeres más reales, sino que se escoge. Se corrige, digamos, el problema que hay en la sociedad,
1: sí,
0: o se mejora, y normalmente la pareja del detective de ficción creado por un detective hombre serán mujeres, pues esto, con,
1: vale,
0: carreras muy exitosas, muchas,
1: okay,
0: veces escritoras,
1: okay.
0: Intelectuales. Ese será un poco el patrón que de pareja del detective.
1: Es curioso esto. Sí. ¿Y esto me puedes preguntar? ¿Hay algún ejemplo? O sea, Chesterton, no.
0: Chesterton,
1: estoy pensando.
0: No. Bueno, Sellers lo veremos, ya,
1: vale,
0: en el programa que viene, creo, que hemos entrado en ella,
1: sí,
0: en detalle.
1: Sí.
0: Pero él le busca a su sabueso, Lord Peter Wimpson, sí que le busca Harriet Vine, que es una escritora de novelas de ficción.
1: Vale.
0: Lo cual combina un poco las dos cosas,
1: vale,
0: ¿vale? Porque por un lado es intelectualmente capaz, pero recoge ella misma al fondo, ¿no?
1: Vale.
0: ¿Qué está pasando? Voy a meterle como novia a una actora.
1: Claro, es curioso porque estas mujeres que de alguna manera son pioneras al normalizar el hecho de que las mujeres escriben literatura negrocriminal, por otro lado, el tema de que lleguen personajes femeninos todavía está bastante lejos, es decir, ellas crean protagonistas masculinos.
0: Sí.
1: Sagaces, perspicaces, con diferentes perfiles, etcétera, pero siguen siendo todavía protagonistas masculinos, porque yo creo que están muy lejos de pensar en la viabilidad, ¿no?, de este tipo de historias bajo la batuta,
0: sí,
1: de una mujer.
0: Exacto. Hemos hablado de la incorporación de la mujer escritora,
1: sí,
0: pero es verdad que los arquetipos de sabuesos, no detectives, suelen ser masculinos. Entonces, aunque hay excepciones, tenemos a mí alguna Miss Marple para entendernos por ahí,
1: sí,
0: la mayoría de los detectives protagonistas, o sea, siendo hombres.
1: Sí, o sea, sí que estaba Miss Marple, como decías.
0: Sí, había más ejemplos.
1: Estaba Miss Marple.
0: Pero eran excepcionales.
1: Luego Gladys Mitchell creó a una psicóloga criminóloga que era Miss Bradley, que también era excéntrica, pero son los menos. O sea, la gran mayoría siguen siendo
0: hombres.
1: Los hombres, los que resuelven los casos.
0: Lo cual, de paso, claro, también ayuda a reforzar esa idea de que la mujer no se puede, la mujer que está firmando además con un pseudónimo masculino, claro, este tipo de personajes, claro, solo pueden crear hombres, ¿no?
1: Uh-huh.
0: Es una gracia porque,
1: claro,
0: que son ellas las que le están creando este tipo de sabueso, pero el lector se cree que son solo hombres porque, bueno,
1: sí,
0: lo refuerza el hecho de que esta obra, no, lógicamente, está firmada por un hombre, ¿no?
1: Pero también es curioso que, bueno, primero que eso, la incorporación va como en tres niveles, ¿no? Primero como autoras, después más adelante será como detectives y acabarán siendo como autoridad intelectual también, ¿no? Es como un proceso de...
0: Uh-huh.
1: Pero es curioso que son sus colegas con los que a lo mejor se juntan en el... ¿Cómo era? El
0: Detection Club.
1: El Detection Club.
0: Sí.
1: Los que realmente ven que están a la misma altura. Quiero decir que yo me imagino a los escritores pues reunidos con Sayers o con Christie diciendo, vaya dos, cualquiera las tumba, ¿no? Claro. A estas dos mentes. Entonces, bueno, tiene cierta lógica que ellos sí que reflejen este tipo de mujeres y este tipo de cerebros en sus obras a través de las parejas de los personajes.
0: Sí.
1: O sea, tiene, ¿no? Porque ellos sí que han visto de cerca cómo aquel se codean ¿no? con este tipo de mujeres que no eran tan habituales, básicamente porque no había espacio,
0: claro,
1: para que la sociedad no les dejaba crecer en ese espacio.
0: Y también me gusta imaginarme la sorpresa o la cara de chasco cuando hubo también autoras que no se prestaron a un juego de juego que decíamos de Slushy, ¿no? Del disfraz en la autobiográfica falsa, sino que sí que decidieron revelarse.
1: Oye,
0: a sus editores.
1: Oye, yo soy esta y punto.
0: Imagínate cuando se presenta en el despacho, bueno, está aquí Anthony o Dick Gordon y aparece una señorita, ¿sabes? O el lector cuando se descubrió, por ejemplo, ¿no? Que Anthony Gilbert al final era Lucy Wilson, pues de golpe... Ese lector que había dicho, seguramente era muy popular, pensemos que vendían mucho, que los corrillos entre hombres decían, me encanta Anthony, porque
1: me encanta Anthony.
0: Se nota que es un hombre.
1: Buah, es de los míos.
0: ¿Cómo se nota que es
1: bro,
0: un
1: bro, decían eso, ¿sabes?
0: Solo un hombre podría haber, ¿no?, escrito una ficción tan cruda y tan sabia y tal.
1: Sí.
0: Cuando se debió revelar aquello, la cara de pasmo, ¿no?, de editores y lectores, ¿no?, que pensaban incapaces a las mujeres de crear historias tan sagaces o con protagonistas masculinos tan fuertes, ¿no? Esto debió ser muy, muy divertido haber estado mirando por la mirilla.
1: Pues este es el contexto en el que desarrollaremos un poquito
0: Nos centraremos el próximo programa en el caso de Dorothy L. Sayers y su novedad, porque era además de sí ella un personaje muy, muy peculiar y la novela vale la pena hablar de ella. Déjame hacer un último apunte.
1: Los que quieras.
0: Sí, hay tiempo.
1: Tira.
0: No me hace gracia ver cómo tú dices cómo ha evolucionado todo, ¿no?
1: Sí.
0: Entonces ahora podemos decir que respecto a esto, los años 20, 30, 40, ha dado un poco completamente la vuelta. Como ahora son casi más las mujeres que se dedican a la ficción criminal y ya con su nombre, obviamente, firmando con su nombre, y como también son más las, parece ser, ¿no? No hay cifras, pero parece ser que son más las lectoras mujeres, que leen en general, obviamente, se dice ficción, ¿no? La novela está en manos de las mujeres, te lo repiten, debe ser verdad, porque lo repiten todas las editoriales, y también entre ellas la ficción criminal son más ellas, ¿no? Pues ya digo, la situación ha dado la vuelta, y hace unos años que había oído este fenómeno, que desde los sellos, sobre todo anglosajones, se les pedía a los hombres, sobre todo a los nuevos, que firmaran con iniciales, ¿vale? Porque se jugaba también al despiste.
1: Claro.
0: ¿Vale? No, pues qué pasaba con la nota biográfica, ¿eh? Pero al menos en la compra más por impulso, quizás, tú veías J.C. tal, con el apellido.
1: J. de Barker, por ejemplo.
0: Podías pensar que había una mujer
1: puede
0: detrás,
1: ser,
0: ¿no?
1: Sí, Jane Diane. Yo qué sé, me invento.
0: Que había una mujer detrás.
1: Sí.
0: Entonces se les pedía. Incluso Bumble, que aunque era un nombre ya muy establecido en su momento, creo que fue en Inglaterra, se le pide que firme, que pasa de Benjamin Black a J. Bumble,
1: vale.
0: Que la J quede tal. Se pasa incluso con grandes nombres. Pero esto, que ha dado la vuelta y se intenta a veces vender como femenino lo que es masculino.
1: Fíjate.
0: Y luego tenemos obviamente el caso, hemos hablado de Carmen Mola, ¿no? Que fue una operación claramente diseñada para que... atraer a lectoras mujeres.
1: Ellos afirman que no, ¿eh?
0: Ellos afirman que no. Pero yo tengo mis dudas. ¿No?
1: Vale.
0: ¿No? ¿Tú no te posicionas, Laura? No,
1: yo me posicioné en su momento.
0: Ah, vale, ¿y te trajo problemas?
1: Pero no, ninguno, en absoluto. Pero sí que es verdad que una cosa es lo que tú piensas al momento de conocer el tema y otra cosa es lo que piensas después de cenar con ellos y de estar con ellos.
0: Vale.
1: Entonces, yo qué sé, evidentemente ellos tienen que explicar las cosas porque tienen que construir un relato alrededor.
0: Sí.
1: Pero conociéndolos, sí que me creo que siendo tres dijeran, venga, vamos a inventarnos, y les salió ese. Porque ¿cómo nos podemos llamar? Oye, pues José, oye, pues Jackson, oye, pues Carmen. ¡Hostia, Carmen Mola!
0: Yeah. Sí.
1: Ellos afirman que fue así.
0: Sí, sí, yo también los entrevisté.
1: ¡Carmen Mola! Y entonces dijo, ¡hostia, Carmen Mola! Pero Mola como apellido. Ta, ta, ta.
0: Sí.
1: Y a partir de ahí empezó a crecer eso.
0: Sí.
1: ¿No? La bola.
0: Yo quiero decir que pienso, quizás no hubo una
1: premeditada
0: decir, vamos a buscar un nombre de mujer porque esto nos traerá rédito en ventas y tal.
1: Pero
0: al mismo tiempo, claro, es una decisión que la editorial también...
1: Hombre, construyeron una biografía para Carmen Mola.
0: Hay todo un montaje allá.
1: Sí, hay un montaje después, evidentemente, eso existe.
0: O sea, que hay una voluntad por parte, quizás no en el origen, pero del sello y tal.

0: Entonces, durante mucho tiempo tú te crees que estás, que hay una mujer detrás de eso, y no había, estaban Jorge Díaz, sí. Mercero, sí, sí, y Agustín Martínez. Ya. Es que claro, en
1: por
0: fin.
1: Eso que es curioso ver cómo...
0: Sí, cómo evoluciona, cómo se da la vuelta, ¿no? A la tortilla.
1: Todo se da la vuelta.
0: Sí, sí, sí, sí.
1: Y ves cosas peculiares, como ahora, por ejemplo, Harlan Coben publica con Reese Witherspoon una novela a cuatro manos.
0: Exacto, para que esté el nombre de Reese Witherspoon, no tengo ninguna duda, porque como después va a ser un producto como directamente va a ir a la plataforma y a la pantalla, pues claro, ¿no?
1: Sí.
0: Reese Witherspoon le da ese otro toque.
1: Sí. O Hillary Clinton también, ¿no? Hillary Clinton publicó con alguien una novela...
0: Ay, no me acuerdo.
1: No era Patterson, ¿no? No sé con quién
0: voy
1: era.
0: Voy a buscarlo, Hillary Clinton. Clinton Nobel. Novela con...
1: ¿Era Hillary Clinton?
0: Pues no lo sé, ¿no? Pero mira, Hillary...
1: ¿El terror de Estado?
0: Of Terror, con la escritora Louise Penny.
1: Ah, con Louise Penny. Ah, Louise Penny es muy, muy buena.
0: Sí. Pues bueno, era esto en 2001.
1: Pensaba que había sido con un hombre.
0: No.
1: Pero qué bueno, que ya digo, se ha revertido la situación,
0: sí,
1: y
0: sí,
1: ahora,
0: sí, sí,
1: ahora
0: sí.
1: El nombre de mujer... tiene más fuerza comercial o atractivo que el de hombre.
0: Bueno, pues
1: bien.
0: Como conclusión está bien, ¿no? Le hemos dado la vuelta a la tortilla. Y el próximo día sí que sí, porque yo me he empezado diciendo que nos íbamos a adentrar en el misterio del Verona Club viendo los cielos.
1: Mantenemos el misterio.
0: Sayers, pero exacto.
1: Mantenemos el misterio.
0: Una semana más. Antonio Lozano, muchísimas gracias.
1: A vosotros.
0: Pues ya tenemos nuestra coartada, vamos a cerrar, ya estás escuchando de fondo Daft Punk, Something About Us. Nos hemos ido un poco al pleistoceno para elegir este temazo con el que te decimos gracias por llegar hasta aquí y que tengas un feliz viernes y un feliz finde. Regresaremos con más planes en Todos Somos Sospechosos la próxima madrugada, ya sabes, del lunes al martes a la una o a medianoche si estás en Canarias. Y si nos echas de menos durante el fin de semana, pues siempre tendremos los podcasts. Nos puedes recuperar donde quieras, cuando quieras, como quieras, a través de la web y la app de Radio 3. Lo dicho, gracias.

0: Son las 2, la 1 en Canarias.
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